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Chimparichis, chimparichis, a ver, aproxímense al gobierno otro municipal de Entre Ríos. 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
2: Como usted decía, primera vez en un domingo sin energía. Gracias a compañeros vecinos, nos prestan un motor generador para estar en este programa esta noche. Ayer a las 7 y 10 exactamente se cortó la energía. Anteayer de la noche igual en Villa Tunari. El 27 de mayo casi todo el trópico de Cochabamba. Sí. Y yo no sé qué piensa el gobierno, su equipo. Mira, los daños, no solamente una pérdida económica para el Estado. Al no prestar servicio, el Estado está perdiendo económicamente. Claro. Pero ayer también ha cortado todos los bancos, bancos estatales y bancos privados. No hay movimiento económico. Y de paso, no hay Entel. Creo que está bien Viva.
3: Viva no funciona.
2: Pero con muchas dificultades.
3: Con dificultad, sí. ¿Ah? Pero Entel, desde el día miércoles, ya no hay.
2: Ya no hay.
3: No hay servicio.
2: Eso es violar los derechos humanos. Es fatal lo que está haciendo el gobierno. Está haciendo daño, daño, daño, violando los derechos humanos. Es un delito, por constitución y por muchas normas.
3: No hay energía eléctrica. ¿Cómo están en los hospitales? ¿Cómo están los productores
2: de leche? Un médico esta madrugada.
3: Ya.
2: ¿No? Corta y energía, que escucha el gobierno, que escucha los derechos humanos, que escucha la comunidad internacional. Corta y energía, hay pues...
3: Hay fármacos que requieren refrigeración.
2: Refrigeración. Están echándose a perder todas las vacunas, los medicamentos. Claro. Están echándose a perder los medicamentos por falta de energía. ¿Qué van a hacer los pacientes? Gravísimo. Es un atentado a la vida, a la humanidad, a la gente humilde, a la gente pobre. Su pretexto de detención a Evo Morales, su pretexto de desbloqueo. Mira, ayer aquí no había bloqueo aquí internamente.
3: No había.
2: No había. Pero la gente se levantó y ha bloqueado, ahora hay bloqueo.
3: Otra vez.
2: El gobierno está convocando al bloqueo de caminos. Pero totalmente. Repito, otra vez, que pacientes quedan sin medicamentos. Es atentar a la vida. Pero también nos comunicaron, hay pequeñas industrias de leche, de otros productos, sin energía, paralizado estas industrias en el trópico de Cochabamba. Atentar a la economía privada y a la economía estatal. Repito, ¿cómo se atenta a la economía estatal? Toda la noche, ¿cuánto está gastando energía? Y se paga el Estado, esto ya lo va a pagar. Es daño económico al Estado. Eso es penado por ley. Entel igualmente. Yo siento a Entel están quiebrando de manera intencionada para que ya las transnacionales asuman esa responsabilidad de prestar servicio. Mira, esto es igual que el 2020, gobierno de la Áñez. Han cortado banco, han cortado energía, telecomunicación, no sé si han cortado de Entel. Creo que no.
3: Creo que no.
2: Es peor que la dictadura de Áñez. ¿No? Ah, cortado combustible.
3: El combustible.
2: Yo me acuerdo siempre cuando los pobres reclamaron combustible, los tambaquíes, las piscinas necesitan combustible. Murillo decía, no sabía que los pescados tomaban gasolina. ¿De acuerdo? Exactamente.
3: Sí, muy bien.
2: Entonces, es dictadura en Bolivia. ¿No? Entonces, es un plan de cómo hacer daño económicamente a la familia, a la región, a la nación. ¿Por qué a la nación? Repito nuevamente, por tercera vez. Ahí va a haber pocos ingresos por corta energía, por tema de Entel, por tema de productos de exportación, se paga impuestos. Es un daño a la nación y daño a la región, a la familia. Gobierno tranca, totalmente confirmado.
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1: Son las 20 horas con 25 minutos a continuación y a partir de su momento vamos a compartir el depris del gran acto que se tuvo esta jornada en la población de Chimoré. Una gran concentración por la vida para salvar Bolivia. Vamos a compartir este depris de todo el acto.
2: Toca la red multimedia para Bolivia y el mundo. Radio Soberanía, Radio Carrasco, Radio Mamoré Entre Ríos, Radio Mamoré Bulobulo, las redes sociales todos unidos en esta gigante transmisión. Desde Chimoré, para Bolivia y el mundo, reiteramos, esta es una gigante concentración por la vida para salvar Bolivia. Hermanos y hermanas, ¡que viva las seis federaciones del trópico!
3: ¡Que viva!
2: ¡Que viva el Estado Plurinacional de Bolivia! Vamos a invitar en palabras de bienvenida a nuestros compañeros de la Federación Chimoré, la hermana ejecutiva de nuestra gloriosa Federación Chimoré,

0: vamos a recibir con un fuerte aplauso a nuestra hermana y compañera Jesusa Yampara. ¡Fuerte los aplausos! ¡Arriba las huipalas!
1: Muchas gracias. En primer lugar, saludar a nuestro comandante que nos acompaña en este momento, a nuestro honorable alcalde de los 5 municipios, a nuestras compañeras ejecutivas, ejecutivos. Aquí también nos acompañan nuestros concejales, concejalas, también comités cívicos, transporte, FEJUV, después OTVs, comerciantes, a todo, a todas. Muy buenos días, hermanas y hermanos. En este momento nos encontramos aquí reunidos, mostrando la fuerza, la unidad, la fortaleza desde aquí, desde Chimoré, para el mundo entero, hermanas y hermanos. Damos la bienvenida aquí a todos nuestros compañeros. Seguidamente, nosotros desde aquí nos pronunciamos, denunciamos qué es este gobierno, qué es lo que nos está haciendo para gobernar el mundo. Para gobernar a nuestra patria Bolivia, no era necesario que utilice armas, no era necesario gasificarnos, no era necesario mancharse con sangre, hermanas y hermanos, no era necesario matar a nuestros compañeros. Pero este gobierno, ¿cómo ha entrado? Sabemos muy bien, por desgracia, ha entrado este gobierno, Rodrigo de Paz. Como a nuestros compañeros en este momento están haciendo la persecución política, este ya no es gobierno, no hay una gobernabilidad, porque ni siquiera el presidente está reuniéndose con su vicepresidencia. ¿Cómo va a gobernar si ni siquiera no hay la unidad? El pueblo boliviano, necesitamos a un gobierno boliviano, a un gobierno que nos gobierne, que hable, que sienta del pueblo boliviano. Bajo sus decretos, bajo sus amenazas, tapándose, compañeros, las puertas del gobierno de La Paz. ¿Qué es lo que nos está haciendo? Esta última declaración, ¿qué es lo que nos ha dicho? El tropi de Cochabamba, ¿acaso no tenemos derecho para pisar que es otra ciudad de La Paz? ¿Acaso necesitamos nosotros pasaporte? Sabemos muy bien, a nivel nacional, a nivel Bolivia, tenemos todo el derecho nosotros para estar en cualquier departamento, tanto en tanto educación. Hemos visto bien claramente que en Ciudad de La Paz más de 10.000 alumnados han abandonado, pero de ahí un porcentaje, aquí en el trópico de Cochabamba están nuestros compañeros alteñas y alteños. Aquí en el trópico de Cochabamba están nuestros compañeros, donde en las ciudades ya hay hambre, hermanas y hermanos. En las ciudades ya hay hambre, nuestras compañeras mamás. ¿Qué vida estamos sufriendo? ¿Cómo estamos resistiendo a este maldito gobierno? Pero aún tenemos fuerzas, hermanas. Aún tenemos, capaces somos para vencer a este gobierno. Lo vamos a hacer, hermanas y hermanos. ¿Qué es lo que está promulgando en estado de excepción, hermanas y hermanos? Nos está restringiendo, nos está cortando nuestros derechos como bolivianas mujeres también. Sabemos muy bien, nuestros compañeros, sin ninguna razón, injustamente, están con orden de aprehensión, están haciendo seguimiento con secuestros, pero aquí está el pueblo boliviano que está de pie, hermanas y hermanos. vamos a desistir. Que vea el maldito gobierno, que aquí está el pueblo boliviano. Aún estamos las 6 federaciones, los 5 municipios, se respeta. Tenemos en los cuarteles nuestros hijos. Tenemos aquí Omopar, aeropuerto, gracias a con el gobierno de nuestro compañero Evo Morales. Hemos adquirido hospitales, coliseos, colegios. Pero ahora, ¿qué es lo que estamos viendo, hermanas y hermanos? Bala, gases. ¿Qué es ahora lo que ha pedido? ¿Quién dice que es ayuda humanitaria? Ayuda humanitaria es para ayudar al pueblo boliviano. No es para masificar, no es para torturar al pueblo boliviano. Como a nuestros compañeros de la COP están torturando. Esto, eso ya no es vida, hermanos y hermanas. Tantos mis compañeros están quedando huérfanas. Tantos mis compañeros están quedando viudas, viudas, hermanos, gracias a este maldito gobierno. Pero ahora más que nunca desde Chimoré, nosotros estamos más fuerte, más unidos, hermanas y hermanos. Muchas gracias. Con esas pocas palabras, quiero dar la bienvenida a nuestro compañero Evo Morales Saima. Aquí está el pueblo unido, hermano presidente de las 6 federaciones, compañeras ejecutivas y ejecutivos, más la unidad, fuerza, fortaleza, y así vamos a poder derrotar este maldito gobierno. ¡Que viva las 6 federaciones del Trópico de Cochabamba! ¡Que viva los 5 municipios!
2: ¡Que viva!
1: ¡Que viva la Federación Chimoré! Federación Casasco, que viva. Que viva nuestro comandante Morales Saima.
2: Que viva.
1: Muchas gracias, hermanas y hermanos.
2: Bien, ahí las palabras de la ejecutiva de la Federación Chimoré, la hermana Jesusa Yampara. De esta manera vamos a continuar con unidad, con fortaleza, decirle al pueblo boliviano que aquí desde el trópico de Cochabamba les enviamos ese mensaje de unidad y fortaleza. El gobierno neoliberal, el gobierno fascista no va a silenciar nuestras voces. Vamos a continuar unidos hasta el final. Continuando con este programa que se denomina y esta gran concentración por la vida para salvar Bolivia, vamos a escuchar las palabras del secretario de Relaciones de la Federación de Chimaré, hermano Mario Rivera. Un fuerte aplauso, por favor.
3: Bueno, muchas gracias. Saludar a nuestro comandante Evo Morales Saima, a los ejecutivos de las 6 federaciones del Trópico de Cochabamba, de hombres y mujeres, a nuestros alcaldes de los 5 municipios, concejales, comités cívicos, fejubes, centralas, dirigentes, dirigentas, en base en general, compañeros y compañeras. Muy buenos días, hermanos y hermanas. Bueno, compañeros y compañeras, es un día histórico, por supuesto, mostrando una fuerza desde Trópico de Cochabamba y al mundo. Y el gobierno tiene que entender que está jugando con esta cantidad de personas, de hombres y mujeres revolucionarios que vivimos acá en el trópico de Cochabamba, que está cortando los derechos en cuestiones de luz y telecomunicación, la señal, y 3 veces de apagón en la región del trópico de Cochabamba. A toda esta gente, compañeros y compañeras, nos quiere cortar el derecho a la comunicación, a la electricidad. ¿Cuántos hospitales tenemos en trópico de Cochabamba? Y por supuesto, la promulgación de estado de excepción, la ley 1740. a esta gente, compañeros y compañeras, quieren arremeter a bala. A esta gente quieren intimidar. A esta gente quieren perseguir. A esta cantidad de gente, compañeros y compañeras, quieren callarnos. Quieren encarcelarnos. Léanlo bien. El artículo 26 y 27, ¿qué dice? La carta blanca para disparar para los militares y policías. Y ahí al ladito dice, compañeros, funcionarios. Y más abajo, ¿qué dice? De que le van a garantizar la parte legal cuando haya procesos y investigaciones, cuando pase en este estado de excepción. No solo da, compañeros, garantiza con la ley, sino a cada uno de los que van a disparar, que van a arremeter al pueblo, les van a dar garantías legales. Compañeros y compañeras, por encima de ello, intentan detener a nuestro comandante Evo Morales Ayma, sinónimo de la revolución del pueblo boliviano, al primer indígena presidente de Bolivia, al mejor presidente del mundo. Quieren detener y matarlo. Pero compañeras y compañeros, que escuche el gobierno, acá estamos la vanguardia humana, por supuesto, para defender a nuestro comandante Evo Morales Ayma. Que no se equivoque con Trópico de Cochabamba. Los cuarteles, las instituciones militares dentro de la región del Trópico de Cochabamba están tomados con vigilia de manera pacífica. Si mueven los militares en cualquier cuartel de nuestro territorio boliviano, vamos a retirar a nuestros hijos y vamos a ver qué trabajo consiguen los militares. No vamos a mandar a nuestros hijos a las instituciones de policía boliviana a ver qué trabajo tiene la policía boliviana. Compañeros y compañeras, hoy vamos a volver a hacer la revolución dentro del país. Hemos hecho la revolución con nuestro comandante Evo Morales Ayma. Ahora vamos a volver, compañeras y compañeros, a sede de gobierno y a gobernarnos nosotros mismos. No que nos gobierne un inquilino, un extranjero, que ahora quieren someternos bajo decreto y, por supuesto, ahora a bala. Mucha fuerza, mucha fortaleza, compañeros y compañeras. Podrán perseguirnos, podrán intimidarnos a unos cuantos, pero, compañeros, somos muchos indígenas originarios, campesinos, que vamos a garantizar un futuro mejor para las nuevas generaciones, para nuestros hijos, como lo han hecho durante los 14 años que nos ha dado la libertad, el sacrificio de los 90, 80, ha habido un tiempo de pacificación en nuestro país y libertad con nuestro comandante Evo Morales Ayma. Compañeros y compañeras, y ayudarme a gritar, compañeros, ¡que viva el pueblo movilizado! ¡Viva! ¡Que viva las 6 federaciones del Trópico de Cochabamba! ¡Viva! ¡Que denuncie el gobierno incapaz! ¡Denuncie! ¿Cuándo? ¡Ahora! ¿Cuándo? ¡Ahora! ¿Cuándo, carajo? ¡Ahora! Muchísimas gracias.
0: Muchas gracias a nuestro compañero Mario de la Federación Chimoré. ¡Maitas palmas! ¡Que viva las 6 federaciones del Trópico! Y mostramos nuestras huipalas una vez más. ¡Que viva Bolivia! Hermanos, hermanas, estamos transmitiendo para todo el país. Banderitas ninchafta huipalasagas existirán tukuinekpi. Para que el mundo entero sepa la fuerza que tiene el Trópico de Cochabamba. A continuación, vamos a invitar a Minkarispa Karisunche o a la autoridad de nuestra coordinadora, en este caso, de nuestros 5 municipios. Vamos a invitar, por lo tanto, a nuestro hermano, presidente de la Mancomunidad de Municipios del Trópico de Cochabamba, alcalde del municipio de Puerto Villarroel. Vamos a recibir a nuestro hermano Limber Cosío con ese fuerte aplauso.
4: Muchas gracias. Primero, saludar a nuestro instrumento, a nuestro presidente de nuestro instrumento, Evo Pueblo, a nuestro presidente de la coordinadora de las seis federaciones. Saludamos a nuestros ejecutivos, ejecutivas, a nuestros hermanos alcaldes, concejales, representantes del autotransporte. Saludamos a nuestros comités cívicos de toda la región, a nuestras juntas vecinales de toda la región del trópico. Saludamos también de esta histórica concentración a todo el pueblo movilizado a nivel nacional. Un fuerte aplauso para los hombres y mujeres que están luchando a nivel nacional en todos los puntos de bloqueo, queridos compañeros. Desde aquí queremos decir y demostrar una vez más que como Trópico de Cochabamba estamos unidos, estamos fortalecidos, estamos organizados para una vez más derrotar a aquellos que nos pisotean, derrotar a aquellos que nos están matando, derrotar a aquellos que nos discriminan. Compañeros, esta concentración, esta unidad es la garantía para poder derrotar a nuestros enemigos internos y externos. Pero también, compañeros, con esta gran concentración queremos hacer conocer que como Trópico rechazamos la intromisión extranjera de Estados Unidos. Por culpa de Estados Unidos es lo que está pasando las cosas en el país. Queridos compañeros, queremos decir también, hoy debemos estar más organizados que nunca. Hoy no podemos retroceder, porque retroceder sería, compañeros, regalar nuestros recursos naturales. Retroceder sería, compañeros, matar a nuestras organizaciones sociales. Retroceder sería, compañeros, exponer la vida de nuestro hermano Evo Morales. Por esas razones, compañeros, no podemos retroceder en esta lucha por nuestro país y por nuestros recursos naturales. Aquí estamos unidos todos, los alcaldes, concejales, nuestros dirigentes, todos somos una sola familia, esa familia del trópico, esa familia de la revolución. Y desde aquí vamos a cuidar siempre a nuestro estado plurinacional, compañeros. Pero también queremos decir, ¿dónde está el defensor del pueblo cuando patean a las hermanas de pollera? ¿Dónde está ese defensor del pueblo cuando escupen a nuestros hermanos? ¿Dónde está ese defensor del pueblo cuando matan a nuestros hermanos que se movilizan para que el gobierno dé un paso al costado? No vemos, pero tampoco vemos al representante de derechos humanos. ¿Dónde están? Y también, compañeros, desde aquí debemos repudiar, compañeros, el actuar de ese falso padre que ayer se ha pronunciado en Santa Cruz diciendo que somos terroristas. Demonios, ¿cómo es posible? La iglesia es para transmitir la palabra de Dios, no para tildar con toda clase de dichos al pueblo movilizado por una justa reivindicación. Y tiene razón, compañeros. Esperemos que la iglesia se pronuncie y pida disculpas a nuestro pueblo movilizado. Pero también, compañeros, no es la primera lucha que luchamos en este momento. A lo largo de nuestra historia del país, de nuestra historia de las seis federaciones, hemos tenido muchas batallas. Hemos ido venciendo una tras otra. Esta también vamos a vencer, compañeros. Y ahí queremos decir también desde aquí, y saben nuestras Fuerzas Armadas, sabe la policía, los gases se van a acabar, las balas se van a acabar, pero los corazones revolucionarios se van a multiplicar, y ahí venceremos, compañeros. Para eso estamos aquí, compañeros, y queremos decirles, la policía que haga su trabajo, que dé seguridad ciudadana al pueblo boliviano, las Fuerzas Armadas que protejan el territorio nacional. Rechazamos la masacre que hacen a nuestros hermanos, pero al gobierno también queremos decir, como dicen, cuando promulgó la ley de excepción, nos dicen que nuestras horas están contadas. Mentira, compañeros. Más bien las horas del gobierno incapaz están contadas, compañeros. Y para eso debemos estar unidos más que nunca. Tenemos que estar más fuertes más que nunca. No podemos retroceder, compañeros. Tomando en cuenta, compañeros, en este corto tiempo, ¿qué cosa de bueno ha hecho el gobierno? Revisemos. Decretos tras decretos, fracasos tras fracasos. Está matando la economía, está matando la educación, está matando a nuestros hermanos. Por lo tanto, compañeros, tenemos que seguir. Pero también, compañeros, que la comunidad internacional escuche cómo a una región con más de 250 mil habitantes nos cortan la luz, nos cortan las telecomunicaciones, nos cortan los bancos. Pero, compañeros, tarde o temprano esto va a terminar. El día de ayer nosotros presentamos una demanda de acción popular para que esos nuestros derechos sean respetados, compañeros, en la región del Trópico de Cochabamba. Pero también queremos decir, ¿dónde está el Ministerio Público? Porque hasta ahorita no se sabe qué pasó, quiénes son los autores del quiebre del Banco Fácil, qué se sabe del narco Maletas, qué se sabe de esos procesos Narcomaderas 1, creo que ayer Narcomaderas 2. ¿Dónde está la Fiscalía? ¿Dónde está la FELCN? ¿Por qué hay esas situaciones que es una vergüenza para nuestro país? Investiguen eso en vez de perseguir. Pero también desde aquí, compañeros, tenemos que estar seguros. Toda esta lucha no es por un sector. Toda esta lucha a la cabeza de la Central Obrera Boliviana es para defender al Estado plurinacional. Es para defender el futuro de nuestros hijos. Esta lucha, compañeros, es para defender nuestros recursos naturales, porque en juego está eso, compañeros. Está nuestros recursos naturales. Quieren robar nuestro litio, nuestras tierras raras, nuestras empresas nacionalizadas, nuestras empresas estratégicas. Quieren robar todo eso, y por eso es nuestra lucha. Pero también nuestra lucha, compañeros, siempre es para defendernos a nosotros mismos, para defenderlo al hermano Evo Morales. Y queremos decir desde aquí, ya basta de perseguir a nuestros dirigentes, ya basta de amedrentamiento, ya basta de inventar falsos procesos en contra del hermano Evo Morales. Ya basta de atentar contra su vida. Aquí estamos todos. Y desde aquí, si siguen amedrentando, si siguen cortando nuestros derechos, toditos vamos a ir a La Paz para hacer respetar nuestro país, para cuidar nuestros recursos naturales. Así que, compañeros, más fuertes que nunca, más unidos que nunca. Para la victoria nos falta mucho, compañeros, y así no desmayaremos. Con estas palabras quiero que me ayuden a gritar: ¡que vivan las seis federaciones del Trópico de Cochabamba! ¡Que vivan nuestros movimientos sociales! ¡Que viva nuestro comandante Evo Morales! ¡Causachuncoca! Muchas gracias.
2: ¡Fuerte los aplausos! En el Trópico de Cochabamba, así como en otros departamentos del país, vivimos los 9 departamentos. Por lo tanto, hermanos y hermanas, ¿qué pedimos? ¡Más fuerte! ¿Qué pedimos? ¿De quién? ¡Eso! ¡Ahí estamos! ¡Pedimos la renuncia del incapaz! Bien, vamos a continuar con nuestra programación en representación de la Federación Mamoré Bulo Bulo. Vamos a convocar a nuestro hermano Gregorio Quintela. Un fuerte aplauso, por favor, hermano, pase por acá para dirigir algunas palabras al pueblo que resiste.
5: Bueno, gracias. En principio, saludar a nuestro hermano presidente, comandante Juan Evo Morales Ayma, también saludar a los ejecutivos de hombres y mujeres de las seis federaciones del Trópico de Cochabamba, autoridades municipales, alcaldes de los 5 municipios, concejales, centrales, sindicatos, base en general convocados, todos presentes, gremiales de los distintos municipios. Tengan muy buenos días. Bueno, hermanos, en este momento nos encontramos para decirle a este gobierno que si intenta, sigue con las amenazas como están haciendo en los distintos puntos de movilización, como en San Julián, en La Paz, o intente aplicar el estado de excepción, así nos vamos a movilizar, hermanos. ¿Sí o no, hermanos? Esta es la muestra de la población boliviana del Trópico de Cochabamba. Nosotros no vamos a permitir que este gobierno de facto, un gobierno que ha estado mintiendo al pueblo boliviano, pueda conducir con estados de excepción, pueda gobernar con estados de excepción. Nosotros tenemos que defender a nuestras familias de este ataque brutal que está haciendo a nuestros hermanos en los distintos puntos que están defendiendo a nuestra patria Bolivia, hermanos. Entonces, nosotros desde aquí damos este mensaje a este gobierno hambreador que no cuida la economía, que el Trópico de Cochabamba se va sumar a la lucha nacional, escuchando al pedido nacional, que este gobierno no ha sabido escuchar los pedidos desde un inicio, no ha sabido escuchar diálogos, no ha sabido escuchar las peticiones y las necesidades. Ahora el pueblo boliviano, de forma conjunta, está pidiendo por incapaz que debe denunciar, porque nosotros no podemos permitir que con la plata de los hermanos bolivianos empiece a desbaratar las empresas del Estado, que empiece a desbaratar nuestros recursos naturales. Nosotros sabemos que estamos en una justa causa, y es por eso desde aquí nosotros no vamos a rendirnos. Y también decirle a nuestros hermanos que están en la lucha, nuestros hermanos representantes, dirigentes, hermanos de la COP, mineros, no podemos caer en esa tentación que está intentando este gobierno, comprar dirigentes con la plata de los hermanos bolivianos. No podemos dejar que un gobierno incapaz a costa de nuestros recursos propios de nosotros, comprando dirigentes, se haga de las suyas, se haga de nuestros recursos naturales. También queremos denunciar a nivel internacional que estamos viviendo en un estado que este gobierno está haciendo estado de terrorismo. ¿Por qué decimos está haciendo estado de terrorismo? En el trópico de Cochabamba, nuestras familias han sido cortados de servicios básicos en las familias. El servicio básico a la salud, cortando la energía eléctrica. Tenemos aquí centros de salud, segundo nivel, tercer nivel, que hacen operaciones de alto riesgo. Está atentando contra la vida de los hermanos que están recibiendo la salud, hermanos. No vamos a permitir, y estamos viviendo por eso en un estado que está haciendo estado de terrorismo a nuestras familias del trópico de Cochabamba. De la misma manera, está convocando a la sociedad boliviana que se sumen a los militares para enfrentar entre bolivianos. Es un gobierno que quiere enfrentarnos entre bolivianos. Es por eso que la población ya está cansado. ¿Qué más podemos pedir a un gobierno incapaz, teniendo una constitución política del Estado, no puede gobernar? Ya se les ha dicho desde distintos puntos movilizados, por incapaz, por no escuchar al pueblo, por cortarnos los servicios básicos, por atentar a nuestros hermanos dirigentes pidiendo diálogo, por detrás con órdenes de aprehensión a principales dirigentes que están reclamando que debe respetar a nuestro Estado plurinacional. Eso nosotros en aquí, desde aquí decimos, jamás hemos permitido y ahora no vamos a permitir, hermanos. ¿Sí o no, hermanos? Entonces, hermanos, ahora es momento de pronunciarnos si este gobierno sigue con esa intención de gobernar con estado de excepción, hacernos cansar a las movilizaciones, intentando desmovilizar, comprando dirigentes, ofreciendo obras que no sabe de dónde va a sacar plata. Nosotros no podemos caer a estas alturas, compañeros y compañeras. Hasta ahora, lo que no se ve es en obras, en proyectos, avances, pero sí ya se ve bastante la situación de las familias que estamos en una crisis profunda. Eso no puede responder, no puede resolver, pero sí puede recibir ayudas, puede gestionar para comprar gases lacrimógenes para arremeter contra el pueblo boliviano. Solo para eso él compra esos aparatos o esa implementación a los policías, a los militares. Nosotros desde aquí del trópico de Cochabamba siempre vamos a decir a la población boliviana, vamos a defender nuestro Estado plurinacional como hemos sabido defender. No podemos darlo a un gobierno incapaz. La construcción que hemos hecho, tanta lucha, más de 14 años de lucha para vivir 14 años con una estabilidad económica sólida. En corto tiempo, desde el golpe de Estado, con un gobierno traidor, ahora un gobierno que responde al imperio norteamericano, no podemos dejar nuestro Estado plurinacional. Es ahora que debemos nuevamente defender de un gobierno que solamente responde a las empresas transnacionales y utilizando a nuestras policías, haciendo que se vean nuestros policías, nuestros militares, defensores del imperio, defensores de las transnacionales. Y eso nuestros hermanos militares, policías, no pueden hacer, no pueden defender al imperio, no pueden defender al extranjero, deben defender a la sociedad boliviana, deben defender al pueblo movilizado que está defendiendo su patria, que está defendiendo los recursos naturales, que está defendiendo de un gobierno que ha hecho llegar a nuestro estado a una crisis que ahora no sabe cómo salir y lo único que nos ofrece es diálogo en palabras y gases, bala en los campos de lucha, en los campos que donde nos encontramos pidiendo que este gobierno debe denunciar. Y debe denunciar por incapaz, debe denunciar por no saber responder al pueblo boliviano, debe denunciar porque en campañas había dicho una cosa y ahora hace otra cosa. Eso el pueblo boliviano jamás va a tolerar, hermanos. Y con esas pocas palabras, para terminar, ayudarme a decir ¡que viva la coordinadora de las 6 federaciones del Trópico de Cochabamba! ¡Que viva las organizaciones movilizadas a nivel nacional! ¡Que viva nuestro hermano comandante Evo Morales Ayma! Muchas gracias, hermanos.
0: Muchísimas gracias. ¡Que viva el pueblo de Bolivia! Hermanos, hermanas, estamos en esta gigante concentración desde el trópico de Cochabamba, por la vida y para salvar Bolivia. Todos levantando las huipadas gritamos, ¡que viva el Estado Plurinacional de Bolivia! ¡Que viva las 6 federaciones del trópico! ¡Que viva las organizaciones de Bolivia! ¡Y que viva nuestro comandante Evo Morales Ayma! Hermanos, hermanas, el transporte también está presente. Vamos a invitar al secretario orgánico político de la Federación del Transporte Libre del Departamento de Cochabamba. Vamos a recibir con un fuerte aplauso al hermano Francisco Córdoba. ¡Fuerte los aplausos! ¡Aplausos en primera, en segunda y en tercera, compañeros!
6: Muchas gracias. Saludar a nuestro hermano comandante Evo, saludar a todos los ejecutivos de las 6 federaciones, saludamos a nuestros alcaldes, concejales y a todos que están presentes aquí en la testera. Asimismo, saludamos a todos los hermanos y hermanas de las 6 federaciones de Trópico de Cochabamba, saludamos a los transportistas, comités cívicos en todos en general. Buenas tardes, hermanos y hermanas. Hermanos, hermanas, estamos acá juntos por una causa. Como sector transporte, nos sentimos indignados, traicionados, masacrados por este gobierno incapaz. Primero, nos han envenenado a nuestros vehículos con llamado gasolina basura. Se han comprometido para poder resolver a todos los daños que se ha ocasionado con gasolina basura. Pero hasta el momento, hermanos y hermanas, ni siquiera han resuelto el 20%. Por eso, hermanos y hermanas, el sector de transporte libre de Cochabamba hemos decidido estar junto con nuestras organizaciones sociales y tumbar desde acá a este gobierno tirano, hermanos, del objetivo de transporte libre de Cochabamba, hermanos y hermanas. Por tanto, hermanos, yo quiero decir desde acá, las amenazas del gobierno, el otro día un mensaje nos hacen poner más fuerte, nos unifican más. Nuestros hermanos han sido masacrados en San Julián, han sido masacrados en La Paz, en Oruro, ayer, antes de ayer en Cochabamba, Quillacollo, Valle Alto. Hermanos, desde acá quiero decir a todos mis hermanos, fuerza mis hermanos, y no están solos, con la unidad vamos a triunfar, hermanos. El gobierno nos dice, hermanos, hemos ganado, dice, para 5 años. las elecciones. Hemos ganado con 55%, nos dice. Pero acá decimos, hermanos, desde acá, desde Trópico, se ha ganado el 55%, ha ganado por desgracia humana, hermanos. Eso es ese presidente, hermanos. Por tanto, hermanos, nuestros hermanos perseguidos injustamente, perseguido nuestro hermano Evo, amenazados, nos amenazan que van a entrar por tierra, por aire, pero de acá decimos, hermanos, estamos listos, vamos a dar también pecho a la bala, por tierra, también por aire, hermanos. Eso nos queda, hermanos. Asimismo, hermanos, quiero decir a este gobierno incapaz, desde acá de Chimoré, de la cuna de la revolución, de la cuna de tumba de los tiranos, y si no te vas a buenas, te vas a ir a malas, carajo. Eso le queda, hermanos. Sus días, horas están contados, mis hermanos. Nos amenazan, hermanos, sacan leyes, dicen, vamos a dictar estado de excepción, estado de sitio. Yo quiero decir a todos mis hermanos que están presentes acá, no hay miedo, vamos a romper el estado de excepción, hermanos, todos juntos con la unidad y desde ahora, desde aquí de Trópico de Cochabamba, hermanos. Mucha fuerza, hermanos, el sector de transporte, estamos presentes, vamos a estar firmes, así hayan vendidos algunas autoridades nacionales, pero la base, los dirigentes que somos de las organizaciones sociales, estamos presentes acá. El otro día habla, hermanos, el presidente dice, estamos dando 100 millones al sector de transporte, pero no habla de gasolina basura. No, dice, los créditos vamos a reprogramar. Hermanos y hermanas, no solo el sector transporte está dañado, no solo el transporte nomás tiene su crédito. No queremos la reprogramación, queremos la gracia de los créditos, hermanos. ¿Por qué? Y pedimos para todos. Algunos nos confunden, nos dicen, ah, se han bloqueado, ahora están pidiendo. No, estamos pidiendo porque han masacrado a nuestros vehículos. Nuestros vehículos hoy en día están en los talleres. Por eso hemos pedido y vamos a pedir desde acá, gracia para el crédito. Y no queremos la reprogramación, mis hermanos. Queremos la gracia, la banca también que pierda, hermanos, como nosotros también, hermanos. Entonces, hermanos, solamente eso. Muchas gracias, hermanos, ayudarme a decir que viva Trópico de Cochabamba. Que viva nuestro compañero Evo Morales. Que viva el transporte libre de Cochabamba. Venceremos. ¿Cuándo? ¿Cuándo? Ahora, carajo. Muchas gracias, compañeros y compañeras.
2: Bien, ahora es ahora, carajo. Es el grito revolucionario desde el Trópico de Cochabamba. El gobierno dice que somos una minoría. El gobierno dice que es un sector pequeño que está movilizado. Pero nosotros les respondemos desde el Trópico de Cochabamba. ¡Somos mayoría! A ver, hermanos, ¡somos mayoría! ¡Somos mayoría! ¿Qué pedimos? ¿De quién? Ahí está la voz de la mayoría de la Bolivia diversa. Vamos a continuar con esta programación para hoy. Voy a invitar al hermano Isidro Auca, ejecutivo de la Federación Única de Centrales Unidas. vidas, quien también ha estado en las ciudades del Alto enfrentando gases, enfrentando a esos motines que creen que va a poder con esta Bolivia organizada.
7: Muchas gracias. Primeramente, saludar a nuestro hermano comandante Evo Morales Ayma, nuestro presidente de las seis federaciones del Trópico de Cochabamba, a nuestros hermanos, hermanas, ejecutivos, ejecutivas de las seis federaciones del Trópico de Cochabamba, a nuestros alcaldes del Trópico de Cochabamba, concejales, medios de comunicación, juntas vecinales, diferentes municipios del Trópico de Cochabamba, a nuestros centrales, dirigentes, bases en general, a todas y a todas, muy buenas tardes. Hermanos, hermanas, hoy día estamos concentrados en Chimoré para demostrar a este gobierno incapaz que no ha sabido manejar al país solamente en 6 meses. Tantos decretos, leyes sacan para asesinarnos, para matarnos, persecución a los dirigentes para silenciarnos, pero no van a poder silenciarnos. Aquí está el pueblo unido, agrario pueblo, y vamos a hacernos respetar. Y queremos decir desde aquí, el gobierno, prácticamente por su incapacidad, el pueblo en este momento movilizado está pidiendo a gritos que se vaya a su país, porque no ha gobernado cumpliendo sus compromisos en las campañas. No ha gobernado escuchando para las mayorías. Por eso, el pueblo en este momento movilizado a nivel nacional, diferentes puntos de bloqueo. Imagínense el tema combustible, no han podido solucionar combustible basura. Pero ahora sigue entrando combustible basura. Pero también, hermanos, hermanas, sacan decretos que afecta a la mayoría de del pueblo boliviano. Esta lucha movilizada es para defender la soberanía del pueblo boliviano, nuestros recursos naturales, para defender la educación y salud, para defender nuestras minerías, porque este gobierno quiere entregárselo a Estados Unidos. Y no vamos a permitir, nos ha costado sangre y luto hacer respetar nuestros recursos naturales. Esta lucha es por el bien de nuestros hijos, de nuestros nietos que vienen detrás de nosotros. Nuestros papás han luchado, ahora nos toca luchar de manera firme, de manera unida. No nos vamos a arrodillar, vamos a resistir, hermanos, hermanas. Pero ¿cuánto está invirtiendo para comprar gas bala, para deprimir más de 68 millones de bolivianos? En vez que eso invierta en los problemas que existe, el tema combustible y en fin. Pero está comprando para meternos gas y bala. Nuestros compañeros en La Paz están siendo perseguidos, están siendo secuestrados los dirigentes del COP. Nos solidarizamos, no están solo, hermanos, hermanas. Aquí está el pueblo boliviano para poder luchar de manera junta, de manera conjunta, para hacer respetar a nuestra querida Bolivia. Bolivia no está inventa. Bolivia, aquí está su pueblo boliviano para defender. Hermanos, hermanas, el gobierno ahorita está haciendo sus últimos aleteos al dictar estado de excepción pero el pueblo boliviano está firme, no va a respetar ningún estado de excepción, porque aquí el pueblo ya se ha cansado por su incapacidad de sus ministros, por su incapacidad de este gobierno. El pueblo, la COP, diferentes puntos, están pidiendo a gritos que se vaya, que renuncie. Y por eso nosotros igual estamos en diferentes puntos de bloqueo y no nos vamos a rendir. Y estamos seguros, hermanos, hermanas, pueblos agrarios, profesional, no profesional, transportistas, todos a luchar, todos a resistir, de manera unida vamos a triunfar, hermanos, hermanas. También queremos decir, el gobierno está amenazando permanentemente. Sabemos y tenemos toda la información para querer intervenir Lauca, para querer agarrar a nuestro hermano Evo o a silenciar. Pero aquí está su pueblo, vamos a defender, así que no se equivoque este gobierno. El pueblo boliviano, las seis federaciones, estamos atentos a cualquier movimiento falso. Pero también nosotros estamos listos, preparados, al nivel que quieren provocar ellos. Así que no se equivoque. Tenemos también gente de inteligencia en las seis federaciones de los movimientos que pueden hacer. Queremos decir a los militares, policías, que no se equivoquen. Hermano Evo, aquí no estás solo. Aquí está tu gente, aquí está tu pueblo. Vamos a defender, hermano Evo. El hombre, el presidente indígena que ha dignificado a Bolivia, ahora persiguen por lo que ha nacionalizado, por lo que ha dado obras a las organizaciones sociales, a la gente del campo. Pero aquí está el pueblo unido para defender y para cuidar su vida de nuestro hermano Evo. Hermanos, hermanas, quiero también decir a los militares policías que se pongan de acuerdo. ¿Están para defender su pueblo o están para defender a unos chitacos de Estados Unidos, a unos extranjeros? Pero si están así, el pueblo boliviano les va a juzgar, el tiempo les va a juzgar. Que no se equivoquen, militares, policías, porque también son hijos de las madres bolivianas, del pueblo boliviano, son hijos. Así que se reflexionen. Hermanos, hermanas, nada más, hermanos, desde aquí queremos decir a nivel nacional, a todos los puntos de bloqueo, de manera firme, resistir, luchar. Jamás podemos vendernos, jamás podemos arrodillarnos, jamás podemos rendirnos, de manera unida, resistir este bloqueo nacional. Y con la unidad vamos a triunfar, hermanos, hermanas. Nada más, hermanos, hermanas, mucha fuerza, mucha fortaleza, hermanos, hermanas, y ayúdenme a decir, ¡que viva el bloqueo nacional! ¡Que viva el Estado plurinacional! ¡Que viva nuestro hermano comandante Evo Morales Ayma! Muchas gracias, muchas felicidades, mucha fuerza.
0: Muchísimas gracias, hermano Isidro. Vamos a continuar en esta gigante concentración. Cuando el Rodrigo Paz se une con su gabinete en este momento en La Paz, seguramente junto a sus militares y policías, buscando en qué momento va a hacer su declaratoria de estado de excepción. Estamos alertas. Desde aquí le decimos a Rodrigo Paz, ¡que viva el pueblo boliviano! ¡Que viva las seis federaciones del trópico! ¡Que viva nuestro comandante Evo Morales! A continuación, vamos a invitar a otro sector que se siente afectado. Los padres de familia estamos afectados también porque no responde el gobierno con la educación, no responde al llamado, al pedido clamoroso que se ha hecho para una mayor cantidad de ítems en nuestra región y seguramente en el país. Vamos a invitar al presidente de los consejos educativos de los cinco municipios del trópico. Recibimos con un fuerte aplauso al hermano Ronaldo Rodríguez. ¡Fuerte las palmas!
8: Bien, muchas gracias. Quiero saludar primero a nuestro comandante Evo Morales, igual a los 5 alcaldes de la región del Trópico de Cochabamba, igual nuestros ejecutivas y ejecutivos de las 6 federaciones del Trópico de Cochabamba, igual a ustedes, a todos, a esa concentración, estamos parados, frustración para todos. Que tengan muy buenas tardes. Bien, desde aquí hay que...

a todos los consejos educativos nos han mentido. En primero querían privatizar a la educación. En segundo nos comprometió para dar ítem para la región del trópico de Cochabamba. Pero llegó ni 20%. Y también nos mintió. ¿Para qué nos salimos a las calles? ¿Para qué nos sumamos a los bloqueos diciendo que va a llegar ítem? Esa ítem que nos han mentido no es sistematizado para la región del trópico de Cochabamba. Como una hoja blanca nos entregó. Por eso, la mentira está totalmente cansado con nuestros padres de familia, igual con nuestras organizaciones sociales, el Rodrigo Paz. Y también, por otro lado, compañeras y compañeros, escúchenme bien, a nuestros profesores, sus presentantes, sus ejecutivos de los maestros de la región del trópico de Cochabamba, se están comprando este Rodrigo Paz. Padres de familia, madres de familia, en las seis federaciones del trópico de Cochabamba, reúnense con sus profesores, que se cambie ese ejecutivo de los maestros de la región del trópico de Cochabamba. Porque antes de ayer presentó un solicitud a departamental para pasar clases virtuales aquí en la región del trópico de Cochabamba. Eso nosotros no vamos a permitir como presidentes, como padres de familia aquí en la región del trópico de Cochabamba, hermanas y hermanos. Por eso se calco una vez más, padres de familia, madres de familia, reúnense en sus unidades educativas con sus profesores. No hagan hacer engañar con eso, traidor. Nosotros no necesitamos a los traidores ni vendipatrias. No es tiempo de pandemia. En tiempo de pandemia nos engañó. No podemos someter esa mentira esta vez más. Nuestros hijos que están pasando clases virtuales, hermanas y hermanos. Por otro lado, quiero decir desde aquí al señor Rodrigo Paz. No te equivocas con nuestras organizaciones sociales. Las horas están contados. Los días están contados. Aunque sacas decretos miles veces, los decretos a nosotros no nos hacen, no tenemos miedo. A esa gente humilde, a esa gente organizada, no vas a ganar. Basta que estás persiguiendo a nuestros dirigentes, basta que estás persiguiendo a nuestro comandante Evo Morales. Persigues miles veces, persigues años y nunca atraparás. Esa gente humilde está más que nunca unidos. Por eso se calca una vez más, compañeras y compañeros, igual policías militares, no se equivoquen. Pínsenlo miles veces para reprimir a esa gente humilde. El gente humilde no se va a callar. Todas las organizaciones sociales no van a callar porque estamos unidos más que nunca. Señores policías militares, cuando van a escapar a Rodrigo Paz, no van a llevar a ustedes más. Ustedes como militares, como policías, ¿a quién se van a quedar? Ahí va a ser tarde. Como nos están maltratando, igualito lo vamos a hacer, compañeras y compañeros. Hoy serán, maltratan a mis hermanas, a mis hermanos. Hoy gasificarán. Hoy meterán bala. Pero mañana pasado, igualito lo vamos a hacer. Igualito lo vamos a hacer, compañeras y compañeros. Nosotros somos mayoría. No somos como ellos, reuniendo unos cuatro parálisis, cuatro lagartos. Aquí está gente organizada.

0: trabalhando mais que nunca, unidos, compañeras, compañeros.
1: Ahora, compañeras, compañeros, apagándolos, energía aquí en región del trópico de Cochabamba, nos quieren meter miedo, nos quieren meter, asustar a todas las organizaciones sociales. No, hermanas y hermanos, no tengan miedo. Más bien, más fuerza. Cualquier llamado y cualquier comunicación, y vamos a estar en todas las carreteras aquí en región del trópico de Cochabamba. Que vengan los militares, que vengan los policías, y vamos a responder también como nos han respondido. Igualito lo vamos a hacer, compañeras y compañeros. Basta que están humillando, basta que están persiguiendo a nuestros compañeras y compañeros. Quiero decir, por eso recalco una vez más, señores policías, miles de veces pínchenlo. Para masacrar, para humillar a la gente humilde, a la gente pobre. Nosotros no estamos luchando por nuestra unas cosas, por no, nosotros estamos luchando como organizaciones sociales en todo el territorio nacional, por nuestra razón, por algo, para salvar nuestra querida Bolivia. Nuestra querida Bolivia no es en venta. La patria no es en venta. Por eso estamos aquí parados, compañeras y compañeros. Para determinar, mis compañeras y compañeros, en todos los puntos de bloqueo, no desmayaremos ni tampoco desmoralizaremos. Más fuerza, más unidos. Unidos vamos a salvar a nuestra querida Bolivia. Unidos vamos a defender a nuestra patria. Por eso, mis compañeras, mis compañeros, fuerza. Desde aquí hay que solidarizar al Departamento de La Paz. Nuestras autoridades, nuestros compañeros están sufriendo bajo el sol, bajo el frío. Pero vamos a triunfar, compañeras y compañeros. Vamos a sacar este Rodrigo Bendipatria. Compañeras, compañeros, ayúdenme a decir, compañeros, ¡que viva nuestro comandante Evo Morales! ¡Que viva la 6 Federación del Trópico de Cochabamba! ¡Que renuncie el Rodrigo Paz! ¿Cuándo? Muchas gracias, muchas felicidades, compañeras y compañeros. Mucha fuerza.
2: Bien, de esta manera vamos a continuar con esta gran concentración por la vida para salvar Bolivia. A esta hora, en el Departamento de La Paz, el incapaz de Rodrigo Paz ha reforzado a los militares y policías, porque los hijos de Tomás Katari y los hijos de Tupac Katari, en una movilización masiva, han descendido desde la ciudad de El Alto. Seguro estamos que, como siempre, van a reprimir a nuestros hermanos, pero la fortaleza y la resistencia está entre nosotros, porque los movimientos sociales hemos firmado un pacto de no traición con los Tupac Katari, la Central Obrera Boliviana y todos nosotros. ¿Qué pedimos? Responder en los 7 meses de gestión. Vamos a continuar con nuestra programación. Vamos a invitar al Ejecutivo de la Federación Yungas del Chapare, al hermano Eduardo Yucra, por favor pase por la testera para dirigirte a la población que está acá presente.
3: ¡Que vivan las organizaciones sociales a nivel nacional! Muchas gracias. En principio, saludar a nuestro hermano Evo, nuestro expresidente de nuestro Estado Plurinacional de Bolivia. También saludar a nuestros hermanos ejecutivos, ejecutivas, nuestros hermanos alcaldes, nuestras hermanas concejalas, concejales, y nuestros ex ejecutivos que estoy viendo en estos momentos ahí al frente, juntamente con su pueblo, con sus bases. Muchas felicidades a cada uno de ustedes, compañeros y compañeras. Estamos acá concentrados una vez más. Yo recuerdo el año 2002, cuando yo era changuito todavía. En este lugar nos concentrábamos para enfrentar lo que es al gobierno de la derecha. Pero hoy la historia se repite nuevamente, compañeros. Si bien en aquellos años la concentración era poca cantidad, pero hoy estamos acá masivamente presentes para repudiar a este gobierno incapaz que nos está llevando a la ruina a nuestro país, compañeros y compañeras. También quiero decirles, compañeros de base, si hoy nos están escuchando a nivel nacional en diferentes puntos de movilizaciones, hay que sentirnos orgullosos. A nivel internacional están a la expectativa, observándonos cada paso que estamos dando como Bolivia, las organizaciones sociales, en estos momentos que estamos movilizados a nivel nacional, hermanos y hermanas. Por tanto, compañeros y compañeras, la lucha no termina acá, compañeros. Más al contrario, este gobierno incapaz sí o sí tiene que renunciar, compañeros y compañeras, porque así ha decidido las diferentes organizaciones sociales a nivel nacional, que hoy nos encontramos en diferentes puntos de bloqueo, compañeros y compañeras. Por tanto, compañeros, si bien hacemos un llamado desde acá a las Fuerzas Armadas, a la policía, que tomen la conciencia, tienen que estar al lado de su pueblo. No pueden estar serviles al imperialismo yanqui, no pueden ser cómplices de vender nuestros recursos naturales. Esa parte tienen que tomar mucho en cuenta nuestros hermanos policía, tanto las Fuerzas Armadas, a no prestarse a este juego que este gobierno incapaz lo puso a nuestros hermanos policías y Fuerzas Armadas, compañeros y compañeras. Por otro lado también quiero decir, compañeros, bien claro le hemos dicho desde el momento que ha asumido este gobierno incapaz. Tiene que atender las demandas, pero a estas alturas no ha atendido ni una demanda a los sectores sociales. Esto es la consecuencia. Aquellos gobiernos de la derecha que siempre han vivido del Estado plurinacional más antes de la República de Bolivia. Los 180 años siempre han vivido a costillas de nuestro Estado plurinacional. Por eso es que no nos aguantan, por eso es que no nos toleran, por eso es que no perdonan a nuestro hermano Evo, que en los 14 años le ha dado esa cátedra lo que es a estos neoliberales. En los 14 años, el pueblo boliviano no le faltaba casi nada, teníamos todo a nuestro alcance, pero se han dado cuenta nuestros hermanos de diferentes sectores sociales, desde el golpe del Estado hasta el momento, nuestro país se está yendo a la ruina, compañeros. Esto es la reacción de nuestros sectores sociales, por eso es que estamos en diferentes puntos en movilización hasta conseguir el objetivo. No es la primera vez que hemos luchado, siempre hemos estado al frente de la lucha como sectores sociales y hoy vamos a triunfar nuevamente. Eso es lo que nos tenemos que grabarnos en nuestras mentes, nuestra juventud a nivel nacional, a no hacerse confundir con esas redes sociales, más al contrario, estar siempre al frente de la lucha, porque estamos velando las futuras generaciones con esta lucha. No estamos pensando en el presente, estamos pensando en el futuro. Por eso estamos concentrados acá nuevamente para manifestar a nivel nacional e internacional que Bolivia no se va a claudicar, compañeros. No nos vamos a rendirnos, más al contrario, este decreto que está sacando, esta ley que ha sacado de estado de excepción, no nos interesa, compañeros. Así que saquen cuantos decretos, igual el pueblo boliviano vamos a estar en las calles hasta sacarlo a este presidente incapaz, que lo único que está haciendo es favor a las empresas transnacionales, a la logia boliviana y no así al verdadero pueblo boliviano. Eso es la impotencia. Por eso estamos acá concentrados nuevamente. ¿Para qué? Para desbaratar este estado de excepción. Eso es la meta, compañeros y compañeras. Por eso es que tenemos que sentirnos orgullosos. Sé que a nivel nacional igualmente están a la expectativa. bajo el pronunciamiento de Trópico de Cochabamba. Nosotros somos la cabeza de los sectores sociales a nivel nacional e internacional. Por tanto, compañeros y compañeras, fortaleza, más fuerza y energía hasta conseguir lo que es la meta, y siempre lo hemos logrado y lo vamos a lograr esta vez también, compañeros y compañeras. Simplemente eso quería decirles, mis hermanos, que hoy estamos concentrados acá. Para terminar, ayúdenme a decir que viva el Estado Plurinacional de Bolivia, que mueran las logias bolivianas, abajo el imperialismo yanqui. Muchas gracias y muchas felicidades a cada uno de ustedes, y fuerza, y continuamos lo que es con la lucha, compañeros y compañeras.
4: Muchísimas gracias las palabras a nuestro hermano ejecutivo de la Federación Yungas del Chapare en esta gran concentración, una avenida nueva que también ha sido comenzado en la gestión del expresidente Evo Morales. Creo que hermano Evo y hermanos del Trópico ya tenemos una avenida de la devolución. Lugar de concentración del Trópico de Cochabamba. ¡Hinachu Manachu! ¡Causachuncoca! ¡Huanyuchu Yanquis! ¿Cuándo? ¿Cuándo? ¿Cuándo es cuándo, carajo? Muchas gracias. ¡May huipalas! ¡Amagongana ikichek chutian! ¡Huipalitasta! Ñapis, ñapis, ñapis, ñapis, Tucucher España Casánchez. Vamos a invitar a continuación a nuestra hermana ejecutiva de la Federación Casasco Tropical. Maitas casasqueños, a ver, así van las huipalas casasqueños. Casasco, Casasco, con un fuerte aplauso vamos a recibir a la hermana Zulma Romero. ¡Fuerte las palmas!
5: Muchísimas gracias. Desde aquí, desde el Trópico, desde la cuna de la Revolución Democrática Cultural, queremos saludar en principio a nuestro comandante Juan Evo Morales Ayma, asimismo a las 6 ejecutivas, 6 ejecutivos, a las 6 federaciones, a nuestros comités cívicos, gremiales, Jejubes, transportes, a todos los que están presentes en este lugar, compañeros. El día de hoy nos encontramos aquí en el corazón del Trópico de Cochabamba. Desde aquí, para poder denunciar también a nuestro país y al mundo entero, que este gobierno llegó con demagogia a nuestra Bolivia, con mentiras, con engaños, haciéndonos creer cielo y tierra, para poder masacrar al pueblo boliviano, para poder negociar nuestros recursos naturales que tiene convenio con los gringos, con los Estados Unidos, nuestro litio, nuestros recursos naturales, nuestras tierras raras. Este gobierno, pollo incapaz, se bajó los pantalones frente a estos gringos. Nos ha llevado a una crisis profunda, tantos préstamos que se ha endeudado Bolivia, compañeros. Préstamos, compañeros. Pero han perdonado impuestos a los fortunas. Los ricos se vuelven más ricos. Y los pobres más pobres. Cuando el pueblo sale a las calles, el gobierno empieza a reprimir, a perseguir a nuestros dirigentes, a masacrar con delincuentes, con pandilleros, con machetes, asesinan, torturan a nuestros compañeros. ¿Así quiere gobernar? Matando, masacrando, golpeando, asesinándonos. Así quiere gobernar este gobierno, compañeros. Desde aquí también decimos a los policías, a los militares, que no se presten al gobierno, que estén del lado del pueblo boliviano. Sabemos, hay policías, militares, patriotas, que aquí están sus mamás, sus madres, sus padres, están sus hijos, sus hermanos, sus hermanas, están su familia, y no pueden venir a masacrarnos al pueblo boliviano. No pueden prestarse a este gobierno narcotraficante, terrorista, corrupto, porque eso es, compañeros, nos culpan de vándalos, de terroristas. ¿Acaso es del trópico de Cochabamba que han encontrado, compañeros, las narcomaderas, narcoaviones, narcomaletas? No, es el primer narcogobierno, compañeros. Y también, no solamente eso, es el primer gobierno terrorista, compañeros. En el caso de San Julián, ¿cómo han torturado a nuestros compañeros? Han asesinado, compañeros. Ahora también, ¿qué están haciendo en el trópico de Cochabamba? ¿Qué están haciendo con ELFEC? ¿Qué están haciendo con Entel? ¿Con los bancos? ¿Están practicando para sacar a nuestro líder? ¿Están practicando para sacar a nuestro hermano Evo Morales? No, compañeros, este apagón de luces es un atentado contra la vida, contra la salud, compañeros. En nuestros centros de salud, en nuestros hospitales, los medicamentos se conservan en refrigeración. Por los cortes constantes, los medicamentos se están dañando, se están echando a perder. Durante las cirugías, las operaciones, igual, corte de luz. ¿Qué va a ser de nuestros pacientes? Entonces denunciamos todas esas cosas, compañeros, que también este último que ha promulgado, cuando la ley claramente dijo tiene los días contados nuestro hermano Evo Morales Ayma. Nadie sabe cuándo es el destino de una persona. Nadie puede decir aquí que cuántos días nos queda de vida, compañeros. Solo Dios sabe el destino de cada uno de nosotros. Desde aquí decimos, al contrario, este gobierno tiene, este pollo incapaz, tiene los días contados. Aquí lo vamos a esperar, compañeros. No tenemos miedo ni al estado de excepción o al estado de sitio, como se llame. Aquí el pueblo unido va a derrotar el estado de excepción, compañeros. Estamos unidos y debemos de organizarnos, compañeros. Vamos a entrar al campo de batalla a poder responder con la misma fuerza y con la misma medida, compañeros. Vamos a derrotar este estado de sitio, compañeros. Pedimos también a los militares que no se hagan, los militares, policías, que no se hagan utilizar con este gobierno, compañeros. Porque al frente están su familia, están sus hermanos, sus madres, sus padres. Que defiendan, que vengan del lado del pueblo, que defiendan al pueblo. Caso contrario, serán juzgados, compañeros. La vida es justa. Cuando uno hace mal, también es juzgado. Lo que siembra, cosecha, compañeros. Las seis federaciones, nunca vamos a abandonar esta lucha. Vamos a estar aquí juntos hasta el final. Todos somos un solo pueblo, compañeros. Todos somos uno. Y jamás vamos a claudicar esta lucha, compañeros. Todos unidos vamos a salvar y vamos a recuperar nuestra Bolivia. El gobierno tendrá armas, tendrá la DEA. Pero nosotros tenemos algo mejor, compañeros. Tenemos el pueblo unido, compañeros. Esa tiene que ser nuestra victoria para hacernos respetar en este estado de excepción, compañeros. Con esas pocas palabras quiero decir, ayúdeme a decir, ¡que viva las seis federaciones del trópico de Cochabamba! ¡Viva! ¡Que viva nuestro comandante Juan Evo Morales Ayma! ¡Que muera el pollo traidor! ¡Viva! Muchas gracias.
2: Bien, de esta manera hemos escuchado los discursos de nuestros hermanos y hermanas ejecutivos y ejecutivas de los cinco municipios. La revolución y la resistencia se hace a través de cabildos, de mitines, movilizaciones, bloqueos de camino. Pero también la revolución se hace a través del arte, la música. Nuestras voces de demandas también suenan con melodía y ritmo. Es por eso que ahora, desde el trópico de Cochabamba, cuna de la revolución democrática cultural, vamos a enviarle una canción al incapaz del Pollo Paz. ¡Levanten las huipadas! ¡Todos parados! ¡Presidente, eres el peor!
6: ¡Neoliberal,
2: vende patria!
6: ¡Nos endeudas, nos mientes!
2: ¡El gobierno de la mentira!
6: Pero el pueblo...

0: ovación.
1: Muchas gracias, hermanos, hermanas. ¡Que viva la coordinadora de las seis federaciones! A ver, hace un momento decían, la unidad nos hace fuerte. Vamos a gritar, el pueblo unido jamás será vencido. El pueblo
2: unido jamás será vencido.
1: El pueblo
2: unido jamás será vencido.
1: El pueblo unido
2: jamás será vencido.
1: Con ese grito de unidad, vamos a recibir a nuestro comandante, a nuestro líder nacional, a nuestro presidente, Evo Morales Ayma. Lo recibimos levantando las huipolas en alto.
3: Gracias. Hermanas y hermanos del Trópico de Cochabamba, ¡que viva el Trópico!
2: ¡Viva!
3: ¡Que viva el Estado Plurinacional!
2: ¡Viva!
3: ¡Que viva nuestra Revolución Democrática y Cultural!
2: ¡Viva!
3: ¡Que viva Bolivia!
2: ¡Viva!
3: Muchas gracias, hermanas y hermanos. Recordaba con los compañeros ejecutivos, hace dos días, tres días, decidimos esta concentración. Era importante concentrarnos y demostrar la fuerza. Con dos días de concentración, miles y miles de compañeros. Esta es la unidad, esta es la fuerza del Trópico de Cochabamba, quiero que sepan. Se vieran de aquí hacia abajo, está perdiéndose. No sé dónde estará la cola. Y alguien dijo, comparto, desde hoy, ahora se va a llamar Avenida de la Revolución. Hermano alcalde, hermano presidente del Consejo Municipal, mañana mismo aprobar el Consejo Municipal, cambiar el nombre. Acá, ahora, a partir de esta hora, se llama Avenida de la Revolución. ¡Aprobado! Escuchando las distintas intervenciones de compañeras y compañeros, Bolivia ya está ocupado por el Imperio Norteamericano. Esta lucha de los movimientos sociales de toda Bolivia, sectores, regiones, todos para defender Bolivia. No es una movilización solamente por una reivindicación sectorial ni regional. Es para parar el modelo neoliberal y para decir basta al Estado neocolonial. Y aquí podemos recordar, hermanas y hermanos, a las juventudes, saludamos a todos los sectores sociales. Yo llegué con 19 años al Sindicato San Francisco, kilómetro 21 de la central 2 de agosto, marzo del 80, 1980, ya escuché, ya, plan trinal en 3 años cero de coca, ya escuché tantas acusaciones, zona roja, planes para expulsarnos de acá, nuestras tierras de origen, porque el Trópico de Cochabamba es la síntesis de la pobreza de Bolivia. Nuestras viejitas, viejitos saben cómo, por qué se han venido al Trópico. Algunos de Apacaní, algunos de San Julián, algunos al oriente boliviano. Y algunos llegamos aquí. Yo llegué aquí desde esa vez. Repito nuevamente, quitarnos la tierra, como ahora intenta Rodrigo Paz. Botarnos de aquí. Todas las veces, cero de coca, cero de coca. Hermanas y hermanos, viejos y jóvenes, con la unidad sindical, con la unidad social, hemos derrotado a todos los programas de los gringos. ¿Dónde está cero de coca? ¿Dónde está cero de tierra? Esa es nuestra experiencia, hermanas y hermanos. unidos, como aquí acompañan juntas vecinales, consejos educativos, transportes, comerciantes, todos los sectores sociales nos unimos. Y tantas acusaciones, más de 40 años escuché acusaciones, y ahora nos dice narcoterrorismo. Hermana ejecutiva de Carrasco estaba explicando quién es el verdadero narco. Anteayer nos estaban amenazando, ¿verdad? Rodrigo Paz, ese día cae narcomadera en Chile con 1.008 toneladas. De 1.008 toneladas de madera, 10% dice que es cocaína. ¿Dónde cargaron en Pando, Beni? Pando sobre todo. Y está en los medios de comunicación. Este cargamento era de la empresa de los justinianos. Dos ministros justinianos. Ahí están los narcos. Compañera, compañero, y nos acusan de narcos. Ayer liberan a la señora que traía 32 maletas llenas de dólares. Creo 3-4 meses detenida, ahora liberan. Con seguridad por instrucción del gobierno nacional. ¿De quién era esa plata? De Estados Unidos a Santa Cruz. La madera no sale del trópico de Cochabamba. 32 maletas de plata no llega al trópico de Cochabamba. Un avión del Estado, transporte aéreo boliviano, llega con marihuana de Estados Unidos a Santa Cruz en avión de la Fuerza Aérea Boliviana. ¿Quién ha instruido eso? Como ex presidente sé, hermanas y hermanos del trópico, hermanas y hermanos de Bolivia, helicópteros, aviones del Estado que está a cargo de la Fuerza Aérea Boliviana solo pueden usar por instrucción del presidente, máxima por instrucción del ministro de Defensa. Que diga ese piloto que ha traído en TAP marihuana líquida de Estados Unidos a Santa Cruz. ¿De quién es? ¿Para quién? Que no diga narcos, ¿dónde está el narco? Narco está en el gobierno. Compañera, compañero, es cuestión de reflexionar, darnos cuenta, y nos acusa de narcos. Terrorismo, quitar luz, quitar servicios básicos como telefonía, cerrar bancos, han cerrado Banco Unión, eso sí es terrorismo, terrorismo de Estado. Y lo peor todavía, públicamente dice Rodrigo Paz, convoca a la sociedad a enfrentar a los movilizados, a hacer pelear entre hermanos. Y lo que pasó en San Julián, saludamos, respetamos, compañeros se organizaron, se levantaron, hicieron respetar. Algunos jóvenes de Santa Cruz a robar, protegidos por la policía, por las Fuerzas Armadas. Eso sí es terrorismo de Estado. Y de veras comparto con la palabra de la hermana ejecutiva Zulma de Carrasco. Aquí no hay terrorismo. Narcoterrorismo, no hay narcoterrorismo. A los que defienden los recursos naturales nos acusan de narcoterrorismo. Lo que sí está demostrado, hermanas y hermanos, que sepa el pueblo boliviano y el mundo entero, acá hay narcoterrorismo de Estado. Gobierno narco. Desde Chile salen las empresas de familia Justiniano, dos ministros justinianos. Que nos diga el gobierno, que nos diga en este momento, ¿la madera de quién era? ¿Acaso nosotros exportamos madera? ¿De dónde exportan madera? Compañeras, compañeros, por eso recuerdo, desde los 80, después de que llegué acá, hemos derrotado con la verdad, con la unidad, con sinceridad, y siempre dijimos la verdad. Me estaba recordando frente a las nuevas amenazas del presidente Rodrigo Paz. Tienen días contados. Igual me dijo Sánchez Berzaín en 1995, detenido. Estaba en la celda de La Paz, junto a varios compañeros del trópico. Y me hace llevar de las celdas a la oficina del ministro de Gobierno, Sánchez Berzaín, ministro. Después de amplia discusión me dice, si no erradica la coca, me dice, erradica la coca. Yo dije, los cocales no es de mí. Si no erradica la coca, tiene tres caminos. Chonchocoro, cementerio o Estados Unidos. Esa batalla hemos ganado. Lo que ahora están amenazando no es ninguna novedad. Se repite la historia. Pero si nos preguntamos, Sánchez Berzaín me amenaza, Chonchocoro, cementerio o Estados Unidos. Ahora, ¿quién está en Estados Unidos? Gonis, Sánchez de Lozada, Sánchez Berzaín. Imagínense, compañeras, compañeros. Ahora nos están amenazando. Claro, ¿cuál es nuestro delito, hermanas y hermanos? Desde aquí defender la soberanía, soberanía política, y darnos cuenta, soberanía económica, con el poder sindical, repito nuevamente, con el poder sindical no podíamos nacionalizar ni la luz, ni Entel, menos los recursos naturales. Repito, para algunos compañeras, compañeros, a las nuevas generaciones, de cada 100 bolivianos de venta de gas, 82 bolivianos para extranjeros, 18 bolivianos para bolivianos. Robo total. Además de eso, ¿qué decían los contratos con las transnacionales? El titular adquiere el derecho de propiedad en boca de pozo. ¿Qué significa eso? Sale del suelo, a partir de ese momento ya es de las transnacionales. El Estado boliviano no controlaba nada. De aquí marchamos para nacionalizar. De aquí marchamos, hermanas y hermanos, por la dignidad de Bolivia. Con el poder sindical, ¿acaso podríamos cerrar la base militar? Estaba aquí cerquita, en Chimoré. Muchos hermanos de edad avanzada deben recordar cómo los gringos nos metían bala por tierra, aire. Yo vi por tierra, a ráfaga, los gringos vienen a meternos bala. No vi. Me dijeron compañeros de Tarazama por acá, de helicóptero metiéndonos bala. Gringos que vengan a meternos bala. Y ahora está volviendo a la base militar. Hace un mes llega el Comando Sur de Estados Unidos, su comandante, el militar comandante, dando parte. ¡Qué vergüenza! Dar parte a los gringos. Una cosa la DEA, otra el Comando Sur de Estados Unidos. Compañeras, compañeros, nos hemos dado cuenta que era importante no solamente el poder sindical, el poder social, sino también poder político, poder electoral. Ganamos las elecciones para garantizar dignidad del pueblo boliviano. Fuera gringos del Chimoré, garantizamos dignidad para toda Bolivia. Esa es nuestra lucha, hermanas y hermanos. Histórico, inédito. Llegando al gobierno, nacionalizamos los recursos naturales. Quiero recordarles, 2005, antes que seamos gobierno, inversión pública para toda Bolivia, 700 millones de dólares, de los 770% de crédito. 2019, programado para inversión pública, más de 8 mil millones de dólares. De 700 para más de 8 mil millones de dólares. Un aplauso para ustedes. Ese es nuestro proceso de cambio, la unidad del pueblo. Golpe de Estado, retorno de Argentina, programado 4 mil millones de dólares. En toda la gestión de Lucho, 4 mil millones por ahora. Ahora 3 mil millones de dólares. ¿Cómo el golpe de Estado, cómo la derecha arruinó la economía nacional? Hermanas y hermanos, métanse. En 20 años de neoliberalismo, 1985 a 2005, renta petrolera, 4 mil millones de dólares. Nacionalizamos un poquito más de 13 años, porque el primero de mayo nacionalizamos los hidrocarburos. en casi 14 años renta petrolera, 40 mil millones de dólares. Hermanas y hermanos, esa es la lucha sindical, de la lucha sindical a una lucha electoral. Nuestro delito es que los llamados indios, cocaleros, campesinos, haber cerrado la base militar, haber recuperado nuestros recursos naturales, haber recuperado los servicios básicos. Ahora el pueblo está luchando, ya no por una reivindicación sindical o social, incremento salarial, respetamos a los maestros, pero que se sumen para defender la economía, la patria, Bolivia. Solamente va a leer dos mensajes que están en los periódicos desde Estados Unidos. Desde enero de este año, en Estados Unidos ya no hay Ministerio de Defensa. Ahora se llama Ministerio de Guerra. Secretario de Guerra. Allá es secretario, acá ministerio. Este secretario de Guerra, el 5 de mayo, ¿qué dijo? Estados Unidos está atento a lo que sucede en Bolivia y no permitiremos el derrocamiento de su aliado Rodrigo Paz, con quien ya tiene varios acuerdos energéticos y mineros firmados. ¿Qué es energía? Litio. En pleno conflicto siguen firmando acuerdos con Estados Unidos. Compañeras, compañeros, queridos jóvenes, estudiantes que están en internet, vean ustedes, está vendiendo Bolivia, mineros, privatizar toda minería. Otro documento, correo, sellan pacto entre Estados Unidos y Bolivia para explotar tierras raras. Siguen apareciendo llamados tierras raras, mineral de mucha calidad. Esto es del 28 de mayo, firmando, regalando. Tenemos tantos documentos para poder informar de la lucha, cuando digo, hermanas y hermanos, de la resistencia, la rebelión para la liberación del pueblo boliviano, defender los recursos naturales, que el litio no esté en manos de los gringos. Hemos recuperado, hemos garantizado para los bolivianos tener un plan, un proyecto de 2030, 41 plantas de litio en Bolivia. Y el golpe ha sido por el tema del litio. Hermanas y hermanos, nos acusan de narcoterrorismo. Antes decían comunismo, comunismo, comunismo. Ahora somos narcoterrorismo. Sin embargo, los movimientos sociales van a seguir defendiendo sus recursos naturales. Yo estaba repasando la lucha de Tupac Katari de 1781. Tupac Katari y Bartolina sí se había acercado 109 días de marzo de 1781 por tres reivindicaciones. Primero, que se respeten los derechos del movimiento indígena, aymara, quechua y otras nacionalidades. Segundo, contra la mita, explotación. Tercero, contra tributo indigenal. Grave nuestra historia. Dice, los españoles nacidos en España tenían plenos derechos, más derechos. Españoles nacidos en Bolivia, no había Bolivia todavía, pocos derechos. Y cero derechos del movimiento indígena. No tenemos derecho a educación, ustedes saben muy bien. A los primeros aymaras quechuas que han aprendido a escribir, les han cortado mal la mano como escarmiento, comento siempre eso. Segundo, ¿por qué la mitra? Contra la mitra. Españoles, extranjeros, se adueñan los terrenos, miles de hectáreas, y hay que trabajar. De los 7 días, 3 o 4 días trabajar para el dueño de la tierra. hacendados, terratenientes, y los demás días para él, para su sobrevivencia, sin ningún derecho. Esa es la mitra. Familias cautivas. Y que era tributo indigenal a los representantes de la monarquía, porque nos gobernaban desde España, el rey de España, mediante virreyes. Virrey en Lima, Perú, virrey en Buenos Aires. Pagar a ellos, a los corregidores, a los encomendados, a los representantes del rey. Impuesto, tres formas de pago: especie, por trabajo y dinero. Y hermano, el abuelo, tu Pascatero, se rebeló, enfrentó y lo han descuartizado. La lucha sigue. Habrán acabado tu Pascatero, pero no ha terminado la lucha del movimiento indígena, hermanas y hermanos. Esta es parte de esa lucha. El mejor homenaje a nuestros líderes de hoy y antes, que dieron su vida de unidad para la liberación del pueblo boliviano. Esa es nuestra lucha. Entonces, hermanas y hermanos, el gobierno habla del diálogo, diálogo, diálogo. A ver, después de que juró nuevo presidente, Rodrigo Paz, nos hemos reunido con las asociaciones de productores, con alcaldes, las seis federaciones, hombres, mujeres, otros sectores sociales. Y hemos mandado un pliego. Pliego mandamos el día 21 de noviembre, a dos, casi tres semanas de que juró Rodrigo Paz. Tema de producción, tema de educación, tema de integración, caminos. Después de dos, tres días de debate permanente, sacando datos, pedimos públicamente y no hay diálogo hasta ahora. Hermanas y hermanos, estamos repasando datos. Esperamos que la mancomunidad nos pueda ayudar. En tema agropecuario, somos la segunda región exportación de productos después de Santa Cruz. Es el trópico de Cochabamba. Y nos acusa de narcotráfico. Compañeras, compañeros. Cuando hubo desastres naturales, mandamos otra carta el 20 de noviembre, que la Defensa Civil venga a atender, y nada, en vano. Y la semana pasada, marzo creo, mandamos una carta, ítems: aquí crece la población escolar. La prensa dice en La Paz, este año se han inscrito menos de 8.000 estudiantes, están abandonando. Año pasado o ante año pasado, cuando marchábamos, yo me alojé en La Huachaca, en la casa de un profesor, y el profesor me dice: están abandonando los chicos de la escuela, del colegio, no tienen plata. Ante año pasado 30.000 estudiantes abandonaron. Este año en La Paz 12.000 estudiantes no se han inscrito, y aquí va creciendo la población escolar. Alcaldías, federaciones, hemos ajustado. Necesitamos 334 ítems. Y mandamos carta. Compañeros han ido allá y no han atendido, apenas el 20% algunos ítems. Diálogo, diálogo. ¿Qué diálogo entonces? Diálogo es para resolver, atender las demandas. El presidente dijo en una conferencia: si es machito que venga, Evo, a La Paz. Si me da garantía, voy allá. Y si no, si es machito que venga a la Uqueña para hablar temas sociales, que venga. Y no solamente vamos a darle de las reivindicaciones, van a enseñar cómo se gobierna. Cómo se gobierna con Amazúa, Mayuya, Majella. Un gobierno mentiroso. Ya saben ustedes de memoria. Un gobierno corrupto. Estaba leyendo algunos recortes de periódicos. Actual ministro de Defensa, sus ayudantes pidiendo $10.000 de cobro por avioneta en Beni. Están todos los periódicos. ¿Qué moral tienen para hablar del narcotráfico? Rodrigo Paz, por lo menos debe cuidar la imagen de Jaime Paz cuando estaba de presidente. La prensa, estudios demuestran, cobraron 1,5 millones de dólares, 500,000 dólares de los narcotraficantes. Sacó una ley que no se expropie la propiedad de los narcotraficantes y que entra a la cárcel 2 añitos. Perdonando, ¿está ahí? La familia, la tía de Rodrigo Paz, reuniones con narcotraficantes, Oso Chavarría, no sé cuántos se llaman. ¿Qué moral tiene para hablar del narcotráfico Rodrigo Paz? A su ayudante le matan en Tarija. La gente murmura, la gente comenta, pero venganza, no han cumplido. Tan corrupto, ni Marcet se salvó de Rodrigo Paz, del gobierno de Rodrigo Paz. A ver, intervienen en su caja fuerte, ni un dólar, ni un boliviano. ¿Qué clase de pez gordos entonces? Maleante, maleante, ladrón, ladrón. Compañeras, compañeros. Hermanas y hermanos, es dura lucha. Hecha defensa del pueblo boliviano. Y ayer, ministro de gobierno, un poco me responde a mi conferencia de prensa. Yo no he dicho, vayan a tomar cuarteles por si acaso, no he dicho, nunca debatimos eso. Claro, una cosa es la novena división. El 27 de octubre de 2024, cuando pasaba, nos disparan. Claro, compañeros, se enojan, toman ese día, sin que digamos, vayan a tomar. Reacción tan voluntaria, tan espontánea, como de cuarteles. Con ministro Edmundo Novillo, que hicimos diputado, gobernador, nos haga disparar y no hay ninguna investigación. Bueno, pero anteayer en la noche me llama de La Paz un militar. A mí me ha sorprendido. Debe estar investigando quién me llamó. No, el militar es inteligente, pues. Me hace llamar de otros teléfonos. Van a buscar, nunca van a encontrar. ¿Sabe qué me dice este militar? Aquí estamos cercados 4 o 5 regimientos. Y me dice, mejor cerquenos, mejor, más. Un militar que nos pida, cerquemos a cuarteles. Nos cerca, nosotros no vamos a salir, nosotros estamos con el pueblo. Hay militares patriotas, un aplauso para ellas, para ellos. Convencidos. Después me informa. Regimiento Calama en Patacamea, cercado con el bloqueo de cambio, no pueden salir. Y me dice, tanques, no tengan miedo, se salen. Los tanques ya no disparan, de paso. Regimiento Tarapacá en Corocoro, cercado por los mineros y campesinos. Huaque cercado en, perdón, Lanzas, cercado en Huaque. Respetamos, en la prensa nos hemos informado. Regimiento Ayacucho en Achacache, cercado por los ponchos rojos. Felicidades, compañera, compañero. Estamos viviendo. Tal vez algunos comandantes ya tienen ley de regulación del estado de excepción, pero no saca estado de sitio. Sabe que los militares no van a responder. No van a responder. ¿Cómo los militares pueden ser policía de las transnacionales? Cuidar el litio, gas, tierras raras para los ricos del mundo, no pues. Saben ellos. ¿Cómo compañeros y compañeros pueden ser cómplices de un gobierno, de un presidente? Está vendiendo Bolivia. Saben que no van a ser cómplices. Por constitución, por la constitución del Estado plurinacional, los militares tienen que defender los recursos naturales junto a los movimientos sociales, como una yunta. Si están entregando a los gringos, se dan cuenta perfectamente. Compañera, compañero, con unidad, como siempre. Yo saludo, de verdad. Ya son semanas, tal vez ya un mes. A cuando nosotros nos movilizamos, marchamos, es delito. Narcoterrorismo. Pero cuando Camacho estaba 36 días bloqueando en Santa Cruz, está defendiendo a Bolivia. ¡Qué mentira! ¡Qué contradicción! Para golpe de Estado, como cerca de 30 días, con pititas pagado. Yo tengo familiares en Cochabamba que viven de la construcción. ¿La construcción cuánto pagaban? 100, 120 bolivianos, 150 máximo. Y me dice, familiares, orinoqueño me dice, perdone hermano Evo, yo estaba ahí con la pita. ¿Por qué? Me pagaban 300 bolivianos de buena comida, todo el día sentado con la pita. Tantos de sus amigos, nuestros compañeros han ido ahí a ganarse. Y la gente que está movilizado dice, nosotros estamos pagando. ¿Qué pues?

hay que olvidar, compañeras, compañeros, compañeros de base. Nuestro aporte sindical nos autofinanciamos. Tal vez es único en toda Bolivia, tal vez único en todo el mundo. Lo que hacemos, nos autofinanciamos y desde acá luchamos no solamente una reivindicación sectorial ni regional, sino nacional. Entonces, hermanas y hermanos, de verdad, mi sorpresa por esta gran unidad, quiero decirles, no quiero preocuparlos, pero nuestra lucha, con Evo o sin Evo, vamos a continuar y vamos a ganar como siempre hemos ganado tantas batallas. Por eso estaba recordando, desde el 80 hemos ganado a todos los gringos, a los lacayos. Desde aquí expresar al hermano Leonardo, amenazado. El pueblo tan chico se sabe todo. Manfred había pedido dos ministerios con la condición, si da dos ministerios, atacar a Leonardo y Evo. Su hermano de Manfred, Eric Rey Villa, era ministro de Goni. Goni se cambia, entra Banzer, ministro de Banzer. Ese es negocio. Está en negocio. Compañera, compañero, nuestra solidaridad al hermano Leonardo, ataques permanentes, pequeños grupos. Fuerte aplauso para el hermano Leonardo, no está solo el hermano Leonardo. Vamos a defenderlo, vamos a defender como siempre nos hemos defendido. Finalmente, hermanas y hermanos, gracias al hermano de Simoré, gracias a compañeras, compañeros. Con dos días de convocatoria, miles y miles de compañeros concentrados. La unidad es la responsabilidad no solamente con la región, sino con la nación. Vengan de donde vengan, ataques, mensajes. Quieren intervenir por helicóptero, estamos informados. Nosotros no buscamos información, nos llega la información. Hay policías responsables de la patria. Hay militares compromiso con su pueblo y con la patria. Saludamos, respetamos a los militares y policías. Un aplauso para ellos que se suman a la lucha del pueblo boliviano. Que no sean cómplices para vender Bolivia. Que no sean cómplices para entregar litio a los gringos. Que no sean cómplices, hermanas y hermanos, privatizar otra vez luz. Otra vez. Entel ya están, mira, de manera intencionada están destrozando Entel para que entre la empresa del norteamericano Elon Musk, Tesla. Ya están viendo ustedes, antes cómo era Entel, ahora cómo es. Si muere Entel no va a haber plata para Juancito Pinto. Juancito Pinto con la ganancia en otras empresas estatales. Su plan es privatizar agua dulce subterránea. A los jóvenes prepararse para defender. A mí me ha sorprendido en el alto. La gente sin dirigente, autoconvocados a la cabeza. Un aplauso para ellos, para ellas. Tu pancadero histórico se levanta. Puede haber algunos compañeros que quieren desviar. Tal vez algunos compañeros pueden hacerse confundir. Yo me acuerdo siempre del año 1979. 78 estaba en cuartel, 79 golpe de estado de Notuch Butch. La Federación Sindical Única de Trabajadores Campesinos La Paz Tupac Katari decreta bloqueo nacional de caminos indefinido. Ese golpe apenas aguantó dos semanas fuera. Tupac Katari recuperó la democracia con su bloqueo de caminos. Rodrigo Paz quería penalizar el bloqueo de caminos. Entonces, compañeras, compañeros, unidad, unidad, unidad. Saludamos, ¿cómo estarán nuestros compañeros que están en La Paz? Ahora vamos a tener una reunión, ejecutivos, alcaldes, porque seguir planificando para defendernos. Y quiero decir de verdad, si el gobierno, que es presidente Rodrigo Paz, marioneta del Donald Trump de Estados Unidos, si quiere meter, que se meta. Y cualquier muerto va a haber responsabilidad del gobierno.
Vamos a defendernos como siempre.

0: nos hemos defendido. Nosotros hemos apostado por una revolución democrática con el voto. Yo estoy viendo los medios de comunicación o las redes sociales. A mí me ha sorprendido. Ponchos rojos, bien armados, trotando. Han debido ver ustedes. Que digan que hemos preparado, hemos mandado mentiras, ni conozco. En algunas regiones. Claro, quieren proscribir al movimiento político más grande de la historia, a la cabeza del movimiento indígena. Quieren eliminarlo y no pueden. Compañeros, si contaríamos voto nulo en las uninominales de elecciones nacionales del año pasado, con voto nulo y algunas pluris, en la Cámara de Diputados tenemos mayoría de diputados. Hemos ganado las elecciones. Claro, voto nulo no vale. Aquí, a ver, aquí hemos sacado más de 80% en voto nulo. El que ganó 5%, con 5% diputado o diputada. ¿Qué moral, qué autoridad? Nada. ¿Dónde andarán? Ah, esos diputados que han ido con Andrónico ahora apoyando a Rodrigo Paz, aprobando esa ley. Esa ley que regula estado de excepción. Alguien dijo hace un momento, hermanas y hermanos, esa ley que alguien recordó, artículo 26 creo es licencia para matar al pueblo, resumido. Claro, antes había una ley, han abrogado, una vergüenza para la asamblea. Para eso sesionan sábados, domingos, pero para aprobar leyes buenas no hay sábados, domingos, no hay reunión virtual. Y el pueblo está mirando y el pueblo juzgará. Por eso, hermanas y hermanos, muchas gracias. Agradecer a todos y a todos por cuidarme, por darme seguridad. Repito nuevamente, compañeras, compañeros, en la vida todo puede pasar. Nuestro, trópico. Compañeras, compañeros, nunca puede rendirse, nunca podemos rendirnos, nunca nos hemos rendido, nos hemos vendido. Por eso somos una fuerza política, fuerza social, muy reconocido a nivel nacional y a nivel internacional. Es el trópico de Cochabamba. Mira, compañera, compañero, llega una información. Acaban de detener al ejecutivo de la única de La Paz, Tupac Katari, hermano Vicente Salazar. Expresar miles de compañeros toda nuestra solidaridad, todo nuestro apoyo a la familia, a la única. Hay que hacer una alianza estratégica de sectores movilizados, trópico, única, norte de Potosí, Cacachacas, todos unidos. Hermano Vicente, no estás solo, estamos aquí, miles contigo. Fuerza, hermano, no te rindas, no te vendas. Vas a defendernos. A mí me ha sorprendido, creo, el hermano alcalde hace un momento decía, dice, Evo tiene días contados. A ver, vamos a ver, ¿quién tiene días contados? Quiero que sepa. Estamos unidos. Esa es nuestra lucha. Hermanas y hermanos, mucho compromiso con nuestras familias, con la familia boliviana, defendiendo a Bolivia. De eso venimos. Por supuesto, defendiendo la región. Nada más, hermanas y hermanos, sorprendido por esta gran concentración, muy contento. Nunca yo me sentí solo, ni se imaginan. Enero tuve un problema de salud, 2 semanas no podía recuperar, y nuestras ejecutivas y ejecutivos se han reunido de emergencia, han planificado contratar médicos privados. Gracias a esa reunión de ejecutivos y ejecutivas, me salvaron la vida. Un aplauso para nuestros ejecutivos y ejecutivos. Como tan solidarios, nos hacemos. Somos una gran familia. Una familia desde el trópico con la familia boliviana. Eso nunca podemos olvidar. Muchas gracias, hermanas y hermanos. Para terminar, ayúdenme a decir, ¡que viva el trópico de Cochabamba! ¡Que viva la lucha contra el modelo neoliberal y Estado neocolonial! ¡Que viva el Estado plurinacional! ¡Viva! ¡Causachuncoca! ¡Causachuncoca! ¿O escucha qué pasa, compañeros? ¡Causate un coca! ¡Bañucho Yankees! Muchas gracias.
1: Muchas gracias. ¡Que viva nuestro presidente Evo Morales! ¡Ay, más! Y esta canción nos despide en esta gran concentración por la vida y en defensa de nuestra patria. ¡Causate un coca, hermanos, hermanas! ¡Levantamos nuestras huifadas para mostrarle al gobierno de incapaz Rodrigo Paz y decirle del trópico, las seis federaciones, estamos más unidos que nunca! Coca, la red multimedia para Bolivia y el mundo, Radio Soberanía, Radio Carrasco, Radio Mamoré Entre Ríos, Radio Mamoré Bulobulo, las redes sociales todos unidos en esta gigante transmisión. Desde Chimoré, para Bolivia y el mundo, reiteramos, esta es una gigante concentración por la vida para salvar Bolivia. Hermanos y hermanas, ¡que viva las seis federaciones del trópico!
2: ¡Que viva!
1: ¡Que viva el Estado Plurinacional de Bolivia! Vamos a invitar en palabras de bienvenida a nuestros compañeros de la Federación Chimoré, la hermana ejecutiva de nuestra gloriosa Federación Chimoré. Vamos a recibir con un fuerte aplauso a nuestra hermana y compañera, Jesusa Yampara. ¡Fuerte los aplausos! ¡Arriba las huipalas!
3: Muchas gracias. En primer lugar, saludar a nuestro comandante que nos acompaña en este momento, a nuestro honorable alcalde de los cinco municipios, a nuestras compañeras ejecutivas, ejecutivos. Aquí también nos acompañan nuestros concejales, concejalas, también comité cívicos, transporte, FEJUV, después OTVs, comerciantes, a todo, a todas. Muy buenos días, hermanas y hermanos. En este momento nos encontramos aquí reunidos, mostrando la fuerza, la unidad, la fortaleza desde aquí, desde Chimoré, para el mundo entero, hermanas y hermanos. Damos la bienvenida aquí a todos nuestros compañeros. Seguidamente, nosotros desde aquí nos pronunciamos, denunciamos qué es este gobierno, qué es lo que nos está haciendo para gobernar el mundo. Para gobernar a nuestra patria Bolivia, no era necesario que utilice armas, no era necesario gasificarnos, no era necesario mancharse con sangre, hermanas y hermanos, no era necesario matar a nuestros compañeros, pero este gobierno, ¿cómo ha entrado? Sabemos muy bien, por desgracia, ha entrado este gobierno, Rodrigo de Paz, como a nuestros compañeros. En este momento están haciendo la persecución política. Este ya no es gobierno. No hay una gobernabilidad. Porque ni siquiera el presidente está reuniéndose con su vicepresidencia. ¿Cómo va a gobernar si ni siquiera no hay la unidad? El pueblo boliviano. Necesitamos a un gobierno boliviano. A un gobierno que nos gobierne. Que hable, que sienta del pueblo boliviano. Bajo sus decretos, bajo sus amenazas, tapándose, compañeros, las puertas del gobierno de La Paz. ¿Qué es lo que nos está haciendo? Esta última declaración, ¿qué es lo que nos ha dicho? El tropi de Cochabamba. ¿Acaso no tenemos derecho para pisar que es otra ciudad de La Paz? ¿Acaso necesitamos nosotros pasaporte? Sabemos muy bien, a nivel nacional, a nivel Bolivia, Tenemos todo el derecho nosotros para estar en cualquier departamento, tanto en tanta educación. Hemos visto bien claramente que en Ciudad de La Paz más de 10.000 alumnados han abandonado, pero de ahí un porcentaje aquí en el trópico de Cochabamba están nuestros compañeros alteñas y alteños. Aquí en el trópico de Cochabamba están nuestros compañeros, donde en las ciudades ya hay hambre, hermanas y hermanos. En las ciudades ya hay hambre, nuestras compañeras mamás. ¿Qué vida estamos sufriendo? ¿Cómo estamos resistiendo a este maldito gobierno? Pero aún tenemos fuerzas, hermanas. Aún tenemos, capaces somos para vencer a este gobierno. Lo vamos a hacer, hermanas y hermanos. ¿Qué es lo que está promulgando en estado de excepción, hermanas y hermanos? Nos está restringiendo, nos está cortando nuestros derechos como bolivianas mujeres también. Sabemos muy bien, nuestros compañeros, sin ninguna razón, injustamente, están con orden de aprehensión, están haciendo seguimiento con secuestros, pero aquí está el pueblo boliviano que está de pie, hermanas y hermanos. Vamos a resistir. Que vea el maldito gobierno, que aquí está el pueblo boliviano. Aún estamos las 6 federaciones, los 5 municipios, se respeta. Tenemos en los cuarteles nuestros hijos. Tenemos aquí Omopar, aeropuerto, gracias a con el gobierno de nuestro compañero Evo Morales. Hemos adquirido hospitales, coliseos, colegios. Pero ahora, ¿qué es lo que estamos viendo, hermanas y hermanos? Bala, gases. ¿Qué es ahora lo que ha pedido? ¿Quién dice que es ayuda humanitaria? Ayuda humanitaria es para ayudar al pueblo boliviano. No es para masificar, no es para torturar al pueblo boliviano. Como a nuestros compañeros de la COP están torturando. Esto, eso ya no es vida, hermanos y hermanas. Tantos mis compañeros están quedando huérfanas. Tantos mis compañeros están quedando viudas, viudas, hermanos, gracias a este maldito gobierno. Pero ahora más que nunca desde Chimoré, nosotros estamos más fuertes, más unidos, hermanas y hermanos. Muchas gracias. Con esas pocas palabras, quiero dar la bienvenida a nuestro compañero Evo Morales Saima. Aquí está el pueblo unido, hermano presidente de las 6 federaciones, compañeras ejecutivas y ejecutivos, más la unidad, fuerza, fortaleza, y así vamos a poder derrotar a este maldito gobierno. ¡Que viva las 6 federaciones del trópico de Cochabamba! ¡Que viva los 5 municipios!
4: ¡Que viva!
3: ¡Que viva la Federación Chimoré! ¡Federación Casasco, que viva! ¡Que viva nuestro comandante Morales Saima!
4: ¡Que viva!
3: Muchas gracias, hermanas y hermanos.
4: Bien, ahí las palabras de la ejecutiva de la Federación Chimoré, la hermana Jesusa Yampara. De esta manera vamos a continuar con unidad, con fortaleza, decirle al pueblo boliviano que aquí desde el trópico de Cochabamba les enviamos ese mensaje de unidad y fortaleza. El gobierno neoliberal, el gobierno fascista no va a silenciar nuestras voces. Vamos a continuar unidos hasta el final. Continuando con este programa que se denomina y esta gran concentración por la vida para salvar Bolivia, vamos a escuchar las palabras del secretario de Relaciones de la Federación de Chimaré, hermano Mario Rivera. Un fuerte aplauso, por favor.
5: Bueno, muchas gracias, saludar a nuestro comandante Evo Morales Ayma, a los ejecutivos de las 6 federaciones del Trópico de Cochabamba, de hombres y mujeres, a nuestros alcaldes de los 5 municipios, concejales, comités cívicos, fejubes, centrales, centralas, dirigentes, dirigentas, en base en general, compañeros y compañeras. Muy buenos días, hermanos y hermanas. Bueno, compañeros y compañeras, es un día histórico, por supuesto, mostrando una fuerza desde Trópico de Cochabamba y al mundo. Y el gobierno tiene que entender que está jugando con esta cantidad de personas, de hombres y mujeres revolucionarios que vivimos acá en el Trópico de Cochabamba, que está cortando los derechos en cuestiones de luz y telecomunicación, la señal, y 3 veces de apagón en la región del Trópico de Cochabamba. A toda esta gente, compañeros y compañeras, nos quiere cortar el derecho a la comunicación, a la electricidad. ¿Cuántos hospitales tenemos en Trópico de Cochabamba? Y por supuesto, la promulgación de estado de excepción, la ley 1740. A esta gente, compañeros y compañeras, quieren arremeter a bala. A esta gente quieren intimidar. A esta gente quieren perseguir. A esta cantidad de gente, compañeros y compañeras, quieren callarnos, quieren encarcelarnos. Léanlo bien, el artículo 26 y 27, ¿qué dice? La carta blanca para disparar para los militares y policías. Y ahí al ladito dice, compañeros, funcionarios. Y más abajo, ¿qué dice? De que le van a garantizar la parte legal cuando haya procesos y investigaciones, cuando pase este estado de excepción. No solo da, compañeros, garantiza con la ley, sino a cada uno de los que van a disparar, que van a arremeter al pueblo, les van a dar garantías legales. Compañeros y compañeras, por encima de ello, intentan detener a nuestro comandante Evo Morales Ayma, sinónimo de la revolución del pueblo boliviano, al primer indígena presidente de Bolivia, al mejor presidente del mundo. Quieren detener y matarlo. Pero compañeras y compañeros, que escuche el gobierno, acá estamos la vanguardia humana, por supuesto, para defender a nuestro comandante Evo Morales Ayma. Que no se equivoque con Trópico de Cochabamba. Los cuarteles, las instituciones militares dentro de la región del Trópico de Cochabamba están tomados con vigilia de manera pacífica. Si mueven los militares en cualquier cuartel de nuestro territorio boliviano, vamos a retirar a nuestros hijos y vamos a ver qué trabajo consiguen los militares. No vamos a mandar a nuestros hijos a las instituciones de policía boliviana a ver qué trabajo tiene la policía boliviana. Compañeros y compañeras, hoy vamos a volver a hacer la revolución dentro del país. Hemos hecho la revolución con nuestro comandante Evo Morales Ayma. Ahora vamos a volver, compañeras y compañeros, a sede de gobierno y a gobernarnos nosotros mismos. No que nos gobierne un inquilino, un extranjero, que ahora quieren someternos bajo decreto y, por supuesto, ahora a bala. Mucha fuerza, mucha fortaleza, compañeros y compañeras. Podrán perseguirnos, podrán intimidarnos a unos cuantos, pero compañeros, somos muchos indígenas originarios campesinos que vamos a garantizar un futuro mejor para las nuevas generaciones, para nuestros hijos, como lo han hecho durante los 14 años que nos ha dado la libertad, el sacrificio de los 90, 80, ha habido una un tiempo de pacificación en nuestro país y libertad con nuestro comandante Evo Morales Ayma. Compañeros y compañeras, y ayudarme a gritar, compañeros, ¡que viva el pueblo movilizado! ¡Que viva! ¡Que viva las seis federaciones del trópico de Cochabamba! ¡Que viva! ¡Que denuncie el gobierno incapaz! ¿Cuándo? ¿Cuándo? ¿Cuándo, carajo? Muchísimas gracias.
1: Muchas gracias a nuestro compañero Mario de la Federación Chimoré. ¡Maitas palmas! ¡Que viva las seis federaciones del trópico! Y mostramos nuestras huipalas una vez más. ¡Que viva Bolivia! Hermanos, hermanas, estamos transmitiendo para todo el país. Banderitas ninchefta, huipalasagas, exicinanchestigan, tucuinecpi. Para que el mundo entero sepa la fuerza que tiene el trópico de Cochabamba. A continuación, vamos a invitar a Incarispa Carisunche, oaja autoridad de nuestra coordinadora, en este caso de nuestros cinco municipios. Vamos a invitar, por lo tanto, a nuestro hermano presidente de la Mancomunidad de Municipios del Trópico de Cochabamba, alcalde del municipio de Puerto Villarroel. Vamos a recibir a nuestro hermano Limber Cosío con ese fuerte aplauso.
6: Muchas gracias. Primero, saludar a nuestro instrumento, a nuestro presidente de nuestro instrumento, Evo Pueblo, a nuestro presidente de la coordinadora de las seis federaciones. Saludamos a nuestros ejecutivos, ejecutivas, a nuestros hermanos alcaldes, concejales, representantes del autotransporte. Saludamos a nuestros comités cívicos de toda la región, a nuestras juntas vecinales de toda la región del trópico. Saludamos también de esta histórica concentración a todo el pueblo movilizado a nivel nacional. Un fuerte aplauso para los hombres y mujeres que están luchando a nivel nacional en todos los puntos de bloqueo, queridos compañeros. Desde aquí queremos decir y demostrar una vez más que como Trópico de Cochabamba estamos unidos, estamos fortalecidos, estamos organizados para una vez más derrotar a aquellos que nos pisotean, derrotar a aquellos que nos están matando, derrotar a aquellos que nos discriminan. Compañeros, esta concentración, esta unidad es la garantía para poder derrotar a nuestros enemigos internos y externos. Pero también, compañeros, con esta gran concentración queremos hacer conocer que como trópico rechazamos la intromisión extranjera de Estados Unidos. Por culpa de Estados Unidos es lo que está pasando las cosas en el país. Queridos compañeros, queremos decir también, hoy debemos estar más organizados que nunca. Hoy no podemos retroceder, porque retroceder sería, compañeros, regalar nuestros recursos naturales. Retroceder sería, compañeros, matar a nuestras organizaciones sociales. Retroceder sería, compañeros, exponer la vida de nuestro hermano Evo Morales. Por esas razones, compañeros, no podemos retroceder en esta lucha por nuestro país y por nuestros recursos naturales. Aquí estamos unidos todos, los alcaldes, concejales, nuestros dirigentes, todos somos una sola familia, esa familia del trópico, esa familia de la revolución. Y desde aquí vamos a cuidar siempre a nuestro Estado plurinacional, compañeros. Pero también queremos decir, ¿dónde está el defensor del pueblo cuando patean a las hermanas de pollera? ¿Dónde está ese defensor del pueblo cuando escupen a nuestros hermanos? ¿Dónde está ese defensor del pueblo cuando matan a nuestros hermanos que se movilizan para que el gobierno dé un paso al costado? No vemos, pero tampoco vemos al representante de derechos humanos. ¿Dónde están? Y también, compañeros, desde aquí debemos repudiar, compañeros, el actuar de ese falso padre que ayer se ha pronunciado en Santa Cruz diciendo que somos terroristas. Demonios, ¿cómo es posible? La iglesia es para transmitir la palabra de Dios, no para tildar con toda clase de dichos al pueblo movilizado por una justa reivindicación. Y tiene razón, compañeros. Esperemos que la iglesia se pronuncie y pida disculpas a nuestro pueblo movilizado. Pero también, compañeros, no es la primera lucha que luchamos en este momento. A lo largo de nuestra historia del país, de nuestra historia de las seis federaciones, hemos tenido muchas batallas. Hemos ido venciendo una tras otra. Esta también vamos a vencer, compañeros. Y ahí queremos decir también desde aquí, y saben nuestras Fuerzas Armadas, sabe la policía, los gases se van a acabar, las balas se van a acabar, pero los corazones revolucionarios se van a multiplicar, y ahí venceremos, compañeros. Para eso estamos aquí, compañeros, y queremos decirles, la policía que haga su trabajo, que dé seguridad ciudadana al pueblo boliviano, las Fuerzas Armadas que protejan el territorio nacional. Rechazamos la masacre que hacen a nuestros hermanos, pero al gobierno también queremos decir, como dicen, cuando promulgó la ley de excepción, nos dicen que nuestras horas están contados. Mentira, compañeros, más bien las horas del gobierno incapaz están contados, compañeros, y para eso debemos estar unidos más que nunca. Tenemos que estar más fuertes más que nunca. No podemos retroceder, compañeros, tomando en cuenta, compañeros, en este corto tiempo, ¿qué cosa de bueno ha hecho el gobierno? Revisemos. Decretos tras decretos, fracasos tras fracasos. Está matando la economía, está matando la educación, está matando a nuestros hermanos. Por lo tanto, compañeros, tenemos que seguir. Pero también, compañeros, que la comunidad internacional escuche cómo a una región con más de 250 mil habitantes nos cortan la luz, nos cortan las telecomunicaciones, nos cortan los bancos. Pero, compañeros, tarde o temprano esto va a terminar. El día de ayer nosotros presentamos una demanda de acción popular para que esos nuestros derechos sean respetados, compañeros, en la región del Trópico de Cochabamba. Pero también queremos decir, ¿dónde está el Ministerio Público? Porque hasta ahorita no se sabe qué pasó, quiénes son los autores del quiebre del Banco Fácil, qué se sabe del narco Maletas, qué se sabe de esos procesos Narcomaderas 1, creo que ayer Narcomaderas 2. ¿Dónde está la Fiscalía? ¿Dónde está la FELCN? ¿Por qué hay esas situaciones que es una vergüenza para nuestro país? Investiguen eso en vez de perseguir. Pero también desde aquí, compañeros, tenemos que estar seguros. Toda esta lucha no es por un sector. Toda esta lucha a la cabeza de la Central Obrera Boliviana es para defender al Estado plurinacional, es para defender el futuro de nuestros hijos. Esta lucha, compañeros, es para defender nuestros recursos naturales, porque en juego está eso, compañeros. Está nuestros recursos naturales, quieren robar nuestro litio, nuestras tierras raras, nuestras empresas nacionalizadas, nuestras empresas estratégicas, quieren robar todo eso, y por eso es nuestra lucha. Pero también nuestra lucha, compañeros, siempre es para defendernos a nosotros mismos, para defenderlo al hermano Evo Morales. Y queremos decir desde aquí, ya basta de perseguir a nuestros dirigentes, ya basta de amedrentamiento, ya basta de inventar falsos procesos en contra del hermano Evo Morales. Ya basta de atentar contra su vida. Aquí estamos todos, y desde aquí, si siguen amedrentando, si siguen cortando nuestros derechos, toditos vamos a ir a La Paz para hacer respetar nuestro país, para cuidar nuestros recursos naturales. Así que, compañeros, más fuertes que nunca, más unidos que nunca. Para la victoria nos falta mucho, compañeros, y así no desmayaremos. Con estas palabras quiero que me ayuden a gritar: ¡que vivan las seis federaciones del Trópico de Cochabamba! ¡Que vivan nuestros movimientos sociales! ¡Que viva nuestro comandante Evo Morales! ¡Causa Chuncoca! Muchas gracias.
7: ¡Fuertes los aplausos! En el Trópico de Cochabamba, así como en otros departamentos del país, vivimos los 9 departamentos. Por lo tanto, hermanos y hermanas, ¡que pedimos!
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Hola, ¿qué tal? Bienvenidos a este hermoso programa Hablemos de Salud. Y hoy, en este preciso instante, quiero hablarles de un tema que a muchos hombres nos preocupa y que a veces no lo tomamos en serio hasta que ya tenemos el problema encima de nosotros. Vamos a hablar acerca de la próstata. La próstata es una glándula pequeña ubicada justamente debajo de la vejiga y delante de nuestro recto. Vamos entonces a hablar acerca de la próstata. Le estoy haciendo esa aclaración porque a veces vemos varones que no sabemos ni dónde está ubicada la próstata. Entonces, la próstata es parte fundamental del aparato reproductor masculino. Y aunque es pequeña, cumple funciones también muy importantes. Produce líquido prostático que ayuda a nutrir y a transportar los espermatozoides. ¿Qué quiere decir con eso? Que a través de nosotros, de la próstata, el varón puede tener familia, puede procrearse. Pero lo más delicado es que cuando la próstata se enferma, la vida del hombre cambia por completo. Así como lo escucho, cuando la próstata está inflamada, la vida de nosotros los varones cambia en una totalidad increíble y no para bien, ¿ya? Entonces, ahora bien, ¿por qué se enferma la próstata? Es la pregunta que muchos de ustedes se hacen. Hay muchas razones. En primer lugar, por los malos hábitos, estar sentado en lugares calientes. Hay los motociclistas que han estado expuestos muchas veces al sol. Hay personas que se sienten en lugares calientes, en sillas plásticas, que durante todo el día estuvieron expuestas a altas temperaturas del sol. Entonces, esto inflama la zona pélvica y poco a poco la próstata se resiente, comienza a deteriorarse, señor. Otra causa muy común es sentarse en lugares sucios, húmedos o contaminados. Es allí donde las bacterias pueden ingresar a nuestro cuerpo y causar infecciones que se alojan directamente en la próstata. También el sedentarismo hace también parte fundamental en aquello, porque cuando un hombre pasa horas y horas sentado sin moverse, la circulación se estanca, así como lo escuchas, se estanca la circulación, mi estimado amigo, y esa congestión termina inflamando a la glándula prostática. A esto también le sumamos la mala alimentación. Muchas veces el exceso de alcohol, de grasa, de picantes y la falta de frutas y de verduras que protegen el organismo. Ahora, quiero que ustedes aprendan a reconocer los síntomas. Si usted tiene ardor al orinar, si se levanta varias veces en la noche porque no aguanta las ganas de ir al baño, si siente que orina pero no termina de vaciar la vejiga por completo, si la orina sale débil o entrecortada, si tiene dolor en la parte baja del abdomen o en la espalda, o molestia durante las relaciones íntimas, esos son síntomas claros de que la próstata ya está enferma. Y aquí tenemos que hablar de tres enfermedades principales, como es la prostatitis, la hiperplasia prostática, y finalmente estas dos lo convierten a uno en candidato a tener cáncer en la próstata. La prostatitis es la inflamación causada generalmente por una infección, da dolor fuerte, ardor, y a veces hasta fiebre. La hiperplasia prostática benigna, en cambio, es cuando la próstata comienza a crecer de una manera fuera de lo común, más de lo normal, y aprieta la uretra, dificultando que salga el orín con fuerza. Y finalmente, mi amigo, es el cáncer de próstata, que es la amenaza más grande. Nadie quiere llegar a eso. Es una enfermedad muy silenciosa, que si no se detecta, que si no se cuida la próstata, puede ser mortal. La pregunta es, ¿qué podemos hacer? ¿Qué podemos prevenir para mejorar? Y es aquí donde quiero aclarar algo. Esto no se trata de que cualquier persona vaya a su patio, a su chaco, arranque una hierba y la ponga a hervir. No, eso puede ser peligroso, mi amigo, usted que me está escuchando, porque no todas las plantas sirven para algo en específico. Si se preparan mal, pueden dañar el hígado, los riñones o el estómago. Lo correcto es usar productos naturales. Sí, es muy correcto utilizar productos naturales, pero que hayan sido debidamente procesados. Usted no puede dejarse guiar porque cualquier persona le diga, yo tomé tal planta, pero usted no la ha visto.
Usted tiene que fundamentarse en que las cosas hayan sido correctamente procesadas. Donde, mire, tienen que hacer lo siguiente. Tiene que ver que las plantas hayan sido seleccionadas, porque no cualquier planta va a servirle para su organismo. Lo puede empeorar el problema. 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Este medicamento del BioPros no es químico, no intoxica, no daña el hígado, es natural, seguro y efectivo. 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Usted coloca 3 cucharaditas en 1 litro de agua, lo pone a hervir y lo toma como un té medicinal. El Prostasan limpia las vías urinarias, ayuda a desinflamar y a desinfectar desde adentro, trabajando en conjunto con el jarabe del BioPros para darle al hombre una recuperación más rápida, completa, segura y eficaz. Esto hace el BioPros más el sobre de Prostasan. Y ahora sí, como un complemento perfecto, porque mire, cuando uno, el varón, está enfermo de la próstata, comienza a presentar esas dificultades, levantarse a orinar por las noches, orina cada ratito, le arde al momento de miccionar. Perdóneme por la expresión, pero hay momentos que el chorro se corta, ya no orina con la misma distancia de antes, ahora cortito nomás orina. Incluso hay personas que se llegan a mojar la punta de los zapatos. Perdóneme si hablo de esta manera, pero es la cruda realidad. Entonces, para todo ese tipo de problemas, incluso cuando están enfermos de la próstata, aparece este mal de la desaparición de la hormona testosterona. ¿Qué quiero decir con eso? Que el varón no va a tener deseo de mantener una vida sexual activa. Hay mucho riesgo de que el varón, cuando está enfermo en la próstata, por no decirlo, el 100% de los varones, va a tener problemas de disfunción eréctil. Vuelvo y le repito, entonces, las ganas de tener una vida sexualmente activa van a desaparecer en su totalidad. Por esa razón, también, aparte de darle el BioPros más el sobre de Prostasan, quienes en conjunto actuarán de manera inmediata a partir de la primera y la segunda toma, también le vamos a dar un potenciador en spray. Así como lo escucha, un potenciador en spray, un botecito muy pequeño de uso externo que se aplica en la zona pélvica unos 20 minutos antes de la relación sexual. Su efecto es inmediato. ¿Qué va a hacer este spray? Va a mejorar la circulación, va a dar potencia, firmeza y ayuda a prolongar el acto sexual. Porque hay personas que cuando están enfermas en la próstata también sufren de eyaculación precoz. Entonces, con este spray, adiós a ese problema. Así que imagínense el resultado de este trío de productos: el BioPros desinflamando y protegiendo, el Prostasan limpiando y reforzando, y el potenciador en spray devolviendo la potencia masculina. Así que ya sabes, 20 minutos antes del encuentro íntimo. 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Pero usted que me está escuchando, mi querido amigo de todo el trópico de Cochabamba y de Cochabamba y de Bolivia, la salud no es un juego. Así que no espere que los síntomas comiencen a prolongarse y que usted termine en algún cáncer en la próstata. 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

Empezamos. Muy buen día, buen día, buen día a todos. Buenos días. ¿Cómo estamos? ¿Sí? Empezamos nuestra mañana, por supuesto, con mucha fortaleza, con muchas ganas de seguir adelante, de continuar con nuestra lucha, que es reivindicativa, que dignificará a Bolivia nuevamente de estos derechosos neoliberales, fascistas, racistas, de descerebrados que continúan creyendo que los movimientos sociales vamos a dar un paso atrás. A pesar del constante abuso de poder, del uso excesivo de agentes químicos, a pesar de que nos golpeen, nos torturen, nosotros vamos a continuar con esa fortaleza. Son 42 días de movilización, de marcha, del bloqueo nacional de caminos convocado por la Central Obrera Boliviana, con más de 150 puntos de bloqueo, que exige la renuncia de Rodrigo Paz. También tenemos más de 300 hermanos y hermanas que están en los diferentes centros de reclusión por el simple hecho de decirle al incapaz de Rodrigo Paz y sus disque ministros y asesores extranjeros que son incapaces e inútiles y no han satisfecho las necesidades del pueblo boliviano y han incumplido con sus promesas electorales, porque ellos han decidido seguir un libreto enviado por Donald Trump, presidente de Estados Unidos. El pueblo boliviano, nosotros que somos dueños de este país, vamos a defender hasta con nuestras vidas nuestro país.

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1: 4:40, hermanos y hermanas, vamos a dar inicio, por supuesto, con nuestra revista. Ya estamos listos, tenemos muchísimo material para que usted pueda escuchar y puede verlo también a través de nuestras diferentes plataformas digitales. Estamos en el TikTok como Radio Causachuncoca, por supuesto en el Facebook también, Radio Causachuncoca, en el YouTube de la misma manera. Y a través de la web nos pueden escuchar la radio Causachuncoca. Así que bueno, estamos por todos lados, ¿no? Empezamos y que venga la banda. ¿Dónde está la banda para que les despierte? Ahí está la banda.

0: Decimos que el pollo español se debe y tiene que ir. Para eso estamos firmes en los diferentes puntos de bloqueo sin claudicar. No debemos retroceder ni una milésima. Decidido está. El pueblo tiene la palabra, tiene el poder absoluto, donde ha indicado que exigimos la renuncia del incapaz de Rodrigo Paz. Bien, ahora sí, vamos a escuchar al hermano o al ejecutivo de la Central Obrera Boliviana, Mario Argollo. Él ha indicado y manifiesta, ¿no?, que el pueblo ya no cree en el gobierno. ¿Cuántos están de acuerdo? Sí, ¿no ve? ¿Quién cree en Rodrigo Paz? Levanten su cabello, ¿ya? Levanten la mano. Nadie, pues, no, no, por si acaso. ¿Hay mucha desconfianza? También se desconfía de todo lo que haga, diga Rodrigo Paz. Por lo tanto, así no se puede dialogar, sí o no. Cuando no hay credibilidad, cuando hay desconfianza, no hay pues diálogo. No se puede dialogar con un debilucho descerebrado que ni sabe lo que quiere. ¿Cómo vamos a dialogar con esa persona? Que usa el aparato represor para golpear, para maltratar, para gasificar a quien se les parezca enfrente, a los militares, policías y grupos irregulares. ¿Cómo vamos a dialogar con ese tipo de personas? Imposible, jamás, nunca. Eso fue lo que dijo Mario Argollo en una entrevista con la red RTP. Ahí ha estado Mario Argollo hace 5 horas nada más y vamos a escucharle.
1: Que usted y los principales actores de la Central Obrera Boliviana consideren un día, hora para sentarse y así como lo hicieron en enero, escucharse, abrogar lo que se tenga que abrogar, lograr los consensos necesarios para la ley minera, de energía, gasolina, basura, todas las exigencias populares y que finalmente le podamos dar fin a esta pesadilla.
2: Algo que tenemos que hacer notar a la población y que tiene que comprender y seguramente nuestras bases están escuchando. La falta de compromiso a partir de la abrogación de la 5503 y la suma de eso ha causado una desconfianza en el pueblo movilizado. Ya no creen en el gobierno. Es algo, una credibilidad que ha perdido y lastimos algo que ya no se puede remediar. Es por eso que los compañeros han decidido el alejamiento del presidente. En ese sentido, tenemos que entender que ha sido la desconfianza la que ahora no pueda orillar a un tema de sentarse y poder dialogar. Eso es lo que nos cuestiona nuestras bases. Si en un momento nos ha traicionado, nos va a volver a traicionar. Es la desconfianza. En ese sentido, como dirigentes, nosotros volvemos también a decirle a la población que nosotros vamos a hacer evaluaciones. Hasta el momento, como decimos, tenemos que estar firmes al lado de nuestras bases que han pedido el alejamiento del presidente y seguramente nos tenemos que sentar y ver todo lo que ha pasado hasta el momento, evaluar los 41 días de bloqueo que tenemos, que ha causado molestia a nuestra misma población. Y ahora también tenemos que tomar 2 actores importantes, mi estimado, que hay sectores que se están aprovechando de esto. Ha habido mucho infiltrado en lo que es las movilizaciones que hemos tenido. El día de hoy al hermano Vicente lo han detenido puros civiles y también han causado esa molestia de parte de la población porque ellos, esos infiltrados, ¿para qué? Para esa movilización. Y hoy día ya han visto por los medios de comunicación y redes sociales que son gente infiltrada que están dentro de la movilización. En ese sentido, no, estimado Jorge, vamos a nosotros seguramente reunirnos con nuestros dirigentes, con todas las bases a nivel nacional, Oruro, Potosí, Sucre, Cochabamba, La Paz y varios departamentos que se han sumado a esta movilización, que se han sentido decepcionados por el gobierno. Queremos informar que tal vez el gobierno y muchos actores políticos no han visitado esas poblaciones que hemos recorrido nosotros como Central Obrera Boliviana. Uh-huh. Hay gente que está sufriendo. Nosotros como sector minero, vamos a decir estatizado, no teníamos en su momento la necesidad incluso de hacer un paro, una huelga, una movilización. Podíamos haberlo hecho, una negociación con el gobierno, sentar las bases de nuestros pedidos, de nuestro pliego petitorio unilateral, y nos hubiésemos estado normal. pero hay un compromiso con ese pueblo que no gana, que vive con menos del salario mínimo nacional, que vive del día a día, que ahora ya no existe economía.
1: Ahora están peor, ¿no?
2: En ese sentido, ahora estaremos sufriendo, pero en su momento, a veces es pasar un poco de necesidad también para tener días mejores. Nuestro compromiso de nosotros no es económico, no es político, no tenemos aspiraciones políticas, solamente es hacer que nuestra población que está ahora sufriendo pueda tener mejores días. Que esos combustibles, esos minerales que en su momento se estaban queriendo regalar, vayan a futuro en beneficio de esas grandes mayorías del país. En ese sentido, el gobierno tiene que gobernar para los ricos y para los pobres. Pero el error que ha sido, que ha cometido, decretos de hambre y miseria para los de abajo, y quitando impuestos a las grandes fortunas, a los aranceles, a los grandes capitalistas del país.
1: ¿Cuánto tiempo más vamos a seguir así? ¿El tiempo que sea necesario, don Mario?
2: Nosotros, como le decimos, estimado Jorge, somos orgánicos, vamos a bajar a las bases, vamos a consultar cómo está el ánimo dentro de nuestras organizaciones, porque también son sectores que están golpeados, haciendo un sacrificio y golpeados. Tenemos hermanos del sector transporte que no tienen gasolina, y si tienen gasolina es basura. Tenemos carreteras, como han dicho, en mala calidad, que no,
1: ahora peor,
2: lastimosamente están deterioradas, y también hay compañeros que están pidiendo en su momento que sigamos adelante, que la lucha continúe, pero esto tiene que ser evaluado constantemente por nuestras bases. Hasta el momento nos mantenemos firmes, mis compañeros movilizados, vamos a estar al lado de nuestro pueblo. En ese sentido, es nuevamente el compromiso de no traicionar. El día de hoy nuestro hermano Vicente lo ha aclarado nuevamente, y queremos que la persecución también política cese. Son aspectos que el gobierno central, creo, no aprende, o no sé quién lo asesora. Cuando convoca un diálogo lo hace amenazando, se reúne con sectores que no tienen base social, y lastimosamente, como se ha reunido tanto con las diferentes organizaciones en los diferentes escenarios, ya el país debería estar tranquilo. No se ha reunido con los actores fundamentales que en este momento están ejerciendo esta movilización, estimado Jorge.
1: Bueno, ojalá puedan considerar.
0: Bien, ahí hemos escuchado al máximo ejecutivo de la Central Obrera Boliviana, el hermano Mario Argollo. Él ha mencionado y ha sido tajante en la decisión que se tiene un pacto de no traición, ¿no? Y este acuerdo salió de una reunión de las diferentes organizaciones sociales o de un cabildo. Y se va a cumplir aquello porque el gobierno no tiene esa voluntad de dialogar, pero de manera sincera, ¿no? Pide diálogo, pero nos reprime. Pide diálogo, manda a secuestrar a nuestros ejecutivos, ejecutivas, dirigentes. Pide diálogo y dota de gases lacrimógenos en excesivo a los efectivos militares y policiales, y no solamente a ellos, ¿no? A los grupos irregulares, a grupos vandálicos. Pide diálogo, ¿qué hace Rodrigo Paz? ¿No? Hace todo lo contrario. Así no se puede dialogar con un hombre que no tiene palabra, es lo que ha dicho Mario Argollo. Y lo único que se pide es su renuncia, no hay más. Si hasta ahora no ha podido solucionar un problema que es común para todos los bolivianos y bolivianas, el tema de la gasolina, que ahora es de todos los colores, de todos los tonos, hasta trae agua en los surtidores de Potosí, están vendiendo agua de lluvia. O sea, ya es absurdo su incapacidad. Por eso pedimos la renuncia y estamos movilizados. Y eso lo saben ustedes, hermanos y hermanas, porque lo han visto, lo han vivido. Y continúa distribuyéndose gasolina basura a estas alturas, ¿no? Ahora también Mario Argollo ha hecho referencia a la aprehensión de Vicente, del hermano Vicente Salazar, ejecutivo de la Federación de Campesinos Tupac Katari. Según versiones, ¿no?, cuando se inició la marcha ayer desde la ciudad del Alto, había un hombre, ¿no?, así vestido como los hermanos que, bueno, realizan la marcha normal, chaqueta, chamarra, gorrito, pero tenía barbijo y se acercó, incluso ha acullicado con él, estaba muy cerca durante toda la trayectoria. Justo al llegar a inmediaciones de la FELCN, ahí este hombre y otros que estaban alrededor y no se han percatado los hermanos y hermanas de la Federación Tupac Katari y otras organizaciones que lo acompañaban, actúan. Quiere decir que el gobierno está enviando infiltrados y hay que estar atentos, hermanos y hermanas. Aquí, allá, en los puntos de bloqueo, en los puntos de vigilia, fíjense siempre quién es. Pregunten, porque el gobierno está enviando infiltrados y no podemos permitir eso. Seamos más cautelosos, estemos más atentos, preguntemos si es que no conocemos a alguien donde vive, hay que pedirle su carnet de identidad, esto por seguridad, hay que estar atentos, no podemos bajar la guardia. Y así, cuando el hermano, el ejecutivo de la Federación de Campesinos, ya estaba llegando a la plaza principal y en inmediaciones ya cerca de la FELCN, ahí lo aprenden. Y lo han hecho de esta manera.
3: ¡Levántalo! ¡Levántalo! ¡Levántalo! ¡Paso, paso, paso! ¡Vamos! ¡Paso,
0: ¿Cuántos personas lo llevan? Una, dos, tres, cuatro, cinco, seis. Lo golpean. En ese momento, por supuesto, también ahí sus compañeros, los policías estaban ahí. Como si fuera a huir el hermano, ¿no? El ejecutivo de la Federación de Campesinos Tupac Katari, entre 10 hombres ahí, y hacen todo un alboroto. Así que relájense, infiltrados, policías, civiles, uno contra 15, no, pues no es así, ¿no? Así que tranquilos, mucho show hacen los policías, ¿qué les pasa? Grave lo que aconteció. Pasó eso ayer y hubo, según testimonios de los hermanos y hermanas que han estado muy cerca ahí, han indicado que cuando hacían el ingreso de manera pacífica, la Central Obrera Boliviana, escoltado por supuesto por los hermanos del norte de Potosí, los hermanos que llegaron de Chayapata, Oruro, la policía les vino de frente con las motos y les ha empezado a chocar, o sea, como si fueran paredes, ¿no? Y hay muchos heridos a esta hora. Así actúa, pues, la policía. Y vamos a escuchar algunos testimonios, porque la voz del pueblo es la verdad absoluta, ¿no?
4: ¿Cómo van a gasificar así?
5: ¿Ya ha llegado usted, señora? ¿Ha sido víctima de este gas? Ese
4: sí, ha llegado delante de mí. Ya no puedo respirar. ¿Cómo van a hacer eso a nuestro prójimo? No es justo que hagan eso. Estos señores son muy malos. Estos policías, empezando del presidente, es un mentiroso. ¿Cómo no vamos a entender lo que está pasando? ¿Cómo lo está empeñando todos nuestros recursos? Por ejemplo, la luz. No es justo, no es justo. Nos daremos cuenta. Yo pido de corazón, nos daremos cuenta a todo Bolivia. Eso es todo.
0: Esto ha sido ya después de las gasificaciones, testimonios de hermanas. Dice, ¿cómo es posible?
6: Muchas gracias, muy buenas tardes.
0: Actúe de esa manera. No es posible. Ahí vamos, vamos a escuchar otro testimonio de otra hermana de la tercera edad que se ha sumado a la marcha. Y esto es lo que manifiesta.
7: Hermanos, ¿por qué nos tratan mal? Nos tratan mal. Solo luchamos por el bien de Bolivia. ¡No somos! ¡Somos del pueblo! ¡Somos aymaras! Luchamos por nuestros hijos, por nuestros nietos, nada más. Ellos roban la plata de Bolivia, se lo llevan otra vez.
8: ¡Han salido!
9: ¡Malditos traicioneros!
10: ¿Qué les han dicho la policía? ¿Les están votando?
11: Sí, no está votando porque este maldito gobierno, hasta con la policía, a las mujeres nos hace atropellar. Este clase de gobierno, ¿para qué queremos este maricón de mierda? ¿Por qué no lleva este monstruo a su país donde ha nacido? No sé en qué maldita hora esta Lara nos ha dicho que va a cambiar todo. Pero mira, al revés ha sido este basura de mierda. Mira, ¿cómo están vendidos? Vende patria por unos cuantos centavos están vendiéndose.
0: Ahí está, eso fue lo que pasó ayer. Fue grave. Vamos a seguir con más repercusiones de lo que ha ido aconteciendo, más testimonios, porque al final los hermanos quienes estaban muy cerca han estado y han calificado que el gobierno de verdad está usando el poder absoluto para poder reprimir. Hay más aprehendidos, hay más personas heridas y la policía, por supuesto, actúa sin pena, actúa sin remordimiento. Claro, unos dirán, pero si solo obedecen órdenes. Desde ahí también, porque el único responsable aquí es Rodrigo Paz, sus ministros, nada más. No hay más. No hay vuelta atrás, ¿no? Y vamos a continuar. A ver, después de que fue detenido Vicente Salazar, también lo han liberado, ¿no? Lo detienen y lo liberan, ¿no? ¿Qué es lo que ha denunciado el hermano Vicente? Vicente Salazar ha denunciado que es ejecutivo de la Federación Departamental de Trabajadores de Tupac Katari, denunció que fue golpeado, y eso lo hemos visto, ha sido gasificado y arrestado por efectivos policiales durante la represión, las movilizaciones en La Paz del día de ayer. Tras recuperar su libertad, afirmó que la policía le robó su chicote de mando, símbolo de autoridad originario, y aseguró que la medida, ¿sí?, buscó amedrentar a las organizaciones sociales, aunque sostuvo que las bases campesinas salieron fortalecidas y más unidas para continuar la lucha. Vicente Salazar Limachi, secretario ejecutivo de la Federación Departamental Única de Trabajadores Campesinos de La Paz, Tupac Katari, recuperó su libertad tras ser arrestado durante los operativos policiales en el Centro Paseño. El dirigente denunció que fue víctima de agresión física, gasificación, y que durante su aprehensión, efectivos policiales le quitaron su chicote de mando, símbolo de autoridad de las naciones y pueblos originarios. Salazar aseguró que su detención buscó intimidar y silenciar la voz de las organizaciones campesinas, pero afirmó que la presión de las bases y la movilización social lograron su libertad. Asimismo, ratificó que continuará firme en la defensa de las demandas de su sector y ha convocado a mantenernos unidos y movilizados hasta que Rodrigo Paz renuncie. Esas han sido las palabras del hermano Vicente Salazar, quien es ejecutivo de la Federación de Trabajadores Campesinos de Túpac Katari. Unidad, fortaleza, nada nos detiene. Nuestra lucha debe de continuar, es lo que ha mencionado. Así estamos en el país. Ahora vamos a escuchar pronunciamientos. Hay muchos pronunciamientos de diferentes sectores sociales. Y aquí tenemos un video que circula también en las redes sociales. Es un mensaje de un soldado. ¿Qué es lo que dice? Escuchemos.
8: ¡Desde la frontera! ¡Están ya prestando mi servicio militar! ¡El soldado está con su pueblo! Señor presidente, ¿cuándo va a renunciar? Para facilitar al pueblo. A todo nuestro pueblo movilizado. El día de hoy, fuerza. Fuerza, mis compañeros. El soldado está firme. Desde aquí, desde el cuartel. No existe el hambre. No existe el frío. Solo Dios. Solo la patria. Que tienen miedo a morir, que no nazca. ¡Viva la patria!
0: Ahí nace nuevamente la voz de la esperanza de nuestros jóvenes conscriptos, quienes con mucha fortaleza y con amor a la patria se vienen pronunciando. El pueblo no va a permitir que Rodrigo Paz, el incapaz, continúe en el poder. No va a permitir que continúe torturando, secuestrando. No, no va a permitir que se vendan o que se regalen nuestros recursos naturales. Vamos a dignificar nuestro país. Y esa es la tarea de todos los bolivianos y bolivianas. Quienes estamos en los diferentes puntos de bloqueo, quienes pasan hambre, frío, calor. Este sacrificio lo hacemos por nuestros hijos y de nuestros hijos, porque no podemos quedar en la historia como débiles que entregaron sus recursos naturales. Tenemos una herencia de lucha y constancia de nuestros mártires que han ofrendado su vida, y por eso estamos en resistencia. Rodrigo Paz aún no conoce la fuerza del pueblo boliviano. Estamos seguros de que muy pronto también los hermanos policías, los hermanos militares se van a unir al pueblo, porque no es posible seguir obedeciendo a un incapaz, a un mostrenco que ni siquiera ha ido a servir a la patria. No, no podemos continuar sometiéndonos a Estados Unidos, a Donald Trump, a sus secretarios, a la DEA. Tenemos que tener dignidad, hermanos, soldados, militares, policías. Es hora de que se unan al pueblo boliviano, porque el pueblo ahora los necesita. Son las 5 de la mañana con 10 minutos. Después de todo lo que aconteció ayer, ayer fue un día importante, ¿no? La marcha convocada por la Central Obrera Boliviana, por la Confederación Sindical Única de Trabajadores Campesinos, por los hermanos de Túpac Katari. También aquí en el trópico de Cochabamba se realizó una gran concentración multitudinaria de los 5 municipios donde se exige la renuncia de Rodrigo Paz. Estamos movilizados, estamos unidos y esa es la fortaleza. Ahora vamos a escuchar, después de todo lo que pasó en La Paz, la Comisión de Justicia de la Confederación Sindical Única de Trabajadores Campesinos de Bolivia ha brindado una conferencia de prensa. Han denunciado represión y también han indicado que el gobierno busca silenciarnos, buscan callarnos. Por supuesto, que siga buscando, que siga intentando, porque no lo va a lograr. Escuchemos esta conferencia de prensa de la Comisión de Justicia de la CESUCB.
12: Compañeras de la prensa, a través de ustedes saludar al pueblo boliviano a nivel nacional y también a todas las organizaciones sociales que hoy nuestros hermanos están movilizados en las carreteras y en las calles. Hoy día, por la decisión de nuestros hermanos de base como autoconvocados, se ha emprendido una marcha con dirección a lo que es sede de gobierno. Una marcha pacífica, donde nuestros hermanos, quienes también incluso habían llegado de Potosí, de Sucre, de Oruro, de Cochabamba, han bajado con el objetivo de hacer conocer la molestia, la rabia, el por qué estábamos movilizados en las carreteras y en las calles. En ese entendido hemos visto una represión total de parte del gobierno central a través de las fuerzas del orden, la Policía Boliviana Nacional. Cuando se entraba en forma pacífica, ya empezaron a gasificarnos repentinamente. Nosotros como sector campesino no teníamos ningún armamento, simplemente estábamos bajando con la marcha. En ese entendido, nuestro hermano Vicente Salazar, ejecutivo de los Tupacs, ha sido aprehendido. En ese entendido, nosotros como autoridades y hermanos del campo, de la misma clase, pedimos y exigimos justicia, que nuestro hermano tiene que ser liberado. No por el hecho de manifestar, de hacer conocer la voz del pueblo, simplemente por decir la verdad, podemos ser aprehendidos. Nosotros también somos autoridades quienes en su momento hemos jurado servir al pueblo, nunca dar la espalda y jamás usar de escalera a nuestros hermanos. En ese entendido, el hermano Vicente estaba con la marcha junto con nosotros. En ese entonces, una vez más reitero, de repente nos gasifican y ahí nuestro hermano ha sido aprehendido. Entonces nosotros exigimos y también denunciamos a lo que es a la comunidad nacional e internacional. La justicia tiene que ser para todos. No puede haber justicia para los ricos, justicia para los que están en el poder. Nosotros también somos bolivianos y amparados en esta condición política del Estado, que todos estamos inmersos ahí. Más que todos nosotros como pueblos indígenas originarios campesinos, estamos amparados más de 100 artículos que está ahí presente, que nos faculta a nosotros. De la misma manera queremos decir también incluso a nivel internacional, la ley que es el 157
1: de su marcha para lograr objetivos
12: de UIT, que también estamos facultados por esa ley. En ese entendido, nosotros también en su momento seguramente vamos a hacer conocer a lo que es CIDH todo lo que está pasando dentro del país. Lastimosamente nosotros nos sentimos discriminados porque hoy en día nos tratan de que nosotros somos vándalos, delincuentes, nos dicen que somos terroristas, de que somos financiados por los políticos. Desde acá queremos decir, el sector campesino, nosotros como pueblos indígenas originarios campesinos, tenemos nuestros principios y valores bien inculcados. Nosotros no practicamos eso, simplemente hablamos con la verdad. No tienen por qué echarnos la culpa a nuestros hermanos quienes están en las carreteras y en las calles. ¿Quién maneja la responsabilidad del maíz? ¿Quién administra? Nosotros en ningún momento hemos ofrecido pues cielo y tierra. Más al contrario, por lo que nos han ofrecido ahora el gobierno de turno, hemos apoyado en su momento, hemos dado nuestro voto y hemos hecho presidente para que gobierne con todo el pueblo boliviano, con todos los sectores y organizaciones sociales. Hoy en día nos han hecho a un lado, simplemente a veces se reúne con dirigentes que no representan en realidad al pueblo. Hay dirigentes a costa, a nombre de nosotros, se van a reunir, se van a sentar y van a comprometer su apoyo al gobierno central. Pero lastimosamente el gobierno en esa parte también se está equivocando. ¿Quiénes somos del pueblo? Estamos con el pueblo. Ahora, también sabemos que muchos dirigentes, dirigentes prebendales, mañudos, vividores, se van pues a prestarse al juego del gobierno. En ese entendido, tal vez los dirigentes más leales, los dirigentes comprometidos, estamos con el pueblo. En ese entendido, el gobierno nos quiere acallar para siempre, coartando el derecho a la libre expresión, el derecho a la protesta. En ese entendido, nosotros desde acá decimos al gobierno central, simplemente lo que hacemos es hablar lo que es la verdad.
13: Bien, ahora, ¿qué acciones tomarían tras este hecho? ¿Ustedes van a continuar con las movilizaciones? Porque no solamente es un aprendido, no se trata solamente del dirigente de la Federación Tupac Katari. Hemos visto que varias personas han sido aprendidas, incluso transeúntes que nada tenían que ver. Han denunciado también excesos por parte de la policía. Hay personas que prácticamente habrían sido golpeadas por la policía. ¿Qué acciones van a tomar a partir de ahora?
12: Siempre nosotros lastimosamente hemos sido reprimidos, tratados tal vez como salvajes, como animales. Por eso a veces duele a un compañero campesino que nosotros también tenemos los mismos derechos. Ya hay muchas experiencias. Cuando aquella vez también fueron a lo que es a la localidad de Patacamaya diciendo de que estaban buscando corredor humanitario, incluso con bandera blanca, de la misma manera nos han reprimido. Por eso también estamos de luto. Hemos tenido pérdidas humanas, pérdidas de vida. Nosotros, como autoridades, desde acá quiero decir a los hermanos bolivianos y bolivianas, lo único que hacemos es estar con el pueblo, escuchar la voz del pueblo, la decisión del pueblo. El pueblo, de momento, porque ha pedido la renuncia del presidente. Los del señor gobierno saben, los parlamentarios también saben. ¿Por qué? ¿Por qué ese pedido? Porque la gente no es loco. No, de noche a la mañana se ha levantado y ha pedido que el gobierno se tiene que ir. Se ha dado plazos. Incluso hemos pedido audiencias, reuniones como autoridades en su momento. Lastimosamente no hemos sido atendidos. Entonces los hermanos de base, ellos han dicho de que como dirigentes no estamos haciendo nada. Incluso nos han tildado de que nos hemos vendido a este gobierno. Por eso es que no nos pronunciamos. Pero desde acá queremos decir a nuestros hermanos de base también, siempre hemos estado pidiendo al gobierno reuniones, audiencias, pero una vez más reitero, nunca nos han hecho caso. Y ahora es el resultado, ahora las consecuencias. Ahora hoy en día, de verdad, como usted dice, tenemos detenidos. Hay compañeros que nada tenían que ver siquiera ahí. Ahora también,
1: y así como lo hicieron,
12: si estaban en la marcha, estaban simplemente pidiendo de que acá tiene que haber respeto al sector campesino, a los pueblos indígenas originarios. Eso nomás estaban haciendo conocer, porque era una marcha pacífica. Desde acá le decimos al gobierno central y al pueblo boliviano. Nuestros hermanos simplemente han llegado tal vez desde el interior del país a decir, a hacer conocer en voz propia. Lastimosamente lo que pasó hoy será puesto en testigo quiénes son los encargados de velar por los derechos humanos. Por eso de acá también pedimos derechos humanos, defensor del pueblo, Iglesia Católica. Incluso ayer hemos visto un pastor orando de rodillas y ahora también que vea pues qué es lo que pasa con nosotros. Nosotros también somos humanos, merecemos respeto. Nadie puede ser tratado como un criminal. En ese entendido, siempre nosotros vamos a estar al lado del pueblo.
13: Sin embargo, también el gobierno y también a través de los parlamentarios, diputados y senadores afines al gobierno indicaban de que, y reiteran de que son financiados por el expresidente Evo Morales. Por favor, hermano, una vez más se puede aclarar.
12: En esta parte, mis compañeras de la prensa, yo al menos quien habla, soy bien respetuoso a Dios. Y nosotros no podemos mentir. Este movimiento que están nuestros hermanos es reivindicativo, es legítimo. Nadie financia ni un boliviano. Al menos yo no he visto. Y si es así, si es cierto, como siempre nos tildan y nos dicen de que somos financiados, ¿por qué no lo demuestran? Aquel señor que está financiando, pues la justicia que haga su trabajo, porque la justicia tiene que ser para todos. Pero yo digo, en honor a la verdad, como Comisión Justicia, yo nunca he visto ningún financiamiento. Yo también soy autoridad. A mí nadie me ha ofrecido, nadie a mí me ha manejado, por lo menos para decir, a estos hermanos pagaremos. En ese entendido, jamás he visto, Dios es el testigo. Sabemos que en esta tierra no hay justicia, para los pobres no hay justicia, pero algún día también va a haber justicia divina. Nosotros más confiamos ya en Dios, porque lastimosamente hoy en día nadie nos cree, nos tildan de que alguien nos maneja. En ese entendido siempre también nos hemos manifestado. Nuestros hermanos de sangre, nuestros hermanos del sector campesino, ya no son de antes. Hoy nosotros tenemos profesionales, líderes intelectuales. Los mismos hermanos de la policía son nuestra sangre. Muchos militares, doctores, abogados. Y entonces ya también conocemos lo que es la constitución política del Estado. Y por eso, como no hay respeto a la constitución política del hermano, nuestros hermanos pues se han levantado. Y eso parece ser delito. Y ahora cuando el gobierno dice, para eso hay ley, dice, para ellos puede haber ley y para nosotros no hay ley. Esa es mi pregunta. Yo quisiera que todo también lo analicen, que se toquen la mano al pecho. El gobierno es el que ha pisoteado la constitución política del Estado. No ha respetado la constitución política del Estado. Ha sacado leyes, ha sacado decretos, pisoteando la constitución política del Estado. Y cuando ahora dice, para eso... Ejemplo claro, cuando ha dejado sin opción al vicepresidente, él no puede gobernar ni un día. Entonces, ¿qué estamos haciendo? ¿De qué respeto a la constitución política del Estado hablamos? Porque el pueblo boliviano lo que está pidiendo es que todos tenemos que ser amparados por la constitución política del Estado.
13: Don Antonio, por favor, esta pensión del máximo ejecutivo de la Federación Tupac-Katari, ¿va a desmovilizar de alguna manera, va a debilitar de repente esa medida de presión? Y si continúan con el pedido de renuncia del presidente Rodrigo Paz.
14: Bueno, primeramente quiero mandar un saludo revolucionario a nombre de los pueblos indígenas originarios de Bolivia. Hermanos del Departamento de La Paz, hermanos bolivianos, el día de hoy hemos visto a nuestro hermano que es representante a la Federación Departamental de Tupac Katari, antetenido, encapuchados. Yo creo que, hermanos bolivianos, es momento de levantar la voz. Nosotros, yo creo que como Tupac Katari ha cercado 6 meses, nosotros, este gobierno está queriendo hacer cansar a nuestra gente, lo cual llamo, hermanos del Departamento de La Paz, los 20 provincias, prepararnos. No podemos estar nosotros entregándonos como carne de cañón. Este señor está actuando con gases de la guerra. Los policías bien armados para nosotros, los militares bien armados para nosotros.
15: Asimismo,
14: Indis que vayan a cuidar las fronteras, carajo, para nosotros bien, bien hombrecito este señor de los militares. Por eso llamo, hermanos del Departamento de La Paz, ya es hora de levantar. Nosotros no podemos estar mirándonos entre nosotros. Hay otros transportistas trabajándose felizmente, los comerciantes vendiéndose feliz. Esta lucha es para todos, señores de la prensa. No solamente que estamos en las carreteras, como estamos luchando, es para todos. Porque este señor Rodrigo Paz, en primer lugar, no ha sabido respetar esta constitución política del Estado. Él habla, vamos a hacer cumplir las normas, las leyes de nuestra constitución política del Estado. Él ha cumplido, señores de la prensa. Él, primero que nada, ha violado esta constitución política del Estado. Ha sacado pues decretos sin consultar ni respeta la constitución. Por eso que la gente está molesta en las diferentes carreteras. Ahora, con la detención de nuestro hermano que es Vicente Salazar, yo creo que cada provincia se va a organizar, porque no nos vamos a rendir nosotros, tampoco nos vamos a callarnos, porque ya es buen tamaño que a nosotros nos estés reprimiendo, que más enemigos que cualquier persona. Hemos visto a los hermanos del Central Obrera Boliviana, ¿cómo les han masacrado? ¿Cómo les han torturado? ¿Dónde están los derechos humanos? ¿Acaso vivimos en un país sin derecho? Yo creo que enteramente responsable este señor Rodrigo Paz va a tener que ir a rendir las cuentas a Chunchocoro, porque nosotros no podemos estar viviendo mirándonos entre nosotros. Él es primer gestador, que ha dicho a través de los medios, ha dicho: hermanos bolivianos, los que no están con el bloqueo, vengan, hermanos, al lado de, vamos con los militares, vamos con los policías, vamos a enfrentarnos. Entre bolivianos nos están haciendo enfrentar. Por eso lo llamo a través de los medios de comunicaciones: hermanos bolivianos, hermanos del Departamento de La Paz, hermanos alteños, es hora de levantar, sin caso que estos compañeros les vamos a dejar a su suerte. Yo creo que este señor Rodrigo Paz va a actuar igual que su abuelo, igual que su padre, nos van a querer acribillar a nosotros. Por eso, hermanos, ahora o nunca debemos luchar unidos, hacer respetar nuestros derechos de, como los pueblos indígenas originarios. Es el pedido. Nosotros

0: sido rebasados por nuestras bases. Ahorita, como ellos dicen, Rodrigo Paz dice, el diálogo es mejor la solución. Vaya pues donde ha derramado sangre, vaya pues donde han ofrendado vida a nuestros hermanos, que vaya pues a conquistar a las bases sociales, porque ellos están ahorita comandando. Nosotros, como cualquier autoridad, cualquiera hermano, estamos nosotros acompañando. Ahora, no puede ser cualquiera de los hermanos, el compañero puede ser detenido por estar acompañando en la marcha. Yo creo que estos señores ya es un buen tamaño que están actuando de esa manera. Nosotros, si actuaríamos de igual manera que igual que ellos, los policías, sabemos que no son nuestros hermanos, nuestros vecinos. Si actuamos igual que ellos, estos señores policías son más atrevidos que están golpeando a nuestros hermanos. ¿Qué han hecho? ¿Por qué no pues, a los rateros aquí en la ceja no están cuidando a nuestros hermanos? Yo creo que, compañeros, es momento de levantar la voz, es momento de organizarnos, porque no podemos rodillarnos contra este gobierno. La base social ha pedido renuncia, lo cual nosotros siempre vamos a cumplir, lo cual yo lo llamo a través de medio, organicémonos todos entre bolivianos, los 20 provincias sobre todo. No podemos dejar a un hermano que está detenido, que están torturando el día de hoy, y hemos visto. Los hermanos de la prensa saben ustedes que cómo pueden torturar a un hermano. Porque ¿dónde están los derechos humanos? ¿Dónde está el defensor del pueblo? No puede defender a un gobierno corrupto que está saqueando nuestros recursos naturales. Por eso.
1: Así, de esta manera, hemos escuchado la conferencia de prensa de la Comisión de Justicia de la Confederación Sindical Única de Trabajadores Campesinos de Bolivia. Después de haber sufrido represión por parte del gobierno a través de policías militares, paramilitares, infiltrados, entre otros. 5:28 de la mañana, también se ha realizado un pronunciamiento, una conferencia de prensa del Comité Ejecutivo de la Federación de Comunidades Interculturales aquí en el Trópico de Cochabamba, en Chimoré. Este es el último pronunciamiento que vamos a escuchar.
2: Compañeros, compañeras, que viva la Federación de Comunidades Interculturales Chivoré.
3: ¡Que viva!
2: ¡Que viva el pueblo movilizado!
3: ¡Que viva!
4: Bueno, muchas gracias. Saludar a nuestros compañeros y compañeras del territorio boliviano y, por supuesto, a nivel internacional que hacen seguimiento a la radio Cosachuncoca. En esta oportunidad, como Chimoré, como Federación Chimoré, queremos denunciar ante los derechos humanos, la comunidad internacional, de que por encima de que nuestros compañeros manifestaron que iban a hacer marchas pacíficas, vigilias pacíficas, pero el gobierno sigue arremetiendo, sigue deteniendo, sigue procesando, sigue persiguiendo a los dirigentes en Ciudad de La Paz. Y por supuesto, en diferentes departamentos se parquean los policías, los militares de caminos en las carreteras de departamento a departamento para buscar a algunos indígenas originarios campesinos, los que llevamos ponchos, sombreros, polleras, automáticamente están siendo encerrados en las celdas de las policías en los diferentes departamentos. Y hoy día se ha vivido un genocidio en Ciudad de La Paz. Varios detenidos, varios dirigentes perseguidos. Nos comunicamos de algunos dirigentes de las 20 provincias de La Paz, algunos escondidos, algunos donde los alcantarillados, algunos en los barrancos, muchos heridos, por supuesto, y otros abandonados en las calles, desmayados, por supuesto. Es una pena lo que está viviendo el país. Ojalá haya una intervención de los derechos internacionales que venga a verificar lo que está pasando en el país. Y los derechos humanos de nuestro país no existe. Para el indígena originario campesino no existe. El gobierno que nos llama terrorista, que nos llama vándalos, el día de su promulgación de la ley, ¿no? Solito cayó a mediodía promulgando la ley de 1740 y llamándonos al trópico de Cochabamba, a los dirigentes de terroristas, de narcotraficantes, en la tarde cae su carga. ¿Quién controla eso? ¿Quién ordena de que pasen las aduanas, las fronteras? Nunca en la historia esa cantidad de...

0: de cocaína había caído en la historia. En su gestión de su papá hubo el mismo problema de narcotráfico, pero no esa cantidad. Ahora se avanzan las investigaciones de familia Justiniano, parte de su gabinete del gobierno, lo que son las narcomaderas. Es una pena lo que está viviendo Bolivia, es una pena que haya retrocedido tantos pasos después de tanto avance en su gestión de Evo Morales Ayma. Con esto quiero culminar que la ley de excepción, que no se aplique. Si se aplica, el pueblo va a responder. Trópico de Cochabamba hoy ha hecho una gran movilización para mostrar la fuerza al gobierno y al país y al mundo de que Trópico de Cochabamba está preparado y está organizado para recibir y para defenderse, por supuesto, cuando dicte el decreto a los militares y a los policías cuando intervengan, que el pueblo no se va a ser responsable. Trópico de Cochabamba no se va a responsabilizar de lo que pueda pasar con los militares policías. Y no solo eso, el gobierno está incitando a una guerra civil, a una movilización armada. Cuando ha dicho él en su propia conferencia, cuando invita a la población a desbloquear, ahora la gente en Oruro, en La Paz, en Potosí, los Ponchos Rojos, otros sectores con armas marchando. A eso está incitando, a una guerra civil. Que no se arrepienta de lo que pueda pasar en el país. Ojalá se vaya antes, solo con su renuncia va a pacificar al país. Solamente va a dejar el derramamiento de sangre con su renuncia. Que ojalá que ponga mano al pecho y denuncie. Solo así las organizaciones sociales van a estar tranquilos, solo así las familias van a tener una garantía de vivir tranquilos en nuestro territorio boliviano. Voy a pasar a nuestra hermana ejecutiva Jesusa, que también va a manifestarse.
1: Muchas gracias, ¿no? Saludar Radio Costa Chuncoca, al pueblo que está escuchando, que está viendo en este momento, después de una gran marcha pacífica, gran concentración, que hoy día mis compañeros del Trópico de Cochabamba, a nivel de las 6 federaciones de los 5 municipios, han demostrado la unidad, la fuerza que aún tienen mis compañeros. Si ha visto bien claro, si el gobierno quiere dictar estado de excepción, que lo haga lo más antes posible. Si es capaz, que lo haga, nosotros no tenemos miedo. Más antes nos estaba intimidando, más antes nos estaba teniendo miedo. Ahora no, más a lo contrario, nos ha dado más coraje, nos está dando más fuerzas así para luchar con las Fuerzas Armadas. Si las Fuerzas Armadas, usando el uniforme, si son capaces de apuntar al pueblo boliviano, de apretar ese gatillo que son su familia mismo, la sangre boliviana, la sangre del Trópico de Cochabamba, no se va a derramar. Nosotros, con el pueblo, vamos a defender la misma medida que nos van a provocar. Hoy día se ha visto bien claramente, mis compañeros, mis compañeras, están unidos más que nunca. Se ha visto la fuerza, la fortaleza, y también mandamos desde este lugar, desde Federación Chimoré, mandamos más fuerza para mis compañeros que están luchando, que han sido gasificados, que han sido torturados en la ciudad de La Paz. A nuestros compañeros están chocando con motos, están masacrando. ¿Cuántos de mis compañeros no están en este momento en alcantarillas? ¿Cuántos de mis compañeros no están en los barrancos ocultados en este momento? Ahora, hoy en día, estará haciendo, mañana pasado, mis compañeros con más fuerza entrarán. Y lo vamos a hacer, no tenemos miedo ahora. Estamos con la base, estamos con el pueblo boliviano, a nivel de las 6 federaciones, se respeta desde el Trópico de Cochabamba. De la misma manera, nos estamos organizando. Aquí nosotros tenemos militares. No los hemos nosotros tocado a los militares. A lo contrario, hemos tenido cuidando durante cuántos años están aquí el Omopar. Nosotros no estamos provocando. De la misma manera, ellos que no los provoquen. Pero si este gobierno maldito va a dictar, va a dar ese orden para disparar al pueblo boliviano, mis compañeros ya lo decidirán y están decididos para dar el pecho al bala, para responder con la misma medida que los policías militares si se atrevieran a disparar al pueblo boliviano. Porque sabemos muy bien y tenemos resultados de los 14 años que hemos estado en el gobierno. ¿Cuántos de nuestras familias son militares? ¿Cuántos de nuestros hijos son policías? A ver si se van a atrever. Que se atrevan. Y también a los cuarteles, si están queriendo sacar a nuestros hijos, a nuestra sangre como mamá. Nos ha costado criar a nuestros hijos. Nuestros hijos no son capaces para disparar a sus mamás. De lo contrario, nuestros hijos que están en los cuarteles tienen la edad de 18, 19 años, que aún están bajo nuestras responsabilidades de cada uno de mis compañeros, de cada uno de las mamás, de los papás. Aún nosotros sustentamos a nuestros hijos. Pero vamos a ver si los ejércitos, si los cuarteles, sin nuestros hijos, ¿qué van a hacer? ¿Será que va a haber cuarteles? ¿Va a desistir? Nosotros estamos dispuestos a luchar. Y también nuestros hijos, siempre van a estar nuestros hijos al lado de nosotros, al lado de las mamás, al lado de sus papás, como en un momento nosotros hemos sido el apoyo, la fortaleza para nuestros padres en aquellos años cuando han caído detenidos, cuando han masacrado en este Federación a nuestro compañero que era ejecutivo, Casimiro Huanca. Aquí estamos ahora. Esto es el resultado. Pero este gobierno ya debería de irse. Nos han dado fecha, hora a nuestro compañero Evo Morales Ayma para detenerlo. No lo van a hacer. Estamos seguros que no lo van a hacer. El pueblo boliviano está preparado. El pueblo boliviano está haciendo la vanguardia a nuestro compañero Evo Morales. ¿Por qué ellos quieren detener? Porque ha sido el mejor presidente de Latinoamérica. Ha sido el mejor presidente de toda Bolivia. Ningún presidente no ha podido ser. De eso tienen envidia. Este es Rodrigo Paz. Ya está gobernando 5, 6, 7 meses. ¿Por qué no ha solucionado? ¿Por qué no es capaz de solucionar? Solo que se mironea con nuestro presidente de la coordinadora de las 6 federaciones. Que nosotros lo vamos a hacer, lo vamos a guardar, resguardar. Como hoy en día se ha visto, tanta gente, tanto de mis compañeros están de pie en las calles y lo van a defender con lo que se puede, hermanas y hermanos. Muchas gracias. Vamos a ceder la palabra a mi compañera Eva Alegre, mi secretaria general de Mujeres.
2: Bueno, primeramente saludar a los hermanos, hermanas que nos están viendo mediante Radio Causa Chuncoca y también transmitiendo, ¿no? Y también asimismo, hermanas, hermanos, saludarles a todos los hermanos, hermanas que están en la lucha, tanto San Julián, Santa Cruz, Río y Chilo, La Paz, están en bloqueo. Hoy día quizás han ingresado con una marcha pacífica en La Paz, pero han sido deprimidos, mis hermanos. Yo sinceramente me siento preocupada y al mismo tiempo también hay una rabia del pueblo boliviano. Siempre este gobierno ha gobernado 6 meses, ya van 7 meses. ¿Hay cuántos muertos? ¿Cuántos heridos? Por esa razón, nosotros hemos decidido, como mujeres de pollera, como Rodrigo Paz dice, nos discrimina, porque nosotros utilizamos la pollera quizás, pero somos mejores que él, pensamos mejores que él. Él en vano es profesional, sí, nosotros no hemos podido, quizás en caso de economía, no somos profesionales, pero lo pensamos bien. Asimismo también, yo digo a mis hermanos que no se sientan siempre solos, nunca. Hoy día ha habido una concentración grande, que es en la Federación Chimoré, municipio Chimoré, a nivel de las 6 federaciones. Como ven, mis hermanos que están en la lucha, estamos nosotros firmes, también como ustedes en la lucha. Con ustedes siempre vamos a estar de pie, nunca de rodillas como bolivianos, jamás en la vida. Nosotros no somos españoles, como el Rodrigo Paz, para ponernos de rodillas delante del presidente de Estados Unidos. Nosotros somos bolivianos verdaderos, somos indígenas, campesinos, pero jamás en la vida de rodillas, mis hermanos. Eso diciendo, mis hermanos, mis hermanas, fuerza. Desde aquí decimos fuerza en la lucha. No nos rendiremos jamás. Y asimismo también desde este punto, digo yo siempre, a los hermanos policías, militares, piénsenlo 1000 veces para enfrentarse al pueblo boliviano. 1000 veces, piénsenlo. Porque nosotros, como madres y padres, a nivel nacional de Bolivia, tenemos familiares, como dice mi hermana, tenemos familiares que son policías militares. Ellos no se van a prestar. No se van a prestar a esas cosas. No se manchen la mano con la sangre boliviana, jamás en la vida. Yo solo quisiera decir a este gobierno incapaz, de una vez, sin pensarlo dos veces, denuncie, denuncie, deje trabajar a otro, que sí va a poder dar quizás paz a nivel nacional de Bolivia. Nosotros solo eso queremos. El feliz quizás se hace a los hombrecitos. Yo digo, ¿no? Rodrigo Paz, yo pienso que él nunca ha llegado al cuartel. Nunca, jamás en la vida ha hecho servicio militar. Jamás en la vida, como hombrecito. Es bueno para hablar, bueno para insultar a la gente boliviana. Sí, la gente campesina, sí han ido al cuartel y saben desistir y son hombres. Y también como mujeres indígenas, también nuestras hijas han participado lo que es al cuartel. Entonces nosotros jamás en la vida nos vamos a cansar. Para nosotros no hay lluvia, no hay sol, no hay frío. Estamos en la lucha. Asimismo, hermanos, hermanas, seguiremos con fuerza. Dicho eso, hermanos, gracias y siempre con fuerza, hermanos. Hermanos, ayúdenme a decir, ¡que viva la Federación Chimoré!
3: ¡Que viva!
2: ¡Que viva mis hermanos que están en la lucha! ¡Que viva! Gracias.
4: Bien, de esta manera se ha desarrollado la conferencia de prensa del Comité Ejecutivo de la Federación de Comunidades Interculturales. Son las 5 de la mañana con 45 minutos.
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17: 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Aquí estamos.

0: Resistencia, somos Bolivia. Letra y música de nuestra hermana Milva Claudia Benavides.
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0: Habilitamos las llamadas telefónicas, el 7220-6295, 7220-6295.

0: 20-62-95, 72-20-62-95. Buenos días, Causa Chuncuca, ¿lo está escuchando? Hola, hola, enseguida, enseguida, Causa Chuncuca, ¿lo escucha? Participe, por favor.
1: Desde La Paz le hablo.
0: Un gusto, hermano. Continúe, por favor.
1: Hermana, buenos días. Le felicito por su programa, primeramente, señorita. Sabe, señorita, todo el programa, todos los días, escucho desde las 4:30. Qué lindo programa. Y justamente como los protestantes y sigan adelante, Cochabamba, Sucre, Santa Cruz y como La Paz, unidos. Y justamente hoy día me toca salir a la marcha y a la protesta, y voy a salir ahorita al camino. ¿Sabe qué, hermana? El primer presidente de Bolivia que ha sido admirado y reconocido en el mundo es Evo Morales. A nadie más podemos decir que ha sido mejor presidente de Bolivia. Me están escuchando los bolivianos. Y además soy un admirador más de Evo Morales. Seguiremos adelante con la lucha. Y los deseo a todos los bolivianos valientes, valerosos, heroicos, patriotas, de verdad, no como el Rodrigo Paz. No lo digo presidente, Rodrigo Paz. No merece hacerse decir presidente de Bolivia. En este momento, ya estoy muy renegado, rabioso, para el Rodrigo Paz. ¿Por qué motivo? No se hace caso, no nos reconoce. Cuando ha venido en sus campañas, sus promesas, qué lindo, bonito nos ha dibujado. Ahora pintar a Bolivia no va a poder, no va a poder. Escúcheme, Rodrigo Paz. En vano se está preparando. Se ha aplazado totalmente. Lo cual tiene que irse calladito, calladamente tiene que salirse por donde ha entrado. Peor es que se escape por el techo, como en el tiempo del MN, ¿cómo se llama? El tenemos que escapar. Al Gonzalo Sánchez de los Adernos. Así nomás, hermana, y otro día también le volveré a llamar. Gracias, siga adelante, hermana.
0: A usted. Hasta luego. Ahí estamos con las llamadas telefónicas. Fuerza. Jalyali, hasta la victoria siempre. Ya los hermanos y hermanas se dirigen a los diferentes puntos de bloqueo. Vamos a resistir.
2: ¡Pero resistimos!
0: ¡Claro! ¡Resistimos, hermanos y hermanas!

0: Bien, continuamos con más llamadas. Buen día, Causa Chuncoca, lo escucha.
1: Eliseo Ceballos, Federación Yunga Chapare. Muy buenos días, hermana periodista periódico Causa Chuncoca. Un saludo al país y nuestra solidaridad con el pueblo movilizado frente al imperio yanqui de Estados Unidos, que viene por nuestros recursos naturales, por nuestro litio, que viene a apropiarse a nuestras empresas estatales, con la complicidad del gobierno incapaz. Este gobierno incapaz, en lugar de dar soluciones en cada momento que sale, provoca más al conflicto con los procesos, con persecución, con torturas. Ayer otra vez detiene al dirigente a la cabeza de Tupac. ¿Y cómo piensa solucionar al país? Él, con detener a la cabeza de los Tupac, lo está dando esa reacción, la bronca del pueblo se moviliza más aún. Seguramente el pueblo está movilizado, está esperando incluso en el momento que ellos el decreto de excepción saque, el pueblo se va a volcar mucho más a los puntos de bloqueo, a las calles. ¿Por qué? Porque la ley de excepción tal vez no saca por hasta ahora, porque ellos han cometido el error de anular la ley de Eva Copa, que decían que se perjudica todo. Pero en esa ley que ahora que han hecho ellos, el nuevo ley de excepción, han cometido el error en dos artículos, el artículo 26 y el artículo 27. Y en el artículo 26 dice que le están dando vía libre a matanza a la gente, que eso es anticonstitucional. El artículo 139 de la Constitución Política del Estado de los Bolivianos no permite, porque nuestros derecho buen jurídico está garantizado por la Constitución. Por tanto, esa ley es inconstitucional, pero tampoco está respetando la ley convencional, que nuestros derechos está también garantizada a través de las normas internacionales. Por tanto, no está pudiendo ahora. Ellos mismos han cometido el error de anular la ley, han hecho otra ley, y esos dos artículos totalmente son indefendibles, son inconstitucionales, así es que tal vez no lo va a poder ni sacar. ¿Quién comete este error? Cada día el gobierno. ¿Por qué? Porque el gobierno está con la mentira. El gobierno puede utilizar. ¿Quién defiende ahorita? El único que ahora rajatabla están queriendo defender los periodistas totalmente amarillistas, indignantes, que quieren todavía defender simplemente porque da plata. Él tendrá plata para periodistas, para policías, para militares. Pero el pueblo organizado tiene solo dos cosas, la verdad y la unidad. Y con la verdad lo va a triunfar el pueblo boliviano. Así es que el Pollo Paz tiene que renunciar. Se quiere pacificar el país. Si todavía tiene un pocotito de corazón con el país, renuncie ya, Rodrigo Paz, para que haya paz en Bolivia. No hay solución, porque él ha traído una gasolina basura que tiene un contrato. Eso nos va a traer, siga, hasta agosto. ¿Cuánto más va a dañar los autos? Nos está destrozando la economía, dañando nuestras movilidades, nuestros artefactos que tenemos, que en cuestión de motosierras, motocicletas, cortapastos, todo lo está destrozando, y por eso el pueblo se va movilizando, que no va a poder aguantar más que siga, traiga esa gasolina basura. Esto se soluciona con renuncia de Rodrigo Paz, que tiene que ver otro contrato para que haga una gasolina mejor para el pueblo boliviano. Muchas gracias, hermano periodista.
2: Pero resistimos. Nos invadieron. Nos pusieron cadenas. Intentaron aniquilarnos.

0: Somos
1: bien, vamos a continuar con más llamadas telefónicas. Buen día, Causa Chuncoca, lo escucha.
2: Aló, llamo desde la ciudad de La Paz, me llamo Germán Choque.
1: Un gusto, hermano Germán, continúe, por favor.
2: Ayer yo vi y quiero denunciar ante el pueblo boliviano. Quiero decirle que prohibido hacer las entrevistas con cualquier periodista. Los periodistas lo entrevistaban, digamos, por una calle tú estás, y te pregunta de dónde has venido, cómo has venido, qué estás buscando. Yo estoy buscando de que renuncie el presidente, tú le dices. Entonces, hasta mientras que te esté entrevistando, venía los policías y te llevaban a arrestar. El otro, unos señores estaban escapando por un rincón, al rincón, a la mala la quería hacer hablar. Estaba hablando su amiga, la jaló y se ha ido. A otro rincón también igual han correteado, y a ese rincón igual los periodistas estaban yendo. O sea que estaba bien instruidos los periodistas. De ahí adelante, pueblo boliviano, marchistas. Ahora, por lo que ha hecho ayer así los periodistas, ese casco, ¿quién ha dado? El gobierno se les ha comprado para cada periodista. Eso sabía, porque yo tengo un sobrino que es periodista, le están comprando casco. Pero mi sobrino ya se hace tirar de... estaba en un canal trabajando. Entonces, de adelante, los marxistas no tienen que hacerse entrevistar. Mejor es votarlo a todos los periodistas. Por lo que ha hecho ayer, se harán odiar todos los periodistas. No se han dado cuenta, pero yo estaba en ahí, estaba mirando de lejitos, todo, en otro lado, igual ha hecho. Incluso al lado de la calle, que es al lado de la calle Yungas, ahí estaban escapando por el gas y lo ha ido a entrevistar de arriba, y con la entrevista le perjudicaba, también se venían los policías y se lo llevaba detenido. Eso es lo que he visto. Aparte de eso, el señor Paz dice que habla contra el señor Evo Morales, de que es una persona narco. Cochabamba es puro narco. Pero ahora, ¿qué hace con la Claudia Bilbao? Ese no es una señora, es una viruela. Esa es Chimultruvia. Esa viruela con el Rodrigo Paz, con el ministro de Interior y toditos los de esa batuta. ¿Cómo habían manejado la cocaína? Especialmente la Claudia Bilbao muy bien sabe de dónde ha llegado esa cocaína. En esa madera, lo que se han hecho pescar en Chile. La Claudia Bilbao, como es su segundo vocero del Paz, ella muy bien sabe. Ella es Narco Claudia. Esa Narco Claudia sabe muy bien cómo es, comparte con el Paz, sabe bien. Ahora, como han llevado cocaína a Chile, el ministro de Interior, ¿qué ha hecho? ¿Qué está viendo? Hasta que salga tanto aduanas en avión, ¿qué ha hecho? Por eso el señor Tuco sabe muy bien, porque ellos desde antes han manejado la cocaína. Ahora que es el ahora que se ha hecho cargo del que, no sé, el que se ha hecho cargo ahora del el ministro de Defensa,
1: Ernesto,
2: su hermano, ¿cómo ha hecho el año en enero? Enero o febrero ha hecho igual, narcomaderas. Ahora ellos igualito han dibujado, ya no te las ves. Ahora habrá que, ¿qué ha hecho? Ahora, ¿qué dice? Los de Estados Unidos, el que controla los narcóticos, ¿qué hace? Ya debían detenerlo al ministro de Interior, ya debían detenerlo al Rodrigo Paz por manejar esa cocaína. Eso hay que publicarle más, porque ¿quién queda mal? Todo el pueblo boliviano. Ellos son los culpables grandes. Primero habría que detener a la Claudia para que hable todo. A la Claudia Bilbao hay que detener para que hable todo. A ministro del Interior. Y Pepita y la batuta que ahora que están gobernando, saben muy bien. Otra cosa, quiero denunciar ante el pueblo boliviano. La gasolina basura no se va a cambiar, y no se va a cambiar. Para 5 años han hecho el contrato. Tiene más plomo, más hierro y más goma. Y no tiene una calidad muy bajo, tiene una calidad muy bajo, no tiene una calidad más alto. Desde que se ha aumentado la gasolina a 5 tantos o 7 tantos ahora es, ellos la gasolina han traído con 1.70 el litro. Después ahora están vendiendo a cerca de 7 pesos, para falta creo que no, 10 centavos para 7 pesos. ¿Cuánto están ganando? Por eso que han traído con 2 pesos. ¿Cuánto? 5 pesos. ¿Esa plata dónde va? E incluso en ese bollo está metido Jaime Paz, su hermano del Rodrigo Paz, como del expresidente del... Sus hijos están metidos. Igual está metido su hijo, el Jaime Paz. Entonces, los 5 años van a sufrir todos, conductores. Eso tienen que grabarse bien. Yo le voy a mandar, mediante este celular, un grabado por una persona antigua que ha trabajado en yacimientos y está entrevistando en un canal o en una radio. Eso lo voy a mandar, tengo grabado, lo voy a mandar hoy día. Y para que usted, mediante esta radio y mediante todo, me publique, señor periodista. Ese es donde he visto. ¡Ojo! ¡Ojo! Uno más quiero repetir. Debe de darse, nunca hacerse entrevistar con ningún canal, con ningún periodista que tiene casco. Con ningún periodista que tiene casco. Eso es lo que ha hecho ayer. El periodista estaba yendo a preguntar de dónde ha venido. El otro ha dicho que vengo de Pampagasi. A ver, digo, nada malo. O sea, también corría el policía, se lo llevaba detenido. Eso es lo que han hecho. O sea que los periodistas estaban bien instruidos para que perjudique. Le entrevista y le perjudique y le lleve el policía detenido. De adelante, no hacerle, mejor es odiarle, votarlo. Porque por culpa de uno, no ha sido uno. Yo he visto 4 periodistas que estaban haciendo así. Al lado de la Yanacocha, igual los periodistas estaban haciendo así. Entonces, uno a veces, por lo que le está entrevistando, uno quiere hablar todo su auge que tiene dentro de su corazón para hablar, hasta mientras se lo llevaba el policía. Como han hecho eso, Igual hay que odiarle a todos los periodistas que... a los matices que ha hecho. Él es donde quiero denunciar ante el pueblo boliviano, a todos los marxistas. Es donde quiero decir, señora periodista. Gracias, hasta luego.
1: Hasta luego, hermano. Ahí está entonces la denuncia que hace nuestro fiel oyente desde la ciudad de El Alto, ¿no? Nos menciona que él ha podido ver cómo algunos medios de comunicación que responden al gobierno están jugando un rol que está fuera de la ética periodística. Y esa es la desconfianza, ¿no? Así que, compañeros de la prensa, no podemos actuar de esa manera. Ahora, por culpa de uno, dos, tres, va a haber determinaciones que se van a tomar en los cabildos. No pueden ser cómplices de este gobierno que por un simple casquito que les ha regalado ustedes estén en contra del pueblo. Grave la denuncia que ha realizado el hermano que acaba de llamarnos, pero a pesar de todo, a pesar de que tengamos medios de comunicación enemigos del pueblo boliviano, grupos irregulares enemigos del pueblo movilizado, policías, militares, ministros, diputados, senadores y el incapaz de Rodrigo Paz, nosotros los movimientos sociales, profesionales, fabriles, comerciantes, amas de casa, mineros, estamos de pie. Estamos de pie y vamos a vencer a este señor llamado Rodrigo Paz. Otra vez.

0: Continuamos con más llamadas telefónicas. Buen día, buen día. Causa Chuncoca, lo escucha.
1: Hola.
0: Hola, hola, buen día.
1: Buen día, señorita y Marita. Buen día. ¿Cómo está? Le habla don Víctor Castellón de aquí de Villa Rivero.
0: Muy bien, continúa, hermano.
1: Hola. Hola, hola.
0: Lo estamos escuchando, hermano. Continúe.
1: Ya. Ya, muy bien. Yo quiero opinar, denunciar. Las Fuerzas Armadas, los militares de las que conforman las Fuerzas Armadas o el Ejército Boliviano, hay militares buenos que son hijos del, o sea, del campo, de las provincias de toda Bolivia. Ya, esos conocen el sufrimiento, el cómo, de dónde han nacido, de dónde han surgido para ser militares, gracias a nuestro comandante Evo Morales Ayma. Ya, entonces hay militares de la ciudad, hijos de los caras. Inclusive ayer, el otro día, estaba diciendo, en la época de los patrones, los patroncitos los hacían estudiar a sus hijos para militares. Solamente ellos nomás tenían que ser militares, sus hijos de los ricos, de los patrones. Otros para abogado, otros para curas. Entonces, los militares, esos milicos, hay todavía los hijos de los caras, esos son los traidores, esos son los delincuentes que odian al pueblo boliviano, a la gente humilde. Pero hay militares que de los campos son, esos son los patriotas. Entonces, al final, por uno todos pagan, dicen, no, pero no. Hay militares que denuncian e informan a nuestro comandante, esto está planificando, esto va a ser el Luis Arce de Atacora, después el Narcopollo, diciendo denuncian. Bien, esos son patriotas. Entonces, hay militares traidores, que esos milicos debían ser bien fichados. Y también dentro de la policía hay policías traidores, delincuentes, asesinos, narcotraficantes, que están bien comprometidos con este Narcopollo, con el hijo de Jaime Pazamora, con el Rodrigo Pazamora, ¿no? Porque esto viene arrastrándose desde la época desde el Mono Paz Extensor, porque la historia hay que saberlo, hay que conocerlo bien, ahora sí. La juventud tiene que despertar, tiene que abrir sus ojos ahora, ya, porque dentro de la policía hay harto delincuente, eso sí. Debe haber poquitos son los conscientes, pero la mayoría son delincuentes, porque ahorita Manfred Reyes Villa ha metido a sus pandilleros ahí a la policía, disfrazados de policía. Eso es el otro día, el día martes 9, han venido a nuestros compañeros en el kilómetro 9, se los han, sin motivo, se los han arrestado, se los han llevado este 9 de junio. El otro día fuimos a querer hacer una marcha pacífica, pero hayan venido los policías, no se han insultado todavía. Entonces, toda la policía boliviana nacional está bien comprometido con el narcotráfico, con este Rodrigo Pazamora, y ellos son los cómplices. Así, señorita. Ahora, Manfred Reyes Villa en Cochabamba está dirigiendo, está comandando, mandando a reprimir a los puntos de bloqueo. A Manfred hay que corretearle todo Cochabamba, hay que reunirnos las 16 provincias, agarrarle a Manfred Reyes Villa, así como ellos asesinan, igualito hay que quemarle vivo, y a toda su pandilla de los motoqueros, de los cleferos, todo eso. Hay un dirigente, hay un robasigla, de Tiraque, García, Grover García, a ese más, ese está ahorita un infiltrado terrorista, es el robasiglas, Grover García, ese no debía ser asambleísta de la gobernación. A ese carajo, a Manfred Reyes Villa, a toda su pandilla hay que quemarle. Todo Cochabamba nos tenemos que levantarnos, y así va a ser. Y porque a nuestro gobernador quieren, los caras quieren, le han dicho que renuncie, porque la mayoría, por lo menos 60%, tiene apoyo, Leonardo Loza, en el voto. Lo que sí no se ha robado, apenas han mostrado 42%. Entonces, mucho cuidado, Manfred Reyes Villa, y mucho cuidado, Grover García y Motoqueritos. Cuidado que Cochabamba se levante en esta semana y les quememos vivos, carajo. Muchas gracias, hasta luego.
0: Bien, hasta luego, hermano. Ahí estamos también. Ahora es cuando tenemos muchas llamadas telefónicas, pero hay que... tenemos que cumplir con nuestros auspiciadores, ¿no? Sí, tenemos auspicios también.
2: No puede ser.
0: Antes, escuchemos esta
2: no
0: canción.
2: 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Ver un presidente...

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0: 6 de la mañana con 38 minutos. ¿Cómo ha ido pasando el tiempo? Y hoy ya es el día jueves y estamos en 11 de junio. Sí, ¿no? Es el mes del frío. Muchos dicen grave frío. Siempre está haciendo en Oruro, en Uyuni, también en Cochabamba, ¿no? Aquí sí se siente un poco nada más. Pero bueno, ya estamos en cambio de temporada y vamos a presentarles nuestro último espacio. Muchísimas gracias por las llamadas telefónicas. A las 15 horas de hoy vamos a estar nuevamente junto con ustedes, recepcionando llamadas y contacto con ustedes, hermanos y hermanas, para que puedan hacer un análisis de lo que está pasando en nuestro país, ¿no? Estamos más de 41 días de movilización exigiendo la renuncia de Rodrigo Paz. Tenemos más de 150 puntos de bloqueo. Estamos en resistencia, a pesar de que el gobierno, no sé si llamarlo gobierno, mejor no, de Rodrigo Paz, el incapaz, esté en el poder y nos esté masacrando, esté enviando grupos paramilitares para secuestrar a nuestros ejecutivos y ejecutivas, también a los hermanos y hermanas que están en movilización. No importa, vamos a vencer esta lucha. Hay que tener mucha fe, mucha esperanza y encomendarnos siempre a nuestro Todopoderoso, el que está arriba, el que todo lo ve, el que juzgará en su tiempo a los derechosos neoliberales que hacen mucho daño al pueblo boliviano. Presentamos nuestro último espacio, que es de los avisos y comunicados.
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Bien, así de esta manera hemos dado inicio, por supuesto, el espacio de los avisos y comunicados. Y por supuesto también brindarles ritmos musicales para que usted se despierte con más energía. Hoy es que ya está despierto desde las 3 de la mañana, perdón, mis respetos. Otros ya están retornando a casa después de cumplir sus actividades diarias. Continuamos trabajando, ¿no? A pesar de la situación, somos múltiples. Salimos a los puntos de bloqueo, vamos a nuestro trabajo, volvemos, estamos con la familia. Así que bueno, bienvenidos y bienvenidas a los dormilones, a los que recién están. ¡Ay, qué bonito! No, ¿qué les pasa? ¡Despiértense de una vez! ¡Despierten! Hay que sonreír un poco, no todo es enojo, porque igual la estrés nos enferma, ¿no? Sí, va a venir días muy agradables. Así que bueno, ahora estamos en tiempos difíciles, sí, pero vamos, hay que ponerle música, melodía a nuestros días y a nuestras mañanas. Vamos a dar lectura a los avisos y comunicados. ¿Ya estamos listos? Sí, ahora es cuando. A ver, ¿qué tenemos? ¿Dónde están mis lentes? Ay, ay, ay. Ay, Pikachu, aquí está mi lente. Me voy a poner porque si no, está sucio. Ay, no puede ser así. Todo me pasa. Pero no importa. Aquí tenemos el aviso número 1.

la canción, perdón, me puse a cantar, es que me encanta pues la música nacional. 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

la agrupación Amaru se hace presente en la programación de Rich Arena. Solo por ti. Ahora sí, vamos con el siguiente.

Tenemos un comunicado municipal del Gobierno Autónomo Municipal de Entre Ríos. A través de la Administración Tributaria Municipal y en cumplimiento de la Ley Municipal 786/2026. Sí, ya tienen lo que es el perdonazo, la condonación de deudas tributarias, multas e intereses al 100%. Anda, paga tus impuestos. Sí, a vos te estoy hablando que vives en el municipio de Entre Ríos. Anda, paga los impuestos si tienes casa, terrenos, vehículos, motocicletas, tu torito, eso también hay que pagar impuestos. Si hay tienditas, si tienes tu licorería, no sé, tu kiosquito de venta de dulces, que pagar impuestos. Le han perdonado todas sus deudas desde el 2018 hasta el 2024. Aprovechen. Así que bueno, ahí estamos, seguimos.

tenemos con más avisos. Tenemos una feria, sí, es la segunda versión de la Feria de la Producción Gastronómica y Cultural de la Central Agraria Nueva Tacopaya. Pertenece a la Federación Trópico. Se va a realizar el 20 y el 21 de junio a las 9 de la mañana. Todos están cordialmente invitados.

Amén. Solo me queda agradecerle primero a Dios y a vos, hermano y hermana, por la preferencia y por acompañarnos siempre desde el inicio de la programación de la radio. Y continúe con nosotros a las 7 de la mañana, Bolivia en la Noticia. Permiso, buen día.

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2: Esta ley dispone en los criterios que han plasmado en su finalidad. Véase que la finalidad de esta ley es regular los estados de excepción, pero al margen de no regular plenamente las categorías, porque solo son cuatro categorías que tienen que regularse: uno, peligro para la seguridad del Estado; dos, amenaza externa; tres, conmoción interna; y cuatro, desastre natural. Solo estos cuatro escenarios deben ser regulados en su ámbito de aplicación, en sus mecanismos de aplicación y en sus formas de configuración. Sin embargo, la propia ley incorpora una nueva forma de comprensión, porque cuando señala finalidad de la ley, la finalidad de esta ley es regular los estados de excepción, pero frente a circunstancias extraordinarias, claramente identifica en el artículo 3, inciso B, circunstancias extraordinarias, y la deja abierta, circunstancias extraordinarias. ¿Qué serán las circunstancias extraordinarias? La ley no lo resuelve. Esta ley está facultando para que este elemento que se incorpora como circunstancias extraordinarias sea absolutamente difuso. Es difuso, porque esta ley no está arreglando. No dice qué es una circunstancia extraordinaria. ¿A qué se considera una circunstancia extraordinaria? ¿Qué tipos de circunstancias extraordinarias puede haber? ¿Cómo diferenciamos las circunstancias extraordinarias en cuanto a su gravosidad, gravedad, o situaciones que no puedan tener regulación de los mecanismos internos ordinarios que tiene un Estado? Un Estado democrático tiene mecanismos internos para manejar cualquier tipo de conflictividad. Sin embargo, esta ley está facultando para que el concepto de circunstancias extraordinarias habilite la violación de derechos humanos. Eso pone esta ley. Pone una categoría que ni la Constitución permite, porque la Constitución no dice circunstancias extraordinarias. Pero esta ley incorpora esta forma de permisividad que la ley está dando para que una declaración de estados de excepción, poniendo circunstancias extraordinarias, puedan hacer lo que les da la gana este gobierno. ¿Qué circunstancia extraordinaria? La ley no resuelve, la ley no dice, ni la ley lo regula. Por eso, ya solamente en incorporar este tipo de categoría conceptual de circunstancias extraordinarias, ya es atentatoria a derechos humanos, porque eso lo voy a ir contando en los siguientes artículos. Ya en el artículo siguiente, en el cuarto, refuerza el concepto de circunstancia extraordinaria, que le da la permisividad para que apliquen estados de excepción. En el artículo 5, principios, que son los criterios mandatorios, cuando hay una ley, se configura a veces en capítulos, se configura en artículos para que la población entienda, y en esa estructura normativa se tiene que decir cuál es el objeto, la finalidad y los principios. Claro, aquí quieren quedar medio bien para decir que son principistas en esta ley, que están respetando estándares de derechos humanos. Sin embargo, incorporan la situación de principio de necesidad pública extraordinaria. Ah, ya. Entonces, no hay solamente circunstancias extraordinarias que no se sabe qué es, sino también están reforzando aquí que cuando haya necesidad pública extraordinaria, eso ni la Constitución prevé. Necesidad pública extraordinaria. ¿De dónde habrán sacado ese principio? Claro, de la ilegalidad en la que quieren ellos conglobar para que lo que identifiquen que es circunstancia extraordinaria lo vuelvan necesidad pública extraordinaria. Por eso es esta situación no reglada atentatoria contra mandatos de derechos humanos.
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4: Muy buenos días, oyentes, amigos en todo el país. Y el día de ayer ha sido una jornada realmente trágica en la ciudad de La Paz, con la gran cantidad de detenidos que se ha tenido, con la gente que estaba marchando y la brutalidad de la policía que ha arremetido contra los marchistas de diferentes regiones de nuestro país. La gente clama por libertad, la gente clama porque Rodrigo Paz se vaya, porque nadie lo quiere. La gente pide que el incapaz de Rodrigo Paz deje la presidencia porque no sabe gobernar, porque además utiliza las fuerzas policiales con tal brutalidad contra el pueblo que no se puede aguantar más.
5: Sí. Yo soy inocente, ¿cómo me pueden balearme? ¿Por qué no me han matado en ahí mismo? Debían matarme. A la gente le han hecho parte dos cabezas, todas allá están botados, es el policía, no tienen miedo.
6: ¿Usted ha visto lo que les ha pegado?
5: Yo he visto, las policías nos han hecho a todos, allá arriba nos han hecho coretea, toda ha partido, es así, les ha partido. Yo estaba vendiendo, a mí más me han agarrado, vos más eres el machista, yo no me vendo esto, yo tengo cuatro hijitos, mantengo. Para mí no hay justicia, esas policías y diditas tienen y rápido le informan que voy a aparecer en vano, me están sacando a los policías bien.
4: Gente inocente como esta señora que se dedica solamente a vender en las calles también ha sido agredida por la policía. Y frente a la policía les dice, yo soy inocente, ¿cómo me pueden balear? ¿Por qué no me han matado ahí mismo? Debían matarme. Yo vendo para sostener a mis hijos. Pero estos policías igual me han querido arrestar, dice esta persona en su testimonio frente a los periodistas. Pero no solamente es ella. Otra señora, una señora que vive en la ciudad de La Paz, denuncia un abuso terrible de autoridad por parte de los efectivos policiales.
7: ¿Y qué es lo que me ha pasado? Ha tomado una foto mi hermano en la esquina. Cuando dos policías vinieron, dijo, ¿por qué estás mandando foto? ¿Por qué estás reportando foto? Si en la mañana mi hermano está trabajando conmigo. Hay cámaras en el restaurante que mi hermano está trabajando
8: ¿qué
7: conmigo
8: se llama
7: en la
8: su
7: mañana.
8: Hermano,
7: se llama José Parca y es ayer Cádiz. Por favor, les pido ayuda. Todos todos, las señoritas, no hay nada, le han mostrado y solo hay una foto que le he enviado nomás al grupo de mi familia. Solo eso, y solo por tomar una foto, ¿cómo es posible que lo puedan detener? Por favor, les pido que me ayuden. Mis papás son de Tresedal y ahora yo no sé cómo puedo proceder ante esto. Yo no sé qué es lo que puedo hacer. Mi restaurante está vacío, por favor, les pido que me ayuden. Aquí entre el azúcar y Anacocha. Aquí es la esquinita, tengo cámaras, que mi hermano esta mañana estaba trabajando acá conmigo. Nosotros no pertenecemos a ningún lado, simplemente estábamos trabajando. Por favor, les pido que me ayuden.
8: ¿Cómo se llama usted? ¿Cómo se llama
7: usted? Mi nombre de mí es Araíca Isayar.
4: Así como esta señora, hay mucha gente en la ciudad de La Paz que está sufriendo ahora por la arremetida de la policía, porque la policía intenta detener a cuanta gente piensa que es de los marchistas. La policía detiene a quienes ellos ven e identifican supuestamente por el rostro que son también marchistas. Otro testimonio.
9: Yo no soy autoconvocado, no soy dirigente, soy una ama de casa vieja. Ahora, con estado de sitio al dictador, en Sánchez Lozada, ha dictado estado de sitio igual. ¿Por qué ha habido tantos muertos? Señores campesinos, ¿por qué ha habido tantos muertos? Ahora dice narcotraficante, traidorista. ¿Quién ha llevado? Escuchen, periodistas, ustedes tienen que aclarar. ¿A cuánto se ha visto llevar tanto droga a Chile? ¿Cuánto? ¿Tantos dirigentes, presidentes han pasado? ¿Cuántas toneladas es? Anterior igual ha llevado. De los vuelos, yo estoy tanto con los informativos. Tal vez los gente boliviano no estará con los informativos. Yo estoy tanto, tantos millones de tanto. ¿A cuántos países tenía que repartir? Ayer han escuchado el informativo, ustedes hayan escuchado. A 5 países tenía que reunir. Ahora, ¿quién es el juez Mariaca? ¿Qué está haciendo? Uno cuando lleva poquito droga rápido, aquí está, le estamos haciendo. ¿Qué está haciendo? Ahora no digan, pues, el Evo ha llevado. Tampoco yo no sé, he visto. El político para mí, el político para mí, como una prostituta es. Jamás no me he metido al política. Yo soy ama de casa. No soy política, no soy dirigente. Mi rabia me ha vencido a mí porque el narcotraficante ha venido. ¿A mí quién me ha pagado ahora? ¿Quién me paga? Nadie. Yo me he venido autoconvocada aquí. Ahora el presidente, ¿qué dice? Él es el más autoconvocada, es el más narcotraficante. No dice nada los ministros, los parlamentarios.
10: La carga sería de...
9: La carga de estos anteriores que ha dicho, de un ministro. A eso se han callado. Se han callado. Aunque levante ahora, nosotros autoconvocados, aunque los campesinos, no nadie, nosotros autoconvocados, los amas de casa vamos a salir. Menero que este, menero que este. Ahora del cívico, ¿qué dice? En Santa Cruz, yo he ido a vivir a Santa Cruz. En el campero 6 de agosto, todo con sus autos lujos saben venir a comprar droga. Todo vende en Santa Cruz. Aquí en Bolivia, que nadie no habla. A mí que me lleven. Ellos lleven, el de este dirigente está cargado en dinamita. Los policías ponen a los mochilas. La plata ponen de agrede. Ellos es el que manejan. Plata, plata. Nosotros ya no somos sonza. Ya estamos despiertos. Tenemos nuestros hijos profesionales, abogados, jueces. Tenemos. Ellos piensan que no se dan de cuenta. Esta mañana, ¿qué ha dicho ese tal periodista? ¿Qué será? Debe ser algo de los que para pagar a los más manifestantes estaba saliendo, creo que ese truco. ¿Qué piensa que nosotros somos sonsas? ¿Somos sonsas? ¡No! Ya no somos sonsas. Ya no somos sonsas. Ahora, ¿quién es el presidente? ¿Va a sacar con estado de sitio? ¿Nos va a hacer tener miedo? No. En 2003, los que no estaban jóvenes, señoritas, en 2003 ha dictado estado de sitio. Nosotros hemos salido, yo esta también me he autoconvocado con vecinos. Hemos salido, hemos tenido muertos. Hemos tenido accidentes. Hasta ahora otros 100 pies, 100 manos están viviendo. No nos va a hacer callar al pueblo. Autocompocat. Ahora, ¿cuánto? A ver, señores, ustedes van a ir al marcha. Yo soy viejita, ya tengo 70 años. Y no voy a poder bajar. Ahora, yo les digo, que alce autoconvocado, que alce este estado de sitio. No vamos a parar. Eso, sí, el canal no, no, ustedes no sacan. Lo que ellos hacen es, ahora Juvenil Cruzinidad, ¿qué son? Marcotraficante Juvenil Cruzinidad. ¿Quién no sabe? Yo he vivido 20 años allá. Yo sé todo cómo se maneja. Ellos Juvenil Cruzinidad sin pagar no sale del pozo. Esos maleantes malvividos, eso viene un Juvenil Cruzinidad, eso se lo lleva para luchar. Por favor, saquen eso. Aunque que dicte estado de sitio, nosotros sí vamos a salir, porque este gobierno ha gobernado para ayer. Ahí está su cabildo. Eso es Bolivia. Bolivia somos esto. Bolivia somos esto. Ese poquito es Bolivia. No es Bolivia. Nosotros somos Bolivia. Él reconoce los pies de Hoyada de Santa Cruz. No pagado. Por favor, saquen. Por eso dice, señores, no tengan miedo. Nosotros estamos con Señor. El Señor, no tengan miedo. El miedo es del diablo. Ustedes están con el Señor. El Señor dice, ustedes luchan, yo estaré luchando en medio de ustedes. Ahí está, todo se está aclarando.
4: De esta manera, una señora en la calle dando clases magistrales a los periodistas de cuáles son las razones por las que el pueblo autoconvocado está movilizado. La tragedia de ayer en La Paz. Más de 20, casi 30 personas detenidas, sobre eso maltratados, todos ellos por la policía. ¿Por qué la policía patea? ¿Por qué la policía golpea con su tolete, con los cascos, con el armamento, después de que una persona ha sido detenida? Si la ley dice que una persona cuando es detenida solamente es eso, es detención. No es que tienen que masacrarlo. Lo detienen. Lo detienen para que no se manifieste más. Lo detienen para que esté ahí quieto. Pero no lo detienen para hacerlo sufrir con golpes, con insultos, como lo hemos estado viendo. Eso no dice la ley. Lo que ha pasado en la ciudad de La Paz con las detenciones y todos los abusos cometidos por la policía y el gobierno ya son un hecho delictivo. Son un hecho delictivo. Evidentemente, ningún abogado va a lograr ganar frente al Estado por este tipo de procesos. Pero en el tiempo, derechos humanos, el defensor del pueblo y otras instancias deberían ser los que vayan a defender realmente a la población. Porque eso que hemos visto ayer, antes de ayer, y todos los abusos de la policía, ya no es circunstancial. Eso es dictatorial. Señoras y señores, son las 7 de la mañana, 17 minutos. La información señala que por lo menos 27 personas han sido detenidas en la marcha el día de ayer. Las protestas continúan en la ciudad de La Paz. La marcha contra el gobierno en La Paz termina con detención y repliegue de manifestantes, mientras el abuso de la policía se mantiene. En 41 días de movilizaciones en la sede de gobierno, varias organizaciones sindicales descendieron este miércoles ayer desde el Alto para protestar contra el gobierno de Rodrigo Paz y pedir su renuncia. Durante las cerca de 4 horas de manifestaciones callejeras, los policías ejecutaron aprehensiones, lo que al parecer provocó la dispersión de los manifestantes. Sin embargo, las denuncias fueron que hubo agresiones exageradas y el uso exagerado de gases lacrimógenos. La marcha convocada por la Central Obrera Boliviana y la Federación Departamental de Trabajadores Campesinos Tupac Katari llegó hasta las inmediaciones de la Plaza Murillo, donde no logró ingresar debido al custodio de las fuerzas policiales, quienes atropellaron a la población. La movilización congregó a organizaciones campesinas de los departamentos de La Paz, de Oruro y Potosí, así como sectores de cocaleros del trópico de Cochabamba, señala el reporte. Sindicatos afiliados a la Central Obrera, entre ellos mineros, maestros rurales y trabajadores fabriles. Ya en horas de la noche, el dirigente de la Central Obrera Boliviana, Mario Argollo, ha asegurado en un medio de comunicación que no existe ningún tipo de financiamiento, como acusa el gobierno a las movilizaciones.
8: Vamos a encontrar ahora en esta entrevista, don Mario, si hay una salida. ¿Cómo podemos esbozar una salida si ya, habiendo hecho las evaluaciones que usted dice, se puede ver una salida? ¿Por qué le digo esto? Porque hay alguien que está aprovechándose también del movimiento obrero, y ese señor es Evo Morales. Se está colgando de su marcha para lograr objetivos que a él le convienen. El hecho de que se renuncie el presidente, se llamen elecciones, él podría ser el mayor beneficiado, y por eso los están vinculando a ustedes con Evo Morales.
10: Prácticamente es algo que queremos aclarar de manera enfática a todo el pueblo boliviano, a todo el pueblo movilizado y a nuestras bases. Ha habido muchos actores políticos que han mencionado que estas movilizaciones fueran financiadas por Evo Morales. Aquí, de cara al pueblo y con total sinceridad, les decimos, así con mis ojos a mi pueblo boliviano, aquí no existe ningún tipo de financiamiento. Aquí algo que valoramos fuerte y por eso nos da fortaleza, que ese pueblo movilizado está con sus propios recursos. Hay una organización, como siempre ha sido sindicalmente, que ha logrado mantener esa unidad solidaria, haciendo ollas comunes en muchas circunstancias. Y de ninguna manera se ha recibido algún apoyo económico, algún financiamiento, en especial del expresidente Evo Morales. En ese sentido, queremos mencionar también que no se pueden colgar de esta movilización reivindicativa en defensa de nuestros recursos naturales, y en un momento ha pasado las denuncias del presidente, actores viejos políticos. Aquí no estamos para nosotros hacer volver a ningún expresidente, no, prácticamente no. Aquí es una revolución de parte de la población, de parte de las comunidades, de parte de ese...
4: La respuesta de Mario Argollo a la pregunta teledirigida del periodista de RTP, cuando intentaba hacerle decir que la movilización estaba financiada o manipulada por el expresidente Evo Morales. Anoche se ha realizado esta entrevista. Mario Argollo, en el programa El Pueblo Ya No Cree en el Gobierno, dice: hay mucha desconfianza, no hay credibilidad en el gobierno. Así no se puede dialogar, pero eso lo decidirán las bases. ¿Hasta qué momento va a continuar esta movilización? Escuche una vez más parte de la entrevista que se ha realizado allá en La Paz.
8: Usted y los principales actores de la Central Obrera Boliviana consideren un día, hora, para sentarse, y así como lo hicieron en enero, escucharse, abrogar lo que se tenga que abrogar, lograr los consensos necesarios para la ley minera, de energía, gasolina, basura, todas las exigencias populares, y que finalmente le podamos dar fin a esta pesadilla.
10: Algo que tenemos que hacer notar a la población y que tiene que comprender, y seguramente nuestras bases están escuchando: la falta de compromiso a partir de la abrogación de la 5503 y la suma de eso ha causado una desconfianza en el pueblo movilizado. Ya no creen en el gobierno. Es algo, una credibilidad que ha perdido. Y lastimoso, algo que ya no se puede remediar. Es por eso que los compañeros han decidido el alejamiento del presidente. En ese sentido, tenemos que entender que ha sido la desconfianza la que ahora no pueda orillar a un tema de sentarse y poder dialogar. Eso es lo que nos cuestiona nuestras bases. Si en un momento nos ha traicionado, nos va a volver a traicionar. Es la desconfianza. En ese sentido, como dirigentes, nosotros volvemos también a decirle a la población que nosotros vamos a hacer evaluaciones. Hasta el momento, como decimos, tenemos que estar firmes al lado de nuestras bases, que han pedido el alejamiento del presidente, y seguramente nos tenemos que sentar y ver todo lo que ha pasado hasta el momento, evaluar los 41 días de bloqueo que tenemos, que ha causado molestia a nuestra misma población. Y ahora también tenemos que tomar dos actores importantes, mi estimado, que hay sectores que se están aprovechando de esto. Ha habido mucho infiltrado en lo que es las movilizaciones que hemos tenido. El día de hoy al hermano Vicente lo han detenido puros civiles. Y también han causado esa molestia de parte de la población, porque ellos, esos infiltrados,
4: ¿para qué? Para... Hay gente infiltrada manipulando todo dentro de la policía y el gobierno, es la denuncia concreta de Mario Argollo en esa entrevista realizada el día de ayer. Señoras y señores, son las 7 de la mañana, 7:23 exactamente en todo el país. Bienvenidos, bienvenidas. Esto es Bolivia en la noticia.
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4: Vamos a revisar los datos del tiempo a continuación. Atención. ¿Cuál es el panorama del tiempo en nuestro país, en las principales ciudades capitales? Vamos a conocer a continuación. Atención, en la región del trópico de Cochabamba, atención, región tropical de Bolivia, en este momento tenemos 19 grados centígrados, el cielo está nublado. Vamos a tener un cielo nublado y en horas de la noche también lluvia. En la madrugada de mañana vamos a tener fuertes tormentas de lluvia. Es el pronóstico que nos señala el SENAR. Veamos cómo está el panorama completito de nuestro país. Nos vamos inicialmente hasta Beni, en Trinidad. Atención, el cielo está nublado con tormentas eléctricas y lluvia. La temperatura del momento es de 19 grados centígrados, la máxima será de 26 grados centígrados en Beni, Trinidad. Vámonos hasta Chuquisaca, Sucre, la capital. El cielo está nuboso, con 8 grados centígrados la temperatura, 20 grados centígrados será la máxima el día de hoy. Nos vamos ahora hasta Cochabamba, atención, tomamos referencia a la estación Aeropuerto. El cielo está despejado, al momento tenemos 9 grados centígrados, la máxima será de 20 grados centígrados. ¿Cuál es el panorama en La Paz, en el Alto? El cielo, de momento, en el Alto de La Paz, despejado. La temperatura, menos 1 grado centígrado, está haciendo frío en el Alto de La Paz, menos 1 grado. La máxima será de 14 grados centígrados. Nos vamos hasta la ciudad centro, en La Hollada, atención. Al momento, el cielo también despejado, 4 grados centígrados la temperatura del momento, la máxima será de 19 grados centígrados en la ciudad de La Paz. Nos vamos hasta Oruro, ciudad. Atención, el cielo está despejado. La temperatura, menos 1 grado centígrado en Oruro. La máxima será de 15 grados centígrados en la ciudad de El Pagador. Nos vamos hasta Pando, Cobija. Atención, al momento en Cobija, Pando, tenemos el cielo con chubascos aislados, está parcialmente nublado. 20 grados centígrados la temperatura, la máxima será de 29 grados centígrados en Pando, Cobija. Nos vamos hasta Potosí, ciudad. El cielo está despejado al momento. La temperatura es de 1 grado centígrado bajo cero. La máxima será de 13 grados centígrados en Potosí. Ahora nos vamos hasta Tarija, centro. Atención, el cielo nuboso con 9 grados centígrados. La máxima será de 19 grados centígrados en Tarija. Finalmente estamos en Santa Cruz de la Sierra. Atención, Santa Cruz, tomamos como referencia Birubiru, la estación Birubiru. El cielo parcialmente nublado con lluvia, 18 grados centígrados la temperatura, la máxima será de 21 grados centígrados, el pronóstico del tiempo que nos señala el SENAR, Servicio Nacional de Meteorología e Hidrología. Las 7 de la mañana con 27 minutos, estos son algunos de nuestros titulares.
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0: La policía en el gobierno del régimen de Rodrigo Paz. Una vendedora denuncia que fue alcanzada por un casquillo de gas en la cabeza durante la represión policial contra los movilizados, señalando así los excesos por parte de efectivos policiales. Cristian Velasco, vocero del instrumento político Evo Pueblo, señala y denuncia vínculos entre ministro de exportador, el ministro y exportadoras de madera vinculadas al caso del narcotráfico y rechaza que el gobierno quiera criminalizar las protestas sociales. Caso droga incautada. En vez de luchar contra el narcotráfico, ahora se está multiplicando, cuestionan dirigentes cívicos en Tarija. Organizaciones sociales del trópico denuncian ante la comunidad internacional que Rodrigo Paz ejerce represión y persecución política a los dirigentes. El caso Narcomadera es más que un escándalo. Como lo dijo el presidente Evo Morales, el gobierno o el narcotráfico está en el gobierno y esa es la confirmación. En Cochabamba, director del CEDES, Lisandro Aguilar, informa de la llegada de un camión con medicamentos para los pacientes renales. 11 compañeros con detención preventiva por 3 meses en el penal de San Pablo por salir a las protestas en Vinto, Río Cora. Y a nivel internacional tendremos informaciones. Un destructor estadounidense abre fuego contra Irán con misiles Tomahawk. Una segunda noche de bombardeos. Estados Unidos intensifica sus ataques contra el pueblo de Irán. Señoras y señores, oyentes, amigos, en breve estamos con estas y otras noticias.
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0: Vamos a revisar a continuación las cuentas en redes sociales de nuestro líder y comandante nacional Evo Morales Ayma. Primero, en la cuenta X publica este mensaje que dice: Presidente Rodrigo Paz, usted dijo: si es machito, que venga y dé la cara. Con usted no se trata de medir hombrías, sino de demostrarle al país quién tiene el valor civil de debatir de frente a Bolivia. Estoy dispuesto a dialogar públicamente sobre la crisis que atraviesa nuestra patria y a escuchar cuál es su plan para sacarla adelante. Le devuelvo la invitación. Venga al trópico de Cochabamba, donde tendrá todas las garantías de nuestras organizaciones sociales, autoridades locales y las 6 federaciones. Venga, tenga el valor civil de dialogar cara a cara con el pueblo boliviano y de responder ante quienes hoy sufren las consecuencias de su gobierno. Amasúa, Amayuya, Amajella, dice arroba Evo es pueblo.
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0: El expresidente del Estado Plurinacional de Bolivia ayer ha compartido también junto a la gran movilización y señalaba en su cuenta de Facebook: estamos muy contentos de haber participado de esta gran concentración realizada en Chimoré con la participación de nuestras bases. Se calcula que unas 120.000 personas el día de ayer han estado en esta gran manifestación. El pueblo del trópico de Cochabamba escuchó también en un momento las declaraciones, las informaciones y las reflexiones de nuestro líder nacional, Evo Morales Ayma.
3: Vamos a defendernos como siempre nos hemos defendido. Nosotros hemos apostado por una revolución democrática.

0: con el voto. Yo estoy viendo los medios de comunicación o las redes sociales. A mí me ha sorprendido. Ponchos rojos, bien armados, trotando. ¿Han debido ver ustedes? Que digan que hemos preparado, hemos una mentira, ni conozco. En unas regiones. Claro, quieren proscribir al movimiento político más grande de la historia, a la cabeza del movimiento indígena. Quieren eliminarlo y no pueden. Compañeros, si contaríamos voto nudo en las uninominales de elecciones nacionales del año pasado, con voto nudo y algunas flores, en la Cámara de Diputados tenemos mayoría de diputados. Hemos ganado las elecciones. Claro, voto nudo no vale. Aquí, a ver, aquí hemos sacado más de 80% en voto nudo. El que ganó 5% con 5% diputado o diputada. ¿Qué moral, qué autoridad? Nada. ¿Dónde andarán? Ah, esos diputados que han ido con Andrónico ahora apoyando a Rodrigo Paz, aprobando esa ley. ¿Sabéis? Que regula estado de excepción. Alguien dijo hace un momento, hermanas y hermanos, esa ley que alguien recordó, artículo 26, primera vez. Es licencia para matar al pueblo, resumido. Claro, no había una ley, han aprobado. La vergüenza para la asamblea. Para eso se cierran sábados, domingos. Pero para aprobar leyes buenas, no es sábado, domingos, no es reunión virtual. Y el pueblo está mirando y el pueblo juzgará. Buenas hermanas y hermanos, muchas gracias. Agradecer a todos y a todos por cuidarme, por darme seguridad. Repito nuevamente, compañera, compañero, en la vida todo puede pasar. Nuestro, trópico. Compañera, compañero, nunca puede rendirse, nunca podemos rendirnos, nunca nos hemos rendido, nos hemos vendido. Por eso somos una fuerza política, fuerza social, muy reconocido a nivel nacional y a nivel internacional. Es el trópico de Cochabamba. Mira, compañera, compañero, llega una información. Acaban de detener al ejecutivo de la única de la Paz Tupac Katari, hermano Vicente Salazar. Expresar miles de compañeros toda nuestra solidaridad, todo nuestro apoyo a la familia, la única. Hay que hacer una alianza estratégica de sectores movilizados, trópico, única, norte de Potosí, Cajachacas, todos unidos. Hermano Vicente, no estás solo, estamos aquí, mire contigo, fuerza hermano, no te rindas, no te vendas, vamos a defendernos. A mí me sorprendió, creo que un alcalde en ese momento decía, dice, días contados, Evo tiene días contados. Ahí vamos a ver, ¿quién tiene días contados? Quiero que sepa. Estamos unidos, es nuestra lucha. Hermanas y hermanos, mucho compromiso con nuestra familia, con la familia boliviana, defendiendo a Bolivia. De eso venimos, por supuesto, defendiendo la región. Nada más, hermanas y hermanos, sorprendido por esta gran concentración, muy contento, nunca yo me sentí solo. Y se imaginan, enero tuve un problema de salud, 2 semanas no podía recuperar, y nuestras ejecutivas y ejecutivos se han reunido de emergencia, han calificado por tratar médicos privados. Gracias a esa reunión de ejecutivos y ejecutivas, y salvaron la vida. Un aplauso para nuestros ejecutivos y ejecutivas. Como estamos olvidando, ¿qué hacemos? Somos una gran familia. Una familia desde el trópico con la familia boliviana. Eso nunca podemos olvidar. Muchas gracias, hermanas y hermanos. Para terminar, ayúdenme a decir: ¡que viva el trópico de Cochabamba! ¡Que viva la lucha contra el modelo neoliberal y Estado neocolonial! ¡Que viva el Estado plurinacional! ¡Causachuncoca!
1: Con su lucha se asó la dignidad. Las palabras de nuestro líder y comandante nacional, Evo Morales Ayma, el día de ayer en esta gigante concentración. Más de 120 mil personas congregadas de las seis federaciones y todas las instituciones que hacen parte de esta gran organización.
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1: Las 7 de la mañana, 38 minutos. Oyentes, amigos. Así hemos dado paso a la cuenta de redes sociales de nuestro líder nacional, Evo Morales Ayma. Permítanos una brevísima pausa. Ya volvemos con el desarrollo de más informaciones.
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0: Las 7:07 de la mañana con 44 minutos. Vamos con más informaciones y atención con esto que tiene que ver con el caso de las narcomaderas. Resulta que las investigaciones van profundizando qué pasó con el tema de las narcomaderas. En Chile rastrean 32 envíos de droga valorados en 8, escuche bien el monto, 8 billones, con B grande, billones, no millones, 8 billones, es mucha plata, muchísima plata. Calculan 8 billones y apuntan a 15 empresas, o sea, tantísima plata, ¿no? Las cargas partieron de Pando, Santa Cruz, Cochabamba, Beni y El Alto de la Paz, dice. La Fiscalía de Chile investiga un caso considerado inédito tras detectar 108 toneladas de droga con un valor estimado en 8 billones de dólares, relacionados con 32 exportaciones de manera impregnada con sustancias ilícitas y 15 empresas identificadas en el proceso según atribuidos a la Fiscalía de Arica. De acuerdo con la información difundida, los cargamentos habrían sido despachados desde plantas y centros de operación ubicados en Pando, Santa Cruz, Cochabamba, Beni y la ciudad de El Alto. La presunta operación de exportación se habría desarrollado entre enero y abril de 2026. Reitero, ¿de dónde ha salido la droga? Esa madera no es del trópico, por si acaso, señor Rodrigo Paz, como nos viene acusando de ser narcoterroristas o narcotraficantes. La carga de droga partió de Santa Cruz, de Cochabamba, de Beni y la ciudad de El Alto. ¿Y cuándo fue que salió? En enero y abril de 2026. Estamos hablando de carga de 32 envíos de carga. Los antecedentes se encuentran actualmente bajo análisis de la Fiscalía chilena. Según los registros, el movimiento de contenedores comenzó el 13 de enero de 2026. Tatituy, 32 cargas, imagínese. 13 de enero de 2026 han empezado a mover y se ha extendido hasta el 6 de abril del mismo año, fecha en la que la aduana de Chile reportó procedimientos de control en el puerto de Arica. ¿Cuáles son las empresas mencionadas en los 32 envíos? Todo un negociado, ¿no? 32 veces han mandado madera impregnada de droga. 32, no una, ni dos, ni diez. 32 veces han mandado. ¿Y cuánto estaban recibiendo por esos envíos? Más de 8 billones de dólares. ¿Alguna vez usted conoce 1,000, 2,000, 10,000? Puede ser, ¿no? Pero hasta 100,000 no llegamos siquiera, ¿no? Ni 50,000 de repente. A 1,000,000, probablemente. 1,000,000. Pero de ahí llegar a 8 billones, estamos hablando de que no conocemos esa cantidad de dinero. Es mucha plata. 8 billones de dólares. ¿Quiénes son las empresas? Las empresas mencionadas, atención, las empresas mencionadas son en los 32 envíos investigados: Héctor de la Fuente Gazzaniga, Import-Export Gazzaniga, así se llama. Domicilio, calle Ingavi 486, ¿dónde? Santa Cruz de la Sierra. Y en este momento hemos vuelto la señal de la radio, hubo un corte, mil disculpas. La señal de la radio en San Lorenzo se cortó, pero seguimos por el satélite. Reitero, según los registros del movimiento de contenedores, comenzó el 13 de enero de 2026 y se extendió hasta el 6 de abril del mismo año, fecha en la que la aduana de Chile reportó procedimientos de control en Puerto de Arica. ¿Cuáles son las empresas? Empresa mencionadas en los 32 envíos investigados. Escuche bien, ¿cuáles son los nombres de las empresas? Héctor de la Fuente Gazzaniga, Import-Export Gazzaniga, domicilio, calle Ingavi, número 486, Santa Cruz de la Sierra, contenedor 9709344. Todo el detalle, destino, Arica, sin registro de retiro. Otra empresa, Enin Laga, SRL, domicilio, calle Guadalquivir, Cochabamba. ¿Ahí esa calle en Cochabamba? Calle Guadalquivir, Cochabamba, contenedor 2954638. Retiro, 13 de enero de 2026, ya han retirado. Destino, México, Puerto de Manzanillo. O sea, han retirado y lo tenían que mandar hasta México. Otra empresa, Héctor de la Fuente Gazzaniga. Estos Gazzaniga sí que son grandes empresarios, y seguro que sí, porque llevan droga, ¿no? Héctor de la Fuente Gazzaniga, Import Export Gazzaniga, segundo registro. Contenedor 6871815. Retiro 28 de enero de 2026. Destino, Arica. Otra empresa, Industria Maderera Martínez, Indusmar SRL, Avenida Blanco Galindo, kilómetro 11, Cochabamba, contenedor 7086906, Indusmar, retiro 22 de enero de 2026, destino Bulgaria, puerto de Melnik. Otra empresa, Genesio Stanger Manurini, Eco Import Export, así se llama la empresa, Eco Import Export, al porvenir Pando, contenedor 7548939, retiro 24 de febrero de 2026, destino Mauricio, Puerto Luis. Otro, Genesio Stanger Maurini, Eco Import Export, contenedor 5049186, retiro 6 de febrero de 2026, destino Bélgica, puerto de Amberes. Otro, uy, este Genesio ha mandado muchas veces, Genesio Stanger Maurini, tercer registro, contenedor sin destino confirmado, carga en Arica. Otra empresa, Camacho Salvatierra, Primo Multipando, kilómetro 5, carretera Porvenir, Puerto Rico, Pando, contenedor sin destino confirmado, carga en Arica. Otro, Camacho Salvatierra, Primo Multipando, segundo registro, contenedor 456292-0, retiro 6 de marzo de 2026, destino Estados Unidos, puerto de Charleston. Otra empresa, Lucas Wink Alves, Acesadero Rondonia, norte de Bolivia, contenedor en Arica, destino confirmado, sin destino confirmado. Otra empresa, Demetrio Larcón Chambi, empresa Expert Woods KD, Villanueva, El Alto de la Paz, contenedor 6487335, retiro 10 de marzo de 2026, destino Alemania, puerto de Hamburgo. Otra empresa, Grupo Industrial del Norte, Cobija Pando, calle La Paz sin número, contenedor 029-7527, retiro 9 de marzo de 2026, destino Alemania, puerto de Hamburgo. Industria Maderera Martínez, otra empresa, Indusmar SRL, segundo registro, contenedor 5381-1867, retiro 19 de abril de 2026, destino Francia, puerto de Le Havre. Otra empresa, Amonac, Avenido Cristo Redentor, Santa Cruz de la Sierra, contenedor 791-77-35, retiro 19 de marzo de 2026, destino Estados Unidos, puerto Norfolk. Otra empresa, Valdir Wagner, Madera Siempre Verde, imagine su nombre, Madera Siempre Verde. Empresario de origen brasileño vinculado al sector forestal de Pando, contenedor 3685506, retiro 27 de marzo de 2026, destino Alemania, puerto de Bremen. Otra empresa, Valdir Wagner, segundo registro, contenedor 833100, destino Estados Unidos, puerto de Charleston. Otra empresa, DMAP SRL, distribuidora de maderas Villazón, contenedor 664457, retiro 7 de marzo de 2026, destino República Dominicana, puerto de Caicedo. Otra empresa, Zioyata Madera Import Export, Guayaramerín Beni, contenedor en Arica, sin destino confirmado. Otra empresa, Joel Rubén Torres y Yáñez, Alto Sopocachi, La Paz, contenedor 8138721, retiro 26 de marzo de 2026, destino Estados Unidos, puerto de Charleston. Otra empresa, Volpro Productos Forestales de Bolivia, Santa Cruz de la Sierra, contenedor 587115, retiro 6 de abril de 2026, destino Francia, puerto de Le Havre. Otra empresa, Edgar Salles Medrano, contenedor 7065062, retiro 8 de abril de 2026, destino Portugal. ¿Qué tal? Tantas empresas de madera supuestamente llevando droga. Solo este año, 32 veces han llevado. ¿Cuánto dinero recibirían? 8 billones de dólares. 8 billones de dólares. Ahora, ¿quiénes son los narcotraficantes, señor Rodrigo Paz? Más informaciones, las 7:55. Vamos con más noticias hasta Tarija, porque en Tarija también hablan del tema del narcotráfico, caso drogas incautadas. En vez de luchar contra el narcotráfico, ahora se está multiplicando. Mario Fernández nos informa.
1: Gracias. Caso droga incautada en Chile, en vez de luchar de mejorar en nuestro país, se está incrementando, cuestionó así el presidente del Comité Cívico de Tarija, Jesús Gira. Ha indicado que se está multiplicando, cuestionó al gobierno nacional el presidente del Comité Cívico de Tarija.
2: De que en vez de, obviamente, luchar contra este flagelo, con este mal del narcotráfico, se multiplican con referencia a estos hechos relacionados al narcotráfico. Pero queremos justamente que esto también se pueda transparentar, que no solamente quede como una noticia nacional e internacional, sino que se pueda esclarecer y ver qué es lo que está pasando con las instituciones encargadas de hacer los controles correspondientes. Entonces, no quisiéramos que suceda lo mismo que está pasando en yacimiento.
1: Tras la incautación de droga camuflada en madera, el presidente del Comité Cívico de Tarija, Jesús Girá, pidió esclarecer los hechos y cuestionó el rol de las instituciones encargadas que realizan el supuesto control correspondiente. Ahora se tiene que transparentar qué funcionarios públicos están implicados.
2: Quisiéramos saber, ¿no? Quisiéramos saber, tenemos información que ya están haciendo las investigaciones correspondientes y obviamente aquí hay autores intelectuales y materiales de este hecho que relacionado al narcotráfico. Pero tenemos que saber de dónde nace este delito. Queremos saber si obviamente hay vínculos de algunas altas autoridades con referencia a este hecho de narcotráfico. Y como usted manifestaba, e instituciones que están encargadas de poder hacer la fiscalización y el control correspondiente, es decir, qué trabajo han hecho. Si evidentemente son toneladas que han salido del país, bajo qué mando estaban y qué dirección.
1: Bolivia La Noticia, Mario Fernández.
0: Muchas gracias Mario. Tenemos más informaciones. Cristian Velasco, vocero del Instrumento Político Evo Pueblo en La Paz, denuncia vínculos entre el ministro y exportadoras de madera vinculadas al caso narcotráfico.
3: Gracias, el vocero del Instrumento Político Evo Pueblo, Cristian Velasco, denunció que el gobierno busca criminalizar la protesta social, mientras evita responder a las denuncias sobre sus vínculos entre autoridades y empresas exportadoras de madera relacionadas con casos de narcotráfico.
4: Queremos referirnos a los eventos de las últimas horas, de los últimos días, donde primero sale el presidente Rodrigo Paz a criminalizar, a hablar de un narcoterrorismo que estaría financiando la movilización del pueblo, de maestros, de obreros, de mineros, de vecinos, de todos los que rechazan la política entreguista del gobierno, la política empobrecedora del pueblo y enriquecedora de las élites. Está criminalizando a quienes están exigiendo la renuncia de un presidente que ha sido incapaz de resolver los problemas económicos. Pero además, hemos visto que tienen desesperación. Rodrigo Paz, preocupado, nervioso, un discurso que no ha cuadrado en el pueblo boliviano. ¿Por qué? Porque seguramente sabía que la Fiscalía chilena iba a incautar más de 1.000 toneladas de cocaína oculta en madera que ha salido de Bolivia. Madera que ha salido de los departamentos de Pando, Santa Cruz, Beni, que casualmente son departamentos donde uno de sus ministros, Oscar Mario Justiniano, tiene una empresa familiar, la más grande de exportación de madera. Pero además, hay que recordarle al pueblo boliviano, compañeros y compañeras, el hermano de Oscar Mario Justiniano, Diego Justiniano Pinto, ha sido denunciado desde 2023, incluso con peticiones de informes escritos, hecho por asambleístas nacionales entonces, para que la ABT y otras instancias respondan sobre posibles vínculos de las empresas de los Justiniano con la exportación de cocaína camuflada en madera. Desde 2023 hemos denunciado como Evo Pueblo permanentemente que el gobierno de Luis Arce encubría el narcotráfico a través de su ministro Eduardo del Castillo. Y ahora vemos que el narcotráfico ha llegado al gobierno y está enriqueciéndose más que nunca. Más de 1.000 toneladas de cocaína que han encontrado en Chile significa más de 8.000 millones de dólares. Imagínense cómo se está enriqueciendo este narcogobierno, al mismo estilo que el padre de Rodrigo Paz, Jaime Paz Zamora, en su época. Y eso queremos denunciar porque lamentablemente en Bolivia no hay investigación sobre estos hechos. Y por el otro lado, siguen diciendo que al pueblo movilizado le está financiando el narcotráfico, el contrabando. Y el narcotráfico está en el gobierno, a la cabeza de Rodrigo Paz. El gobierno de Rodrigo Paz es el único narcoterrorismo de Estado que persigue a los dirigentes, al boliviano o boliviana, que rechaza la entrega de nuestros recursos naturales, que rechaza la privatización de sus empresas estatales, que rechaza las políticas neoliberales de este gobierno. Ese es el pueblo movilizado y el narcoterrorismo está enclaustrado en el gobierno nacional. Eso es lo que queremos denunciar para que se sepa la verdad, que se investigue, que salgan a aclarar estos vínculos de estas empresas del gobierno nacional, de los ministros. A Ernesto Justiniano, el nuevo ministro de Defensa, militares patriotas nos hacen llegar un mensaje de protesta, que hay que saber, que el pueblo boliviano tiene que saber. Están las Fuerzas Armadas indignadas porque un ministro acusado de narcotráfico, Edman Lara, ha señalado que este ministro recibe plata de narcotráfico, lo saben, ha sido de conocimiento público. Y hay militares que están indignados de que ahora un denunciado de narcotráfico sea el ministro de Defensa. Pero además, que haya sometido a las Fuerzas Armadas a que vengan militares gringos, vengan funcionarios gringos de la embajada a decirle al militar boliviano qué tiene que hacer y cómo va a asesinar al pueblo boliviano. Es realmente indignante lo que está pasando en Bolivia y hacemos un llamado a la comunidad internacional para que vean lo que está pasando en nuestro país. A las organizaciones de derechos humanos les llamamos para que lleguen a Bolivia e investiguen los asesinatos, las masacres en Río Seco, en Vilaque, las intervenciones en Río Abajo, las intervenciones en Río Coa, en Cochabamba, todo lo que está pasando en Bolivia de forma inconstitucional y que está generando una ley de estados de excepción que va a provocar una declaración de estado de excepción, un estado de sitio que va a generar más muerte, más luto en el pueblo boliviano solo por pedir el respeto a nuestra soberanía, el respeto a nuestros recursos naturales y el resguardo de la economía popular que está siendo muy afectada. Recuerde el gobierno, no han sido los bolivianos que están movilizados quienes han comprado combustible basura, no han sido los bolivianos movilizados los que han hecho la ley 1720 de despojo de tierras, no han sido los bolivianos que han anunciado un paquete de leyes para privatizar los recursos naturales y no han sido los bolivianos que han abierto las puertas a que venga Donald Trump y sus enviados, a que vengan los gringos, a que querer adueñarse de nuestros recursos naturales. Eso es lo que quiero denunciar y exigir las investigaciones transparentes y que correspondan para dar con los verdaderos narcotraficantes que están en el gobierno nacional.
3: De Bolivia para el mundo, en el informe Lister Morales, La Paz.
0: Bueno, llegamos al final de nuestro servicio informativo, las 8:04 a.m, señoras y señores. En cualquier momento vuelve la información. A las 9:00 a.m. estamos caminando junto al pueblo. Permiso.
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Inmediatamente vamos dando paso ya a nuestros anuncios para toda la gente que está en nuestra sintonía. 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

A ver, a ver, a ver, estamos de vuelta para toda la gente. Y tenemos el siguiente anuncio, esto es importante y hay que aprovecharlo con tiempo. No espere que llegue el último mes de este año 2026. Imagínate como si fuese ayer el fin de año. Pero ya estás en junio, ya vas a estar en agosto. Ya vas a estar en septiembre, ya vas a estar en noviembre, ya vas a estar en diciembre. Así de rápido se nos está yendo este año. Y así de rápido usted también tiene que aprovechar el perdonazo que trae el Gobierno Autónomo Municipal de Entre Ríos. Así es, si tienes casa, tienes lotecito, tienes terreno agrícola al Chaco, hay un perdonazo del 100% de las multas y a los intereses. Y tienes plazo hasta 30 de diciembre. En mi casa dice, falta mucho, así que voy a ir el siguiente mes. El siguiente mes se lo olvida. Bueno, voy a ir en agosto. Bueno, también se lo olvida por las fiestas patrias. Y así va a llegar diciembre y se le va a olvidar. Así que ahora que hay tiempo, no hay mucha gente que está asistiendo. Usted tiene que ir a punto de recaudaciones del Gobierno Autónomo Municipal de Entre Ríos y aprovechar desde el año 2018 hasta el 2024 toda multa e intereses son perdonados.

Para los que tienen vehículos, moto, taxi, todo vehículo, todo motorizado, con radicatoria dentro de Entre Ríos, también hay un perdonazo del 100% a las multas, intereses, desde el año 2018 hasta 24 igual, vence 30 de diciembre, anótese bien. 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

0: morena.
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1: Apresúrese, pero antes que se vaya este año. A ver, atención, ayer en Chimoré, en la concentración, se ha extraviado una placa de moto de modelo Kanda, de marca Kanda. La placa es de 5910XDL. Estamos retirando placa 5910XDL. Es de moto Kanda. Las personas que se han encontrado, rogamos por favor llamarnos al 67 57 60 29. 67 57 60 29 es la línea para que usted pueda llamarnos.

Estamos retirando, por favor, por su importancia. Acaba de llamarnos de manera interna la placa de moto Canda. El número de la placa es 5910XDL. Puede llamar a 6757-6029 en la línea para que usted pueda llamarnos. Seremos agradecidos por su llamada y nosotros inmediatamente vamos a ir a recoger la placa de moto Canda.

0: ya estamos para irnos. Es 4 minutos nada más, nos separan para las 9 de la mañana. Atención a este requerimiento de personal.
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0: urgente, urgente, casi Pesca Cadir requiere contratar el siguiente personal. Necesitamos unas, a ver.
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0: Estamos, señoritas, para el área de ventas, que cumplan los siguientes requisitos, por favor. Ser mayor de 18 años y contar también con garantía o referencia personal. Preferentemente ser bachiller, disponibilidad de tiempo inmediato, tiempo de contrato mínimo 1 año. Ahora estamos una empleada doméstica para la atención de una familia reducida. 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Vamos reiterando, por favor, urgentes, señoritas, para la área de ventas, que cumplan los siguientes requisitos: mayor de edad, de contar con una referencia personal, bachiller, tiempo completo, mínimo de contrato 1 año, por favor. También estamos una empleada doméstica para trabajos domésticos, para una familia reducida. 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

0: Nos vamos, gracias. El reencuentro va a ser con nosotros el día de mañana. Nada más, ya se viene caminando junto al pueblo.
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Hola, ¿qué tal? ¿Cómo están? Muy buenos días, oyentes, amigos de la radio. Imainaya Yachtamasis, Ayillanchu Manachu. Estamos comenzando nuevamente la radio revista Caminando Junto al Pueblo en esta mañana de día 11, jueves 11 del mes de junio del año 2026. Si revisamos el calendario, hoy es jueves 11, mañana viernes 12. Estamos terminando el fin de semana en domingo 14, casi medio mes. El próximo lunes ya será lunes 15, medio mes del mes de junio, como si nada, ¿no? Y de aquí, digamos, a uno, dos, tres jueves más, terminando este fin de semana, el subsiguiente será 2 de julio, ¿qué tal? O sea, este jueves, al otro, al que viene, y el siguiente ya es 2 de julio. Prácticamente estamos a medio año, y el invierno ya se deja notar en estos meses. Tenemos ya frentes fríos ingresando a la región del trópico de Cochabamba, igual que en la región oriental de nuestro país. Mi nombre es Ramiro García, bienvenidos y bienvenidas, oyentes amigos, a la sintonía de la radio Causachi Uncoca para compartir las informaciones que vamos a tener durante toda la mañana.

0: En este momento son las 9 de la mañana con 10 minutos exactamente en todo el país. 9 de la mañana con 10 minutos exactamente en todo el país. Y vamos a ir de inmediato con los saludos de nuestros compañeros de trabajo para conocer cuál es el panorama que vamos a tener. Carlos Torres se encuentra en Entre Ríos. Carlos, muy buenos días, bienvenido.
1: Buenos días a todos los oyentes de Radio Causachuncoca desde el municipio de Entre Ríos. Hoy estaremos haciendo cobertura desde el sector de Punto Puente y Chilo. También estaremos conversando con dirigentes para hablar de la coyuntura actual. Con este saludo vuelvo hasta el estudio central.
0: Muy bien, muchísimas gracias, Carlos. Muy amable, nuestro compañero de trabajo, Carlos Torres. Nos vamos ahora hasta Ibir Garzama con Eber Vázquez. Eber, ¿cómo estás? Muy buenos días, bienvenido.
2: Gracias, país. Muy buenos días. Desde el municipio de Puerto Villarroel, la jornada del día de hoy estaremos conversando con el responsable de la unidad de deportes del municipio de Puerto Villarroel, licenciado Jordi Meneses, donde se va a desarrollar igualmente el desarrollo de talentos del municipio de Puerto Villarroel. Asimismo, también estaremos visitando los puntos de vigilia acá en el municipio de Puerto Villarroel con las autoridades del Cuerpo Ejecutivo de la Federación Carrasco Tropical. Y asimismo, también estaremos conversando sobre la coyuntura política actual del país y un análisis sobre la actividad de la concentración que se ha realizado el día de ayer en el departamento de La Paz y asimismo también acá en el municipio de Chimoré. Por supuesto, también estaremos visitando la Intendencia Municipal de Puerto Villarroel. Con este saludo, nosotros retornamos hasta Estudios Centrales. Buenos días, país.
0: Muchas gracias, Eber. Muy amable. Vámonos ahora al contacto de nuestro compañero de trabajo en Cochabamba, Nelson Colque. Muy buenos días, Nelson.
3: Gracias. Un cordial saludo a todo el país, la agenda informativa en la ciudad de Cochabamba. Estaremos analizando la ley de estados de excepciones. Asimismo, también estaremos con dirigentes nacionales sobre el tema del bloqueo que continúa a nivel nacional. Por otra parte, también vamos a tener una respuesta de los empresarios privados en relación al caso de sustancias controladas y este último de las 108 toneladas encontradas en puertos de Arica. Estas y otras informaciones estaremos ampliando en transcurso de la jornada. Retorno hasta cabina central.
0: Muy bien, muchísimas gracias, Nelson. Nos vamos hasta La Paz con Lisette Morales. Lisette, muy buenos días.
4: Gracias, muy buenos días, país. Un saludo cordial desde la ciudad de La Paz a quienes ya nos sintonizan a través de Causachuncoca. Hoy jueves 11 de junio, desde la sede de gobierno, les estaremos informando sobre los hechos más relevantes de la coyuntura informativa. Estaremos abordando las repercusiones tras la movilización del día de ayer, donde los movilizados fueron reprimidos por efectivos policiales. Estas y otras informaciones, además de los puntos de bloqueo, les estaremos informando en esta jornada. Retorno con ustedes hasta Estudio Central.
0: Muy bien, muchísimas gracias, Lisette. Enseguida estamos también con nuestra compañera de trabajo, Sandra Caracara, desde el municipio de Sinaota, para brindarnos información. Entre tanto, tengamos a Sandra en el panorama de las noticias para conocer cómo está el panorama también en las informaciones en Sinaota. Vamos a ir al contacto. Bueno, vamos a revisar los datos del tiempo, si le parece. Sí, señor, vamos a revisar cuál es el panorama del tiempo enseguida. ¿Cómo está el panorama del tiempo en nuestras regiones, en nuestro país? Vamos a revisar el lugar por lugar, cómo estamos en el estado del tiempo. ¿Llueve o no llueve? Justamente vamos a conocer esta información.
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0: ¿Cuál es el panorama del tiempo? Comenzamos con la región del trópico de Cochabamba, trópico de Bolivia. En este momento tenemos 21 grados centígrados la temperatura. El cielo está nublado. El pronóstico indica que el día, en esta jornada, al promediar las 10 de la mañana, vamos a tener algo de lluvia durante todo el día en la región del trópico, y aproximadamente a las 13, 1 de la tarde vamos a tener lluvia y tormentas eléctricas, igual que a las 3 de la tarde. Ese es el pronóstico del tiempo. ¿Qué pasa en Cochabamba? Todo el día sol radiante y al momento tenemos 12 grados centígrados. Está despejado el tiempo, 12 grados centígrados. Al momento el cielo cochabambino. En este momento tenemos 12 grados centígrados. La temperatura más alta va a llegar a eso de las 2 de la tarde, cuando tengamos 21 grados centígrados en la Yacta Cochabamba. Veamos qué pasa en la ciudad de La Paz. 7 grados centígrados en este momento. Todo el día vamos a tener el cielo despejado. La temperatura más alta estará entre las 2 de la tarde y 3 de la tarde aproximadamente, cuando la temperatura llegue hasta los 14 grados centígrados. Sí, señor, hasta los 14 grados centígrados en La Paz. ¿Cuál es el panorama del tiempo en Oruro? Tenemos en este momento en Oruro 2 grados centígrados. Está haciendo frío, ¿no? 2 grados centígrados en Oruro. La temperatura más alta va a ser al promediar las 2 de la tarde con 14 grados centígrados. Todo el día estará despejado el cielo de Oruro. Veamos qué pasa en Potosí. En este momento en Potosí tenemos 3 grados centígrados la temperatura. Al momento el cielo estará totalmente despejado durante todo el día. La temperatura más alta en Potosí será 9 grados centígrados entre las 2 y 3 de la tarde. 9 grados centígrados será la temperatura más alta en Potosí. Nos vamos hasta Sucre, la capital, donde tenemos al momento 12 grados centígrados. El cielo también está despejado. La temperatura más alta será a las 3 de la tarde, según los pronósticos, donde llegará hasta los 22 grados centígrados en Sucre. Veamos qué pasa en Tarija. Al momento tenemos en Tarija 12 grados centígrados. El cielo parcialmente nublado. La temperatura más alta en Tarija llegará al promediar las 2 y 3 de la tarde. Se va a mantener hasta las 4 de la tarde más o menos con 16 grados centígrados. Reitero, cielo parcialmente nublado en Tarija. Nos vamos hasta Santa Cruz de la Sierra. Atención, en Santa Cruz tenemos 19 grados centígrados en este momento. 19. La temperatura más alta será al promediar las 2 de la tarde, cuando tengamos una temperatura relativa a los 22 grados centígrados. El cielo está nublado, con lluvia al momento en Santa Cruz. Vámonos hasta Trinidad. 23 grados centígrados al momento en Trinidad. Tenemos el cielo parcialmente nublado en Trinidad. La temperatura más alta será de 27 grados centígrados al promediar las 2 de la tarde. Tendremos lluvia y también tormentas eléctricas. En Cobija Pando, atención, en Cobija Pando tenemos al momento una temperatura de 24 grados centígrados. La máxima llegará hasta los 29 grados centígrados el día de hoy al promediar las 2 de la tarde. En Cobija Pando, ese será el panorama. Las 9 de la mañana con 19 minutos exactamente en todo el país. Veamos ahora el saludo de Sandra Caracara. Muy buenos días, Sandra, adelante.
1: Muchas gracias, muy buenos días a todo el país. A esta hora de la mañana nos encontramos en la carretera que conecta Cochabamba con el oriente del país, en el municipio de Chimoré. Para hoy se tiene una temperatura de 22 grados centígrados y se prevé una máxima de 27 grados en horas de la tarde. Nos encontramos a unos pasos de la Federación de Comunidades Interculturales Chimoré, desde donde estaremos conversando con las organizaciones sociales. Para hoy tenemos una agenda informativa para este jueves 11 de junio de 2026. Como lo señalábamos, vamos a conversar con organizaciones sociales en torno a este tema que viene causando repercusión, el cargamento de droga que fue encontrado en el vecino país de Chile. Asimismo, también estaremos con temas municipales. Estas y otras informaciones, compañeros, van a ser desarrolladas en el transcurso del programa. Con este saludo cordial, retorno a estudios.
0: Atención al dato de la hora, son las 9 de la mañana con 20 minutos, 9 con 20 minutos exactamente en todo el país. Así vamos a comenzar la mañana informativa a través de la radio. Vamos a revisar también la cuenta X de nuestro líder nacional. La cuenta en redes sociales. ¿Qué mensajes nos tiene @evoespueblo? Pues bien, vamos a conocer a continuación los últimos mensajes que el expresidente Evo Morales Ayma va publicando a través de las redes sociales.
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0: El primer mensaje es del día de ayer, hace unas 13 horas. El expresidente Evo Morales dice: presidente Rodrigo Paz, usted dijo, si es machito, que venga y dé la cara. Con usted no se trata de medir hombrías, sino de demostrarle al país quién tiene el valor civil de debatir de frente a Bolivia. Estoy dispuesto a dialogar públicamente sobre la crisis que atraviesa nuestra patria y escuchar cuál es su plan para sacarla adelante. Le devuelvo la invitación. Venga al trópico de Cochabamba, donde tendrá todas las garantías de nuestras organizaciones sociales, autoridades locales y las 6 federaciones. Tenga el valor civil de dialogar cara a cara con el pueblo boliviano y de responder ante quienes hoy sufren las consecuencias de su gobierno, dice @evoespueblo.
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0: Y hace unos 58 minutos, vale decir, a eso de las 8:30 más o menos, publica este mensaje en su cuenta X que dice: el ministro Oviedo dice que cuestionar las narcomaderas denigra al país. Según el gobierno, el problema no es que aparezcan 3 cargamentos de narcomadera en 6 meses sin resultados de investigación, ni que las cajas fuertes de narcotraficantes más buscados de la región aparezcan vacías. El problema sería que los bolivianos hagan preguntas. Denigrar a Bolivia es que mientras hay personas encarceladas por robar una garrafa, se libere a quienes son acusados de cobrar $10,000 para autorizar narcovuelos, o que se libere la principal investigada en el caso de las narcomaletas. Pareciera que la impunidad funciona con más eficiencia que los controles estatales a los vuelos cargados con droga en TAP o a las narcomaderas que recorren desde el norte pandino hasta el sur del país. Estos son los hechos que dañan la imagen del país. Terminan haciendo que los bolivianos sean tratados con sospecha en las fronteras. Acompaña varias capturas de información. El Deber dice: Chile reporta incautación de 108 toneladas de droga impregnada en madera. Otra captura, ANF: Chile confisca carga proveniente de Bolivia con 68.7 toneladas de madera y caucho impregnadas con cocaína y ketamina. incautación en Chile, 700 kilos de droga, 700 kilos de cocaína camuflada en madera provenientes de Bolivia, la patria. Cabildeo, ayudante del ministro pidió 10 mil dólares a cuenta de las 41 avionetas del Beni. Son las capturas que hace el expresidente Evo Morales para hacer la denuncia que ustedes acaban de escuchar.

0: bien.
1: La cuenta X de nuestro líder y comandante nacional, Evo Morales, Aima en arroba. Evo es pueblo. Oyentes amigos, son las 9:26 exactamente en todo el país.
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Bien, comenzamos entonces ya de inicio con las informaciones que tenemos para esta mañana. A propósito de las narcomaletas, sale una información que revela todas las empresas que están involucradas en este caso. Desde Chile, de acuerdo al informe que se tiene en los medios de comunicación, Chile rastrea 32 envíos de droga valorados en 8 billones de dólares y apunta a 15 empresas en Bolivia. Las cargas partieron de Pando, Santa Cruz, Cochabamba, Beni y El Alto. La Fiscalía de Chile investiga un caso considerado inédito tras detectar 108 toneladas de droga con un valor estimado de 8 billones de dólares relacionados con 32 exportaciones de madera impregnada con sustancias ilícitas y 15 empresas identificadas en el proceso, según datos atribuidos a la Fiscalía en Arica. De acuerdo con la información difundida, los cargamentos habrían sido despachados desde plantas y centros de operación ubicados en Pando, Santa Cruz, Cochabamba, Beni y la ciudad de El Alto. La presunta operación de exportación se habría desarrollado entre enero y abril de 2026. Los antecedentes se encuentran actualmente bajo análisis de la Fiscalía chilena. Según los registros, el movimiento de contenedores comenzó el 13 de enero de 2026 y se extendió hasta el 6 de abril del mismo año, fecha en la que la aduana de Chile reportó procedimiento de control en el puerto de Arica. ¿Cuáles son las empresas que son investigadas? Empresas mencionadas en los 32 envíos investigados. La primera empresa, Héctor de la Fuente Gazzaniga, Import Export Gazzaniga, domicilio Santa Cruz. Otra empresa, Enin Laga SRL, con domicilio en Cochabamba. Otra empresa, Héctor de la Fuente Gazzaniga, Import Export Gazzaniga, en Cochabamba. Otra empresa, Industria Maderera Martínez, Indusmar SRL, Quillacollo, Cochabamba. Otra empresa, Génesis Stanger Manurini, Eco Import Export, desde Pando. Otra empresa, Génesis Stanger Manurini, también.

0: Y ha llevado otra carga desde Pando hasta Arica. Otra empresa, Camacho Salvatierra, Primo Multipando, también desde Pando, que llevó droga hasta Arica. La misma empresa, Camacho Salvatierra, Primo Multipando, que llevó otra carga destinado a Estados Unidos. Otra empresa, Lucas Wing Alves, Aserradero Rondonia, que también tiene droga en Arica. Otra empresa, Demetrio Larcón Chambi, Express Wood KD, de El Alto de la Paz. Express Wood KD, del Alto de la Paz. Otra empresa que está involucrada, Grupo Industrial del Norte, de Cobija Pando. Otra empresa, Industria Maderera Martínez, Indusmar SRL. Otra empresa, Amonac de Santa Cruz de la Sierra. Amonac de Santa Cruz de la Sierra. Otra empresa, Valdir Magner, Madera Siempre Verde. Madera Siempre Verde, desde Pando. Otra empresa, Valdir Wagner, en una segunda entrega desde Pando. La empresa Dimap SRL, distribuidora de maderas, Villazón. Otra empresa, Ziyota Madera Import Export del Beni. Ziyota Madera Import Export del Beni. Joel Rubén Torres Iñáñez, Alto Sopocachi, La Paz. Joel Rubén Torres Iñáñez, Alto Sopocachi, La Paz. Otra empresa, Volpro Productos Forestales de Bolivia. Volpro Productos Forestales de Bolivia, de Santa Cruz. Otra empresa, Edgar Salles Medrano. Edgar Salles Medrano, la empresa que también tenía como destino Portugal. Una gran cadena de empresas que llevaban, según la información investigada desde la Fiscalía de Chile, ¿no? La Fiscalía de Chile lo dice, no lo decimos nosotros. Y todas estas empresas habían llevado ya 32 veces habían enviado. 32 veces habían enviado la carga de droga y madera, impregnada en madera. ¿Cuánto circula en todo ese tiempo en dinero? 8 billones de dólares. 8 billones de dólares. 15 empresas, toda una cadena, toda una cadena. Seguramente los dueños de las empresas, habrá que ver cómo están, deben tener casotas, deben tener supermovilidades. Y claro, el gobierno está metido en todo ello, porque varias de estas empresas tienen que ver justamente con gente que está metida en el gobierno. Las 9 de la mañana, 32 minutos en el país. Aguárdenos una brevísima pausa publicitaria, oyentes amigos, una brevísima pausa. Enseguida estamos de retorno para brindarles más informaciones caminando junto al pueblo.
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0: seguimos con más informaciones. Hay una noticia que circula a través de las redes sociales. En medio de las salvajes depresión contra el pueblo, ciudadanos han logrado identificar a dos policías que estaban encubiertos a la altura del peaje de la autopista en La Paz, El Alto. Los efectivos que se encontraban sacando fotos y enviando reportes a bordo de una motocicleta, al verse descubiertos, huyeron cobardemente, dejando abandonados los motorizados que posteriormente fueron incendiados por la gente, claro, enardecida la gente.
1: Aquí están los policías. Aquí los policías.
2: ¿Qué tal carajo a la población?
1: Los policías así han venido. Y ahí están. Ahí está la gorra. Ahí está. Ahí está la gorra. Policía.
2: Basuras de mierda, basuras de mierda. Tendidos, carajo. Son unas basuras la policía mierda. Vamos a ver, carajo. Vamos a ver, pendejo.
1: Así está.
2: Vamos a quemar su casa, igualito, carajo. Vamos a quemar sus casas, carajo, igualito. Presa, vendidos, igual. Carajo, vamos a quemarlos. Esos policías han vendido al gobierno, por eso. En este momento estamos quemando el señal de protesta. Listo. Policías vendidos, vamos a quemar sus casas, carajo. Carajo, no se detenga. ¡Mierda!
0: Los policías estaban de civil. La gente estaba en marcha y, por supuesto, al ver que han encontrado a dos personas que andaban sacándoles fotografías y reportando a dirigentes, la gente molesta totalmente, agarró los documentos mostrando lo que estos policías que estaban de civil hacían. Como alguien dice, acaso la rabia es poca, la gente que estaba ahí ha quemado las dos movilidades. Más tarde en los medios de comunicación apareció la denuncia y dicen, manifestantes queman moto de dos policías, imagínense. Los medios de comunicación no informan de cuál la razón, cuál el empute de la población para proceder de esta manera. Ahí está, la gente está enojadísima, enojada en El Alto. Y claro, quemaron las dos motocicletas. Detuvieron a los dos policías también.
2: Un policía mierda. ¡Apusimos de mierda!
0: Increíble, ¿no? Como la policía. Y claro, la gente que está en las movilizaciones el día de ayer, por ejemplo, se ha percatado de que policías vestidos de civil han hecho detenciones, el caso del dirigente de Tupac Katari el día de ayer, el compañero Vicente, ha sido detenido por policías vestidos de civil. Y eso siempre causa reacción. Porque uno no sabe, ¿no? Está caminando por la calle, puede estar alguien a su lado, caminando con usted. Y de repente ese alguien le empuja, lo detiene y se lo lleva a la cárcel. Ay, caray, había sido policía. ¿Y por qué lo detienen? Ni siquiera le dicen. Le empujan, le patean, le puñetean, de todo. Y al final le dicen, no había tenido detención, así que le soltaremos nomás. Eso está pasando en nuestro país. ¿Por qué es la movilización? ¿Por qué la gente se está movilizando? Una señora de la tercera edad, de 72 o 74 años, dice ser la señora, y una señora mayor, explica a los medios de prensa en La Paz por qué la gente está emputadísima con el gobierno del incapaz de Rodrigo Paz. ¿Por qué estamos movilizados? No explica a ministros, dirigentes, autoridades, no. Es una señora de la tercera edad. Les da cátedra a los periodistas y a todos les invito a escuchar. ¿Por qué está marchando la gente? ¿Por qué está emputada la gente?
3: Porque yo reclamo, yo no soy autoconvocado, no soy dirigente, soy una ama de casa vieja. Ahora con estado de sitio al dictador, en Sánchez Rosada ha dictado estado de sitio igual. ¿Por qué ha habido tantos muertos? Señores campesinos, ¿por qué ha habido tantos muertos? Ahora dice narcotraficante. Traidorista. ¿Quién ha llevado? Escuchen, periodistas, ustedes tienen que aclarar. ¿A cuánto se ha visto llevar tanto droga al Chile? ¿Cuánto? ¿Tantos dirigentes, presidentes han pasado? ¿Cuántas toneladas es? Anterior, igual ha llevado. De los vuelos, yo estoy tanto con los informativos. Tal vez los gente boliviano no estará con los informativos. Yo estoy tanto, tantos millones de tanto. ¿A cuántos países tenía que repartir? Ayer han escuchado el informativo, ustedes hayan escuchado. A 5 países tenía que reunir. Ahora, ¿quién es el juez María? ¿Qué está haciendo? Uno cuanto lleva poquito droga rápido, aquí está, le estamos haciendo. ¿Qué está haciendo? Ahora no digan, pues, el Evo ha llevado. Tampoco yo no sé, he visto. El político para mí, el político para mí, como una prostituta es. Jamás no me he metido al política. Yo soy ama de casa. No soy política, no soy dirigente. Mi rabia me ha vencido a mí porque el narcotraficante ha venido. A mí, ¿quién me ha pagado ahora? ¿Quién me paga? Nadie. Yo me he venido autoconvocada aquí. Ahora el presidente, ¿qué dice? Que él es el más autoconvocada, es el más narcotraficante. No dice nada los ministros, los parlamentarios.
4: La carga sería
3: de... La carga de estos anterior que ha dicho, de un ministro. A eso se han callado. Se han callado. Aunque levante ahora, nosotros autoconvocados, aunque los campesinos, no nadie, nosotros autoconvocados, los amas de casa vamos a salir. Menero que este, menero que este. Ahora del cívico, ¿qué dice? En Santa Cruz, yo he ido a vivir a Santa Cruz. En el campero 6 de agosto, todos con sus autos lujos saben venir a comprar droga. Todo vende en Santa Cruz. Aquí en Bolivia, que nadie no habla. A mí que me lleven. Ellos lleven, el de este dirigente está cargado en dinamita. Los policías ponen a los mochilas. La plata ponen de agrede. Ellos es el que manejan plata, plata. Nosotros ya no somos sonza, ya estamos despiertos. Tenemos nuestros hijos profesionales, abogados, jueces, tenemos. Ellos piensan que no se dan de cuenta. Esta mañana, ¿qué ha dicho ese tal periodista? ¿Qué será? Debe ser algo de los que para pagar a los más manifestantes estaba saliendo, creo que ese troca. ¿Qué piensa que nosotros somos sonsas? ¿Somos sonsas? ¡No! ¡Ya no somos sonsas! ¡Ya no somos sonsas! Ahora, ¿quién es el presidente? ¿Va a sacar con estado de sitio? ¿Nos va a hacer tener miedo? ¡No! En 2003, los que no estaban jóvenes, señoritas, en 2003 ha dictado estado de sitio. Nosotros hemos salido, yo esa también me he autoconvocado con vecinos. Hemos salido, hemos tenido muertos. Hemos tenido accidentes. Hasta ahora otros 100 pies, 100 manos están viviendo. No nos va a hacer callar al pueblo. Autoconvocar. Ahora, ¿cuánto? A ver, señores, ustedes van a ir al marcha. Yo soy viejita, ya tengo 70 años. Y no voy a poder bajar. Ahora... Yo les digo, que alce autoconvocado, que alce este estado de sitio. No vamos a parar. Eso, sí, el canal no, ustedes no sacan. Lo que ellos hacen es, ahora Juvenil Crucinidad, ¿qué son? Narcotraficante, Juvenil Crucinidad. ¿Quién no sabe? Yo he vivido 20 años allá. Yo sé todo cómo se maneja. Ellos, Juvenil Crucinidad, sin pagar no sale del pozo. Esos maleantes malvividos, eso viene un Juvenil Crucinidad, eso se lo lleva para luchar. Por favor, saquen eso, aunque quede este estado de sitio. Nosotros sí vamos a salir, porque este gobierno ha gobernado para ayer. Ahí está su cabildo. ¿Eso es Bolivia? Bolivia somos esto. Ese poquito es Bolivia. No es Bolivia, nosotros somos Bolivia. Él reconoce los que hoy ha dado Santa Cruz, lo pagado. Por favor, saquen. Por eso dice, señores, no tengan miedo. Nosotros estamos con Señor. El Señor, no tengan miedo. El miedo es del diablo. Ustedes están con el Señor. El Señor dice, ustedes luchan, yo estaré luchando en medio de ustedes. Ahí está, todo se está aclarando. El trógalo que ha salido, ahí está. ¿Cuántos millones está recibiendo el gobierno? Ahora para comprar ese gas, cualquiera cosa, ¿no ve? ¿Cuántos millones había invertido? A nosotros, viejita, nos debía aumentar renta dignidad, 2000 bolivianos, dice. No hay eso para comprar gas, todo ahí. Eso sería. ¿Por qué yo reclamo? Yo no soy autoconvocado, no soy dirigente, soy una...
0: Ahí está la señora que hace todo un contexto de lo que viene pasando en nuestro país. Todo lo que está pasando en nuestro país. Les explica por qué hay molestia. Les explica quiénes son los verdaderos narcotraficantes. Este es el pueblo que lucha en las calles. Como esta compañera, seguramente hay muchas compañeras que conscientemente se suman a las movilizaciones. Las movilizaciones en defensa de la patria. Continúan los puntos de bloqueo en Machacamarquita. Nos hacen llegar este video de unos 3 minutos donde los hermanos señalan que van a mantener esta medida de presión.
4: Bolivianos, en este momento estamos, nos encontramos en este punto de bloqueo. La razón y por la justa que el gobierno nos ha desclasado en este momento, desde hace días, donde a los pueblos indígenas originarios nos pisotean. En su desclasamiento le da la favor a los ricos y a los pobres, nos quiere pisotear. Por eso es la molestia, donde nos han dicho los indios, no tengo miedo, vandalos nos dijo. Por eso, señor presidente, tú a nosotros nos has pisoteado el derecho. Este varón, este pueblo, somos hijos de una pollera. La mujer de pollera se respeta. Así como usted nació de una mujer rica, respetamos. Pero también nosotros necesitamos el respeto. Señor presidente, la justa razón para que lo que te pedimos para que renuncies es porque tú no nos quieres ver a nosotros, nos quieres decretar, decretar, decretar. Y la boca tiene, la lengua tiene poder. Y ciertamente, si hoy has hablado, mañana de hechos, ¿qué vas a hacer? Por eso es que nosotros no queremos eso, sus decretaciones. No has consultado al pueblo boliviano. Por eso voy a decir, señor presidente, no es porque usted se moleste. La molestia es tan grande de nosotros, donde usted, en el desclasamiento, ha dado las preferencias. Aquellos que son titulados, le das la preferencia. Y aquellos que no son titulados, no, lo ignoras. Eso es la rabia de nosotros. Si usted hubiese hecho una justa razón, entonces, ¿por qué nosotros teníamos que estar en el punto del bloqueo? ¿O por qué teníamos que ir a La Paz? Pero cualquier momento nosotros vamos a estar en La Paz. Ojo, que usted quiere darle el estado de decepción. Nosotros no vamos a tener miedo. Ya quieres rebasar Norte Potosí, vamos a pararlos firme. Vamos a defender el derecho de nuestros hijos, el derecho de nuestras madres que son de pollera. Acuérdense de nuestra palabra. Con eso no te amenazo. Más si usted quiere ser un presidente justo razón, hágalo lo bueno. Todos los tus decretos, anule, renuncie. Con esto dicho pocas palabras, ayúdenme a decir allá en el norte de Potosí.

0: Esa es la manifestación del pueblo boliviano, del pueblo pueblo, como dice nuestro expresidente, el pueblo pueblo manifestándose en contra del gobierno, los atropellos del gobierno. Y esos atropellos son manifestados también en las calles de La Paz. La gente el día de ayer, gente inocente, ha sido brutalmente agredida, como lo señala esta señora que vende en la calle.
1: A pagar, en vano están así. Yo soy inocente, ¿cómo me pueden balearme? ¿Por qué no me han matado en ahí mismo? Debían matarme. A la gente le han hecho parte dos cabezas, todas allá están botados, están policías, no tienen miedo.
2: ¿Usted ha visto lo que les ha pegado?
1: Yo he visto, las policías nos han hecho a todito, allá arriba nos han hecho coretear, toda ha partido, es así, les ha partido. Yo estaba vendiendo, a mí más me han agarrado, vos más eres el machista, yo no me vendo esto, yo tengo cuatro hijitos, mantengo. Para mí no hay justicia, esas policías y diditas tienen y rápido le informan que voy a aparecer en vano, me están sacando a los policías, vienen este. Las policías vienen, ya están informadas en la tele, no se van a pagar, en vano están así. Yo soy inocente, ¿cómo me pueden balearme? ¿Por qué no me han matado en ahí mismo? Debían matarme.
0: Con lágrimas en los ojos, como ustedes lo escuchan, la escuchan, la compañera ha recibido un impacto de un casquillo de una granada de gas en el cuello. Ella se sintió realmente mal, sintió que su vida corría peligro. Por eso dice ella, ¿por qué no me han matado directamente? ¿Por qué me hacen esto? Yo estaba vendiendo en la calle, nada tengo que ver con las movilizaciones, señala esta persona. Hay otra, una vecina, una ciudadana también, denuncia el abuso de las autoridades por parte de efectivos policiales. Ella cuenta que de su casa al frente se llevaron a su hermano que atendía un restaurante.
3: ¿Y qué es lo que me ha pasado? Ha tomado una foto mi hermano en la esquina. Cuando dos policías vinieron, dijo, ¿por qué estás mandando foto? ¿Por qué estás reportando foto? Si en la mañana mi hermano está trabajando conmigo, hay cámaras en el restaurante que mi hermano está trabajando
4: ¿qué
3: conmigo
4: se llama
3: en la
4: su mañana. Hermano, por favor?
3: Se llama José Parca y señor Cadio, por favor, les pido ayuda. Todos las señoritas, no hay nada, le han mostrado, y solo hay una foto que le he enviado nomás al grupo de mi familia. Solo eso, y solo por tomar una foto, ¿cómo es posible que lo puedan detener? Por favor, les pido que me ayuden. Mis papás son de tercera edad y ahora yo no sé cómo puedo proceder ante esto. Yo no sé qué es lo que puedo hacer. Mi restaurante está vacío, por favor, les pido que me ayuden. Aquí entre la Azúcar y Yanacocha. Aquí en la esquinita tengo cámaras que mi hermano esta mañana estaba trabajando acá conmigo. Nosotros no pertenecemos a ningún lado, simplemente estábamos trabajando. Por favor, les pido que me ayuden.
5: ¿Cómo se llama usted?
3: Nombre de mí es Araí Cayizayarcani.
5: ¿Y su hermano?
3: Mi hermano se llama José Far Cayizayarcani. Por favor, les pido que me ayuden. Por favor. ¿Y qué es lo que me ha pasado? Ha tomado una foto mi hermano en la esquina. Cuando dos policías vinieron, dijo, ¿por qué estás mandando foto? ¿Por qué estás reportando foto? Si en la mañana mi hermano está trabajando conmigo, hay cámaras en el restaurante que mi hermano está trabajando
4: ¿qué
3: conmigo
4: se llama
3: en la
4: su
3: mañana.
4: Hermano, por favor.
3: Se llama José Parca y señor Cadio, por favor.
0: Su hermano ha sido aprehendido de esta señora y reclama que la policía lo pueda soltar. Estas cosas han ido pasando el día de ayer. El abuso de la policía, un abuso desmedido. Vamos a escuchar una conferencia de prensa de un representante del transporte pesado que hace algunos días atrás decía también que se sumarían a las movilizaciones.
6: Diferentes países me quieren llevar, no lo están haciendo. ¿Las ayudas para dónde llegó? Para Chucaya, Viacha, para Ciudad del Alto. Que es inhumanamente están mis compañeros en eje troncal, más de 5.000 choferes, el desaguadero, Patacamaya, Tamboquemá. La ayuda debe ser para ellos, ¿no? Son 44 días, 44 noches que están pasando inhumanamente. Debía ser preso, ¿no? Les pido a las autoridades la pronta solución. Es un perjuicio total, ahí está la gasolina, diésel, diferentes mercaderías están echándose a perder. Nadie se preocupa, nadie. Esta situación ya ha pasado el colmo de 44 días. Vamos a ir una semana más, no hay soluciones. Entonces esperemos que las autoridades que tomen cartas en el asunto.
4: Pedro, ¿y qué dicen las familias? Que las familias también podrían salir a protestar en las ciudades, diferentes ciudades, ¿no?
6: Debían hacer, pero el transporte está desunido. Empresarios, transportistas, cooperativas. Es difícil. Cuando convocamos, no vienen. Se han venido un 30%. El 70% no les interesa. No les interesa. Si no estarían aquí, estarían haciendo sus conferencias de prensa o pidiendo ayuda. No lo están haciendo. Entonces, ahí están parados los compañeros. Tenemos compañeros que están ya muy mal, que han llevado a Cochabamba, en Sabadell igualmente, están en las diferentes postas sanitarias, que ellos están pidiendo la ayuda para que ellos sean trasladados incluso a La Paz. Están malos compañeros. Ya inhumanamente son 44 días.
4: Ahora, según las últimas denuncias de propios transportistas, precisamente se estarían robando la carga. Esa es por lo menos la denuncia que ellos realizan, ¿no? Que ya estarían sufriendo robos de la mercadería que están llevando.
6: No tengo información, no puedo adelantar nada, no conozco. Porque ahí siempre malentendido. Hay compañeros que quieren apoyo, hay compañeros que no necesitan. Recibe mucha crítica, ¿no? Que no se preocupa, que se preocupa, debe hablar, no debe hablar. Entonces, ¿quiénes son responsables? El dueño de la empresa es responsable de su carro, de su chofer. ¿Qué me queda? Callarme, por eso es que me callan. Yo recibo insultos diarios, que no le compete, que no debía pedir eso, que no. ¿Qué hago? Prefiero callarme. Entonces, que hablen por los cooperativos, los empresarios, pues, que vayan a rescatar a sus choferes. Son responsables los empresarios. Entonces, veremos qué pasa. Esperemos que este fin de semana que lo levanten, no lo quieran. Así, para poder llegar a nuestros destinos.
4: Ahora, se ha visto en imágenes de redes, sobre todo, que a un camión que llevaba refrescos lo han hecho parar y le han pedido parte de la carga para dejarlo pasar. Pero eso ya entra dentro también el ámbito del chantaje, ¿no?
6: Es bastante, no voy a adelantar incluso cómo han amenazado en puente japonés, dinamitar los carros. Ahí están las redes sociales, yo no lo hablo. Nos ha pasado las imágenes. Quieren enfrentarse a los bloqueadores y los choferes. Aquí vamos a llegar.
0: Muy bien, muchísimas gracias. Los transportistas están preocupados por todo lo que viene aconteciendo en nuestro país. 10 de la mañana, son las 10 de la mañana con 00 minutos. Señoras y señores, vamos a, al retornar, tener una entrevista que no lo hacemos nosotros, lo hace algunos colegas abogados. El programa se llama Dosis en Derecho, al doctor Carlos Romero. ¿De qué hablan? ¿Quién controla el crimen organizado en Bolivia? A propósito de todo el tema del narcotráfico, ¿sí? Aguárdenos, al retorno vamos a escuchar parte de esta entrevista. Aguárdenos, la pausa.

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0: Seguimos en esta mañana, son las 10 de la mañana, 10 de la mañana con 8 minutos. Mientras la gente que está en las calles movilizada pide la renuncia del presidente Rodrigo Paz, salen representantes de la iglesia y el defensor del pueblo, ¿sabe pidiendo qué? Pidiendo un pacto social por la paz. O sea, estos señores, la iglesia y el defensor del pueblo, no hacen para nada una lectura de la realidad. La gente está pidiendo que el Rodrigo Paz se vaya. Y vienen los tipos de la iglesia y dicen, haremos un pacto social para que haya paz. Nos reconciliaremos, ¿no? No pueden de una vez decir que denuncie, como lo hicieron en 2019 con el expresidente Evo. ¿Ah? No, porque a ellos no les conviene. Ellos están a favor de Rodrigo Paz. ¿Qué dice su comunicado? Su convocatoria dice, convocatoria al Pacto Social por la Paz. La Iglesia Católica y la Defensoría del Pueblo buscando evitar una espiral de violencia cuyas consecuencias generan más sufrimiento, profundizan las divisiones y dejan heridas difíciles de sanar y reencauzar. Hemos convocado de manera urgente a representantes provinciales y municipales a un pacto social por la paz y reconciliación. Tenemos la esperanza de encontrar alternativa para frenar la alta tensión y conflictividad que afectan a Bolivia, especialmente a las ciudades de La Paz, El Alto y provincias del Departamento de La Paz. Esperamos que los temas consensuados sirvan de base para establecer puente entre los actores en conflicto. Exhortamos a todas las partes a deponer toda actitud que evite solucionar el conflicto y participar de este encuentro con el espíritu de reciprocidad y complementariedad. No permitiremos que la violencia nos arrebate la esperanza de continuar una sociedad justa y armoniosa. Esperando la participación de los convocados, saludamos atentamente Monseñor Giovanni. A ver qué Giovanni es. Ahora vamos a ver si podemos acercar. Giovanni Arana, obispo del Alto, secretario de la Conferencia Episcopal de Bolivia, y Pedro Calizaya, defensor del pueblo. Una vez más, estos señores están fuera de la realidad. El pueblo pide la renuncia de Rodrigo Paz. Lo menos que pueden hacer es decirle al gobierno, oiga, ya de una vez váyase. Y listo, se acaban los conflictos, ¿o no? Pero ellos no quieren, dicen, no, les reuniremos nomás, que se reconcilien, ¿no? Un pacto por la paz, dense la mano, ya, hasta aquí todo quedó. Y las patadas, y las muertes, los disparos y todo eso. La iglesia, ay, la iglesia, siempre la iglesia está del lado opuesto, no como la Biblia dice. Sería bien que los tatacuras que están a la cabeza de la iglesia, porque no estamos hablando de todos los sacerdotes, sino de esos que están a la cabeza, ¿no? Relean, hagan una relectura de lo que dice la Biblia, donde se escucha claramente. En el nuevo mensaje, donde se habla de Cristo. Háganlo, lean bien dónde nació Cristo, cómo vivió Cristo, contra quiénes peleó Cristo. Háganlo, por favor, háganlo. Las 10 de la mañana, 12 minutos. Les habíamos indicado que vamos a dar a conocer una entrevista en un programa de derecho, Dosis de Derecho, dice. Los conductores deben ser abogados. La entrevista la hacen al doctor Carlos Romero. ¿Quién controla el crimen organizado en Bolivia? Es la pregunta con la que comienza esta entrevista. Les vamos a dejar.
1: Buenas noches, Bolivia, y a toda nuestra audiencia nacional e internacional. Bienvenidos a una edición de este espacio de análisis y de debate. En esta noche abordaremos uno de los temas más delicados, más finos y complejos de la actualidad boliviana: el narcotráfico en Bolivia y en el mundo, la influencia de las organizaciones criminales, el sicariato, el terrorismo, asociaciones delictuosas, organizaciones criminales, la DEA, el caso Sebastián Marcet y el debate sobre cultivos de hojas de coca legales e ilegales. Estamos frente a una amenaza que ya superó la capacidad de los estados. El crimen organizado opera en estructura empresarial internacionalmente. ¿Qué ocurre realmente en Bolivia? Buenas noches, doctor Ronald Rojas.
2: Doctor, buenas noches a toda la audiencia. Esta noche nos acompaña una ex autoridad con amplia experiencia en seguridad y lucha contra el narcotráfico. Nos acompaña el ex ministro de gobierno, un analítico político y especialista en seguridad pública, el doctor Carlos Romero Bonifaz. Buenas noches, doctor.
3: Buenas noches, doctor Ronald, doctor Jesús. Muchas gracias por la oportunidad de estar acá presente.
1: Bien, gracias. Doctor Romero, cuando se habla de narcotráfico, muchas personas piensan que únicamente el narcotráfico se refiere a droga, pasta base y operativos de policía de la FELCN. Pero el fenómeno parece mucho más amplio. ¿Cuál es la verdadera dimensión del narcotráfico en Bolivia actualmente?
3: Bueno, mire, doctor, es un problema tan amplio que yo escribí un libro y le puse de título Establishment Criminal. Con este título quiero reflejar el hecho de que el narcotráfico en realidad tiene componentes jurídicos, tiene componentes políticos, económicos, sociales, lógicamente, tiene componentes geopolíticos. De alguna manera resume la evolución de la criminología, la evolución del derecho penal y la evolución que tenemos del conocimiento de la propia estructura de la sociedad, la evolución de los estados. El narcotráfico, de acuerdo al último informe de Naciones Unidas, en términos de consumo de drogas, casi 300 millones de personas entre 15 y 64 años el año pasado reconocen haber consumido drogas de alguna u otra manera. De esos casi 300 millones de habitantes en el planeta, los consumidores que en términos dúctiles Naciones Unidas los denomina problemáticos, que podríamos decir en términos mucho más descarnados, los drogodependientes, aquellos que se encuentran en una situación de dependencia, que necesitan consumir la droga todos los días, representan 42 millones de personas. Es decir, estamos hablando de un fenómeno que genera muchos tipos delictivos, pero que a su vez tiene un mercado asegurado de 42 millones de personas cada día en el planeta.
1: Bien. ¿Cómo van evolucionando las organizaciones criminales en los últimos años, doctor? ¿Ya cómo operan? ¿Cómo es esta estructura empresarial que usted acaba de explicar, tan fortalecida, con tanta estructura y solidez? Y sobre todo lo que usted menciona, que tiene un comercio tan amplio y tan grande. O sea, no sé cómo no podemos evitar tanto consumismo en el tema respecto a consumir droga.
3: Sí, doctor. Para tener una idea de cómo funciona esto, es útil la comparación que hacemos con el funcionamiento de la economía legal. El narcotráfico es una dinámica económica, pero es una dinámica económica criminal, ilegal. Tiene muchos parecidos con cualquier actividad empresarial. Es decir, hay un proceso de producción que requiere materia prima, requiere insumos, requiere tecnología, requiere mano de obra. Hay un proceso de circulación, de comercialización, hay un proceso de distribución y hay una etapa de consumo. ¿Cuál es la diferencia? La diferencia con la economía legal es que la economía legal incurre en muchos costos inherentes a la ingeniería comercial, el marketing, ¿no? Es decir, la economía legal promociona su producto. Aquí estoy yo consumiendo. No me han pagado, por si acaso, como pauta comercial, pero estoy consumiendo acá un energizante que han tenido la gentileza de invitarme. Y obviamente ese es un producto legal, ¿no es cierto? Pero necesita promocionarse, necesita propaganda. Entonces las empresas hacen una serie de gastos logísticos de propaganda, de auspicios. La economía criminal no necesita propaganda.
1: ¿Por qué tanto éxito? ¿Por qué tantos consumidores? Y aún así las empresas legalmente establecidas, con tanta publicidad, con tanto marketing, con tantas estrategias de venta y estudio de comercio, no tienen el éxito como tiene la droga, la venta de cocaína.
3: Es básicamente por el vicio, es decir, decíamos nosotros, hay un mercado seguro de 42 millones de personas drogodependientes cada día que consumen drogas en el mundo. Entonces esas personas van a rogar por unos cuantos gramos de droga, van a rogar de rodillas. No necesitan esas personas que se les convenza de las bondades del producto. Lamentablemente, el producto tiene un componente que genera una reacción alucinógena. ¿No es cierto? Entonces, la reacción alucinógena genera un sentimiento y una reacción en el organismo de dependencia, de drogodependencia. A veces, inclusive, algunas drogas legales. Droga era un concepto genérico antes, ¿no es cierto? Droga. Sí, sí. Es más, en tiempos antiguos, los abuelitos decían, estoy yendo a la droguería, para hacer referencia a la farmacia, ¿no es cierto? Sí. Pero claro, desde el momento en que Naciones Unidas clasificó las sustancias en legales e ilegales, apareció el término droga asociado a las ilegales, ¿no? Entonces, estas drogas ilegales generan dependencia, decíamos. Para eso hay una serie de procedimientos que de alguna manera fomentan el vicio. Lamentablemente estamos en tiempos de excesivo consumismo, doctores, ¿no? Entonces, el consumismo hace que las personas nos sintamos atraídas todos los días a un exceso de consumo de bienes y servicios. Hay que estar a la moda. Aquí le estaba haciendo bromas sobre su saquito, la marca de su saquito. Entre los doctores se estaba haciendo broma, ¿no es cierto? Entonces, obviamente, ese es el consumismo. Y el consumismo requiere que las personas se conviertan, o nos convirtamos más bien, en una suerte de cosas. Porque el consumismo genera unas relaciones sociales cosificadas, mercantilizadas. ¿No es cierto? Y la mercantilización conduce al debilitamiento de los valores axiológicos. Por eso, un gran autor como Bauman dice, los valores en el mundo contemporáneo son como el agua, se escurren entre las manos, ¿no? Es decir, tiene una obra, por ejemplo, dice, Amor Líquido, dice, una persona en una noche de juerga Le jura amor eterno a la pareja que convencionalmente ha conocido, al día siguiente, con una ducha, se olvida, dice, ¿no?
1: Entonces, sí, ni se habla.
3: Sí, entonces, lamentablemente estamos en una etapa de debilitamiento de valores fomentado por el exceso del consumismo. Y el exceso del consumismo y el debilitamiento de los valores fomenta también los vicios. Las personas, especialmente en edad temprana, los niños, los adolescentes, son los más vulnerables, ¿no es cierto? ¿Dónde está el mercado de mayor consumo de las drogas, del alcohol, ¿no es cierto? Que es otra forma de droga también, está precisamente entre los adolescentes. Muchas veces las películas, el cine mismo, los medios de comunicación generan una cultura de consumo, generan una cultura de violencia, generan una cultura de vicio. A veces los periodistas inclusive incurren en el grave error de presentar a los grandes criminales como si fueran un paradigma digno de imitación de comportamiento. Aquí hemos tenido el caso de Sebastián Marcet, doctor Jesús, hace poco tiempo, todavía muy en boga acá en Santa Cruz y en Bolivia. Yo creo que cuando apareció la figura de Marcet, si hacíamos una encuesta de si tenía más apoyos entre los jóvenes que los políticos que aspiraban a una silla municipal o prefectural, qué sé yo, de repente Marcet tenía unos buenos auspicios, ¿no? Pues, sí. Entonces, los mismos medios de comunicación presentan la violencia, la persona violenta, la persona que consume droga, que maneja armas, que consume alcohol en las películas, qué sé yo, como un paradigma. Y los jóvenes muchas veces suelen imitarle. Entonces, obviamente, esto genera un gran mercado de consumo que tiene básicamente tres estamentos a través de los cuales se operacionaliza la actividad criminal. Tenemos mafias internacionales. A nivel internacional, estamos en un mundo globalizado, el crimen también se ha globalizado. Entonces, ¿quiénes dinamizan el crimen a nivel del mundo globalizado? Las mafias. Un ejemplo de mafias, por ejemplo, son en el caso italiano la Cosa Nostra, que tiene sede en Sicilia, el grupo La Camorra, el grupo N-Drangheta. Se dice que Marcet está vinculado al grupo italiano N-Drangheta, porque además el N-Drangheta se caracteriza por monopolizar la mayor comercialización de cocaína en el mundo.
1: ¿Es el más grande?
3: Es el más grande en ese rubro, ¿no? Porque luego hay otros, hay mafias norteamericanas, hay mafias chinas, hay mafias japonesas, los yakuzas, por ejemplo, son mafias japonesas, las triadas chinas, las mafias rusas, etcétera. Entonces, esos son las grandes transnacionales de la droga y del crimen organizado. En el nivel regional tenemos los cárteles, ¿no es cierto? Los cárteles tienen más bien una jurisdicción, un despliegue territorial a nivel de la región, del continente. El nombre de cárteles proviene precisamente de la DEA, los bautizó así, para hacer referencia. El cártel, técnicamente, el cártel como concepto técnico y neutro, es un monopolio, digamos, ¿no? Hay cárteles económicos legales. Se le pone el nombre de cártel a esos grupos que en la región monopolizan la droga. Y a nivel local, en el caso boliviano, nosotros tenemos los clanes familiares. ¿No es cierto? No tenemos cárteles bolivianos. Los cárteles están en México, están en Colombia y están en Brasil. Pero ¿quiénes operan para esos cárteles regionales que a su vez operan para las mafias internacionales, transnacionales? Las familias, los grupos familiares criminales locales, que los llamamos clanes familiares.
2: Bien, doctor, considerando la ubicación estratégica en la que se encuentra Bolivia, ¿cómo ha evolucionado la influencia del narcotráfico internacional, como son los carteles que se habla mucho del PCC, el Comando Vermelo y todos los mexicanos que se encuentran, ¿no? Entonces, ¿Bolivia sigue siendo un país de tránsito o ya es considerado un centro operativo regional, doctor?
3: Bueno, lamentablemente, mire, es muy importante su pregunta, doctor Julio, por lo siguiente. Yo aquí precisamente me he traído un mapita de apoyo, ¿no? Que lo vamos a mostrar. Nosotros siempre decimos, con orgullo, estamos en el centro de Sudamérica. Somos el corazón de Sudamérica, particularmente Santa Cruz es el corazón de Sudamérica. Tenemos 7.000 kilómetros lineales de frontera, 3.500 con Brasil, 1.200 con Perú y otro tanto con Argentina, Paraguay, Chile y Perú, ¿no es cierto? O sea, somos un país que tiene amplias fronteras. Entonces, nuestra ubicación geopolítica ha hecho que seamos un país tradicionalmente de tránsito. No solamente del narcotráfico, sino también de otros delitos coligados. Por ejemplo, en este mapita nosotros pintamos de rojo, en las flechas con color rojo muestran el territorio boliviano como tránsito y hacia qué lugares sale la cocaína vía territorio boliviano. Pero también mostramos el movimiento del mercurio, del oro ilegal, de la pasta base, en fin. Entonces, hay varios otros delitos que pasan a través del territorio boliviano. Una vez nosotros teníamos un flujo impresionante de centroamericanos, costarricenses especialmente, que pasaban a través del territorio boliviano, los recepcionaban en Brasil para esclavizarlos laboralmente, ¿no? Entonces, somos un territorio de tránsito, así nos clasificó JIFE, que es la Junta Internacional de Fiscalización.

Eso fue hasta el año 2019. Desde el 2020 hay un descontrol. Esto no tiene nada que ver con los regímenes políticos de turno, porque es un fenómeno internacional. No sé si ustedes se han puesto a analizar, pero para mí el coronavirus representa un parteaguas en muchos temas en el mundo, ¿no? Es decir, en el caso de la droga, claramente. Si ustedes revisan las estadísticas de consumo, antes del coronavirus era más o menos de 260 millones de personas como promedio, y luego se dispara a 300 en estos últimos años. Pero no solamente se ha incrementado el consumo, o sea, por alguna razón, después del COVID se ha incrementado el consumo en el mundo. No sé si las personas nos hemos hecho más depresivas, hemos sentido la muerte ahí en la puerta de nuestro cuarto, qué sé yo, o han sucedido otro tipo de fenómenos. Lo cierto es que este es un efecto directo, pero además, ¿no es cierto?, del consumo se ha modificado la geopolítica de movimiento de la droga. ¿En qué sentido? En tiempos del COVID, los gobiernos, los estados han replegado a la fuerza pública a las ciudades. ¿Para qué? Para controlar que las personas no rompan las cuarentenas, ¿no es cierto? Entonces, al haber replegado a la fuerza pública, la misma fuerza pública ha sido desatendida, las fronteras se han debilitado en sus controles, porque además disminuyó el movimiento fronterizo, el comercio, la economía estaba prácticamente parada. Pero ¿qué ha sucedido? Las mafias internacionales no están durmiendo, pues no, el diablo no duerme, dice un refrán popular. Las mafias internacionales no estaban durmiendo, han aprovechado el repliegue de las fuerzas públicas al ámbito urbano para tomar el control de territorios estratégicos. ¿Y qué territorio estratégico fundamentalmente han tomado como parte de su enclave de operaciones en el caso de Sudamérica? Sobre todo la Amazonía. La Amazonía que cruza por 8 países, ¿no? Entre ellos Bolivia, Brasil, Perú, Ecuador, etc. La Amazonía es un problema gravísimo porque ahí se han instalado ya no solamente cárteles, sino inclusive mafias, mafias internacionales. Acá en Santa Cruz hemos tenido nosotros casos de sicariatos y si ustedes recuerdan, hace un par de meses aparecían entre las víctimas algunos apellidos serbios. ¿No es cierto? Algunos apellidos croatas. ¿Por qué? Porque ahí saltaron las alarmas. Se dijo que había una pugna de mafias bálticas por el control del territorio boliviano. Ojo, en Ecuador se han producido en el último tiempo 2 casos de magnicidios. Mataron al alcalde de Manta, lo asesinaron, y asesinaron a un candidato a la presidencia que permanentemente hablaba contra el narcotráfico, se comprometía a perseguir el narcotráfico, ¿no? Entonces, ¿quiénes los mataron? Lo mataron, si bien chicos jóvenes contratados, pero ¿quiénes estaban detrás de todo eso? La mafia albanesa, eso dicen las investigaciones, la mafia albanesa, ¿no? Entonces, después del COVID se han trasladado las mafias. Han prescindido en algunos casos de la intermediación de los cárteles y han empezado a operar conjuntamente los cárteles. Entonces hay un descontrol. Por eso se han multiplicado los casos de droga. ¿Y esto a qué ha llevado, doctor Julio, al hecho de que Bolivia ya no sea solamente un país de tránsito, sino también un país de comercialización y envío de drogas? Y lo que es más grave, inclusive, hemos llegado al extremo récord de ser un país importador de droga líquida. Hace poco ha caído un cargamento de droga líquida, ¿no es cierto?, que tiene todos los componentes de la marihuana, el componente del cannabis, el componente del alucinógeno, etcétera, pero su conversión a estado líquido facilita logísticamente su traslado, ahorra costos. ¿Y por qué se traslada a Bolivia? Porque yo presumo Bolivia es utilizado en este momento como un territorio de distribución. Fíjese usted que el índice de prevalencia de consumo de marihuana en Chile está en 14%.
el índice de prevalencia de consumo de marihuana

0: en Argentina está en 9%. Y el índice de prevalencia de consumo de marihuana en Uruguay está en 7%. Entonces, Bolivia, como está al centro, ya no solamente está dejando pasar droga por su territorio, sino la está procesando y la está enviando y está recepcionando para distribución, en este caso, droga líquida.
1: Ahí justamente es que quiero entrar, doctor Romero. Escúcheme, usted mencionaba y hacía con datos estadísticos que nosotros somos un país de tránsito y ahora nos estamos convirtiendo en un país de comercialización. Sin embargo, mi pregunta es aquí, ¿no acaso somos nosotros un país productor? Porque somos un país, uno de los únicos países en Sudamérica, excepto Perú, que producimos la hoja de coca en su producto natural. La producimos, la comercializamos, la transportamos a todo el territorio boliviano. Sin embargo, esta comercialización, producción y distribución hace que pueda haber una ventana libre, una puerta grande a la malversación de su esencia natural, como lo emana la Constitución Política del Estado. Entonces, muchas estadísticas han mencionado también, y los medios de prensa internacionales, que nosotros no seríamos solo un país de tránsito, sino que somos un país productor de la pasta base de cocaína. Claro ejemplo está que aquí justamente se han encontrado en varios operativos por la FELCN. Habrá que saber si estos operativos, tanto en esta gestión, pasadas gestiones y durante toda la historia de Bolivia, si estas gestiones han sido solo elefantes blancos o en realidad se quiere erradicar toda esa producción de cocaína, que en realidad, si seríamos un país productor, está todo el monopolio aquí en Bolivia, especialmente en los países, en las regiones donde se producen y se origina la comercialización de la hoja de coca en su producto natural. ¿Qué opina del hecho de que nosotros podamos ser un país productor de hoja de pasta base de cocaína?
0: Bueno, mire, doctor Jesús, usted ha planteado un tema que es importantísimo en el siguiente sentido. Es un tema difícil, complejo, porque aquí hay un prejuicio y hay un desconocimiento muchas veces de la población, de la misma población boliviana. Sobre todo, a veces por campañas con fines políticos desde los medios, de algunos medios de comunicación. Perdón, fíjese lo que voy a decir. Normalmente se estigmatiza al Chapare como una zona de alta producción de droga. Ahora, vamos a ver los datos. En Chapare hay materia prima, que es la producción de coca. La respuesta es sí. Correcto. ¿Dónde más se cultiva hoja de coca, además del Chapare? Se cultiva en los Yungas del departamento de La Paz. Entonces, Chapare y Yungas son las dos zonas de producción de cultivos de hoja de coca. ¿Dónde está la mayor cantidad de cultivos? Dos tercios están en los Yungas. Actualmente en Bolivia se estima, el último informe de ONU-DC, de la Oficina de Naciones Unidas para la Lucha contra las Drogas, dice que en Bolivia estamos alrededor de, se ha disparado un poco los cultivos de hoja de coca, alrededor de 31.000 hectáreas. De esas 31.000 hectáreas, algo así como 20.000 están en los Yungas y un poco menos de 10.000 en Chapare. Pero además de Bolivia, ¿dónde se produce, dónde se cultiva más bien hoja de coca? Aquí me voy a apoyar en precisamente la Organización de Naciones Unidas. Dice la ONU, en sus informes oficiales, el 67% de los cultivos de uso ilícito del mundo están en Colombia. Aquí le voy a entregar, doctor. ¿No? Y ahora, fíjese cómo están distribuidos esos cultivos de hoja de coca. Tenemos Colombia, además de Bolivia, pero además tenemos Perú, ¿no? Es decir, los tres países son los que tienen superficie de cultivos
1: constitucionalmente
0: de hoja de coca. En el caso boliviano, sí, hay un reconocimiento constitucional porque la Constitución así lo definió, pero también las Naciones Unidas reconoció el picheo como una actividad legal, ¿no? Pero fíjese, doctor, este gráfico revela claramente las superficies de cultivos de hoja de coca en Sudamérica, que es en el único lugar del mundo donde existe hoja de coca. El color rojo es Colombia. El color verde es Perú. Y el color medio celestito que se ve en la pantalla es Bolivia. ¿Cuánto representa Colombia en términos de superficie de cultivos en la región? El 70% del total, casi el 70%, 67%, dice Colombia. Naciones Unidas, Colombia. Perú, el 25%. Y Bolivia, el 8%, ¿no? Esta información es igual la que corresponde a Naciones Unidas. Y fíjese, doctor, este dato es muy interesante, con esto terminó. Fíjese que acá yo lo puse en el libro. Porque extra cámara todavía comentábamos el tema de la DEA. No, fíjese usted esta evolución de los cultivos de coca en Colombia con presencia de la DEA. Ha ido increciendo, ¿no? Es decir, los cultivos de hoja de coca en Colombia en este momento están cerca a 170 mil hectáreas en total.
1: Aproximadamente.
0: Sí. Ahí en esa fecha estaba en 153, ha seguido subiendo, está en 170 mil más o menos, los informes oficiales. Y en Perú estamos con 93 mil, estamos cerca de 100 mil, ¿no? Entonces, si usted se da cuenta, entre Colombia y Perú nosotros tenemos una superficie de cultivos que está por el orden de las 170 mil hectáreas, más o menos, 170 mil hectáreas, frente a las 8 mil, 9 mil hectáreas del Chapare.
1: Bueno, en toda Bolivia 25.500 hectáreas.
0: Y en toda Bolivia 25.000 en esa fecha, ¿no? Pero el Chapare es el estigmatizado, ¿no? ¿Y por qué hago esa referencia? Se dice la coca de los yungas es dulce, esa va más al picheo, que no sé qué, no, la del Chapare también se comercializa, la comercialización va no solamente aquí a Santa Cruz excepciona, el 37% del mayor consumidor está acá en Santa Cruz, 37%, los guaraníes, la migración de Occidente, pero también hay sectores de clase media, sí. Y el norte argentino, no es cierto que es un gran comprador, pero lo que quiero significar, y con esto concluyo, es que no es el Chapare el que maneja la cocaína en el mundo, ni en la región. O sea, con sus michi 8.000 o 9.000 hectáreas cultivadas frente a las 170.000 de Colombia y Perú juntos, no es nada. ¿Cuál es el principal problema de Bolivia? Otra vez vuelvo a la pregunta del doctor Julio. El problema de Bolivia es que por su ubicación geopolítica no procesa la coca del Chapare precisamente. Una parte va al narcotráfico, en eso tenemos que ser claros, ¿no? Ah. Es decir, por lo menos un 30% de la coca del Chapare va al narcotráfico, ciertamente, ¿no? Pero, ¿cuál es la hoja de coca que se procesa en territorio boliviano en el último tiempo y se envía a 31 países ubicados en 3 continentes, dice Naciones Unidas? Es la pasta base que ingresa desde Perú. Aquí en este mapita, la pasta base está con color verde. Entonces, ¿de dónde entra esta pasta base? Del Perú preferentemente y de Colombia. ¿Exactamente de qué lugar del Perú ingresa? Del Valle de los Ríos Apurímac Mantaro, de la zona del Brain, ¿no? La zona del Brain, donde se han expandido los cultivos de hoja de coca, más de 90.000, es la que hace ingresar vía contrabando pasta base a Bolivia. Se procesa en zonas de frontera, ¿no es cierto? Por eso nosotros tenemos graves problemas, por ejemplo, en Guayaramerín, tenemos problemas en Volpebra, tenemos, y últimamente tenemos problemas en San Matías, porque Guayaramerín fundamentalmente es utilizado como centro de procesamiento y luego sigue una ruta para ser enviada a Brasil la cocaína. Ahí está en rojo el envío de la cocaína a Brasil preferentemente. ¿Y por qué lugar? Preferentemente por San Matías, donde hemos tenido los mayores niveles de violencia en el último tiempo.
1: Bien, doctor, definitivamente es muy amplio su análisis y su trayectoria que tiene, ¿no? Creo que no nos va a llegar a... No vamos a cubrir todo el... No vamos a terminar, pero realmente es interesante, ¿no? Bajo su perspectiva, bajo su lógica, doctor, ¿el narcotráfico ha logrado infiltrarse en las instituciones estatales en Bolivia? Quizás por eso es más difícil el combatirlo, doctor. Y si también nos podría hacer un breve... nos puede ilustrar, o tal vez a todos los televidentes, los que están en este momento conectados, la diferencia entre el tráfico, el transporte y el suministro que tenemos contemplados en lo que es el Código Penal, doctor, por favor.
0: Sí, bueno, básicamente con relación al tema de la penetración al Estado, nosotros tenemos dos modelos en la región, en el mundo en realidad, dos modelos de operatoria del crimen organizado. Uno es el modelo de penetración al Estado, que es el que viene básicamente del cártel de Cali. Es el que los dos grandes cárteles históricos en la región fueron el de Cali y el de Medellín, ¿no? El de Medellín era el de Pablo Escobar. El de Cali penetraba al Estado por la vía de la cooptación de los funcionarios. El de Medellín enfrentaba militarmente al Estado. Ahí surge el narcoterrorismo, etc., ¿no? Entonces, el modelo de Cali es el más peligroso, decía un expresidente de Colombia, Samper, decía, es como el cáncer, porque penetra el organismo, se va expandiendo. En cambio, el otro te dispara de frente. El virus que recorre el organismo es grave, ¿no? Porque silenciosamente va penetrando estructuras estatales, penetra policía, penetra fiscalía, penetra jueces,
1: no
0: penetra
1: percatarse, ¿no?
0: Políticos, penetra algunos estratos sociales, inclusive de la sociedad misma, etc. Entonces es muy grave, y lo que está sucediendo en Bolivia es eso. Hay penetración, indudablemente. Que no hayan podido atrapar a Merced en años es una barbaridad. Cuando la policía paraguaya un poco más le mandó las coordenadas de dónde estaba ubicado. Nosotros, yo hablo en este tono un poco fuerte porque tengo el antecedente de que cuando asumí el Ministerio de Gobierno por segunda vez, lo hice en el contexto de un escándalo por la fuga de un súbdito peruano buscado por la justicia peruana, el señor Belaúnde. Y yo dije, en 48 horas lo vamos a atrapar, y en 48 horas lo atrapamos. ¿Por qué? Porque la policía boliviana tiene todo el elemento profesional y tecnológico para dar con el paradero de estas personas. Entonces, si no podían atrapar en años a este señor y finalmente lo tuvieron que atrapar con una infiltración de una persona, que se manejó desde el exterior. Entonces estamos hablando de que evidentemente se ha descontrolado, ha penetrado estructuras estatales y está operando con cobertura. Ahora, en cuanto a las tipificaciones legales, claro, ese es un tema muy amplio, ¿no? Porque este tema tiene una historia relativamente amplia. La ley 1008 es la que regula la actividad del narcotráfico y nosotros queríamos unificar el código penal con la ley 1008. La resistencia de los médicos no dejó aprobar un nuevo código penal en el país, ¿no? Tiró abajo el código penal que contemplaba esa figura. Pero la legislación boliviana prácticamente un poco rompe con la tradición legal de nuestro país. ¿Por qué? Porque la ley 1008, primero, todo lo pone en una sola bolsa. Es decir, el gran narcotraficante y el consumidor son criminales, ¿no? Segundo, la ley 1008 invierte la carga de la prueba. O sea, tú estás acusado. Correcto. Que es como en materia laboral, cuando se favorece al trabajador. El trabajador puede denunciar algo y el empleador es el que tiene que demostrar. ¿Por qué? Porque hay una ventaja jurídica a favor del empleador, dado que está en desventaja económica. En este caso, se invierte la carga de la prueba porque
2: no se presume la inocencia, ¿no?
0: No se presume la inocencia, ¿no? ¿Y de dónde viene? Ese es un formato uniforme que vino de Estados Unidos en la década de los 80s y así lo aplicaron en diferentes países. Ahí pongo yo una tabla donde diferentes países adoptaron estos criterios en sus leyes especiales de drogas.
1: Bien, doctor, yo quiero hacer un análisis. Hice unas estadísticas. Hablábamos en un anterior programa de la ley 348, de su degeneración, de lo que se está estigmatizando, su aplicación, su objetivo, y ahorita vamos a entrar en el contexto de la ley 1008 y sobre todo de la penetración del narcotráfico en entidades estatales, en autoridades gubernamentales. Pero antes de entrar en ese aspecto, yo en un anterior programa decía justamente, todos somos abogados, usted es abogado de profesión, pero qué bonito es escuchar al abogado en una realidad subjetiva, doctrinal, pero otra cosa es hablar con resultados. Por ejemplo, usted hablaba de que tenemos acá solo 25.500 hectáreas aproximadamente y que va los tres países de producción de la hoja de coca son Colombia, Perú y Bolivia. Pero la realidad es esta, mire, en las últimas décadas las incautaciones de cocaína se han disparado a niveles históricos. En Sudamérica, Colombia rompió el récord histórico superando las 700 toneladas métricas anuales. Bolivia registró picos, o sea, en los últimos 10 años, ¿no? 2017 a 2026. Bolivia, picos de hasta 66.000 kilómetros secuestrados en un solo año. Perú mantuvo una alta actividad operativa. Pero yo le mencionaba si éramos un país de producción de hoja pasta de cocaína. Perdón, de pasta base de cocaína. Pero usted mencionaba que no podríamos ser un país de producción. ¿Por qué? Porque tenemos una cantidad limitada de hectáreas para, en todo caso, producir y ser un país productor. Pero las estadísticas demuestran lo contrario. Desde el 2015 hasta el 2026, 10.000 y de 10.000 a 11.200 operativos anuales en todo el territorio, superando a Colombia, superando a Perú. Abismalmente, aprehensiones más de 3.100 hasta 3.500 personas por año en delitos relacionados a sustancias controladas. Incautaciones, 66.000 toneladas. Esto ha superado abismalmente a las incautaciones que se hicieron tanto en Colombia, en Perú. Esto, yo le hago este análisis a efecto de que si bien ellos tienen mayor cantidad territorial para la producción de hojas de pasta base de cocaína y otras sustancias controladas relacionadas a la cocaína, pero eso a nosotros no nos delimita, o sea, no nos limita, perdón, a que nosotros podamos ser un país que produce de acuerdo a los operativos, a las incautaciones, y estos datos se los saco de diversas fuentes fidedignas, de crimen organizado. Y en todo caso, Perú y Colombia no estarían haciendo mismos operativos como nosotros hacemos. ¿Y por qué tanta diferencia abismal? Esto hace deducir a la población en general que seríamos un país productor. Y aparte de ser un país productor, también distribuimos, y las mayores aprehensiones de índole, con tanta influencia de índole de narcotráfico como el caso del señor Marcet, se han dado aquí en Bolivia. Y terminando mi intervención o mi análisis, tenemos, después voy a pasar los casos más relevantes, pero estas estadísticas, doctor, que le acabo de mencionar, no nos harían a pensar de que nosotros somos un país productor.
0: Sí, bueno, primero que metodológicamente sería un error pensar que los indicadores son estáticos, ciertamente, ¿no? Es decir, por eso normalmente cuando analizamos un fenómeno social hablamos de variables, porque la situación varía, es dinámica, es dialéctica, no es estática. En los años 80 nosotros tenemos registrados en la región casos de descontrol del narcotráfico, pero abismales, ¿no? Es decir, ustedes son más jóvenes que yo, pero seguramente habrán revisado los datos, qué sé yo. Pero básicamente en México y Colombia los estados casi se veían rebasados por el narcotráfico. Fíjense que el año 1992, una de las constituciones más avanzadas, desde mi punto de vista, más avanzadas de Latinoamérica, que es la Constitución colombiana, 1991, perdón, la Constitución de Colombia. ¿Por qué? Porque por primera vez introduce el enfoque multicultural. Por primera vez se introduce en una Constitución, por ejemplo, la protección de derechos ambientales, ¿no? ¿Y qué pasó? Esa Constitución tuvo que ser consultada al narcotráfico para que le dé viabilidad. Si no, los hubieran hecho explotar con una bomba a todos los constituyentes que estaban deliberando. Y cuando los narcotraficantes verificaron de que en la Constitución no se había incorporado el artículo de extradición de nacionales, entonces recién dieron viabilidad. A ese extremo llegamos, ¿no es cierto? Yo, cuando se habla de narcoestado, yo no pienso en un estado penetrado por el narcotráfico, no, sino en una suerte de dos estados: un estado formal, legal, visible, y un estado en la sombra, ¿no? Poderoso. Entonces, eso es lo que pasó en esa época. ¿Qué pasó en Bolivia? En Bolivia, en esa época, nosotros hemos tenido al rey de la cocaína, ¿no es cierto? ¿Ustedes se acuerdan quién era el rey de la cocaína? Suárez, ¿no? Suárez.
1: Más conocido como Techo Pa.
0: Me ha hecho dudar, doctor, pero son dos, me parece. Roberto Suárez.
1: Sí,
0: Roberto Suárez. Sí. Roberto Suárez, él es el rey de la cocaína. Techo de Paz es otro. Sí, Techo de Paz es otro, ese todavía está vigente.
1: Vamos a tocar ese tema.
0: Pero miren, en esa época fueron pues escandalosos los casos en que el narcotráfico, donde en Bolivia teníamos al rey de la cocaína, había penetrado al sistema político, ¿no? Caso Huanchaca, caso de los narcovínculos del MIR, el caso del ADN que apareció comprometido a Alfredo Arce Carpio con capos de la droga, fue filmado, etcétera, etcétera, ¿no? Entonces, miren, aquí yo les voy a dejar todo un expediente, digamos.
1: Excelente.
0: Con los casos de penetración del narcotráfico al sistema político boliviano en la década de los 80. En lo
1: 88,
0: de
1: García. 88.
0: Entre el 88 hasta el año 93.
1: El caso de Roberto Suárez no sería un indicador, pero contundente, de que sí, nosotros éramos un país productor, por lo menos en esa fecha.
0: En ese momento sí. En ese momento sí, la producción de drogas se hacía en unas fábricas que tenían una logística enorme, ¿no? Y se llevaban campesinos pobres pisacocas para que aplasten, ¿no ve? Y permitan obtener el alucinógeno. Entonces eran grandes fábricas ubicadas en el departamento del Beni fundamentalmente, ¿no es cierto? Y los narcos colombianos, mexicanos, venían a operar desde Bolivia. ¿Qué pasó después? En la década de los 90 aparece lo que se llama el método colombiano. El método colombiano ya no son esas grandes infraestructuras para la producción de droga. Son pequeñitas, ¿no es cierto? Incorporan hasta el horno que conocemos.
1: Microondas.
0: El microondas que conocemos. Entonces, los dispositivos son móviles. Se trasladan de un lugar a otro. Ese es el método colombiano. Por eso ustedes pueden encontrar muchas veces producción de droga. Está en una casa en el Alto, por decirles. ¿No sí. es cierto? Se lleva simplemente la materia prima y ahí se produce.
2: No es necesariamente ya ahora en la selva.
0: No es necesario en el monte, sí, ¿no? Bueno, escondido. Sí. Entonces, como los colombianos encontraron el método para prescindir de esos grandes promontorios instalados en Bolivia, empezaron a producir su propia droga, ¿no es cierto? Y se desplazó la producción a Colombia. Bolivia, de productor, pasó a ser un país de tránsito, pero ahora otra vez es un país que produce, pero sobre todo procesa. Por eso yo les decía, si nosotros fuéramos productores, el precio de la coca estaría por los cielos, ¿no? ¿Por qué el precio de la coca no sube en el mercado nacional? Más bien ha tendido a bajar en el último tiempo. ¿Por qué? Porque el procesamiento de coca se está haciendo con pasta base que entra de la Amazonía peruana y se procesa en fronteras bolivianas.
2: Bien, doctor. Nosotros hablamos del tema narcotráfico y pareciera un tema que no nos alcanza, que no nos llega, un tema que hablamos del narcotráfico y simplemente muchas veces pensamos en Bolivia, ¿no? Pero sin ir muy lejos, ¿no? En las ciudades, justamente como Santa Cruz de la Sierra, existe lo que es el microtráfico y esto ha generado un gran aumento de violencia urbana, ¿no? Entonces, ¿cuáles serían las medidas socioeconómicas más eficaces quizás para poder frenar un reclutamiento de estas juventudes que se ve de una u otra forma atrapada o buscan el reclutamiento de jóvenes por parte de estas redes, ¿no? Además, también, doctor, de que justamente como le mencionaba, si bien es cierto, el narcotráfico, antes se escuchaba quizás más el tema del occidente y todo, ¿no? Pero sin ir muy lejos, justamente la noticia que nos ha tocado no hace mucho, de narcotraficante buscado en muchos países que ha sido encontrado o que se paseaba por Santa Cruz de la Sierra, no sabemos si con el apoyo o con la bendición de algunas autoridades, pero nos refleja, ¿no?, de que el narcotráfico cada vez lo tenemos más cerca, también posterior a haberse rebalsado el tema o haber explotado, como se dice así, el tema de Sebastián Marcet. También posterior a eso se ha visto el robo de una avioneta que estaba en etapa de investigación y todo eso relacionado al microaspiradas y todo con lo que en el aeropuerto del Trompillo, ¿no? Entonces cada vez creo que nos estamos mucho más cerca, o tenemos los carteles tanto brasileros como colombianos y mexicanos ya establecidos en el país, doctor.
0: Claro. Sí, es importante lo que usted dice, doctor, por lo siguiente. ¿Dónde opera el narcotráfico? ¿Dónde se han debilitado los controles? ¿No es cierto? Yo decía, para la empresa legal, ¿cuál es su principal desafío? Vender su producto a través del auspicio, de las imágenes, de la propaganda, ¿no es cierto?, del marketing. Para las organizaciones criminales, ¿cuál es su principal desafío? Romper los mecanismos de seguridad de los estados. Uh-huh. ¿Dónde va una empresa legal a vender su producto? Allá donde más consumo logra, allá donde más ha logrado enamorar a la gente con su saquito. ¿Qué marca era, doctor?
1: Giorgio Armani, pero en La Paz le dicen Giorgio.
0: Muy bien. ¿Dónde va el narcotráfico conscientemente a operar? Allá donde se han debilitado los controles. Por eso, en materia penal en general, nosotros hablamos del fenómeno globo. ¿En qué consiste el fenómeno globo? Imaginémonos un globo inflado, ¿no? Cuando uno aprieta el globo, el oxígeno se desplaza al lugar donde no hay presión, ¿no? Entonces, si uno aprieta el globo de la parte de abajo, el oxígeno se desplaza hacia arriba o a la inversa, ¿no? Entonces, el narcotráfico y el crimen es igual. Cuando uno empieza a perseguirlo, a hostigarlo, a hacerle la vida imposible, ¿no es cierto?, a minarle su terreno de operatoria, el crimen se va, se desplaza. Por eso, fíjense ustedes, no son los colombianos los que han iniciado la cocaína en la región, son los mexicanos. Pero luego se desplazó a Colombia y en Colombia, utilizó Bolivia en su momento, en Colombia se desarrolló más. Pero ahora, por ejemplo, ¿dónde ha vuelto la mayor actividad de narcotráfico? A México, ¿no? Entonces así se va desplazando. Antes Brasil era territorio de tránsito, ahora Brasil es territorio de consumo. El consumo de drogas se ha disparado, pero además es un país de exportación. Entonces, ¿cómo prevenimos esto? Decía el doctor Julio. Es grave. Mire, yo ando muy preocupado por lo siguiente. En el libro lo pongo, de las 10 actividades económicas que más dinero mueven en el planeta, 7 son ilegales hoy en el mundo contemporáneo. Y 3 son legales. ¿De qué actividades estamos hablando? Indudablemente, lo que más dinero mueve en el mundo ahora son el petróleo, los hidrocarburos, los combustibles. Eso está en primer lugar, es una actividad legal. Luego tenemos el sistema financiero, todos los movimientos financieros, y la industria farmacéutica. Esas son las 3 actividades legales que más dinero mueven en el planeta. Hay otras actividades legales, pero están a la cola. Han sido desplazadas por las actividades ilegales.
2: ¿Y estas actividades de las que usted menciona, doctor, no tienen injerencia en el narcotráfico?
0: Ahí está el narcotráfico, precisamente. El narcotráfico es el núcleo articulador. El tráfico de armas. Está el tema del tráfico de personas. La pornografía infantil, las apuestas ilegales, la prostitución ilegal, entre otras actividades ilegales. Entonces, ¿qué quiero significar? El mundo contemporáneo ha debilitado sus valores. Las fronteras entre la economía legal e ilegal son cada vez más tenues, porque la economía ilegal, ¿no es cierto?, se dinamiza más rápido que la legal. Acuden a mercados negros, se fortalecen logísticamente, tienen más ganancias, etcétera. Entonces, ¿cómo tenemos que enfrentar esto? Para empezar, este programa es valioso. Nosotros tenemos que trabajar en la prevención. La estrategia de lucha contra las drogas solamente ataca el castigo, ¿no? Trabaja fundamentalmente en el castigo, en la persecución, pero no trabaja en la prevención. Y nosotros debemos trabajar integralmente en la prevención, sobre todo con los jóvenes, con los adolescentes. Sería importante que el programa de ustedes, por ejemplo, llegue a los colegios, que se lo debata con los jóvenes de las promociones, en fin, porque no solamente el narcotráfico es un problema, el narcotráfico jala a las otras actividades ilegales. Las otras actividades ilegales se mueven alrededor del narcotráfico porque el narcotráfico es el que tiene las rutas, el control de las rutas. El narcotráfico es el que tiene el dispositivo armado, maneja sicarios. Entonces, las otras actividades ilegales tienen que ampararse en el narcotráfico, una suerte de prestación de servicios, intercambio de servicios para dinamizar su operatoria, y en realidad el núcleo va a ser siempre el narcotráfico.
2: Bien, doctor. Tomando en cuenta, doctor, de que el narcotráfico viene vinculado directamente con lo que es el sicariato, se han visto muchos casos en Bolivia. No hablemos recientemente, ya hace tiempo que se vienen viendo esto, ya es, creo, algo común ver en los medios de comunicación, que en la frontera, aquí mismo, hasta no hace mucho, ¿no?, a un magistrado se ha visto que se lo ha relacionado a un tema de sicariato, que cuando vinieron a las jornadas, creo, de deportivas del órgano judicial. Entonces, díganos, doctor, si bien es cierto, el sicariato en sí no está tipificado en el Código Penal como sicariato de un delito, ¿sería quizás jurídicamente viable, doctor, y necesario tipificarlo como un delito independiente en el Código Penal boliviano?
0: Sí, me parece una buena propuesta. Me parece una buena propuesta en el siguiente sentido. El tipo jurídico penal expresa un valor, expresa un bien jurídico que la sociedad quiere proteger, el Estado y la sociedad quiere proteger. Entonces, la afectación de ese bien jurídico protegido, de ese valor de convivencia colectiva, cuando aparece tipificado de manera independiente, significa que esa sociedad, ese Estado, le están dando una mayor dimensión valorativa a ese bien jurídico. Desde ese punto de vista, hacer una tipificación me parece innovador, primera vez lo escucho, me parece pertinente, me parece importante. ¿Qué es el sicariato? ¿De dónde viene? El sicariato es un fenómeno antiguo, ¿no? Es decir, el sicariato etimológicamente viene de la palabra sica. ¿Qué era el sica? Era en tiempos antiguos un pequeño cuchillo, un arma punzocortante. Como los ejércitos se enfrentaban cuerpo a cuerpo en un territorio, entonces a veces los soldados llevaban el cuchillo escondido en alguna parte del cuerpo para utilizarlo en caso de extrema necesidad. De ahí viene el nombre de sicariato, de sica. Pero luego fue evolucionando y contemporáneamente es definido como un crimen por encargo, ¿no es cierto? En Colombia hemos llegado al extremo de que habían oficinas, así como usted necesita alquilar una casa, va a una inmobiliaria, ¿no es cierto? O necesita comprar un vehículo y va a una firma autorizada para la venta de vehículos. En Colombia se llegó al extremo de que habían oficinas a las que uno podía ir a contratar sicarios y le certificaban además la calidad del sicario, porque esas oficinas estaban vinculadas a escuelas del sicariato, ¿no es cierto? En el caso boliviano, ese era un fenómeno absolutamente ajeno a nuestra realidad. Se presentó un caso de sicariato en la década de los 80, producto de ello un gran personaje, un gran patriota, su hija valientemente está siguiendo el mismo camino, el diputado Edmundo Salazar, ¿no? Un diputado de izquierda en su momento, investigó el caso Huanchaca y lo ultimaron a tiros acá en pleno centro de Santa Cruz, ¿no? Pero después de ese caso paradigmático, no era un fenómeno que se presentaba en la realidad boliviana. En la anterior década hemos tenido casos de sicariato, pero aislados. Ahora, desde el año 2022 hasta el año 2026, han ido, pero increciendo. Yo le voy a dejar una lista, doctor, de las ciudades más violentas del mundo. Aquí está un registro de un observatorio que periódicamente hace un cálculo de el número de homicidios violentos. Homicidio en el derecho internacional es neutro, ¿no? Aquí lo distinguimos con asesinato, pero en general es genérico en el derecho comparado. Entonces, el número de homicidios lo calculan según la cantidad de población y de ahí sacan unos y porcentajes. Y ahí clasifican a las ciudades más violentas del mundo. Estas eran las ciudades más violentas del mundo hasta el año 2022, más o menos. Vea la lista y el observatorio para que ustedes lo vean. Y yo creo que a esta altura San Matías ya debe estar por ingresar a esa lista, porque la cantidad de sicariatos que se ha producido y acá en Santa Cruz es grave.
1: Bien, doctor. Mi pregunta aquí, estamos hablando de narcotráfico, si somos un país productor o solamente de tránsito, o ya hemos llegado tanto a la producción, tránsito y comercialización, o sea, transportación y comercialización internacional, con los datos que le mencioné. Pero usted mencionaba y hacía referencia a que el narcotráfico se ha creado una estructura tan grande de un poder inmenso que ha penetrado las instituciones públicas y las autoridades de gobierno. Mi pregunta a mí, de mí hacia usted, y es: en su gestión como ministro de gobierno, que es una de las más largas en la historia, evidentemente se ha creado DIPRECON en su gestión, pero también teníamos USLIS, que es la Unidad Ejecutora de Lucha Integral contra el Narcotráfico, un ente descentralizado en su momento, dependiente del Ministerio de Gobierno. En 2019 estuvo envuelta escandalosamente por temas de corrupción y tráfico de influencia. También tenemos el caso Pedro Montenegro, ¿no? Y otros casos más. ¿Cómo es que ha llevado su gestión en contra tanto de la organización criminal, asociación delictuosa, narcotráfico y el sicariato?
0: Bien, vamos a ir por partes. Nosotros definimos una estrategia de nacionalización y regionalización de la lucha contra el narcotráfico. ¿Por qué nacionalización? Porque en ese momento se dijo: la DEA no persigue narcotraficantes. La DEA persigue dirigentes sindicales campesinos. Y instala su base militar en Chimoré, persigue durante décadas a los líderes campesinos y no combate a los peces gordos del narcotráfico, que en muchos casos eran políticos poderosos de la época, ¿no? Y Estados Unidos lo acepta. No es que Estados Unidos se ofende, no, lo acepta, ¿no? Lo acepta, entiende nuestras razones, yo no era ministro todavía en ese momento, pero finalmente acepta el nuevo esquema boliviano. El esquema boliviano resulta siendo exitoso porque resulta que se multiplica la cantidad de operativos, se multiplica la cantidad y el volumen de incautaciones, se multiplica la cantidad de presos, ¿no es cierto? Yo tenía 2,000 en promedio por gestión, por año, ¿no? Y los peces gordos empiezan a caer cuando nosotros instalamos un centro regional de inteligencia antinarcóticos, el CERIAN, donde caen varios peces gordos extranjeros. Voy a citar Katsumi Yuji, Antonio Castillo, argentino, Jorge Luis da Silva, PCC, Danny Traeger, israelí, y así varios, Severo Cutiño, PCC, en fin, Farfán, argentino, Basegio, Gilmar, brasileño, PCC, y así, bueno, tendría, les voy a dejar mejor el documento, ¿no?
1: Gracias.
0: Entonces, ¿por qué digo esto? Porque el señor Paz Pereira hace unos días en Argentina dijo, después de 20 años ha caído un pez gordo en Bolivia, ¿no? Y la única explicación es que él no ha hecho seguimiento a las informaciones de seguridad en Bolivia, porque solamente entre el 2018 y el primer semestre del 2019 cayeron 20 peces gordos en Bolivia, de los cuales 6 estaban entre los 10 más buscados por Interpol. ¿Por qué? Porque nosotros trajimos oficiales extranjeros, de policías extranjeras que operaban acá desde Santa Cruz. ¿Quiénes estaban? Estaban Brasil, la Gendarmería Argentina, estaba Chile, estaba Paraguay, estaba Perú y en calidad de observadores Canadá y España. ¿Quién dotó toda la supervisión y la logística técnica? Naciones Unidas. ¿Qué hacían estos oficiales de alta graduación enviados por sus países? Hacían la investigación criminal paralela a la de la policía boliviana. ¿No es cierto? ¿Y por qué nos instalamos en Santa Cruz? Porque en realidad habíamos definido en la región implementar 3 dispositivos. Uno era el Centro de Investigación Regional, que dijeron que sea en Santa Cruz porque ustedes ya tienen experiencia, lo están haciendo bien, ustedes dirijan esto. El Comando de Conjunto de Control de Espacio Aéreo, que tenía que tener base en Brasilia, y el lavado el laboratorio de detección antilavado de capitales, que tenía que tener por sede Río de Janeiro también. Llegamos a instalar el CERIAN, fue exitoso su trabajo. Lamentablemente el 2020 lo disolvieron, nunca más se reinstaló. Se retiró también mucha tecnología que había instalado Naciones Unidas. En Birubiru instalamos, por ejemplo, escáneres, en Charaña instalamos escáneres y resulta que desaparecieron, por eso salió droga de este Birubiru en el último tiempo, por ejemplo. El Comando de Conjunto de Control de Espacio Aéreo significaba que los 3 países íbamos a cubrir nuestro espacio aéreo con tecnología de punta, y en ese sentido nosotros compramos los radares franceses, ¿no?, que no fueron instalados lamentablemente, pese a que los sitios de emplazamiento todo había sido ya técnicamente identificado. Brasil también compró los suyos, Perú también compró los suyos, pero se quedó a medias. El 2020 se interrumpió ese proceso y el laboratorio antilavado lo instaló Brasil, pero ya no se conectó Bolivia, ¿no? Entonces, termino con lo siguiente. Hemos tenido éxito en el tema de la lucha contra el narcotráfico. La UELIN era una oficina administrativa. La UELIN era la que hacía las compras de los uniformes, de los equipos, de las armas, etcétera, la lucha antidrogas. ¿Qué se denunció a la UELIN en mi gestión por parte de una diputada? Lo que pasa es que la UELIN hizo una licitación, ¿no? La UELIN manejaba unos procedimientos más transparentes que lo que la propia ley boliviana le pedía, porque no solamente invitaba con cartas notariadas, previo informe del Ministerio de Defensa, a todas las empresas que operaban con la provisión de esa logística en Bolivia, sino que las invitaba para que se presenten a una licitación adjudicaba en un comité interinstitucional de calificación con presencia de notarios y de todas las empresas y filmaba todo el procedimiento y lo enviaba directamente a la Contraloría para que, aparte de hacerle las auditorías internas, se hagan auditorías externas, ¿no? Más de lo que pedía la ley. En el caso gases lacrimógenos se hacía lo mismo, más de lo que pedía la ley. Por eso el señor Murillo una sola compra hizo y miren dónde lo llevó. Yo hice 7 compras y no tuve ningún problema, ¿no es cierto? En el caso de la Huelín, una de las empresas perdedoras de la licitación la buscó a una diputada y le dijo a la diputada, mira, yo tengo un WhatsApp de la encargada de la Huelín con una de las empresas. Cometió un error la coordinadora de la Huelín, una institución descentralizada del Ministerio de Gobierno, les mandó WhatsApp a las empresas. Les dijo, señores, el tal fecha va a salir la publicación, alístense para presentarse a nuestra licitación, ¿no? Pero por el solo hecho de haber enviado unos WhatsApp que daban la apariencia de un tráfico de influencias, el ministro de Gobierno en ese entonces, mi persona, intervino la Huelín, procesó penalmente a los funcionarios y lamentablemente los mandó a la cárcel, ¿no? Por un WhatsApp. Ahí no había temas de sobreprecios, ¿no? Entonces, luego me echaron la culpa a mí. Por razones políticas, obviamente, salimos absolutamente limpios. Pero nuestra estrategia fue exitosa al extremo que The New York Times, que es periódico estadounidense, ¿no? The New York Times dice, sugiere que Estados Unidos opte por un enfoque antidrogas innovador como el de Bolivia, ¿no? Un reportaje de New York Times, se los voy a dejar también, destaca la lucha nuestra. La estrategia nuestra destaca sus éxitos, así como también fuimos destacados, ahí le dejo, doctor, fuimos destacados por Naciones Unidas, Unión Europea. Prueba de eso es que la Convención de Viena de 1967, que había incorporado el acullico de la coca como una práctica delictiva, retiró de su lista de sustancias ilícitas el acullico por resolución unánime de Naciones Unidas, ¿no es cierto? Y porque además Bolivia había sido contundente y categórico y exitoso en la lucha contra el narcotráfico. Entonces hemos tenido felicitaciones públicas de Naciones Unidas, Unión Europea, de la JIFE, etcétera, que también se las voy a dejar, está aquí documentado, se las voy a dejar para que ustedes las revisen, y eso nos ha permitido, pues, en los siguientes años hablar fuerte, porque cuando ha habido temas de drogas y escándalos de sicariatos y droga que se pierde, contenido de maletes que se pierde, contenido de cajas fuertes que se pierde, narcos que se pierden, todo se pierde, ¿no es cierto? Todo se pierde en este país por arte de magia, todo se pierde, lo hacen desaparecer, ¿no es cierto? Las únicas veces que caen los narcos es cuando otro narco le ha disparado, ¿no es cierto? Entonces, resulta que nosotros hemos sido siempre muy categóricos y muy contundentes porque tenemos esa autoridad moral, ¿no? Se lo llevaron al coronel Dávila y dijeron, ahora sí están fregados porque... como era director de la FELCN con ellos, ahora lo van a caer, que no sé qué. Y el coronel habló de Estados Unidos y le llamó, digamos, a una persona que no nos quiere ni por el forro, que se llama José Poma Cusi, ¿no es cierto? Y le dijo, ¿sabe qué? A mí me han propuesto involucrar a Carlos Romero, Evo Morales, perdón que me haya puesto en primer lugar, el INE era todos, yo no puedo mentir, ¿no es cierto? Me han propuesto eso para liberarme. Yo no puedo mentir, eso es público, ¿no? Entonces, nosotros andamos felices como las perdices, pese a que algunos andan diciendo, ya van a caer, esta movilización es porque el Evo se lo va a llevar la DEA. ¿Sabe qué? Yo voy a ver la cara de un marciano antes que la DEA se lo lleve a Evo. Antes.
3: Bien, doctor. Bien. Perdón, doctor.
1: Siga, siga. Es que lo que dice aquí el doctor Romero es tan poético, es tan ilustrativo, hasta con datos generales, pero también hay que ver, ¿no?, el caso Maximiliano Dávila, siendo jefe nacional de la FELCN, o sea, director nacional, ha sido implicado, y no puede ser que a través civil, a través de los ojos de las autoridades, que es lo que usted mencionaba, la ha penetrado tanto, no hayan las autoridades

0: Detectar que el director nacional de la FELCENA está involucrado en actos de narcotráfico, ¿no? No nos olvidemos que él ha sido aprehendido y en sus declaraciones menciona, ¿no? Él involucra a autoridades de gobierno. ¿Cómo es esto posible, doctor? En su época de gobierno y la de Evo Morales, en la gestión y en los periodos de gestión que estuvieron, el narcotráfico tuvo la misma influencia que la que tiene hoy día, o es distinto.
1: No, te parece, no, mentiras. Perdón, es broma. No, no, no, para nada. Es decir, suficiente, ¿no? Remitirnos a la prensa de la época nomás. Usted no va a encontrar sicariatos en mis 7 años de gestión. He sido el ministro más, de más dilatado periodo, digamos, en la historia de Bolivia. En mis 7 años de gestión no va a encontrar casos de sicariatos que puedan exceder los dedos de sus manos, ¿no? Si usted revisa la prensa de los últimos 2 meses en Santa Cruz, se va a encontrar con más de una decena de sicariatos, ¿no? Pero algo muy, muy específico. El coronel Dávila era un coronel con buenos antecedentes, hizo operativos muy exitosos. Usted se acuerda que fue asaltado, qué paradoja, fue asaltado un cuartel militar boliviano en Porvenir, en Pando. Y se llevaron las armas de los militares bolivianos, se llevaron sus armas. El que dio con las armas y con la organización que los asaltó a los militares y les robó sus armas fue el coronel Dávila. ¿Y dónde encontró las armas? Enterradas en un lugar de territorio peruano. Yo hice la coordinación con mi par de Perú esa vez y entró el coronel sin armas, el grupo armado me lo puso en apoyo Perú, así debió hacerse con Merced y Paraguay, por ejemplo, esa vez que Paraguay alertó. Entonces ahí tuvimos éxito. Y para citar un ejemplo nomás, él ingresó a la FELCN no porque tenía militancia del MAS, porque era amigo nuestro, no, no, no. Es decir, los directores, los comandantes eran designados, eran propuestos por el comando. ¿No es cierto? Y nosotros solamente revisábamos. El comando proponía, tenía una comisión de calificación por promociones, y nosotros revisábamos si tenían antecedentes solamente. Tenía alguno de esos de la lista antecedentes, entonces decíamos, no, este señor no. Pero el señor Dávila no tenía ni un antecedente. En su gestión de director de la FELCN no tuvo ninguna denuncia, ninguna, ¿no? Y en su gestión como director de la FELCN, cuando yo era ministro, no hizo envío de ni un gramo de droga a ningún país del mundo. Es decir, ¿de qué se lo acusa Dávila más específicamente? De que el 6 de diciembre del año 2019, el 6 de diciembre, 5 kilogramos de droga salieron de Bolivia y que Dávila le habría dado cobertura. ¿Cuál fue el descargo de Dávila? Dijo que evidentemente él dejó pasar con fines de seguimiento de la organización criminal. Pero en realidad el que lo había contratado era un agente infiltrado de la DEA. ¿No es cierto? Entonces la DEA le había tendido una trampa, digamos. Y
0: Una trampa contra trampa.
1: él digamos, es claro, él habló por teléfono, coordinó, dijo yo voy a dar la cobertura. Entonces, por eso lo acusaron de, no sé cuál es el término técnico que usan allá en la legislación norteamericana, a la cobertura, ¿no? Conspiración, conspiración, lo acusaron de conspiración, ¿no? Entonces, ¿por qué cantidad ustedes revisen el informe de la Fiscalía de Estados Unidos? Por 5 kilogramos, ¿no es cierto? Yo un poco en tono irónico, me llama un periodista y me dice qué tiene que decir del caso Dávila, le dije, no, yo declaro de 6 kilos.

0: para arriba, ¿no? Entonces, ¿pero cuándo sucedió eso? El 6 de diciembre. Dios mío, ¿no es cierto? El 6 de diciembre Evo Morales estaba a miles de kilómetros de Bolivia, y nosotros estábamos fuera del gobierno y la presidenta se llamaba Yanine y el ministro se llamaba Arturo Murillo, etcétera, etcétera, etcétera.
1: Bien, doctor, retrotrayéndome un poco sobre el tema del sicariato y todo esto, doctor. Si bien es cierto, durante su gestión...
0: Perdón, no le respondí a Montenegro.
1: Ah, sí, así es, doctor.
0: Yo le entregué a Montenegro. Yo lo entregué.
1: Sí, así.
0: Públicamente. Revisen ustedes la prensa de la época. Yo lo entregué en conferencia de prensa. ¿Por qué? Porque apareció un ciudadano montenegro en un acto de la FELCC y lo habían condecorado inclusive, porque parece que él les hizo algunos regalos.
1: ¿Por el coronel Medina?
0: Por el coronel Medina, ¿no? Coronel Medina, que en su momento también tuvo... ahora me odia el coronel Medina, ¿no? Me odia, a muerte me odia. Pero en su momento él tuvo actuaciones importantes en la lucha contra el delito en Santa Cruz. El coronel Medina dice que ignoraba que esa persona era narcotraficante, lo condecoraron porque hizo algunos apoyos a
1: aportaciones,
0: algunos aportes a veces hacen las personas, y yo lo atrapé a Montenegro, yo lo atrapé, lo entregué personalmente, es decir, más bien lo atrapé porque eran los últimos días del gobierno, creo. Si no lo hubiera atrapado, imagínense el escándalo a nosotros. No nos trataban como al castillo. El castillo, se le escapaban los narcos, se perdían los aviones, salía la droga, pero por miles de toneladas, y nadie se acuerda del señor este, ¿no? En cambio, a mí en el caso Montenegro, mañana, tarde y noche la prensa me decía: ¿dónde está Montenegro? ¿Dónde está Montenegro? Tuve que trabajar, pero aceleradamente, y lo entregué personalmente, así es que nada me quedó pendiente. Entregué a Lima Lobo, entregué al clan Castedo, entregué al clan Candia, entregué a Osi Dorado y entregué una veintena de peces gordos extranjeros, más 2.000 detenidos promedio año por tema de drogas.
1: Entonces queda establecido que uno, para su criterio de usted, el caso Maximiliano Dávila, no tendría mucha relevancia en las acusaciones que se le hacen y tampoco estaría incriminado. Más que todo es un tema político porque no fue en su gestión del gobierno de turno, y que ya el gobierno de turno había estado saliente, y más que todo fue una trampa en ese caso de Maximiliano Dávila. Y en el caso de Pedro Montenegro, usted desconocía. Y eso fue más a título personal del ex director de la FELCC.
0: Claro, porque imagínense, 37.000 policías. Uno no sabe qué están haciendo 37.000 policías. Lo grave sería que uno se entere que haya recibido una información, una denuncia, y no haya hecho nada, ¿no es cierto? En el caso mío, apenas me enteré, lo di de baja por resolución ministerial. ¿No es cierto? Yo lo procesé, por eso me odia, me mandaba mensajes terroríficos hasta hace poco tiempo. Entonces, yo era muy mano dura cuando había ese tipo de situaciones.
1: Bien, doctor Ronald, ya estamos entrando a una segunda etapa, ya vamos a empezar a desarrollar. Y estábamos hablando de la penetración y estamos tocando el análisis tanto jurídico, social e institucional sobre la penetración del narcotráfico, su poder, sus alcances que tiene tanto en las entidades públicas, y ahora se ve ya un tema de modernismo, querido doctor Romero, a efecto de que está penetrando también en las entidades privadas, o sea, en las empresas privadas, ya como un lavado, y genera ganancias ilícitas. Qué es lo que vamos a ver en este momento. Pero, a ver, doctor, desde 1988, que se crea la ley 1008, estamos igual que la Ley General de Tránsito, estamos igual que a 2492 del año 2002. O sea, no hemos tenido avances jurídicos de gran escala para luchar contra el narcotráfico. Y eso hace y permite que el narcotráfico o sus autores intelectuales y tanto los materiales puedan penetrarse, pues ahora ya, ahora en la situación actual en que nos encontramos, ya está, ha perforado todos los niveles de Estado y también ha perforado los niveles de las empresas privadas. Mi pregunta aquí es, doctor, uno de los temas más polémicos es que se ha ingresado a la DEA a Bolivia, cosa que en el gobierno en el que usted ejercía como ministro de gobierno, la DEA no estaba, no tenía su instalación y no tenía sede aquí en Bolivia. Con la DEA debió desaparecer este tema de narcotráfico. Históricamente en Bolivia la presencia de la DEA no hizo mucho en tema de erradicación. Pero ahora, ¿qué alcances tiene la DEA? ¿Qué función está cumpliendo? ¿Usted está de acuerdo con la presencia de la DEA aquí en Bolivia?
2: Permítame, doctor, que complemente justamente mi pregunta que iba relacionado justamente con eso, ¿no? Si bien es cierto, durante su gestión, si mal no me equivoco, es el año 2008, se expulsa a la DEA de Bolivia, ¿no? Ahora bien, es bajo su propia perspectiva, su criterio propio, doctor, ¿la DEA realmente tiene un papel fundamental en la lucha contra el narcotráfico o también tiene algo de inteligencia política dentro del país, doctor? Y si realmente Estados Unidos utiliza la lucha antidroga como un mecanismo de influencia regional, y si también usted cree que la DEA es realmente importante que esté en Bolivia o no, doctor.
0: Sí, una de las industrias más importantes de Estados Unidos es la militar, ¿no? Es decir, Estados Unidos es una potencia, es una superpotencia en materia militar, ¿no? Claro que ha tenido un traspié en el Golfo, pero con todo está lejos del resto de los países en el terreno de tecnología militar. Entonces, la venta de armas ha sido un negocio redondo, siempre de los más importantes para Estados Unidos. Pero cuando se cae el muro de Berlín en 1989, producto de la desintegración del bloque llamado del socialismo real, se desintegra el socialismo del este en Europa, la Unión Soviética y todos los estados de su esfera geopolítica de influencia directa se desintegran, ¿no es cierto? Inclusive alguno físicamente se desintegra. Esa es la historia de los Balcanes, ¿no? Entonces, la industria militar ya no tiene enemigo. Porque, claro, antes fabricaba armas y las vendía a todos los países del mundo diciéndoles, protégete. El fantasma del comunismo cualquier rato puede arremeter contra ti. Entonces los países se compraban armas, norteamericanos preferentemente. Y la industria era próspera. Desaparecida la amenaza del socialismo, del comunismo, de la URSS, etc., ¿cómo se justificaba la carrera armamentista en el mundo?

0: Tenemos al momento información al instante. Vamos al contacto con nuestra compañera de trabajo, Berna Pac.
1: ...que se realizó 2 días antes para poder desarrollar esta gran concentración el día de ayer que se realizó lo que es en Chimoré. Y sorprendentes, sorprendidos, por supuesto, cada ejecutiva, a la respuesta contundente que se dio a poder garantizar y tener ese respaldo de nuestras organizaciones, y se ha visto el día de ayer, ¿no?, con esa fuerza de que la región del trópico está consolidado, está al llamado de los dirigentes, de los ejecutivos, para poder también estar en la lucha contra este gobierno que nos ha llevado a esta situación.
2: Más de 100.000, 120.000 hermanos y hermanas concentrados acá en Chimoré. Y además estamos viviendo una coyuntura política terrible en nuestro país, donde tenemos un gobierno dictatorial, neoliberal, que solamente gobierna para un puñado de personas, entre ellos empresarios, grupos vandálicos y para el aparato represor. Dentro de ello, en el país estamos con 42 días de movilización a convocatoria de la Central Obrera Boliviana, con más de 150 puntos de bloqueo a nivel nacional, y justamente esta concentración ha sido para mostrar la unidad y la fortaleza.
1: De antemano, las expectativas que teníamos ha pasado, por supuesto, haciendo un número de ancho, es 100 de ancho y más o menos está entre 2 kilómetros, que se ha podido ver la cantidad de nuestra gente, pasa los 120.000 compañeros que el día de ayer se concentraron, y muchas organizaciones, por supuesto, fortalecidos y a poder seguir movilizándonos en esta lucha que, por supuesto, no vamos a parar. Ya son 42 días de bloqueo convocado por la Central Obrera Boliviana y por las diferentes entes matrices que cada organización pertenecemos. A 42 días de bloqueo no hay ninguna respuesta. Por supuesto, antes de llegar a esta situación extrema, como 6 federaciones, como diferentes federaciones a nivel nacional, sectores sociales, han enviado sus notas, han enviado sus plegos petitorios para que el gobierno pueda responder y poder trabajar. Algunos acudieron, firmaron algunas documentaciones, se acordó algunos acuerdos, pero en práctica no, una decepción total durante estos 7 meses de gobierno que está manejando Rodrigo Paz. Y la ciudadanía y nuestros compañeros, nuestros dirigentes, nuestras bases preguntan, ¿qué respuesta más puede haber? ¿Qué documento más vamos a firmar? Y nos dicen, este gobierno no va a traer ningún resultado, ningún trabajo, ninguna bienestar económica en los próximos días y en los próximos años que se venga a venir. Entonces, nos llega a ese extremo hoy, 42 días de bloqueo, por supuesto. Las ciudades, algunos ya están escaseando algunos productos. Y esto es el resultado de este gobierno, que no ha dado solución en su tiempo, que no ha dado respuesta favorable tanto a la ciudad y al campo. Se ha escuchado de que ha habido préstamos de grandes cantidades de plata, millonadas, pero la gran pregunta es, ¿a qué sector fue a beneficiar? ¿Quién se benefició? No se ha visto ningún proyecto en gran magnitud. Y hay esa indignación que ha entrado dentro de nuestras organizaciones sociales, y el gobierno es no más que está gobernando para unas cuantas familias y a la clase empobrecida, a la clase que vivimos día al día, que ellos paguen todos los platos rotos que en este momento el gobierno ha podido manejar hasta hoy. Quitan las grandes fortunas, por supuesto, de los grandes empresarios, les dan algunas preferencias a los grandes empresarios, y qué es del pueblo. Y se ha visto en práctica de que la economía, por supuesto, ha ido bajando y ha perdido el valor adquisitivo que ha tenido. No, ya 100 bolivianos ya no es como antes y no podemos adquirir como antes lo hacíamos. Entonces creo que toda esa rabia, esa bronca nos llega a ese extremo de tomar las caseteras. Ahora el gobierno en una reunión, ¿cuál es el plan que ha tenido y que tiene hasta el momento? El gobierno dice, que sigan bloqueando nomás, iremos al cansancio, dice. Se van a cansar y listo. Eso no es un buen gobernante. No ha dado ningún resultado. Y querer jugar al cansancio creo que es el error más grande que ha cometido este gobierno. Entonces, y es una decepción total, por supuesto, ¿no? Se reúne con organizaciones sociales o con dirigentes que no tienen base. ¿Qué resultado trae? ¿Qué punto de bloqueo ha levantado con esas autoridades que se han reunido? Nada. Más al contrario, más rabia, más indignación. Y pedimos a nuestras organizaciones sociales que en este momento están en los puntos de bloqueo, hacer claro, el gobierno ha decidido entrar al cansancio. El gobierno está decidiendo a que nos peleemos entre el campo y la ciudad. Pero también los de la ciudad saben de que es el peor gobierno y ya se verá en el tiempo y en el camino cuál va a ser la decisión que se va a tomar. Nuestra movilización, por supuesto, va a continuar. No vamos a nosotros a cansarnos porque preferimos estar unas semanas más que estar 5 años sometidos o 4 años y medio sometidos con este gobierno. Y creo que para eso hay que estar preparados, organizados, por supuesto, y estar alertas en cada punto de bloqueo y también no caer en el juego de este gobierno. El gobierno quiere hacernos pelear entre el campo y la ciudad y buscar un punto débil y aprovecharse de eso. Creo que va a ser muy importante unificarnos todos y de que la lucha no es por una cuestión política, esto es una lucha de poder decidir nuestro destino. El gobierno de Rodrigo Paz ha decidido vender todos nuestros recursos naturales a los gringos. Y ellos son los que quieren manejar todas las empresas estatales de Bolivia. En algún momento decía el gobierno, no estoy privatizando, no vamos a privatizar.
2: Sigue diciéndolo hasta ahora.
1: Sigue diciéndolo, pero en una realidad, en una reunión, en las diferentes conferencias que como presidente dio, ¿qué dijo, por ejemplo, el caso de YPFB? Los bolivianos solamente vamos a sacar lo que es gas o petróleo y las empresas privadas tienen que encargarse de la comercialización. Eso no es privatización. Entonces, ¿creen que los bolivianos somos tontos? Entonces, el gobierno ya nada se le puede creer, nada es serio con este gobierno. A las movilizaciones, a los puntos de bloqueos, están financiados con los narcotraficantes. Se equivoca este gobierno. A veces da risa y da bronca cuando el gobierno es el que está encabezando este tema del narcotráfico. El gobierno es el que se ha involucrado en hechos de narcotráfico más grandes durante la historia de Bolivia. No lo decimos nosotros. Están en los medios de comunicación. El gobierno de Chile, hace 2 días, el cargamento de madera que salió hacia Chile es de Bolivia. ¿Quién controla la aduana? ¿Quién controla lo que es la FELN? ¿Quién controla lo que es la ABT? Ellos saben de quién es la madera, ¿por qué no dicen de tal familia? Es claro, es uno de los ministros. Esa es la verdad. Y que nos digan a los movilizados que somos parte de terroristas, narcotraficantes, absolutamente falso. El gobierno es el que ha promovido, encabezando como a un narcogobierno que en este momento se lo llama, porque con práctica el resultado es eso. Las narcomaletas, la marihuana que llegó desde Miami a Birubiru, casualmente desaparece con una autorización, lo que es del TAM, del ejército, y que desaparezca. O sea, ¿qué credibilidad ahora tienen? No hay ninguna seriedad. Y nuestros compañeros dicen, ¿qué documento más se va a firmar? No existe. Entonces, pedimos a nuestros compañeros movilizados en los diferentes puntos de bloqueo que estar atentos, porque el gobierno quiere que nos confrontemos entre bolivianos. Eso es el plan que están desarrollando. Dicen, se van a cansar y poco a poco se van a retirar de los puntos de bloqueo. Entonces, a estar fortalecidos. De antemano, como 6 federaciones, vamos a tener un ampliado con dirigentes para tomar algunas acciones y decisiones. Y no descartamos en seguir radicalizando de una manera estratégica desde nuestras organizaciones matrices.
2: Pareciera que el Rodrigo Paz, el incapaz, así lo han denominado los diferentes sectores sociales, no conoce la función orgánica, ¿no? Que cuando somos orgánicos entramos en un acuerdo para poder realizar una actividad determinada como es ahora el bloqueo nacional de caminos. Ellos hablan de dictadura sindical. Hay una confusión y un error porque todo indica que están siguiendo un plan enviado desde Estados Unidos por el presidente de Donald Trump, que no va a dar efecto en Bolivia porque es un estado diverso y plurinacional.
1: Lo que Rodrigo Paz no entiende y no ve, claro, como es extranjero, como es español, no conoce la realidad de lo que es Bolivia. En algún momento su exministro de Trabajo denunció: el gobierno de Rodrigo Paz está secuestrado por los extranjeros.
2: Sí,
1: los extranjeros creen que van a conocer la realidad, la diversidad que hay del pueblo boliviano. Difícil. Y el exministro de Trabajo le ha dicho públicamente en una denuncia: deje de ser secuestrado por los extranjeros y escuche al pueblo movilizado y al pueblo que le está pidiendo solución. Si algo de eso en su momento hubiera hecho caso, el resultado hubiera sido diferente. Entonces, esta receta, como vos dices bien claro, viene de los gringos. Los gringos lo único que quieren es extraer nuestros recursos naturales, tener nuestro litio y nuestras tierras raras. Ese es el plan del gobierno de los Estados Unidos, de los gringos. Por supuesto, Bolivia, estamos organizados, tenemos 36 pueblos indígenas y vamos a defender y vamos a hacernos respetar dentro de nuestro territorio boliviano. ¿Cómo es posible de que un gringo militar venga a dar orden a nuestros compañeros militares, policías?
2: Una vergüenza.
1: Esa es una vergüenza total, por supuesto. Hay algunos.
3: Mira bien lo que tiene en la boca. Es una garrapata que acaba de arrancar de un facóquero salvaje de más de 100 kilos. Y lo más extraño no es eso. Lo más sorprendente es que hay varias mangostas haciendo exactamente lo mismo sobre el mismo animal. Lo lógico sería que el facóquero saliera corriendo, pero ocurre todo lo contrario.
1: Nunca debía pasar eso. Organizado, parte a los gringos. Es un error. Como boliviano, por supuesto, es inaceptable, porque demostramos en algún momento de que la lucha contra el narcotráfico se hace organizado para poder también respetar estas cosas ilícitas.
2: Y se ha mostrado durante los 14 años del hermano Evo Morales Saima con control social, ¿no?, que ha sido efectivo. Otro de los temas más relevantes también que tenemos que mencionar ya para poder concluir la entrevista, ayer mientras se desarrollaba esta gran concentración denominada Por la Vida para Salvar Bolivia, los hermanos y hermanas a convocatoria de la Central Obrera Boliviana, Tupac Katari y CESUTCB, se han dirigido desde El Alto hasta La Hollada, Departamento de La Paz. Hubo nuevamente la confrontación, ya lo tradicional del incapaz de Rodrigo Paz, donde manda todo su aparato represor, y lo que más ha llamado la atención a los hermanos y hermanas oyentes también es que Rodrigo Paz está prendiendo a hermanas de la tercera edad, de entre 50, 60, 70 años. Me parece que esto ya ha pasado el extremo de vulnerar los derechos humanos.
1: Cuando la movilización es pacífica, cuando la movilización es grande, el gobierno en las últimas reuniones que han tenido es infiltrar gente para poder hacer agredir y poder justificar a este tipo de gasificaciones. Se ha visto en los diferentes medios de comunicación a los compañeros que encabezaban, que dirigían, ha mandado de inteligencia civil encapuchados, son los primeros en agitar, después secuestrar a nuestros compañeros dirigentes, arrestarlos, aprenderlos y ponerlo ante las rejas. Y esto es un acto de cobardía, por supuesto, no acepta la realidad que él mismo ha ocasionado. El mismo gobierno, con todos estos ministros, es los que han ocasionado a este colapso que en este momento se está desarrollando. No dieron ninguna certidumbre, ningún plan de poder trabajar por Bolivia, más al contrario, han planificado cómo robar, cómo meterse en hechos ilícitos, y es ahora el resultado que se ve. Por eso es lo que no se cree, por eso es lo que el gobierno en este momento está desesperado, por supuesto, y dice de que hay que ir al cansancio. Pero eso, por supuesto, vamos a reunirnos para ver también qué acción vamos a tomar.
2: Muchísimas gracias. De esta manera tuvimos la entrevista con Gastón Ledesma, secretario general de la Federación Carrasco. Retornamos a los estudios.
0: Muy bien, muchísimas gracias a nuestra compañera de trabajo, Berna Paca. Oyentes, amigos, finalizamos la radio revista Caminando Junto al Pueblo. Enseguida estamos con Bolivia en la noticia. Muchísimas gracias. Permiso.
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10: Esta ley dispone en los criterios que han plasmado en su finalidad. Véase que la finalidad de esta ley es regular los estados de excepción, pero al margen de no regular plenamente las categorías, porque solo son 4 categorías que tienen que regularse: 1, peligro para la seguridad del Estado; 2, amenaza externa; 3, conmoción interna; y 4, desastre natural. Solo estos 4 escenarios deben ser regulados en su ámbito de aplicación, en sus mecanismos de aplicación y en sus formas de configuración. Sin embargo, la propia ley incorpora una nueva forma de comprensión, porque cuando señala finalidad de la ley, la finalidad de esta ley es regular los estados de excepción. Pero frente a circunstancias extraordinarias, claramente identifica en el artículo 3, inciso B, circunstancias extraordinarias. Y la deja abierta. Circunstancias extraordinarias. ¿Qué serán las circunstancias extraordinarias? La ley no lo resuelve. Esta ley está facultando para que este elemento que se incorpora como circunstancias extraordinarias sea absolutamente difuso. Es difuso, porque esta ley no está arreglando. No dice. ¿Qué es una circunstancia extraordinaria? ¿A qué se considera una circunstancia extraordinaria? ¿Qué tipos de circunstancias extraordinarias puede haber? ¿Cómo diferenciamos las circunstancias extraordinarias en cuanto a su gravosidad, gravedad o situaciones que no puedan tener regulación de los mecanismos internos ordinarios que tiene un Estado? Un Estado democrático tiene mecanismos internos para manejar cualquier tipo de conflictividad. Sin embargo, esta ley está facultando para que el concepto de circunstancias extraordinarias habilite la violación de derechos humanos. Eso pone esta ley. Pone una categoría que ni la Constitución permite, porque la Constitución no dice circunstancias extraordinarias, pero esta ley incorpora esta forma de permisividad que la ley está dando para que una declaración de estados de excepción, poniendo circunstancias extraordinarias, puedan hacer lo que les da la gana este gobierno. ¿Qué circunstancia extraordinaria? La ley no resuelve, la ley no dice, ni la ley lo regula. Por eso, ya solamente en incorporar este tipo de categoría conceptual de circunstancias extraordinarias, ya es atentatoria a derechos humanos, porque eso lo voy a ir contando en los siguientes artículos. Ya en el artículo siguiente, en el cuarto, refuerza el concepto de circunstancia extraordinaria, que le da la permisividad para que apliquen estados de excepción. En el artículo 5, principios, que son los criterios mandatorios, cuando hay una ley, se configura a veces en capítulos, se configura en artículos para que la población entienda, y en esa estructura normativa se tiene que decir cuál es el objeto, la finalidad y los principios. Claro, aquí quieren quedar medio bien para decir que son principistas en esta ley, que están respetando estándares de derechos humanos. Sin embargo, incorporan la situación de principio de necesidad pública extraordinaria. Ah, ya. Entonces, no hay solamente circunstancias extraordinarias que no se sabe qué es, sino también están reforzando aquí que cuando haya necesidad pública extraordinaria, eso ni la Constitución prevé, necesidad pública extraordinaria. ¿De dónde habrán sacado ese principio? Claro, de la ilegalidad en la que quieren ellos conglobar para que lo que identifiquen que es circunstancia extraordinaria lo vuelvan necesidad pública extraordinaria. Por eso es esta situación no reglada atentatoria contra mandatos de derechos humanos.
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18: 12 del mediodía con 14 minutos en todo el territorio nacional. Bienvenidos y bienvenidas, este es Bolivia en la noticia. Vamos a entregarles un resumen de los hechos noticiosos más destacados que se han generado hasta esta media jornada. Vamos a tomar contacto informativo con nuestra compañera de trabajo, Lisette Morales, hasta la ciudad de El Alto. Conversará con dirigentes de la Confederación Sindical Única de Trabajadores Campesinos de Bolivia, quienes están denunciando una represión policial y advierten que las movilizaciones se fortalecen en contra del gobierno de Rodrigo Paz, el incapaz. Voy con usted, Lisette, contacto hasta la ciudad del Alto.
19: Gracias, seguimos con más información desde la ciudad del Alto. En este momento vamos a conversar con Antonio Malcu, él es secretario de las cooperativas de la CESUCCB. Muy buenos días, hermano. Ayer hemos visto una jornada donde el gobierno ha vuelto a reprimir y también a
20: defender a dirigentes en la movilización. Bueno, primeramente un saludo revolucionario a nombre de los pueblos indígenas originarios de Bolivia. Es cierto, hermanos de la prensa, ustedes han debido ver nuestros hermanos del departamento de Potosí, que han venido a reforzar al departamento de La Paz, han sido torturados por parte de este gobierno central. El comandante de la policía boliviana va a tener que rendir las cuentas, porque no se pueden vulnerar los derechos de un ser humano. Hemos visto los policías han torturado como si fuera cualquier animal, lo cual este señor es. Cuando se vaya de Rodrigo Paz, vamos a tener que hacer cumplir de acuerdo a la justicia. Lo cual nosotros jamás nos vamos a rendirnos, más al contrario, más firmes, más unidos que nunca. Siempre no nos vamos a jugar como autoridades con el sentimiento del pueblo, más al contrario. Nosotros como autoridades hemos sido rebasados por nuestras bases. Ahorita las provincias, los departamentos se han organizado con sus respectivos comités de bloqueo, son autoconvocados, lo cual si quiere detenerlo la policía, el gobierno central le quiere carcelarles, que lleve, seguramente ha debido hacer las cárceles para toda la población boliviana, movimiento campesino con más fuerza, con esa camasa de Túpac Katari, Bartolina Sisa, el Felipe Quispe Malcu, carajo, jamás nos van a rendir. Nosotros, más al contrario, más unidos, estamos más fortalecidos. Cada federación provincial están llevando sus empleados, están analizando con sus cabezas con sus comités de bloqueo.
19: Excesivo por parte de la policía, también el gobierno está tratando de dividir a los sectores sociales, como está haciendo acuerdos también con el alcalde.
20: Exactamente, nosotros primero que nada, el día de ayer hemos escuchado del gobierno municipal de la Ciudad Alto que está bajando sus pantalones para contra este gobierno. ¿Acaso la Ciudad del Alto ha apoyado a una autoridad del Alto que esté yendo a pedirse diálogo? Nuestra gente del Alto que está pidiendo el distrito 7, distrito 14, están en los puntos de bloqueo, por lo cual este señor Elisir Roca es un traidor. No puede ser él que se vaya que se instale diálogo. No, pues nosotros tenemos sangre tiramado. Nuestros hermanos tenemos hasta 40 días, 42 días hasta el día de hoy, estamos en los diferentes puntos de bloqueo, por lo cual nosotros repudiamos de este señor alcalde que está queriendo arrogarse al señor Rodrigo Paz, lo cual el pueblo boliviano está pidiendo su renuncia, hermano, de la prensa.
19: El objetivo es claro, hermano, se está exigiendo la renuncia.
20: El pedido es el único. Nosotros, el señor Rodrigo Paz tenía la oportunidad, del 11 de abril hasta 6 de mayo, tenía que resolver los problemas que hemos pedido en plan pliego petitorio. Lamentablemente este señor se ha hecho los sordos. Ahora el carajo se pone a hablar de las leyes, las normativas. Primero, ¿quién no ha respetado la Constitución Política del Estado? Discúlpeme, ¿quién? El señor Rodrigo Paz no ha respetado, ha violado nuestra Constitución Política del Estado, ha pisoteado. Primero, él dice diálogo, hay que entablar, vamos a hacer cumplir de acuerdo a la ley. Primero que nada, él tiene que cumplir, precisamente él tiene que irse, pues, porque ha violado la Constitución Política del Estado. Es el pedido del pueblo boliviano. El compañero Javier Pumo va a complementar respecto de ayer lo que ha pasado con nuestros hermanos detenidos de los diferentes departamentos a nivel departamento La Paz han sido vulnerados nuestros hermanos, hermano Javier.
0: Bien, voy a complementar sus palabras de mi antecesor. Ayer hubo una marcha pacífica a la ciudad de La Paz. Como ustedes han visto a través de los medios de comunicación, han empezado las fuerzas coercitivas del Estado, en este caso la policía boliviana, a agredir a muchas personas que han ido a exigir la renuncia del presidente Rodrigo Paz. De manera arbitraria, de manera abusiva, han empezado a agredir a esos ciudadanos sin medir esas consecuencias. Por lo tanto, el comandante, los responsables tienen que ser procesados en la vía penal conforme establece el Código Penal, Código Procesal Penal y la Constitución Política del Estado. Exigimos que los comandantes, en este caso, reflexionen y den órdenes conforme como debe, como especifica en la Ley Orgánica de la Policía Boliviana. Evidentemente han empezado a desprestigiar los movimientos sociales, los bloqueos, es por la gente que, en todo caso, del Estado, porque ellos quieren dividirnos para gobernar, pero nosotros somos cada día más fortalecidos que nunca.
18: Bien, ahí hemos escuchado el secretario de las cooperativas de la CESUTCB, Antonio Malcu, quien ha hecho la denuncia de que el día de ayer, en una movilización pacífica que partió desde la ciudad del Alto y llegó hasta La Hoyada, en La Paz, la policía boliviana ha actuado de manera muy prepotente, sin medir sus fuerzas, y ha golpeado sin mesura a los hermanos y hermanas que encabezaban lo que era la marcha pacífica, entre ellos los hermanos del norte de Potosí. También encabezaron la marcha junto con la Central Obrera Boliviana los hermanos y hermanas de la provincia Sebastián Pagador Challapata. Hay varios heridos, aprendidos, pero las movilizaciones continúan hasta la renuncia de Rodrigo Paz, ha mencionado. Por otro lado, Javier Guzmán, abogado de los pueblos indígenas, señaló que la marcha desarrollada hasta la sede de gobierno fue pacífica, pero que la policía respondió con agresiones y detenciones arbitrarias contra los manifestantes. De inmediato vamos a tomar contacto con nuestra compañera de trabajo hasta el municipio de Chimoré. Diferentes organizaciones sociales exigen la renuncia del presidente Rodrigo Paz. De inmediato voy con usted, Sandra, con el pronunciamiento.
21: Compañeros, ¡que viva la Federación de Chimoré!
22: ¡Viva!
21: ¿Qué tenemos, compañeros?
22: ¡Sí, no, no, no!
21: ¿Cuándo?
22: ¡Ahora!
21: ¿Cuándo?
22: ¡Ahora!
21: ¿Cuándo, carajo?
22: ¡Ahora!
23: Muchas gracias, muy buenas tardes a todo el país. Informarles que en estos momentos nos encontramos con las organizaciones sociales de la Federación de Comunidades Interculturales Chimoré. Tienen un importante pronunciamiento. Adelante, hermano, por favor.
24: Muchas gracias, hermana. Periodista de Radio Causachuncoca, saludar a todos los hermanos que están en puntos de bloqueo a nivel nacional, a todos los hermanos que están en la marcha en La Paz. Desde aquí, de Federación de Chimoré, en punto de vigilia pacífica de frente de Umupar, nos pronunciamos y desde aquí pedimos nosotros, reprochamos la actitud del gobierno que está asumiendo a contra de nuestros hermanos campesinos con nuestros hermanos indígenas. Hoy en día los movimientos sociales, los movimientos populares que reclamamos nuestros derechos, había sido un delito. Por eso el gobierno nos empieza a masacrar, el gobierno nos empieza a querer hacer callar al pueblo boliviano. Pero desde aquí nosotros decimos a todos los movimientos sociales que se encuentran movilizados en diferentes departamentos, en diferentes ciudades. Desde aquí decimos solamente nosotros pedimos. La unidad nos va a llevar la fortaleza, la unidad nos va a llevar a vencer esta lucha de reivindicación de nuestros pueblos indígenas. Por eso, desde aquí, como Federación Chimoré, pedimos a nuestras autoridades no traicionar al pueblo boliviano que está movilizado. Por eso, nosotros como de Chimoré, nos pronunciamos y también instamos a derechos humanos internacionales que están presentes en Bolivia, porque el gobierno se está violando los derechos de los pueblos bolivianos. Por eso, desde aquí, decimos a nuestras autoridades nacionales no traicionar al pueblo boliviano que está inmovilizado. Después, hablando del tema de... A veces, mucha gente le está culpando al pueblo movilizado por financiamiento. No es cierto. La verdad, hoy en día ser un presidente indígena de Bolivia, de Latinoamérica, a veces está perseguido por los ricos, por el imperio norteamericano. Por eso desde aquí nosotros repudiamos esa amenaza de aprehensión a nuestro hermano Evo Morales, un presidente indígena a nivel internacional bien conocido, el primer presidente indígena. Y ahora quieren callar, ahora quieren asesinar y ahora quieren hacer perder a nuestro hermano. Pero el pueblo unido está en su conciencia, no lo vamos a dejar a nuestro hermano. Por eso desde aquí también decimos nosotros a los hermanos que están en las calles, que no se sienten solos. El como pueblo unido lo vamos a vencer a esta lucha que estamos pidiendo. El gobierno muchos sataniza diciendo él mismo solito se está enterrando con sus compromisos que ha hecho en las campañas. Él solito se está enterrando, le está culpando al movimiento popular. Nos quiere hacer callar a los dirigentes con detenciones, con órdenes de aprehensiones, pero el pueblo, al pueblo boliviano no lo va a callar. Más bien, más está fortaleciendo con órdenes de aprehensiones, está fortaleciendo con detenciones a los hermanos dirigentes. Por eso, desde aquí, nosotros reprochamos esa actitud del gobierno que está asumiendo a contra de nuestro movimiento campesino. ¿Dónde están nuestros derechos? El gobierno dicta el estado de excepción. El estado de excepción, ahorita el gobierno no se atreve a hacer las cosas. Pero compañeros y compañeras, a todo movimiento nacional que estamos en los caminos, en las movilizaciones, la unidad nos va a llegar a la fortaleza, a vencer a nuestras reivindicaciones que estamos pidiendo. Nuestros recursos naturales no están en venta. Nuestros recursos naturales tienen que ser respetados para los bolivianos. A veces esas cosas... Nos culpa solamente al trópico, no es así. La gente, todo a nivel nacional está despierto. A veces esas partes, tenemos que explicarnos nosotros como autoridad, como los hermanos movilizados, tenemos que reprochar. Desde aquí nosotros decimos que no haya esa debilidad, con más fuerza. La solución para pacificar el país es la renuncia del presidente Rodrigo Paz. Con eso el país pacificará. Eso nosotros como movimientos sociales pedimos desde aquí. Eso sería, hermana periodista de Radio Causanchicoca. Voy a pasar ahí, hermana.
1: Muchas gracias a la emisora Causanchicoca, que siempre nos enfoca, que saca las informaciones de nosotros como campesinos, como de trópico. Aquí también estamos juntamente con nuestro base, con nuestra gente, también las mujeres. Como las mujeres a nosotros nos afecta la canasta familiar, todo en eso, ¿no? En ese entorno nosotros siempre estamos juntos, estamos unidos, hombres y mujeres, como Federación Chimoré. Nosotros pedimos la denuncia del presidente traidor que nos ha traicionado y ahora pide todavía, ahora ya no hay diálogo, ya hemos estado tiempo y vamos a estar hasta las últimas. No nos vamos a rendir, tampoco aquí al hermano Evo van a decir que él financia, no nos financia el hermano Evo, a nosotros. Nosotros estamos juntos con nuestra gente, autoconvocados tampoco, nuestros dirigentes no nos van a traicionar, ellos tienen que hacer lo que decimos nosotros aquí. A la base nos tiene que hacer caso. A la gente campesina nos afecta todo lo que está haciendo este gobierno. También nosotros apoyamos y vamos a estar siempre a defensa de que están los hermanos en La Paz. Como trópico siempre vamos a estar atentos lo que está haciendo este Rodrigo. Tampas ni siquiera nombrar, ¿no?, presidente a este traidor que nos está haciendo en esos momentos, traicionando, ¿no? Nos ha traicionado, lamentablemente. Entonces nosotros vamos a seguir en esta lucha hasta los últimos, hasta que renuncie el presidente. No nos vamos a rendir, vamos a seguir con todos los, con detención, con todo nos está queriendo humillar todo, pero no nos vamos a humillar, vamos a seguir como mujeres, tanto como hombres, tanto nuestros hijos. También nuestros hijos están en cuartel, nos quieren hacer enfrentar con nuestros hijos mismos. Nuestros hijos mismos han estudiado para militares, para policías, son de nosotros mismos. También quisiera que se toquen el corazón a los generales, ¿no? Ellos tienen que ver a la gente. Ellos han entrado, han estudiado, los papás han sacrificado para que defienda al gente campesino, a Bolivia. Pero estamos enfrentando, entre nosotros nos quieras enfrentar a este maldito gobierno, ni para decir gobierno, otra vez voy a repetir, no nos vamos a rendir, vamos a seguir y todos vamos a estar juntos. No nos vamos a, tampoco vamos a dejar al hermano Evo, todo lo que dicen ya estamos grabados en la mente, que dicen que financia, que este, que el otro, no hay. Si quieren decir que sigan, que hablen, que sigan hablando ellos. Pero nosotros estamos conscientes cómo es la movilización que nosotros, porque nos afecta a nosotros como mamás, igual que a nuestra familia. Nada más, hermana, que quisiera decir que viva Federación Chimoré.
2: ¡Viva!
21: ¿Qué queremos, compañeros?
22: ¡Viva!
21: ¿Cuándo?
22: ¡Ahora!
21: ¿Cuándo?
22: ¡Ahora!
21: ¿Cuándo, carajo?

0: 12 del mediodía con 32 minutos. Vamos a dar lectura a las dos últimas publicaciones que ha realizado el expresidente Evo Morales Saima en su cuenta X.
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0: Nos dice, hace 17 horas ha publicado en su cuenta X. Presidente Rodrigo Paz, usted dijo, si es machito, que venga y dé la cara. Con usted no se trata de medir hombría, sino de demostrarle al país quién tiene el valor civil de debatir de frente a Bolivia. Estoy dispuesto a dialogar públicamente sobre la crisis que atraviesa nuestro país, nuestra patria, y a escuchar cuál es su plan para sacar adelante a nuestro país. Le devuelvo la invitación. Venga al trópico de Cochabamba, donde tendrá todas las garantías de nuestras organizaciones sociales, autoridades locales y las 6 federaciones. Tenga el valor civil de dialogar cara a cara con el pueblo boliviano y de responder ante quienes hoy sufren las consecuencias de su gobierno. Amazúa, Amayuya, Amaqueya.
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0: De inmediato vamos a dar lectura a la última publicación que realizó hace 4 horas nada más, y nos dice, el ministro Oviedo dice que cuestionar las narcomaderas denigra al país. Según el gobierno, el problema no es que aparezcan 3 cargamentos de narcomaderas en tan solo 7 meses sin resultados de investigación, ni que las cajas fuertes del narcotraficante más buscado de la región aparezcan vacías. El problema sería que los bolivianos hagamos preguntas. Denigrar a Bolivia es que mientras hay personas encarceladas por robar una garrafa, se libere a quienes son acusados de cobrar más de $10,000 para autorizar narcovuelos, o que se libere la principal investigada en el caso de las narcomaletas.
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0: Pareciera que la impunidad funciona con más eficiencia que los controles estatales a los vuelos cargados con droga en TAM o a las narcomaderas que recorren desde el norte pandino hasta el sur del país. Estos son los hechos que dañan la imagen del país y terminan haciendo que los bolivianos sean tratados con sospecha en las fronteras.

0: del mediodía con 36 minutos, momento de cumplir con nuestros auspiciadores. Enseguida vamos a volver con el contacto ya con nuestros colegas de trabajo aquí en Bolivia en la noticia. Enseguida volvemos.
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0: 12 del mediodía con 38 minutos. Ya estamos listos. Tenemos contacto informativo desde el municipio de Entre Ríos con Juan Carlos.
1: Gracias.
0: Enseguida estaremos con Juan Carlos. Aguárdenos un segundo, por favor. Voy con usted.
1: Gracias. El concejal municipal Pedro Miranda expresó su preocupación y pesar por el hallazgo de un cargamento de presunta narcomadera detectado en Chile.
2: Nos da una pena que se ha encontrado, da lástima a nuestra Bolivia que se ha encontrado, que le encuentran, es narcomaderas de parte del gobierno, es así diferente, yo diría, que están involucradas sus empresas más que todo. Y más que todo nos decía a Bolivia, al trópico de Cochabamba, nos decían financiados por narcotráfico, cuando sin embargo estos del derechosos, los que están ocupando en el gobierno, ellos nomás habían estado trabajando por de abajo. Pero da pena que no digan nada hasta ahorita la justicia boliviana, que estén silencios, como no haya pasado nada. Así nomás ocultan estas sinvergüenzas cuando a ellos les favorece los problemas, cuando a ellos no les favorece, sin embargo nos salta a la gente humilde.
1: En el informe, Carlos Torres para Radio Causachuncoca.
0: Bien, gracias Carlos. Seguimos con más contactos. Nos vamos hasta la sede de gobierno con Lizeth Morales.
3: Gracias, seguimos con más información. La ex concejal Vilma Lanoca denunció que el gobierno de Rodrigo Paz convirtió el diálogo en una trampa para los sectores movilizados, mientras impulsa órdenes de aprehensión contra dirigentes campesinos y sindicales que exigen la renuncia presidencial y respuestas ante la crisis que atraviesa el país.
4: Realmente lo que está pasando en nuestro país es sumamente alarmante e indignante. Hay una fachada de gobernar en democracia, quiere eludir responsabilidades el gobierno de Rodrigo Paz, cuando en realidad el diálogo que él ha propiciado, que ha tratado supuestamente de canalizar, ha sido un total fracaso y una trampa. ¿Para quiénes? Para quienes le están pidiendo su renuncia. Cuando pidió el diálogo, al mismo tiempo sacó órdenes de aprehensión mediante el Ministerio Público para los principales dirigentes del sector de los campesinos, como también de la Central Obrera Boliviana. Cuando convoca a diálogo, al mismo tiempo ha rearticulado los grupos paramilitares y parapoliciales, grupos irregulares, altamente violentos, denominados la resistencia paceña y la resistencia de Santa Cruz. Entonces, ¿cómo es que el gobierno quiso dialogar cuando en realidad ha empezado a perseguir judicialmente, ha empezado a descalificar a las principales dirigencias y a todo el movimiento? Este movimiento que hoy por hoy está exigiendo simplemente en su identidad cultural, en su vocación democrática, que el gobierno le responda a qué, a todas las promesas que ha hecho durante la campaña. Este gobierno lo que está intentando hacer y lo que el movimiento social está pretendiendo frenar es la restauración del neoliberalismo. Sabemos muy bien que el neoliberalismo nos ha saqueado nuestros principales recursos naturales, económicos, nos ha endeudado y nos ha empobrecido. Y la gente que conoce esta realidad, obviamente que no quiere tener ese tipo de gobierno. Y es lo que le ha reclamado a Rodrigo Paz. Y Rodrigo Paz todos estos días está insinuando que va a dictaminar un estado de excepción, ni para eso tuvo la capacidad, ni para eso tuvo la claridad y la transparencia para hablarle a la gente, para hablarle con total sinceridad de qué realmente quiere hacer de Bolivia. Lo que hoy estamos viendo es una persecución contra todo aquel que tenga un estereotipo que ellos denominan, ¿no?, de lo que fue el proceso de cambio. Gente de pollera, gente con poncho, gente con un chicote, gente de tez oscura, ya lo denominan que es un terrorista o es un narcotraficante y directamente van o lo golpean o hace que la policía lo torture o lo aprenden, lo vuelven a soltar. Es una total indefensión en la que estamos viviendo
5: retroceso a una época de dictadura donde se están vulnerando varios derechos de los ciudadanos que están movilizados, exigiendo la renuncia ante varios incumplimientos por parte de este gobierno.
4: Ya estamos viviendo el estado de excepción de facto. No hay necesidad de que Rodrigo Paz, como presidente, haya emitido un decreto. Prácticamente, al parecer, la instrucción es perseguir judicialmente a la gente, no respetar debido proceso, sin tener orden de aprehensión, ni una investigación como tiene que ser. Directamente los aprenden, los golpean, los torturan. Lo hemos visto en todas las redes sociales, gracias a los medios alternativos, porque los medios tradicionales, aliados del gobierno, están ocultando toda esta realidad. Sin ir muy lejos, ayer han aprendido a uno de los principales dirigentes de Tupac Katari, el señor Salazar. Horas más tarde lo están, soltando. ¿Por qué hacen eso? Porque están actuando de forma ilegal. Aquí ya no hay derechos ni de libertad de expresión, ni de libertad de prensa, ni de información, mucho menos libertad a la protesta. Hoy ya no puedes protestar. Y si protestas, eres narcotraficante o eres terrorista. Y con esas consignas, prácticamente te están no solamente desprestigiando, no solamente afectando psicológicamente, sino también están coartando tus derechos a protestar frente a un gobierno indolente e incapaz que mira un mes y medio y no pone respuestas claras a la gente.
6: ¿Será un gobierno de dictadura este actuar del gobierno?
4: Sin duda, es un gobierno no solamente incapaz, inhumano, sino también actúa de forma autoritaria y está a un paso de ser una dictadura. Lo que están viviendo hoy por hoy en Bolivia o lo que estamos viviendo es una fachada de democracia. No hay democracia, eso está comprobado. No hay el respeto al debido proceso y mucho menos a los derechos humanos. Hoy no hay quien defienda a la gente. La gente, por un lado, sufriendo, víctima obviamente fruto de los conflictos. ¿Quién ha ocasionado los conflictos? Este gobierno, que le mintió a la gente diciendo que iba a ayudar a la gente empobrecida, pero cuando llega al gobierno lo que hace es ayudar a los ricos, a la oligarquía cruceña, y busca restaurar el neoliberalismo. Y es lo que la gente hoy está frenando. Y la salida, para mí, desde todo punto de vista, obviamente siempre va a ser el diálogo, pero sin trampas, sin persecución, sin estigmatización del grande movimiento social que se ha articulado hoy por hoy de forma natural y por necesidad.
3: De Bolivia para el mundo, en el informe Lizeth Morales, La Paz.
0: Bien, ahora hacemos contacto con nuestro colega de trabajo, Nelson Cole, que hasta Cochabamba. Voy con usted, Nelson.
7: Gracias, un cordial saludo a todo el país. Estamos en directo a través de Causa Chuncoca. Estamos con la abogada y docente, la doctora Romina Gómez. Doctora, por favor, un análisis sobre la ley de estados de excepciones aprobado ya hace unos días atrás, pero que sin embargo no se pone en vigencia.
8: Muchísimas gracias. Saludar a la población cochabambina, la población boliviana. Es importante hablar de esta ley que ya se ha aprobado, pero no está en vigencia. Es una ley que establece un tiempo de 90 días, una vez que empiece el ejercicio de esa ley, la ejecución, se ponga en vigencia plena, y existen, ¿no?, observaciones de inconstitucionalidad, de inconvencionalidad, porque estaría vulnerando derechos humanos, estaría afectando directamente y transgrediendo la Constitución Política del Estado, y bueno, pues corresponde hablar de un reconocimiento de legalidad operativa que el artículo 26 faculta a los militares en su intervención. De ninguna manera se puede presumir la legalidad operativa cuando se están amedrentando, cuando se están vulnerando los derechos humanos. Es una ley inconstitucional que va a generar, pues, una afectación al Estado de Derecho.
7: ¿Qué pasa con esta inconstitucionalidad, doctora? Se violan varios artículos de la misma Constitución Política del Estado y del marco normativo.
8: No solamente la Constitución Política del Estado, que más de una decena de artículos se están quebrantando, están siendo afectados directamente, sino también así convenciones y convenios, tratados internacionales a los que Bolivia está obligado. No se están respetando no solamente los derechos humanos y la Constitución Política del Estado, sino también se está afectando al bloque de constitucionalidad y se están transgrediendo esas obligaciones internacionales de cumplimiento. De ninguna manera se puede legalizar los operativos de los militares frente a una situación irregular. Se está otorgando estas facultades plenipotenciarias que no corresponden.
9: En ningún momento la policía ha sido avasada, sin embargo la Constitución tampoco permite que salgan los militares al interior del país.
8: Sí, la policía no ha sido rebasada y se establece que la policía y los militares van a poder operar frente a una situación de del estado de excepción y que además estas actividades de la policía y sobre todo de los militares van a ser presumidas como legales en sus operativos. Es una flagrante vulneración a los derechos humanos, una flagrante vulneración al marco constitucional y a los tratados internacionales. Y habrá responsabilidades, porque no es lanzar cualquier ley. Estos diputados, estos senadores que han aprobado esos marcos normativos, recuerden, en un tiempo más ya fenecen sus funciones, pero la responsabilidad penal no va a prescribir porque están cometiendo delitos de lesa humanidad.
9: La convencionalidad, doctora.
8: De hecho, una vez que ya es promulgada esta ley, tiene que ser observada, ¿no? Llamamos al defensor del pueblo, llamamos a las autoridades competentes, porque han existido algunos diputados que estaban en contra. No tienen que estar en contra en los medios de comunicación, tienen que activar los mecanismos y acciones constitucionales, porque esto va a una revisión de constitucionalidad y se resuelve inconstitucional, porque no es una ley que está cumpliendo, pues, el parámetro normativo del respeto a los derechos humanos, y es no solamente inconstitucional, sino también es inconstitucional. Convencional.

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2: Doce del mediodía con 50 minutos. Hay diferentes sectores sociales que están en desacuerdo de las políticas de Rodrigo Paz. El gobierno ha perdido toda credibilidad. Son algunas de las aseveraciones frecuentes. No solamente sectores sociales, también diputados de la derecha. Es el caso de Diego Copa, del Partido Demócrata Cristiano, quien hace una fuerte crítica a Rodrigo Paz, presidente del Estado Plurinacional de Bolivia.
3: Lo que es la eliminación de los impuestos a las grandes fortunas. Me voy a ir con el señor Samuel Doria Medina. Voy a realizar todo plan de decretos. Jamás hubiera sido presidente. Y a los ciudadanos que dicen tenemos que defender la democracia, no pueden defender pues promesas falsas. No me refiero a que ejecute las promesas, me refiero prácticamente a que no venga a mentir. Ya es necesario sacar un proyecto de ley, porque cualquier candidato que venga nos va a ofrecer el cielo y la tierra, y luego ¿qué va a pasar? ¿Nos van a mentir? Eso es lo que yo quiero, que intervengan todas las poblaciones y que vean y se den cuenta. La democracia es tan delgada en Bolivia, y vean en la historia, siempre ha habido bloqueos. ¿Cuándo no ha existido bloqueos? Uno como presidente debería darse cuenta que no está para gobernar para una familia o para personas adineradas. Estaba pues para gobernar para todos. Y por culpa de ese error del señor presidente es que tenemos este problema que tenemos actualmente. La población está sufriendo de las consecuencias de las decisiones que ha tomado nuestro señor presidente. Si yo...
2: Doce del mediodía con 52 minutos. Continuamos con más repercusiones. Nos vamos hasta la ciudad del Alto. Hay una conferencia de prensa de Severo Marca, que es representante del Comité de Justicia de la Confederación Sindical Única de Trabajadores Campesinos de Bolivia.
4: Celdas, como autoridades hemos jurado estar siempre con el pueblo, y hoy en día nosotros, yo creo que en el transcurso del día nos vamos a organizar para apoyar a nuestros compañeros. No podemos estar... porque son nuestros hermanos de sangre. En ese entendido, una vez más reitero, el compañero presidente a veces dice diálogo. La mejor salida es el diálogo. Pero sin embargo, hace otra cosa. El gobierno debería de hablar con una verdad, con una conciencia. Debería de tocarse la mano al pecho y hablar con la verdad. No mentir, no engañar. Porque nosotros como autoridades hemos jurado también servir al pueblo, y no podemos mentir, porque Dios también existe. En ese entendido, el gobierno, como en sus campañas también ha bajado y ha dicho de que se va a trabajar con el pueblo, sin discriminación a nadie, con todas las organizaciones que estamos amparados dentro de la Constitución Política del Estado y reconocidos, porque también dice plurinacional, por eso somos plure. 36 nacionalidades que nos también se conoce la misma Constitución. En ese entendido, el gobierno lastimosamente se ha equivocado, no ha cumplido las promesas que lo ha hecho, y por eso también hoy en día son las consecuencias y las movilizaciones de nuestros hermanos. Por eso mismo hemos perdido vidas. El sector campesino está de luto, se han bañado de sangre, y es lo que más duele. En ese entendido, nuestros hermanos están firmes de que van a continuar con las medidas. Seguramente estos días están teniendo sus reuniones, lo van a evaluar, ya van a analizar, y no creo que renunciemos a nuestros derechos fundamentales, porque lo que se ha conseguido antes, nuestros antepasados también dieron la vida por las conquistas logradas que tenemos. Nuestros recursos naturales se tienen que respetar. Nuestras empresas estratégicas, que también ha costado luto la lucha de nuestros antepasados, nosotros como presentes y autoridades tenemos que hacer respetar. En ese entendido, compañera, de verdad, una vez más, repudiamos el accionar de nuestros hermanos policías, de nuestros hermanos militares, porque los policías también son la misma sangre de nosotros, también son nuestra gente. ¿Cómo es posible, sin medir consecuencias, nos pueden apuntar directamente con gases? Mi persona, no miento, compañera, directamente
5: a mi muslo derecho me dieron con un gas, porque esos también son de verdad fuertes, nos pueden accidentar, y yo de verdad me he sentido muy mal, porque no soy enemigo. Nosotros como dirigentes solamente hacemos caso al pueblo, lo que se pronuncia el pueblo, hacemos conocer, compañera. Muchas gracias.
6: Se ha conocido que en las detenciones de don Vicente Salazar hubo gente infiltrada, policías de civiles.
5: Es lo que indicaron nuestros hermanos, han identificado de cierto lugar, nos estaban siguiendo, de civil, como nosotros siempre damos la confianza al pueblo. Hay muchos hermanos autoconvocados y nosotros no hacemos control, porque lo que se hace solamente se hace lo que es la verdad. En ese entendido, los mismos compañeros que estaban al lado nuestro son los que han detenido, es lo que han manifestado, compañero. Entonces, la verdad, no podemos ir con mucha veracidad, pero sí o sí, siempre hay infiltrados, infiltrados del gobierno central, están en todo lugar. En ese entendido, nosotros también pedimos que acá tiene que haber transparencia. No pueden estar, si quieren detener, deben detener como corresponde. Para eso es la ley, no así camuflados, porque eso ya estamos actuando. Cuando nos dicen a nosotros vándalos, cuando nos dicen nosotros tal vez somos los maleantes, quienes saqueamos en las calles, ellos están actuando más bien de esa manera, camuflados, porque uno tiene que hacer, si la ley dice que somos, tenemos que ser detenidos, bien, pues tenemos que ser detenidos, pero como corresponde, de acuerdo a la ley. Muchas gracias.
2: Doce del mediodía con 56 minutos. Nuevamente tenemos contacto hasta Cochabamba con Nelson Colque, que conversará con Aquilardo Caricari, secretario general de la familia intercultural.
7: Gracias nuevamente con más información. Aquilardo, continúan las detenciones, las persecuciones. El gobierno no cesa. Ahora utiliza policías camuflados y con armas de fuego.
8: En principio, saludar a toda la audiencia de Radio Causa Chuncoca, de Radio Soberanía, y un saludo cordial a todo el país, a todos los hermanos, hermanas que están en los diferentes puntos de movilización. Lamentamos mucho que el gobierno siga vulnerando derechos constitucionales, derechos humanos de nuestros hermanos, hermanas que están en las movilizaciones. Lamentamos mucho la inacción de la Defensoría del Pueblo, que no hace respetar los derechos humanos y, por supuesto, a la justicia que se presta a las presiones políticas del gobierno. Nuestros hermanos y hermanas que han sido injustamente detenidos sin mandamientos de aprehensión, sin haberlos encontrado en flagrancia, es realmente la muestra de que acá el gobierno está utilizando autoritarismo, está actuando como un gobierno dictatorial, y por tanto nosotros rechazamos categóricamente estas aprehensiones y detenciones ilegales que se está haciendo en contra de nuestros hermanos y hermanas que están en los puntos de movilización. Y por supuesto, desde la familia intercultural pedimos la inmediata liberación, una liberación pura y simple, porque los compañeros y compañeras están haciendo valer su derecho a la protesta y no hay ninguna razón para que los puedan detener. En ese sentido, ojalá la Defensoría del Pueblo pueda hacer el monitoreo correspondiente de estas aprehensiones ilegales, pero además de las torturas a las cuales le están sometiendo a nuestros hermanos y hermanas. Se han hecho circular videos de cómo les han torturado a nuestros compañeros dirigentes de la Central Obrera Boliviana, y eso sin duda alguna refleja de que se están cometiendo graves vulneraciones a los derechos humanos, y la Defensoría del Pueblo es la responsable, la encargada de monitorear aquello. Esperemos que brinde un informe a todo el pueblo boliviano de cuál es el trabajo que está realizando la Defensoría para poder monitorear estas detenciones ilegales.
7: En estas agresiones, Aquilardo, prácticamente la Defensoría brilla, porque acá, por ejemplo, en el caso del río Cora, había un compañero que se le ha abierto unos 3 o 4 puntos en la cabeza, pero sin embargo la Defensoría no ha hecho ningún informe a esto, estando en la FELCC.
8: Muy lamentable. Eso puede demostrar una parcialización y, por supuesto, un intento de ocultar los abusos y excesos que están cometiendo los policías en las detenciones. No solamente la tortura es física, sino también una tortura psicológica. Los detenidos de lo que es el cruce Arbieto nos han comentado que prácticamente les han querido sacar información, sacar palabras, meterles palabras para que puedan hacer declaraciones en contra de los dirigentes y también en contra de los movilizados. Y en ese sentido, la Defensoría del Pueblo, dentro del marco de la ley de la Defensoría del Pueblo, debería de actuar haciendo el monitoreo correspondiente. Nosotros al menos vamos a presentar una nota ante la Defensoría del Pueblo para solicitar información de cuál es la labor que ellos están realizando en esta coyuntura de conflicto. Ellos deberían haber desplegado unidades móviles a todos los puntos de conflicto para hacer el monitoreo y el registro de los abusos que están cometiendo los policías. De lo contrario, lo único que nos está diciendo es de que la Defensoría es cómplice de las vulneraciones a los derechos constitucionales, y eso sería gravísimo.
7: Gracias nuevamente. Con más información, Aquilardo, continúan las detenciones.
2: Trece horas en punto. Hemos llegado al final de la entrega de los hechos noticiosos más destacados que se han generado hasta esta media jornada de día jueves 11 de junio del año 2026.
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Hola, ¿cómo están, amigos de todo el país? Arrancamos. Llegó el día, llegó la hora, llegó el momento. Hoy comienza el Mundial. Ya se vive la fiesta, la previa, en el estadio en Azteca de la Ciudad de México, que ahora han cambiado de nombre. A las 15, el anfitrión mexicano se enfrentan a sudafricanos para lo que será el inicio del Mundial. Hoy vamos a hablar netamente de este partido inaugural que comienza a rodar la pelota. Ante diferentes circunstancias hay comentarios, también hay reclamos de parte de los visitantes, en fin. Pero algo que remarca el mundo es que en Estados Unidos el recibimiento ha sido con una seguridad y con una revisión rigurosa a los visitantes. De selecciones les hablo. Pero en México todo lo contrario, muy acogedores, amables, que han hecho que se ganen el aplauso del mundo. Así que arrancamos, amigos, con esta canción de fondo que es reciente, un ritmo variado o un ritmo diferente a lo que también Shakira va a estar, por supuesto, tomando fuerza en esta competencia.

0: Nata, buenas tardes, bienvenida. Por fin ha llegado el momento. Estamos a 1:45 para que ruede la pelota entre México y Sudáfrica. Buenas tardes.
1: ¿Cómo está, Lucas? Buenas tardes y también a todos los oyentes del programa Regates de Fútbol. Al fin llegó el día que todos esperaban, llegó el día del Mundial de Clubes 2026. La fanaticada lista para vivir esta historia, esta fiesta que se va a vivir el día de hoy a partir de las 12:30 hora boliviana. Así que todos pendientes, ¿no?, del cotejo también que se va a dar el día de hoy entre México y Sudáfrica. Bastante información que tenemos para brindarles a todas las personas que están pendientes, ¿no?, de esta fiebre mundialera.
0: Bueno, así es, Natalia. Vamos a comenzar con lo que manifestó el técnico, en este caso el presidente de la FIFA, Gianni Infantino. Alguien le dice de cariño, Pajlito, Pajla, ¿no? Bueno, de cariño, algunos lo llaman de en ese sentido, el apodo, si es que así lo quieren tomar. Bueno, acá es para nosotros Gianni Infantino, el presidente de la FIFA. Acá está entonces lo que decía el presidente de la FIFA cuando ya está a punto de dar inicio a lo que va a ser la competencia máxima del mundo. Reitero, la Copa del Mundo, que está a punto de comenzar a las 15 el show, la antesala. Ahí está la foto reciente que nos acaba de llegar. Y está tan restringido las imágenes, no podemos ni siquiera en audio difundir. En este momento el audio ambiente ya empieza para los que tienen el derecho de transmisión. Y claro, es algo que ha marcado la FIFA. Acá está entonces Gianni Infantino, lo que manifestó en las últimas horas respecto a lo que es esta competencia. Escuchémoslo al presidente de FIFA.
2: Llegó el día, llegó la hora, el mundo entero ya se prepara, un solo sueño, una misión.
3: Muchas gracias por la pregunta. Bueno, la verdad, como presidente de FIFA, es una emoción única para mí estar en ese estadio inaugurando el Mundial número 23, y aún así un día 23, el 23 de marzo, pero eso no tiene nada que ver. Pero sí nací en 1970, que fue el año del primer Mundial en México, y mi papá, y esto me emociona mucho, me contaba de este estadio, que por inmigrantes italianos en Suiza parecía algo en otro planeta, pero que nos dio a mis padres tanto orgullo, y por los resultados de la selección italiana, por supuesto, pero también por este Brasil increíble, Pelé, que ganó este Mundial con un equipo absolutamente increíble. 86, lo mismo con Diego, una emoción también única. Bueno, nos recordamos el ta-ta-ta-ta-ta, el gol de Diego, la final con Alemania. La verdad, creo que este estadio está así, bendito, blessed, ¿no? Es bendito de los dioses del fútbol. Porque ha visto cosas increíbles, de poder albergar el tercer partido de inauguración de un mundial, del primer mundial que se organiza en tres países, porque eso también es importante, parece nada, pero es importante que tres países como México, Estados Unidos y Canadá trabajen conjuntamente para organizar el mayor evento del mundo, y demuestra que cuando queremos lo podemos hacer. Y creo que la magia de la Azteca ha jugado un papel importante.

0: Muy bien, habló el presidente Gianni Infantino de la FIFA, Nata. Lo noto emotivo, lo noto con claro. Viene de una raíz que también su papá ha sido parte del fútbol mundial. Y yo creo que las marcas han invadido a los diferentes campeonatos, pero principalmente a la FIFA, Nat. Han hecho que se clasifique el fútbol, porque antes el fútbol era para el mundo entero, para el pobre, para el rico y para todos. Hoy de repente eso falta con Gianni Infantino. Sé que lo que están recaudando, lo que están pagando los sponsors, se invierte en el mismo fútbol. Evidentemente que ahora aumentó bastante en la misma Copa Libertadores de América y mayor ingreso, pero no olvidarse de esa gente que quizás no tiene, no le alcanza la economía para estar presente en un mundial. Porque ayer revisaba algunas páginas de periódicos de México en la que la gente me enteré, el sueldo mínimo en México es $515 y la entrada más barata estaba entre $3,000 a $2,500, es decir, no le alcanza ni el mes que trabaje para el hincha mexicano y que es en su tierra. Sé que hay clasificada, es por categoría también la venta de las entradas, pero esta imagen sería bueno a futuro cambiar. Mientras más cantidad de participantes, noto más restringido el fútbol para los que quieren que esto sea de repente gratuito en el tema de los diferentes medios de comunicación que corresponden a un sector donde realmente hace falta. Nata.
1: No, hay bastantes restricciones que se está viendo, bastantes cambios que se pueden apreciar en la Copa del Mundo 2026 y en la conferencia de prensa que llamó igual bastante la atención de Gianni Infantino. Fueron las palabras que él también vertía, ¿no? Al momento de hablar con la prensa, frases que están circulando por todos los medios a nivel mundial. Me parece, y todos, ¿no?, concuerdan que se le salió de las manos este desarrollo de lo que es el Mundial 2026 por todo lo que fue ocurriendo, ¿no? El tema del árbitro, el tema de Irán, el tema del costo de las entradas, derechos de televisación, son distintos temas que son alarmantes, ¿no? Y llamó bastante la atención cómo se está desarrollando en este año la Copa del Mundo 2026, donde claramente se tiene, ¿no?, las ganas, la espera, ¿no?, de varios fanáticos a nivel mundial, no solo por espacios que se espera, es a nivel mundial que se está esperando estos cotejos, poder ver y cohibir, cortar las alas a las personas que no pueden asistir a un mundial, porque haciendo cálculos, sacando presupuestos, igual sale bastante caro poder asistir a un partido del mundial para las personas que viven allá y para las personas, ¿no?, que van a igual viajar desde Bolivia, desde distintos puntos del mundo. Pero él pidió calma, ¿no? Pidió calma, pidió que las personas se queden tranquilas, que no haya mucha polémica, y eso fue lo que también llamó bastante la atención.
0: Escuchemos un poco el informe a continuación de cómo México ha ido recibiendo a las delegaciones mundialistas. Todo lo contrario en Estados Unidos. Es un país donde, bueno, desconfían de todo extraño que llega a Norteamérica. México, todo lo contrario. Acá está el informe de cómo llegan las elecciones a este país. Algunos recibieron con mariachis, parecido a los bolivianos mexicanos. Acá está el reporte de las delegaciones que llegan a México, reitero.

0: la Copa del Mundo.
1: Es una realidad que nos toca a los nacionales y que mucha gente, pues, que viene del extranjero no conoce. Una realidad que nos está apabullando a nivel nacional, con más de 133 mil desaparecidos.
0: Pero México ya está de fiesta. Esta mañana la presidenta Claudia Sheinbaum presumió la playera personalizada del tricolor mientras anunciaba la creación de nuevas escuelas de fútbol en todo el país para impulsar este deporte.
2: El compromiso de, pues, iniciar una etapa distinta del fútbol mexicano, sobre todo que las niñas y los niños participen en este proceso. Y pues tomé la decisión de que vinieran aquí porque es importante que todos lo escucharan.
0: Mundial para el que llegaron a México 7 selecciones que instalaron sus campamentos y centros de concentración en distintas ciudades. También varios aficionados, muchos como Luis, que llegaron esta mañana desde Miami para apoyar a México.
3: Una gran selección y siempre queremos que llegue y los mexicanos son parte de nosotros también, Estados Unidos.
0: Campeonato que por ahora ya conquistó este pequeño. Luchito esperó a los jugadores de Sudáfrica, quienes sorprendidos le dieron autógrafos, le regalaron una playera y hasta se formaron para tomarse la fotografía del recuerdo. Los últimos en llegar fueron los jugadores de Irán, que viajaron desde Turquía en medio de una guerra y un montón de obstáculos burocráticos.
4: Esperamos estar aquí para poder hacer feliz a la gente de nuestro país.
0: Aterrizaron en Tijuana la madrugada de este domingo, ciudad fronteriza, desde la que tendrán que trasladarse a suelo estadounidense para los 3 partidos programados en ese país.
5: Ya varias selecciones en suelo azteca, pero vamos a hablar de las buenas noticias que siguen llegando.
6: Bueno, así es el reporte que llega desde México sobre las delegaciones que van arribando a este país, que va a estar de fiesta hasta el 19 de julio, Nata.
7: Así se dio la bienvenida, ¿no?, a los distintos países que ya están en México para poder vivir esta fiebre mundialera, este mundial que inicia el día de hoy con distintos cotejos, además de la inauguración, ¿no?, que está prevista para el día de hoy en horas de la tarde, y estar pendientes, ¿no, Lucas?, de lo que va a ser los distintos cotejos y también la ceremonia principal, que es una logística increíble el despliegue total que se va a hacer en el Estadio de Azteca.
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0: 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Bueno, vamos avanzando con más de la información que genera el Mundial. Hoy comienza la competencia de este torneo máximo del planeta. Bueno, ¿te enterás de Shakira que está practicando para... ¿hoy va a ser el show con Shakira o en el cierre? Porque tengo... Shakira se dobla para la gran... el gran momento del Mundial. ¿Hoy canta Shakira, Nata?
1: Tengo entendido, Lucas, que el día de hoy no se presenta Shakira, pero estuvo, ¿no?, practicando para lo que va a ser su fecha, que ahora lo vamos a confirmar. El día que se presenta Shakira, pero ya están los artistas confirmados, ¿no?, que van a estar presentes el día de hoy. Entre ellas está Alejandro Fernández, ¿no?, para cantar el himno de México.
0: Muy bien, entonces voy a marcar la pausa, si son 13:29, voy a marcar la pausa. A la vuelta estamos con los protagonistas. Habló el técnico Aguirre de México, que hoy va a jugar contra Sudáfrica a las 15. Estamos a 1:30 para que comience este partido. Ya venimos, aguárdenos, estamos en jornada mundialista. Hoy arranca esta competencia.

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2: Inaugural donde México viene con todo, igual tiene estrellas en los seleccionados que se dio a conocer. Y Sudáfrica también, que viene con favoritos, donde también se conoce a los convocados, pero entre los favoritos, ¿no? El país de México, porque igual es sede, ¿no? Entonces, es una estadística bastante superior, ¿no? La que tiene México para el partido del día de hoy.
3: Bueno, eso es importante remarcar los números, porque de lo que se habla bastante es que México podría también dar la sorpresa en este Mundial. Ojo que los partidos que ha jugado con México ha hecho buenos números a favor. Por lo tanto, acá está el técnico de la selección de México. Escuchemos su palabra.
4: Siendo como familia, ya lo interiorizaron, ya lo expresan abiertamente, y eso a mí pues me da mucho gusto, porque me facilita la chamba del manejo grupal. Ellos mismos se arreglan y creo que estamos preparadísimos.
5: John Sutcliffe de ESPN, por favor.
6: Sí, Javier, John Sutcliffe de ESPN. Siguiendo un poco lo que dice Rodo, hace 40 años tú viviste algo que tus jugadores van a vivir mañana.
4: Sí.
6: ¿Qué aprendiste de ese momento, para bien o para mal, que le puedes decir a tus jugadores esto sí, esto no, en base a tu experiencia de lo que es abrir una Copa del Mundo como jugador en este estadio?
4: Yo recuerdo mucho la seguridad con la que salimos al terreno de juego. La confianza que teníamos antes de enfrentar a Bélgica, la proporción del propio Bora, por supuesto, con información del rival y tal. Y sentíamos que ese partido no iba a ir mal, ¿no? A pesar de que Bélgica era en ese momento un rival de cuidado, que casualmente el técnico de Sudáfrica jugó ese partido, ¿no? Entonces, yo creo que eso es lo que aprendí, transmitirle a mis jugadores la seguridad de que puede ser un buen día para nosotros, de que pase lo que pase, la gente estará con nosotros y que va a ser una fiesta que perdurará por muchas décadas, ¿no? Espero que empecemos como aquel entonces con el pie derecho, que nos sintamos tranquilos con lo que hacemos, que no dudemos de la manera de juego, de jugar y de nuestra fortaleza mental. Yo eso les lo saben ellos, ¿no? Pero que mañana puede ser un día para muchos de nosotros histórico, habida cuenta que difícilmente vivirán otro mundial en México estos chicos.
3: Muy bien, ayer técnico Javier Aguirre sobre lo que se viene hoy por la tarde. 15-0. Bueno, México en su tierra se hace fuerte, dicen los números que deja también la historia. México está obligado a ganar a Sudáfrica en el partido inaugural, porque es algo que el mexicano está viviendo después de tanto tiempo, un mundial en sus tierras, o en la tierra donde nacieron los mexicanos. Orgullosos por su tradición, por su cultura, lo llaman algunos expertos el mexicano. Porque es algo que también ellos mantienen en orgullo, que llevan día a día. La selección recibirá hoy a las 15:00 por la Copa del Mundo a Sudáfrica. En el Estadio de México. Ahora le han cambiado el Estadio de México, ya no es Azteca. Antes era Azteca, ahora es Estadio Ciudad de México. En un nivel de 2.240 metros sobre el nivel del mar. Javier Vasco Aguirre, en los últimos meses, una docena de bajas por lesiones, pero la mayoría de los lastimados, sano, y los que no serán reemplazados por figuras de buen nivel, lo cual mantiene optimista al técnico. Para México, 14º del ranking de FIFA, el único resultado aceptable es la victoria. El equipo juega en casa ante la selección 60 del mundo, eliminar en octavos de final de la pasada Copa Africana, y con pocos jugadores involucrados en ligas extranjeras. También el técnico tiene en su presupuesto arrancar con 3 puntos, pero deberá tener cuidado ante la tendencia de su equipo, que juega bien contra los mejores, y salir sobrado ante los que, después del lugar 20 de la lista mundial. El Tri alineará con una línea de 4 con los defensas centrales Johan Vázquez del Genoa italiano, César Montes del Lokomotiv de Moscú, lateral izquierdo Jesús Gallardo y por la derecha Israel Reyes o Jorge Sánchez. Aunque en el medio campo del conjunto mexicano, de contención, estará Edson Álvarez del West Ham de Inglaterra. Se recupera de una cirugía del tobillo y ha jugado poco este año. El técnico mexicano cuenta con Eric Lira de Cruz Azul de México, clave en el medio campo, con figuras de talento como el español naturalizado Álvaro Fidalgo, en gran momento después de quedar líder goleador en la Liga Saudí. El colombiano naturalizado Juan Quiñones formará junto a Raúl Jiménez del Fulham de inglés una dupla explosiva en la parte de delante que va a tener el conjunto Azteca Nata.
2: Y sí, esos son los convocados de la selección de México, ¿no? Que fue dado por el profesor Javier Aguirre, que como bien lo mencionaba, ¿no? Por solo ser en México la sede del Mundial es algo que otros países no pueden presumir, ¿no? Y es algo que le va a dar más confianza a la selección de México para poder disputar sus tejos y el partido que tiene el día de hoy frente a Sudáfrica, un partido igual que está siendo bastante esperado, ¿no? Y el director técnico justamente lo dijo, los jugadores van a poder sobresalir, ¿no? En el terreno de juego del Estadio de México y poder disputar su cotejo el día de hoy de estos 26 elegidos que fueron elegidos para poder representar al país de México en esa convocatoria que dio. Y hay una carga fuerte, ¿no? Una carga mayor, porque México va a ser la sede de lo que va a ser los partidos del Mundial.
3: Muy bien, sigamos con el técnico Javier Aguirre. Dice: no he vivido una emoción más grande en 50 años de fútbol que un Mundial en México. Acá el técnico con más.
4: Mejor emoción en 50 años de fútbol que un Mundial en casa. Y he vivido de todas, pero esto es algo inolvidable. Los que, había gente aquí que ni habrá nacido, ni había nacido, y sabrán mañana, a partir de mañana, lo que significa, ¿no? Y eso les he dicho a los muchachos, creo que ha permeado el mensaje, creo que los he convencido, y ellos mismos han utilizado la palabra familia de manera natural, síntoma que se sienten cómodos con eso. Es una palabra muy fuerte, la verdad es que ser amigo, ser familia, es algo muy poderoso, y ellos solitos se han ido creciendo como familia, ya lo interiorizaron, ya lo expresan abiertamente, y eso a mí pues me da mucho gusto, porque me facilita la chamba del manejo grupal. Ellos mismos se arreglan y creo que estamos preparadísimos. Transmitirle a mis jugadores la seguridad de que puede ser un buen día para nosotros, de que pase lo que pase, la gente estará con nosotros, y que va a ser una fiesta que perdurará por muchas décadas, ¿no? Espero que empecemos como aquel entonces, con el pie derecho, que nos sintamos tranquilos con lo que hacemos, que no dudemos de la manera de juego, de jugar, y de nuestra fortaleza mental. Yo eso les lo saben ellos, ¿no? Pero que mañana puede ser un día para muchos de nosotros histórico, habida cuenta que difícilmente vivirán otro mundial en México estos chicos. Los 26 están muy ilusionados, saben que en cualquier momento les puede tocar a ellos, y no tienen ninguna duda de, yo no la tengo ni ellos tampoco, de que lo harán bien, tanto en la portería como el delantero centro, como el lateral derecho, como el extremo izquierdo, como el volante de contención. no tengo ninguna duda de del que salga, el que le toque salir, lo harán muy bien. Y en la portería estoy muy tranquilo, como lo he dicho hace mucho tiempo.
3: Perfecto, Javier Aguirre, todo listo para que arranque en 1:15 comienza el partido. Sudáfrica visitante México local. Bueno, hablemos del espectáculo nata. 70 minutos de música y papel picado en la inauguración de la Copa que arranca. Y ya comenzó hace 10 minutos, sí, estoy en este momento en el portal. Sí, ya está con el show, con la fiesta previa nata, que se tiene 70 minutos de show. La presencia de Shakira será una de las grandes atracciones. Alejandro Fernández cantará el himno y también estarán las agrupaciones Maná y Ángeles Azules protagonizando esta previa. El Estadio Azteca volverá a hacer historia al recibir su tercera ceremonia inaugural de la Copa del Mundo, en lo que promete ser un evento sin precedentes de acuerdo a la información que ha compartido FIFA. Como es costumbre en las ediciones anteriores, este evento será una mezcla de fútbol, cultura, arte, el país anfitrión. La inauguración arranca 13:30, hora boliviana, 90 minutos antes del silbato inicial del partido México versus Sudáfrica. Además de que servirá como el primer evento de una trilogía de ceremonias que complementarán con sus respectivos aperturas en Canadá y Estados Unidos. Las inauguraciones correcto, estarán sin ata. Sin ata.
2: Sí, sí, no, continúa.
3: Decía, las inauguraciones estarán producidas en colaboración de Balich Wender Studio y el eje temático de cada una de ellas está conectada por una narrativa en la que el trofeo de la Copa Mundial de la FIFA es reinterpretado a través de la cultura de cada país sede. Data.
2: Sí, te decía, correcto, y Shakira igual va a estar en la apertura de lo que es la inauguración, ¿no? En la ceremonia que se va a realizar en México, donde, como bien lo mencionaba, la fiesta artística va a comenzar 90 minutos antes del partido inicial, y la ceremonia, ¿no? Va a tener una duración aproximadamente de 16 minutos y medio, con un diseño inspirado en el tradicional papel picado mexicano. Los artistas, bien lo mencionaba, de J Balvin, Maná, Alejandro Fernández, Belinda, Los Ángeles Azules y Dani Ocean, que van a estar preparados para lo que va a ser la apertura del día de hoy, que tiene una logística increíble. Ya podemos apreciar, ¿no?, las imágenes igual que se van mostrando de el Estadio de México para lo que va a ser este cotejo y la logística, ¿no?, que está siendo más compleja en la historia del fútbol.
3: Bueno, así es, entonces ya comenzó el show, estoy con la portada, si no podemos ni siquiera el audio ambiente, tener este evento que ya ha comenzado. Bueno, así que vamos avanzando con más, hablemos de otras selecciones también que van a ser protagonistas, el caso de Argentina, la vigente campeón del mundo. ¿Qué dice Lionel Messi? Leo Messi que, bueno, también va a ser su último mundial, pero que las emociones sin Messi, sin Ronaldo y sin Neymar, el mundial no sería el mismo por el impacto de marketing que genera esto. Vamos entonces con la nota de Leo Messi. Esto decía en las últimas horas Leo Messi luego de la amistosa que tuvo hace algún día, digo, jugó el día ayer con Nicaragua, si no estoy mal. Acá está Leo Messi y lo que espera de este mundial que arranca hoy.
7: Estás para jugar y vos le dijiste que sí, porque no lo anunciaste. O sea, se dio todo naturalmente. Nunca dijiste, che, voy a jugar el mundial.
8: No, lo que pasa es que se había generado por lo que yo he hecho en el mundial anterior, ¿no? Que creía que era difícil que vuelva a estar por la cantidad de años que tenían que pasar. Pero bueno, se fue dando que me fui sintiendo bien y viendo el día a día, como lo venía diciendo, tuve la oportunidad de jugar, de agarrar ritmo, de tener minutos, de ir sintiéndome bien y bueno, se dio natural.
7: Hoy estás bien, jugaste, entraste enchufadísimo, digo, estás para jugar todo el partido contra Argelia, para el debut, digo, ¿el argentino se puede ilusionar con ver a Messi en cancha?
8: Sí, la verdad me sentí muy bien, tenía ganas de arrancar ya, de jugar un ratito para ir sacándome los miedos normales que te quedan cuando tenés la molestia de poder jugar libre, y bueno, nos queda una semana para ponernos bien todo y llegar de la mejor manera al debut.
9: Leo, ¿habías pedido jugar con Honduras? ¿Ya tenías ganas de saltar ya a la cancha?
8: No, la verdad que no, que veníamos hablando, así que me venía sintiendo bien pero nada, no queríamos acelerar nada porque hacía poquito también del último partido que había jugado en Miami, y la verdad que fuimos día a día y a poquito viendo cómo iba sintiéndome, pero no era la idea que jugase.
9: Diego, ¿cómo se llevan con las nuevas reglas del Mundial? ¿Hablaron de eso? Porque casi siempre hablas con la boca tapada, en este caso te vas a tener que cuidar un montón.
8: Sí, hablamos un poco, nos estuvieron comentando. Algunas nosotros teníamos en la MLS también, que ya la veníamos usando. Pero sí, hay algunas que son raras.
9: Son difíciles. Sí, Leo, bueno. El tema del paso del tiempo con el tema de los mundiales y lo que se generó. El hijo de Butch Johnson, atrevido, te tiró el DNI encima.
8: No, me dijo, ¿te acordás quién soy? La verdad que me sorprendió.
7: ¿Te acordás quién soy? ¿Te tiró?
8: Me sorprendió en ese momento y bueno, después me dijo que era el hijo de Butch Johnson. Nada, no me acuerdo, la verdad, él era chiquito. Me acuerdo de haberlo cruzado, de que estaba con el padre en algún entrenamiento, pero no me acordaba, era muy chico.
10: Lleva 38.
3: Muy bien, ahí estaba Leo Messi. Vamos a romper las normas, Nata. Vamos con el show entonces de lo que pasa en México. Está cantando Belinda. A ver si no nos cortan la transmisión, ojalá que no nos corten. Acá está Belinda.

0: Ahí las mascotas, así estamos viviendo la inauguración del Mundial Natales Azar, completamente lleno el estadio de la Ciudad de México, ex Azteca. En un momento más entra DJ Balvin, ya está, ya comenzó con Balvin, una imagen a lo DJ Balvin, un poquito del ambiente.
1: Para la muñeca, por favor.

0: Bueno, Nata, el show ya ha comenzado en México en esta inauguración del Mundial.
1: Ya se dio inicio a esta fiebre futbolera, esta fiebre mundialera que va dando ya su participación con los artistas confirmados para lo que es la inauguración, ¿no? Del día de hoy, que ya se está dando curso desde la 1:30 de la tarde, ya se va viviendo la participación de los artistas, igual que ya pudimos escuchar. Igual un poco de lo que fue Belinda y también J Balvin, que va realizando su participación con la presencia, ¿no?, también de las mascotas oficiales de lo que es este Mundial 2026.

0: Alvin está dando su show en el estadio Ciudad de México, que arranca en 1 hora 6 minutos el partido inaugural. Sudáfrica contra México y el mundo entero está esperando ese compromiso.
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0: Entró Shakira Nata y bueno, se nos acabó el tiempo. Vamos de luego cerrando. Está cantando Shakira Nata.
1: Está cantando con Burna Boy, acompañado Shakira y con toda la delegación de bailarines, que se ve increíble el Estadio de México. Ahí los humos verde y verde y rojo que se van pudiendo observar, ¿no? Afuera del Estadio de México, una fiesta que se va dando en esta inauguración, estadio lleno, Lucas, ahí los simpatizantes de México también con las respectivas poleritas verdes que se fueron y se dieron cita en el Estadio de México. Increíble la logística en el terreno de juego que se va dando ya a una hora y una hora exactamente, Lucas, que se va a dar inicio al partido inaugural entre México y Sudáfrica. Estaremos igual pendientes de lo que va a dar minuto a minuto, y ese el drone, ¿no?, que muestra la parte de afuera del estadio, que se ve un despliegue increíble, Lucas, una fiesta total que se va viviendo en México.
0: Ya cantó Shakira, así que con esto cerramos. Nata, será hasta mañana, ¿eh? Shakira y Burna cantaron previo al partido, que arranca en una hora. Entonces, la invitación para todos quienes están en sintonía en la pantalla. Hay varios canales que van a televisar en nuestro país. Están los medios grandes en tema de imagen y también radios. Ojalá para el siguiente mundial, con nuestro gerente, los ejecutivos de la radio, podamos hacer la gestión para que tengamos también el mundial, porque ya la radio llega a bastantes lugares de nuestro país, casi a nivel nacional, diríamos, ¿eh? Nata, será hasta mañana con más información deportiva.
1: Así es, Lucas, estaremos el día de mañana igual con el resumen, ¿no?, de lo que se va a vivir el día de hoy en este partido entre México y Sudáfrica, y más tarde, ¿no?, Corea del Sur y República Checa. Así que es imperdible el programa de mañana a la 1:00 p.m. por Regates de Fútbol, por la radio Causachuncoca. 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
0: Cerramos, amigos, nos vamos. La ceremonia de inauguración que se está dando en este momento. Un poquito bajamos la señal de TUDN de México y con esto cerramos. Que la pasen bien, permiso.
2: Son tan ricas, son tan poderosas, que las han tratado de imitar en otros países, como el Día de Muertos, y entender también que el tema de la hospitalidad lo llevamos en la sangre, está parte de nuestro ADN.
3: Fíjate, gran talento mexicano, y por supuesto también los que no son mexicanos, pero que lo siente la gente, ¿no? Lo siente muy cercanos la gente, y de inmediato lo notas. Claro que es una fiesta lo que es.

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1: Buenas a todos y a todas. Estamos en un nuevo matecito de coca. Como siempre, conmigo Kiara San Pablo y con Dimelsa Rodríguez desde Cochabamba. Este matecito de coca, como hace muchos matecitos de coca, es un matecito de coca en pie de lucha, en donde exigimos la renuncia de Rodrigo Paz. Además, exigimos que pague ante la justicia por todas las cosas que ha hecho. Además, y sobre todo, exigimos justicia por todas las personas que ha asesinado el gobierno de Rodrigo Paz, que ha asesinado a la policía. Exigimos justicia por todas las personas que ha dejado gravemente heridas la policía. Y exigimos que se liberen a los más de 100 detenidos injustamente, ilegalmente, por la policía boliviana. Sabemos y hemos hablado en los anteriores matecitos de coca que la protesta a nivel nacional en todo el país es cada vez mayor. Hay más de 100 puntos de bloqueo. Y realmente es absurda la idea, como hablábamos en el anterior matecito de coca contigo, querida Dimelsa, de cómo el gobierno de Rodrigo Paz piensa que poniendo un estado de excepción, que sacando a los militares a la calle, si es que ellos se animan, porque igual han circulado muchísima información respecto a que les están, no solamente les han dado este bono de 3.000 bolivianos a los policías, sino les están dando una serie de privilegios y tratos oscuros el gobierno a los policías y a los militares, cosa que también debe ser denunciada por la sociedad boliviana y no debe ser permitida. Pero bueno, más allá de esto, más allá de todos estos incentivos, plata que se les está dando, más por encima, más por debajo, a los policías y a los militares, para que se animen a salir a reprimir y a disparar a la población, porque es la única manera en la que van a intentar o poder intentar frenar estos bloqueos y estas marchas y estas manifestaciones a nivel nacional. Y digo intentar porque aunque ellos disparen, no van a lograr parar al pueblo movilizado. Es más, lo que hemos visto en los últimos días es que mientras más violenta ha sido la policía, mientras han asesinado, han reprimido a más personas han salido a manifestarse contra el gobierno, más personas han salido a bloquear, más personas han salido a marchar, más personas han salido a manifestarse en redes sociales con indignación. Entonces, esto no va a parar, porque también el gobierno de Rodrigo Paz, al igual que el gobierno de Luis Arce, debe entender, que es algo que no entienden las personas que no tienen ni un poco de vida en la calle de Bolivia, es que no es lo mismo pagar, no me acuerdo cuántos millones eran, lo repasamos en el anterior matecito de coca, que pagó Rodrigo Paz a una empresa para que haga una propaganda en redes sociales a favor del gobierno de Rodrigo Paz, que boicotee las publicaciones que iban en contra de Rodrigo Paz. Y está bien, ellos pueden, bueno, no está bien, no está nada bien, pero ellos pueden pagar un montón de dinero para intentar que en Facebook, en las redes sociales, la opinión contra su gobierno no sea tan negativa. Pueden pagar para que sus publicaciones tengan más me gusta que me divierte, pero lo real detrás de eso es que la gente que le pone me divierte o me enoja a las publicaciones del gobierno, a las publicaciones de los medios de prensa vendidos, es la verdadera cara de la sociedad. Es decir, ellos pueden hacer un montón, invertir un montón de dinero en manipular las redes sociales y hacer que, si uno ve las redes sociales, piense que tal vez no, tal vez sí hay gente que apoya a Rodrigo Paz, digámoslo así, y no es tanta la gente que está pidiendo su renuncia. Pero eso no importa en términos reales en el país, porque lo que se vive en las calles del país, lo que se vive en las instituciones del país, lo que se vive en los vecindarios de todas las ciudades del país, en las juntas vecinales, en los colegios, en las universidades, en cualquier lugar de opinión, de colectividad, de comunidad, en, no sé, cuando uno va a hablar con la casera, cuando uno va al mercado, cuando uno va a la farmacia, cuando uno escucha en el minibús. O sea, lo que se vive realmente en Bolivia es que todos menos algunos desadaptados que viven en otra realidad o que quieren ser blancos, que serán, aquí en la marcha en La Paz no han sido ni más de 100 personas, los pititas, ahora no sé qué se llamarán, los rodriguistas, los pasistas, pues ellos son una parte que no llega ni al 1%, realmente. Incluso la gente que es más de derecha, incluso el propio Tuto Quiroga y otras personas que son actores políticos de derecha, están cuestionando lo que hace Rodrigo Paz, están cuestionando que realmente no tiene la capacidad para ser presidente. Y claro, obviamente, a lo mejor no todos los cuestionamientos hacia él son tan profundos como los de las mayorías, como los de los campesinos y los obreros, que claramente identifican que él es un servidor de las grandes oligarquías y de Estados Unidos, que lo que quiere hacer es vender el país y va a seguir matando de hambre a la gente, porque es su final, digamos, su objetivo final. Pero hasta la gente más de derecha entiende que él no se puede quedar en el gobierno ya en este punto, ¿no? Entonces, esa es la cosa, y eso es lo que al parecer no acaba de entender Rodrigo Paz, o no sé si es que no acaba de entender, o como hablábamos en un anterior matecito de coca, querida Dimelsa, él está tan presionado por Estados Unidos, por las grandes oligarquías, a quedarse ahí, que nada, que está respondiendo a esa presión, porque se lo ve muy estresado, se ve que no conecta nada de lo que dice totales incoherencias, y que, como decías tu querida Dimelsa, está, como decías, está consumiendo de la droga que le da Camacho, y parece que está ahí en otro planeta, ¿no? Más allá de que esté drogado o esté solamente muy estresado. Pero comenzamos con eso porque cada vez los bolivianos y bolivianas tenemos más razones para exigir y para luchar y para no claudicar en la lucha de que Rodrigo Paz se vaya ya. No revocatorio, no ningún cuento, se tiene que ir ya. Y es claro que la gente no va a salir de las calles, no va a salir de las carreteras, no va a dejar de bloquear, no va a dejar de presionar hasta que Rodrigo Paz no se vaya. Y eso, como habíamos recalcado en el anterior matecito de coca, querida Dimelsa, él puede sacar a las Fuerzas Armadas, puede sacar a los militares si es que ellos se animan, pero que no se olviden los militares que Rodrigo Paz no puede instruirles ir a disparar a población indefensa, disparar a población que no está siendo violenta con nadie, porque el hecho de bloquear un camino no constituye una agresión directa que justifique el dispararles a las personas, sobre todo no pueden dispararles a personas indefensas que no están disparando, que no tienen armamento. Entonces, dispararles por atrás, como han hecho con este joven Víctor Cruz, que sigue causando mucha indignación. Que no se olviden de eso, los policías, los militares. No hay ley que los ampare, no hay decreto que los ampare. Si ahora, con esta nueva ley de excepción, Rodrigo Paz declara estado de excepción, eso no los habilita para ir a dispararle a la gente. El estado de excepción se trata de que la gente no se reúna, etcétera, etcétera. Pero eso no es una carta blanca para ir a dispararle a la gente. Ningún decreto que pueda hacer Rodrigo Paz, y menos esta ley de estado de excepción, los va a librar a ellos de las consecuencias legales de dispararle a personas indefensas, a personas que no estaban siendo violentas con nadie, que estaban bloqueando y punto. Eso no está permitido por ninguna ley. Entonces, que se acuerden de eso. El hecho de que hay un estado de excepción no los habilita para asesinar personas. Y ellos van a pagar con cárcel, si es que Rodrigo Paz no los mete en el helicóptero donde él se escape, ellos van a pagar con cárcel si es que disparan a la población. Y como decíamos en el anterior matecito de coca, Rodrigo Paz va a salir, si no es hoy, mañana o pasado. Me refiero a que va a salir en los próximos días. Rodrigo Paz, es imposible que se quede siendo presidente hasta fin de año. Entonces, los policías que disparen, los militares que disparen, tienen los días muy contaditos, porque Rodrigo Paz va a salir y no va a volver al gobierno. Entonces, habiendo dicho esto, en este matecito de coca queríamos recordar, volver a recapitular a lo que habíamos hecho hace un par de semanas, que es la enumeración de todas las razones por las que debería renunciar Rodrigo Paz. Habíamos llegado, no sé si en el segundo o tercer capítulo, a la razón 20 y pico, pero queremos volver a enumerar pues las principales, porque han comentado en nuestras redes sociales que volvamos a repasar ahora las principales razones por las que Rodrigo Paz debería renunciar. La razón 20 y no sé cuántos, no me acuerdo qué número era esta de haber asesinado en estos últimos días a tantas personas, de haber metido presas a tantas personas sin ninguna justificación, solamente porque estas personas están exigiendo su renuncia con el legítimo derecho que tienen todos los ciudadanos y ciudadanas a manifestarse, y sobre todo el legítimo derecho que tienen las mayorías del país a manifestarse. Y un tipo de manifestación legítimo en este país y en cualquiera es el bloqueo y son las marchas, porque la democracia no es solo votar en las urnas por candidatos limitados como los que nos ha puesto el Tribunal Electoral comprado. La democracia es también hacer escuchar nuestros pedidos, nuestras exigencias, nuestras preocupaciones en las calles. Marchar si es necesario, hacer huelgas de hambre si es necesario. Y además bloquear si es necesario, porque este no es un bloqueo que pueda resumirse en decir que es un capricho de Evo Morales, que es un capricho de Juan o de Pepe, no. Desde hace semanas la gente se viene muriendo de hambre, porque el gobierno de Rodrigo Paz está matando de hambre a la gente. Y no solo está matando de hambre a la gente, está además matando por varios accidentes aéreos y automovilísticos a la gente por su gasolina basura. Está todos los días jodiendo la vida de la gente que tiene que estar días y noches sentada esperando en la fila de la gasolinera. está jodiendo los futuros, el estudio de muchos niños y niñas que tienen que ponerse a trabajar porque a su familia ya no le alcanza, porque han tenido que pagar 4,000, 5,000, 6,000 de reparar el auto que se les jodió a todas las familias, además de pagar lo que cuesta la comida, que cuesta 3, 4, 5, 6 veces más desde que entró Rodrigo Paz, que ya estaban en un mal punto con Luis Arce, que además no tiene, los niños en el colegio no tienen ningún tipo de nutrición en muchos de los desayunos escolares, cosa que no hace respetar Rodrigo Paz porque tampoco está controlando el precio de la leche. Entonces, tenemos desnutrición infantil, tenemos abandono de los colegios, tenemos abandono en las universidades altísimo, porque muchos ya no pueden permitirse seguir estudiando y tienen que empezar a trabajar, porque nos está matando de hambre desde el momento en el que llegó, empezó a cagar las cosas. No funciona ni el internet bien, porque eso también lo está cagando. O sea, Rodrigo Paz ha jodido al pueblo en todos los aspectos y en un y realmente de una manera tan rápida que ya Luis Arce le allanó el camino ahí, empezó a jodernos ya Luis Arce, pero Rodrigo Paz ha sido tan extremo y tan rápido que realmente la gente no es de gratis salir a bloquear. Para las personas que nunca han estado en el campo, en el área rural, en las carreteras días y noches, no es una cosa fácil, no es una cosa fácil. Aquí la gente que está en La Paz, en el Ipari, en la zona sur de La Paz, con un sol tremendo que hace ahí, un clima súper seco, un viento horrible, en la noche un frío terrible. No sé, para las personas que dicen esos bloqueadores, que pagados, que todos sufrimos, les garantizo que el hecho de no tener comida, de no tener pollo, que yo sé que es muy difícil, yo me he pasado estos días, yo que tengo para mi perrita yendo a comprar, caminando, intentando conseguir, etcétera, y así todos los paseños, es muy difícil. Pero ¿saben qué es más difícil? Estar ahí días y noches con frío, con lluvia, con sol, sin ir a poder ir a trabajar, sin poder cuidar a su familia, la única convicción de querer defender nuestros derechos, porque ya nos estábamos muriendo de hambre. Y gracias a todas esas juntas vecinales, sindicatos, organizaciones comunitarias, campesinas y demás, es que todas las conquistas se han hecho en el país así. Si es que hemos obligado a Jeanine Áñez a convocar a las elecciones en 2019 fue todavía, ha sido por eso, no mentir, en 2020 me equivoco, ha sido por otro bloqueo, por otro cerco a La Paz. Si es que se ha sacado a Gonzalo Sánchez de Rosado en su momento, ha sido por eso. Es la única manera que tiene el pueblo cuando se cometen injusticias de tal nivel, de manifestarse y exigir cosas, porque recordemos que no vamos a hablar de diálogo ahora cuando todas las organizaciones sociales han estado meses desde el principio del gobierno de Rodrigo Paz pidiéndole diálogo, pidiéndole cosas, pidiéndole reuniones. Rodrigo Paz se cagó olímpicamente y lo que iba a implementar ahora, si es que la gente no se ponía a bloquear, era un paquete, ya no me acuerdo, no sé cuántas leyes, que era básicamente terminar de vender el país y punto. Entonces la gente que no está informada, que dice no, nada que ver, que no iba a privatizar, chequen de qué iban esas leyes que le hemos hablado en anteriores matecitos de coca. Era vender el litio, una ley. No se llamaba así la ley, pero era más o menos de eso. Ya no me acuerdo, que hay que revisar cómo era el paquete de leyes. Lo podemos revisar si nos da tiempo al final de ese matecito de coca. Pero cada ley se iba a vender un recurso estratégico, básicamente. Entonces, no nos olvidemos de eso. No nos olvidemos de eso. Y fuerza a todos y todas quienes están movilizados, sobre todo a las personas que están en los puntos de bloqueo, que están siendo más agredidos por la policía. Sé que no es necesario que yo diga esto, pero todos los países del mundo están aplaudiendo la resistencia del pueblo boliviano. Las personas que hoy bloquean, que hoy están ahí, que hoy están en pie de lucha, son héroes nacionales, son quienes están manteniendo la democracia y son los sectores que obviamente históricamente la han mantenido siempre. Y que no se olviden que esto es una lucha no solamente para los que vivimos ahora, sino para la Bolivia del futuro. ¿Cuántos futuros de cuántas familias ha robado ya Rodrigo Paz? ¿Cuántos millones y millones y millones y millones? ¿Cuánto ha destrozado el seguro de salud? ¿Cuánto ha destrozado ahora a todas las personas que están en salud vulnerable, que no pueden recibir diálisis, que no pueden recibir tratamientos? Nadie puede recibir casi ningún medicamento hoy en Bolivia, y eso no es por el bloqueo, eso es desde hace mucho tiempo, querida Dimensa. Yo que siempre ando en trajín con el seguro de salud porque tengo una enfermedad crónica, veo que ya no, ni siquiera se da este suplemento que se daba a los adultos mayores en el tiempo del Evo, que era este famoso Carmelo, ni siquiera eso. No se dan pastillas, no se da nada, ni a los adultos mayores, ni a la gente con enfermedades crónicas, ni a la gente. El otro, hace tiempo, no sé en qué habrá quedado eso, la asociación de personas con SIDA se manifestó porque el gobierno no les estaba dando la medicación que tienen que ellos que recibir constantemente para que su enfermedad no empeore. Entonces, bueno, con esto comenzamos el matecito de coca y empezamos a enumerar las razones por las que el gobierno de Rodrigo Paz, bueno, ya como digo, ya habíamos enumerado varias, pero vamos a volver a enumerar las principales razones, además de la esta de que han asesinado a muchísimas personas en los últimos, y asesinado y herido a muchísimas personas en los últimos días, vamos a enumerar las otras razones por las que debería renunciar Rodrigo Paz. Mil y un razones, bueno, para hasta lo que nos alcance el tiempo del programa, ya seguiremos los próximos programas, mil y un razones por las que creemos que Rodrigo Paz debe renunciar. Y no sé si, querida Dimensa, tienes algo más que decir antes de comenzar a enumerar las mil y un razones por las que Rodrigo Paz tiene que renunciar ya.
2: Bueno, como decías, Kiara, hay un aspecto importante que resaltar, ¿no?, en todo esto. Por más que Rodrigo Paz esté haciendo oídos sordos a las peticiones del pueblo boliviano, de las organizaciones sociales, del movimiento campesino, hay que recalcar que también yo creo que está de miedo, está de mucho miedo, porque ha retrocedido ya en dos ocasiones. Primero con el decreto supremo 5503, que la COP y todos los sectores que se han sumado a las movilizaciones lo han hecho retroceder. Eso ha sido una pérdida para el gobierno. Y ahora vemos nuevamente que con el movimiento campesino, que ha estado luchando en contra de esta ley que les estaba quitando, que les quería quitar las tierras a los campesinos, como tú decías, la ley Marinkovic, el gobierno Rodrigo Paz dijo ya, se va a tratar la abrogación de la ley. Y eso es un claro ejemplo de que él sabe que las organizaciones sociales, que el pueblo boliviano movilizado, tranquilamente lo va a sacar de esa silla presidencial, que no corresponde que él esté porque no sabe gobernar más allá de su incapacidad y todo, ¿no es cierto? Entonces eso, hay que denotar, creo que eso es una derrota para el gobierno. Están tratando recién la abrogación de esta ley y hemos visto que el más afectado, que el que ha salido a llorar en todos los medios, que diciendo que esto está mal, es Marinkovic, que incluso ha pedido que cada departamento independientemente trate esta ley, si están de acuerdo o no están de acuerdo, que se apruebe, digo, que se derroque, que se abrogue o que no se abrogue. Entonces ahí vemos que Rodrigo Paz le tiene miedo al pueblo boliviano. Se da cuenta que no tiene el respaldo del pueblo boliviano. Y se da cuenta que lo que está pidiendo, como tú decías, Kiara, es la renuncia. Porque ahora ya ni están pidiendo, digamos, que se mejore lo de YPFB, la falta de combustible. Están pidiendo que renuncie, porque no nos ha dado ni una sola solución. No sé si tú, Kiara, has visto o no sé si hay algún sector que esté satisfecho y que diga, sí, el gobierno nos ha dado soluciones. No hay, y no va a haber con este gobierno. Entonces, es algo que tal vez quería resaltar, que el pueblo organizado y movilizado va a hacer retroceder a cualquier gobierno que está intentando ir en contra de los derechos de los bolivianos.
1: Así es, Dimelsa. Yo creo, comparto contigo, justo lo analizábamos en la anterior matecito de coca. Rodrigo Paz tiene miedo. Claro que su miedo es limitado por no decir idiotera, su corta capacidad intelectual que tiene el señor, porque se nota que no es muy inteligente. Si fuera más inteligente, ya hubiera hecho sus maletas y se hubiera ido. Pero claro, ya el gobierno para los Dorias Medinas, los Marinkovic, que lo tienen ahí como títere, y a la hora de la hora lo van a votar como han votado a la Janine en su momento, ¿no es cierto? Pero tiene miedo dentro de todo porque. Supongo que aunque sea tan tonto, se da cuenta de que la gente lo odia, que se da cuenta de que todo el país está bloqueado, tantos sectores, aquí en La Paz es de no terminar, o sea, como te digo, hay una marcha, una queja, otra queja, otro sector, si no cuentas los mil y un accidentes que tenemos por la gasolina basura, que ahora vivir en La Paz es un deporte de riesgo, porque con todas las cuestas que tenemos y la gasolina basura que de repente apaga el motor de todos los autos, te atropellan, o en el minibús que va se choca, o se choca con otro, o sea, realmente es una cosa que nos estamos riendo para no llorar, pero hay mucha gente que ahora está llorando a sus heridos y a sus muertos en los accidentes de tránsito aquí en La Paz, porque también recibimos la gasolina más basura del país. Pero bueno, con este preámbulo de que todos y todas, cada vez más sectores del país estamos organizándonos para sacar a Rodrigo Paz, que como tú decías, Dimelsa, que quede claro, ya la demanda no es que arregle, que cambie ministros, que solo los vendidos están demandando eso, ahora es que se largue, que renuncie de una vez. Entonces, vamos a comenzar a enumerar las razones por las que debería renunciar, que son millones, pero bueno, a ver, Dimelsa, ¿cuál es la primera razón que se te ocurre por la que debería renunciar Rodrigo Paz?
2: Bueno, hay tantas, iniciamos tal vez desde el inicio de su gobierno. No, ¿sabes qué? Una reciente, y la verdad me molesta, está intentando modificar la condición política del Estado. Ya dijo públicamente, llamamos a los sectores que queremos hacer una modificación parcial, según él, a la constitución política del Estado, que la constitución limita a muchas acciones que quieren hacer las logias cruceñas, que quiere hacer el gobierno central. Ahí se cuenta, o sea, lo que tanto le ha costado al pueblo boliviano, de sus padres. Incluso recordemos que esa constitución ha sido consultada al pueblo boliviano si querían o no que se modifique, que se reforme la constitución, y ha sido aprobada con un porcentaje, creo que no sé si era del 60 o más del 80% que ha aprobado. De hecho, sí, queremos que se reforme la constitución política del Estado. Y ahora aquí Rodrigo Paz quiere, a su manera, cambiar, quiere modificar para sus beneficios personales, para el beneficio de las logias cruceñas, modificar nuestra constitución. Imagínense, no sé, para mí, digo, yo al menos no voy a permitir que un gobierno modifique lo que tanto ha costado, digamos, al pueblo boliviano, llevarnos al Estado plurinacional y ahora quieran hacer lo que se les da la gana. Al menos yo pienso que la mayoría de la población no lo va a permitir.
1: No, yo estoy igual de acuerdo contigo, querida Dimelsa. Además, igual es ilegal porque no se hacen modificaciones parciales de la Constitución. Si se quiere tocar y cambiar la Constitución, tiene que hacerse como se hizo en la anterior Constitución, vía una asamblea constituyente, como se hizo también para las anteriores constituciones, ¿no es
2: Que no lo va a
1: cierto?
2: hacer, obviamente. No lo van a hacer porque no les va a dar la gana, porque
1: Claro.
2: por más que conozcan o
1: Y
2: desconozcan, va a
1: además,
2: ser.
1: ellos deberían acordarse que aunque, o sea, aunque los anteriores gobiernos de derecha, como el del papá de Rodrigo Paz, eran unos cerdos, aunque sea, respetaban eso, hacían asambleas constituyentes. Lo que pasa es que, claro, dentro de sus asambleas no incluían a los sectores campesinos ni obreros, ellos hacían su propia asamblea dentro de los privilegiados del país y modificaban. Pero aunque sea, tenían la formalidad de hacer una asamblea constituyente. No es pues que ahora se me da la gana y voy a cambiar la constitución. Entonces, ¿para qué hay constitución? ¿No es cierto? Si supuestamente para eso es que está la constitución, para que no se cambie el antojo, que si se va a cambiar se tiene que convocar a todos los sectores del país, hacer toda una reformulación, que se tiene que hacer una socialización, informar a todos los ciudadanos, y que como fue con la anterior constitución del 2008-2009, se vote luego de tener un proceso en el que los ciudadanos puedan leer las modificaciones o la nueva constitución y puedan votar. O sea, yo ya, si el pueblo boliviano permite eso antes de tumbar a Rodrigo Paz, no sé qué va a pasar. No creo que pase, pero razón número uno, me parece totalmente válida el hecho de querer cambiar la constitución muy a la ligera, hacer cosas parciales. Además, en su junta con Tuto Quiroga y con este chango, bueno, no es tan chango, el JP Velasco, que ¿para qué vamos a hacer más comentarios del señor? Pero bueno, a ver, razón número dos, a ver, yo creo que la razón número dos, y va yéndonos a algo reciente, porque creo que es lo que más emputa y más muertes ha causado en el último tiempo, la gasolina basura, porque la gasolina basura ya no hay quien la supere, no he conocido yo ningún país en el que haya pasado una cosa igual, que compren gasolina sucia que parece chicle y con lo llena de goma que está, joda todos los motores, los pegue y ya tengamos tantos accidentes. Nunca había visto yo algo así en la historia de ningún país. Y será que no me he enterado. No sé dónde ha comprado la gasolina tan sucia, Rodrigo Paz. Pero realmente es algo jodido. O sea, realmente es algo que creo que nadie se esperaba. O sea, nos esperábamos que Rodrigo Paz sea un gobierno represor, asesino de derecha, corrupto, que quiera quebrar las empresas estatales, que quiera vender todo. Pero esa jugada de comprar gasolina re sucia, o sea, de encima haber subido el segundo mes, el primer mes que entró antes de Navidad, el precio de la gasolina, haber quitado la subvención para decir, no, ahora vamos a dar gasolina a todos y demás. Y ahí, en su primera compra, compran no sé cuánto de gasolina sucia. Esa jugada creo que no nos la esperábamos porque ya es demasiado. Y hasta ahora no se soluciona, además, que es lo peor, que es lo terrible. Y además, el otro día dijo, no, no, no, ya estamos haciendo varias inspecciones, ya la gasolina está llegando es limpia, mamá. Si uno va a la gasolinera, menos aquí en La Paz, sigue siendo color carbón la gasolina. Entonces, bueno, yo diría que esa es la segunda razón para que renuncie Rodrigo Paz ya. Querida Dimelsa, la tercera razón, ¿qué se te ocurre?
2: Oye, hay tantas, ¿no? Pero igual hay que, como dices, enumerarlas. Estaba pensando, hasta el día de hoy no tenemos nada claro de del avión siniestrado que ha dejado muchos muertos, compañeros del alto, varios niños heridos que hemos visto también, que han aprendido a varios del alto por este caso, pero acá no tenemos nada claro, Kiara. Se está hablando de cantidades de dinero, o sea, de bolivianos que estaban, no sé si saliendo, ingresando, yendo a las bóvedas del Banco Central. No sabemos el fin de qué es lo que estaba pasando. Han sacado algunas versiones no hace mucho de que supuestamente los estaban, creo que, convocando la fiscalía y no sé qué, pero no hay nada, no hay absolutamente nada. No se sabe la caja negra que si ha vuelto del exterior o no ha vuelto hasta el día de hoy, que supuestamente lo habían mandado al exterior a revisar y que ya iba a tener información. No tenemos nada. El ministro de Economía continúa, la Asamblea Plurinacional también, no sé si lo estaba interpelando, pero deberían hacerlo. No sé, el presidente del Banco Central también se han contradecido tanto. No sabemos los bolivianos. Este caso yo creo que tiene mucho, mucho que esconder, pero lastimosamente no nos van a revelar, no lo van a hacer. Y es un caso muy delicado, Kiara, porque estamos hablando de muertos, estamos hablando de alteños que lastimosamente estaban por el lugar y han resultado muertos, heridos, muchos de ellos igual encarcelados de manera injusta. Ha habido una arbitrariedad de la policía horrible, se han entrado a las casas del alto, se han estigmatizado al alto y todo para poder cubrir sus fechorías, cubrir sus corrupciones, cubrir las cosas sucias que están haciendo, que no nos van a decir, vuelvo a repetir, pero es algo, es una de las razones por la cual debería irse Rodrigo Paz. No sabemos en qué está metido, no sabemos qué es lo que está haciendo, qué es lo que ha pasado, pero ha afectado mucho a los bolivianos. El alto ha estado de luto y por ende Bolivia también por tantos muertos, y esto es

0: estamos muertos, muertos en su gobierno y él es el responsable.
1: Sí, dime, Elsa, esa es una de las cosas más graves, más tristes. Y además, lo que tú decías, es que hay demasiadas violaciones de derechos, además del asesinato, porque no ha sido un accidente. O sea,
0: Sí.
1: repito, ninguna de estas graves cosas, como que un avión se pase o no sabemos si estaba despegando, si estaba aterrizando hasta el día de hoy, y se vaya asesinando a tanta gente, destrozando tantos autos, eso no es un accidente, obviamente. Y además, no sé si viste hace un par de días, creo que solamente sacaron en Bolivia TV y nadie les dio bola. Hicieron, no sé quiénes, creo que los de la FAB, un supuesto informe de lo que había pasado ahí, queriendo concluir el asunto, sin mostrar eso de las cajas negras, sin dar ninguna prueba, de que supuestamente lo que había pasado es que el controlador del aeropuerto, no sé cómo se llama, el que tiene que estar controlando el tráfico, que los que entran, que los que salen, avisarle al piloto, ya pueden aterrizar, etcétera, etcétera, creo que es el controlador aéreo. Él supuestamente era nuevo, era practicante, y que no le había avisado al piloto de la aeronave, esta que se estrelló y hizo todo el accidente, que había granizo, supuestamente, que no le había avisado y por eso todo el accidente. Y ahí me pregunto yo, en el tiempo que había granizado, porque ese día había granizado toda la mañana, había granizado toda la tarde, había granizado un montón, digo, en el tiempo que ha granizado, ¿acaso solo ha aterrizado ese avión? Digo, porque si es por el granizo. Además, este era un avión pequeño comparado con los aviones comerciales que los hay más grandes. Entonces, digo, no se hubieran más bien primero accidentado los aviones más grandes por supuestamente no poder frenar por el granizo. Además, ¿acaso el piloto, que justamente los pilotos esos días explicaban, es tan pelotudo de no darse cuenta que está granizando o de no ver la pista antes de aterrizar? Pienso yo, no sé hasta qué punto se puede ver el granizo, ¿no? Pero ahí dejo la pregunta, porque eso decían los pilotos a los que han entrevistado. Además, no debe ser de primero de controlador aéreo que avisa si hay granizo o hierro en la pista. O sea, me parece muy, así como qué casualidad. Y además de eso, o sea, es demasiada casualidad que justo el avión que no tenía protocolo, que no tenía resguardo policial, que debería tener cuando se avisa que se pasa dinero, que supuestamente solo se hace un par de veces al año, justo ese no tenía ninguna cosa. Y justo ese es el que se accidenta. Y justo después de que ese avión se accidenta, varios otros aviones en el país se accidentan, presumiblemente por también no solamente la gasolina es basura, sino el jet fuel, que es la gasolina de los aviones, basura, porque cayeron otras, incluida la del presidente, con la que no pudo viajar a Estados Unidos porque casi se muere el señor y se fue en un vuelo comercial. Entonces, es todo muy, porque además lo dijeron muy a la ligera los generales ahí haciendo una exposición de PowerPoint diciendo, no, que es que porque el controlador no le avisó al chofer y punto, y pasó eso, sin decir esto, como tú decías, Dimensa, que en cualquier accidente aéreo se habla de esto de las cajas negras, que tienen el registro, que tienen todo, al menos por lo que yo vi, no dijeron nada de eso, tampoco salió ningún titular el tema de que hayan explicado esto. Y lo otro más grave, que digamos que les creemos que ha sido solo culpa del pobre chico, que no dijeron quién, no dijeron cuál responsabilidad tiene supuestamente el chico nuevo que estaba ahí en el control aéreo de. Porque además dijeron que era nuevo, entonces si es nuevo tienes que poner pues a alguien que lo controle, no ve para que haga bien su trabajo, o si es un practicante, no es que puedes dejar las vidas de las personas ahí y ahí hay un responsable. Pero ellos tranquilamente lavanse las manos de que el chico era nuevo y no es culpa de nadie. Más allá de eso, lo que tú decías, toda la gente del alto a la que no solamente han estigmatizado, toda la gente a la que te acuerdas esos días hablábamos, solo por tener billetes, que no sabían si ellos los habían sacado o alguien se los dio, o compraron en su negocio con esos billetes, les han puesto el cargo de robo agravado, lo que es una falta de la policía, del Estado y de la justicia. ¿Cómo les van a decir robo agravado por agarrarse un billete que ni siquiera ellos saben si se lo han agarrado ellos, si no nos han agarrado infragantes ahí? ¿Te acuerdas lo que tú decías? Se han entrado a casas y demás. Nada, no se ha hecho nada por los derechos de toda esta gente. Y por lo que yo sé hasta el día de hoy, tampoco es que el Estado se está haciendo cargo de los gastos médicos y de los gastos a futuro que deberían darles al menos un subsidio vitalicio y ayudas a las personas que han quedado con discapacidad o con problemas médicos por estar en el lugar donde cayó el avión. No hay nada al respecto. Solo tenemos a la esposa del presidente hipócritamente yendo a visitar a los heridos, la desgraciada en sí. Pero
0: La
1: bueno,
0: primera
1: esa es la
0: ya.
1: razón tres. A ver, razón cuatro, ¿qué te digo? Aquí me había anotado un par porque es que hay demasiadas. Algo que igual sigue estando ahí es el tema de Tariquia, de la Reserva Nacional de Flora y Fauna de Tariquia en Tarija, que muy torpemente, igual el primer tiempo de Rodrigo Paz, han sacado a la fuerza con los policías a las personas de la comunidad que han ido a defender que no entre Petrobras y entiendo YPFB o en contubernio a hacer exploración y extraer los recursos. Cuando además este era un tema que Rodrigo Paz había dicho antes de asumir la presidencia que no, que iba a respetar Tarija porque está en Tarija, porque está en su departamento. Y encima lo que hicieron es meter presas a las personas que estaban ahí intentando evitar que entre la empresa Petrobras a destrozar la flora y fauna y a poner sus máquinas y a sacar. Bueno, tengo entendido que más que exploración hidrocarburífera querían hacer incluso otras cosas. Bueno, se quejaba mucho del tema del agua, de la contaminación del agua. Es una reserva, o sea, no es que es un bosque cualquiera, es una reserva natural que está reconocida como tal. por el Estado. Entonces es una cosa muy grave. Tantas leyes han hecho con lo de TIF, ni siquiera solamente poner una carretera. Aquí han metido a Petrobras.

0: a sacar petróleo, que es qué recursos más sabemos, porque ni siquiera sabemos, porque ni siquiera se había transparentado los contratos y demás, pero nadie dijo nada, ¿no? Las ONGs ahí miran para otro lado. Pero yo creo que esa sería, ¿qué estamos? La cuarta razón, creo que ya estamos, ¿no? La de Tariquia, que creo que recién salió, que habían liberado, que habían quitado cargos a algunos, porque metieron encima presas a las pobres personas que estaban ahí intentando evitar que entren los de Petrobras, y ahí siguen los de Petrobras, por lo que yo entiendo. Entonces, terrible cosa, porque, a ver, a veces temas económicos no duelen tanto como saber que nuestra flora, nuestra fauna, nuestros ríos están siendo contaminados, porque eso ya no es reversible. O sea, cuando lo quieras levantar ya no se puede. Pero bueno, a ver, dime, ¿qué se te ocurre de razón número 5 antes de que nos vayamos al corte?
1: Bueno, esto por lo cual han marchado los campesinos, de que ha promulgado la ley 1740, es, ¿no? Es que van a ser las 175, bueno,
0: 1720, creo que es.
1: 1720, ¿no? 20, ¿no?
0: 17, sí, 1720, o
1: Ya,
0: el que
1: ah,
0: era el proyecto
1: disculpa.
0: de ley 157.
1: Ajá, la 1720, porque pese, digamos, a las movilizaciones que ya había antes que se promulgue, porque ya estaban los movimientos campesinos en emergencia, han solicitado al gobierno que no promulgue esa ley, le han pedido, o sea, sectores se han manifestado, incluso organizaciones, digamos, que defienden también lo que es la madre tierra y todo. Pese a todo eso, al gobierno le ha valido, a Rodrigo Paz no le ha interesado lo que quiere la población, oídos sordos, y ha promulgado esta ley, más conocida como la ley Marinkovic. Bueno, pese a que al día de hoy está retrocedido, que se va a tratar que la abroguen, se dan cuenta que a él no le interesa lo que la población piense. Solo al momento que sienta amenazado, que lo van a sacar, ahí recién reacciona, porque a él no le interesa los campesinos, no le interesa las tierras, no le interesa, digamos, defender la propiedad privada, digo, las tierras pequeñas, digamos, de los campesinos. Lo que quiere él es como servir a las logias cruceñas, especialmente a Marinkovic, que está gobernando de la mano con ellos, y es por eso que ha promulgado sin escuchar al pueblo. Es una razón, digamos, ahí te das cuenta y dices, este gobierno, bueno, Rodrigo Paz, no va a escuchar a la población, y no le interesa a la población, no le importa, o sea, es imposible, es estúpido creer que al gobierno puede importar, digamos, que el agricultor, que el campesino tiene que crecer, que el campesino, eso que vamos a mejorar, no, eso es estúpido. Lo que él quiere es beneficiar a personas como Marinkovic y como varios, digamos, de las logias cruceñas, que han sido los más interesados, los que más están llorando cuando dijo el gobierno que iban a abrogar esta ley, se han puesto a lloriquear, que han dicho que el gobierno está pastando, que el gobierno está, que se ha rendido, que no sé qué, a dirigentes, que bla, bla, bla, empezó a criticarlo y esto que el otro. Ahí te das cuenta que uno, Rodrigo Paz está improvisando, está tomando medidas, tal vez, no sé, debe estar como que presionado, no sabe qué hacer aquí, allá, debe estar como que las redes deben estar ahorcando, y por ese lado ve, digamos, que el movimiento está creciendo, los movimientos campesinos le están igual presionando porque están en su derecho, no supo qué hacer y ya, se va a abrogar. Eso fue lo que dijo, y por ese lado Marinkovic se puso a llorar, que por qué, que esto, que la, bla, bla, bla. Entonces ya vemos que van a empezar a pelear igual entre ellos, porque al final eso es lo que son, ¿no? O sea, son ratas interesadas, digamos, que quieren saquear el gobierno, digo, el Estado, y van a empezar entre ellos a atacarse, ¿no? Pero eso de la ley Marinkovic, ¿qué hará? Ha sido un atentado directamente contra las mayorías, digamos, contra el campesino, contra el productor, digamos, que produce su tierra, y eso es muy, muy, muy grave.
0: Así es, querida Dimensa, es una de las razones más fuertes, más pesadas. Y bueno, con esta creo que era la quinta,
1: De
0: nos va a
1: quinta.
0: faltar. Vamos al corte y luego vamos a seguir enumerando las razones por las que se tiene que hacer chicharrón de pollo y tiene que irse Rodrigo Paz del gobierno.
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0: Buenas, estamos en la segunda parte del matecito de coca de hoy y el matecito de coca de hoy se titula ¿Qué queremos? Chicharrón de pollo. Nos hemos copiado de los puntos rojos que nos pareció muy bueno y estamos enumerando las razones por las que creemos que Rodrigo Paz debe renunciar. Y ahí vamos en la número 5, para los que no nos siguen desde el principio. Número 6. A ver, ahora me toca a mí. A ver, ¿qué más? ¿Qué más de todas? ¿Cuál es la siguiente peor cosa? Yo creo que algo que nos estamos olvidando, no sé si te acuerdas. No sé, los primeros meses de su gestión, no sé si el primer mes, Rodrigo Paz reprimió, me parece que fue en Cochabamba, y asesinaron la policía a dos o tres personas, no sé si te acuerdas, querida Dimelsa, creo que fue el primer mes.
1: Esto fue en Quillacollo, ¿no?
0: En Quillacollo creo que fue, sí, me acuerdo que tú contaste que era de tu ruta, ¿no ve? Que vas a
1: Con
0: trabajar y
1: capaz,
0: a tu
1: ciertamente.
0: casa.
1: Sí. Mira,
0: Me
1: me estaba
0: acuerdo,
1: olvidando.
0: eso fue creo que el primer mes, ni siquiera, no me acuerdo
1: Sí,
0: qué fecha fue. Que salió
1: fue
0: esta
1: por lo.
0: imagen tan dolorosa de un chico cargando el ataúd de uno de los muertos, ¿te acuerdas?
1: Ah, fue
0: Haciéndolo.
1: su papá falleció. Sí, no deberíamos olvidarnos de eso. Sí,
0: Sí,
1: tienes razón.
0: mira, con tantas cosas que han pasado, pues se nos olvida, pero no se nos tiene que olvidar, ¿no? Eso fue, creo que ni siquiera había pasado el primer mes de Rodrigo Paz, que sin motivo alguno, bueno, con motivo de que sabemos cómo es la policía, ¿no? Y ya entraron con esto de que van a tener derecho a asesinarnos a todos, fueron y reprimieron y asesinaron a. Al menos creo que eran tres personas, salieron estas imágenes tan dolorosas y me acuerdo que justo el mismo día, al día siguiente, estaban en una iglesia, creo que en Santa Cruz, Rodrigo Paz, su esposa, sus hijas, orando ahí, creo que con Camacho más. Y fue una imagen
1: Sí, con
0: bien fea,
1: Camacho.
0: ¿no? Fue una imagen bien fea porque estaban ahí todos orando y cuando ellos sabían que acababan de asesinar a varias personas y herir a varias personas ahí en Cochabamba. Entonces, eso no se nos tiene que olvidar, ¿no? Desde las primeras semanas de su gobierno ha sido un gobierno asesino y les ha valido. Les ha valido y han tenido esta. Además que se creen la familia real, los cuates, ¿no? Rodrigo y su esposa y sus hijas ahí. Pero bueno, eso tal vez va a entrar en las últimas razones en que vamos a enumerar, pero no nos olvidemos que es un gobierno asesino desde el día uno, ¿no? No solo lo del alto, sino desde ese momento. Que ya, ¿qué movidas habrán hecho con la policía para autorizarlos para matar? Que no hubo justicia, que no hubo noticias, que la prensa se olvidó del tema. Y bueno, ¿sabes qué? Tal vez sería bueno a ponernos en contacto con los familiares de estas personas que, con tantas cosas que han pasado, tantas violaciones de derechos, se olvida, pero no se debe olvidar, ¿no? Para ver qué ha pasado con esos casos. Suponemos lo que ha pasado con los casos, pero no debe quedar en el olvido esto, ¿no? Creo que nos ha lacerado mucho el espíritu ya el gobierno de Luis Arce, que ha asesinado a cantidad de personas también, pero no hay que olvidarnos de eso. Es una de las razones, creo que más pesadas. Porque todas son muy pesadas para que Rodrigo
1: Sí.
0: Paz renuncie, pero no hay que olvidarnos. Esta es la seis, creo.
1: Seis.
0: Seis, ahora siete. ¿Qué se te
1: Bueno.
0: ocurre para la razón número siete? Dime eso.
1: Bueno, el caso también de las, bueno, tenemos varios casos de narcotráfico, pero los sonados, podemos enumerarlas y con eso tener más
0: Vale.
1: razones. Y ahí primero sería el que se ha hecho más visible, es el de las narcomaletas.
0: Las
1: Ese
0: treinta y
1: caso
0: dos,
1: que, como
0: treinta y dos
1: decíamos,
0: eran, ¿no? ¿Eh?
1: 32 maletas, que como decíamos hace un matecito, no sabemos, digamos, ahora hasta el día de hoy qué tenían las maletas, si tenían divisas, si tenían, no sé, sustancias o qué es lo que tenían. Al final, digamos, tampoco se está avanzando de manera acelerada con este caso. El juez involucrado, esta exdiputada, y todo esto en Santa Cruz, después que creo que también con ciertos vínculos con BOA. Entonces, imagínate, y eso directamente, y lo peor, Kiara, es que el mismo Rodrigo Paz dijo públicamente, nosotros ya teníamos conocimiento de este caso. O sea, el año pasado, eso que en enero salió él a decir que ya tenían, o sea, desde el año pasado ya tenían, sabían sobre esas narcomaletas, pero no informaron, no dijeron nada, la población boliviana se enteró porque la información se ha filtrado en realidad y lo ha puesto en evidencia Rodrigo Paz, ahí nos admitió él mismo, no sé si por sonso, no sé si era estrategia, no sé, pero él mismo dijo, nosotros ya teníamos conocimiento el año pasado sobre este caso y pues eso ha pasado y no sé qué, y al final te das cuenta que estaban encubriendo este caso porque ellos estaban vinculados con narcotráfico, este es uno de los casos más visibles, que no hay avance, o bueno, el avance correspondiente que debería ser mucho más acelerado y vemos que están dilatando, obviamente, porque tienen acuerdos con el gobierno. Y pues ahí vemos solo un caso de narcotráfico de los tantos, tantos en tan poco tiempo se han hecho visibles y con, alguna vez, como lo dijimos, Kiara, y de tantos otros que no sabemos, que no son visibles, quién sabe en qué cosas más están involucradas, pero una de las razones igual creo muy importantes.
0: Sí, creo que vamos a tener como 20 números todos los casos de narcotráfico que hay, porque hay demasiados, este de las
1: Sí,
0: 32 es
1: demasiado,
0: el
1: increíble,
0: más sonado,
1: increíble.
0: pero luego, a ver, hay que acordarnos con fechas, che, para el próximo matecito, porque hay al menos creo que 10 así conocidos con implicación de gobierno, entonces,
1: Sí, es mucho, mucho. Sí,
0: es demasiado.
1: hay que apuntarlo bien todo para seguir visibilizando y es mucho, la verdad.
0: Sí, porque mira, o sea, es lo que nosotros hemos hablado, pero ya la memoria con tanta cosa falla. Porque tenemos unos dos casos de droga en maderas, esto del ministro Justiniano. Ah, que es otra, ¿no? Podemos
1: Sí,
0: poner como otra de las razones. ¿En qué número estábamos? La tuya, siete, ¿no ve?
1: siete, siete.
0: La ocho puede ser el, pero que nunca se supo nada más, la avioneta que cayó recién del ministro Justiniano. Sospechosamente, que no, hasta ahora nadie ha dicho, querida Dimelsa, si el propio ministro se ha pagado la avioneta o si nosotros le estábamos pagando la avioneta para que vaya, era Santa Cruz, era qué era La Paz, Santa Cruz,
1: La Paz
0: no, no
1: Santa
0: me acuerdo.
1: Cruz. Santa Cruz La
0: La
1: Paz.
0: Paz, Santa Cruz, La Paz, La Paz Santa. Bueno, sí, como entendemos por lo que se había dicho, el señor usaba como taxi la avioneta, no tan cómodamente, La Paz Santa Cruz, La Paz, o sea, el señor que va a andar yendo en los vuelos miserables de BOA, que encima te cobran
1: Claro.
0: un ojo de la cara y no salen nunca, ¿no es cierto? Y hasta ahora no se ha dicho, que es lo que todos, incluso diputados creo que han reclamado que diga si lo pagaba él o no lo pagaba él. Nadie lo sabe, lo que nos quiere decir que el Estado encima le estaba pagando la plataza que cuesta, que es que la gasolina, los pilotos y demás para una avioneta. Y eso que hemos repasado ya en anteriores matecitos de coca, la plata que debe tener este señor que tiene 40 mil empresas, su familia. Entonces, jodido el caso, pero hay que dar como la razón 8, ya que viene al caso el tema del ministro Justiniano. Además, que Dimelsa, tú ya nos habías contado más, en más de una ocasión que justamente el vicepresidente Lara había denunciado que este ministro estaba vinculado con el narcotráfico cuando salió el tema de la droga en maderas y lo habían silenciado por un fallo de la justicia súper turbio. Entonces, eso está muy turbio, el tema del ministro Justiniano y sus nexos con el narcotráfico, que está más que obvio que hay fuertes nexos con el narcotráfico. Pero bueno, esa es la razón 8. Razón 9.
1: Ay, esto que es importante, Kiara, la de coartar la libertad de expresión, de tumbar páginas a los que estaban informando todo lo que está pasando en Bolivia. A ver, ¿quién es? ¿Brisa? Creo que Brisa Pavón ha denunciado que le han bajado la página justo al momento de denunciar sobre la baja calidad de combustible. Después también, ¿quién más? Varios creadores de DTV, Junior Arias. Y mira, yo te cuento, recién publiqué esto. A mí me intentaron arrebatar mi página de Face, que no sé, subo videos y tiene buen de llegadas, tiene buen, digamos, de compartidos. Y mira que a mí me botaron, o sea, me llegó de que me iban a eliminar la página. Esto a manera, digamos, también de que a los compañeros tengan mucho cuidado, de que me iban a eliminar la página, que haga una apelación. Hice la apelación, me botaron de mi página. Al final aparecí, ya no, o sea, yo, desde mi cuenta, ya no era administradora de mi propia página. Entonces yo me contacté con Meta, escribí, pensé que no iban a responder, me llamaron, me dijeron qué es lo que ha pasado, les comenté que esto, revisaron y me dijeron, Kiara, de que un tercero intentó ingresar a mi página de Face y que el hecho que yo haya cambiado la contraseña, porque el momento que apelé y me botaron de mi página desde la computadora, lo que hice, me llegó, es bueno, dice eso, cubrir, sincronizando tus cuentas, tener eso en dos pasos o algo así que te da cierta seguridad, no sé qué, yo tengo todo eso activado. Y el momento que me botaron, me apareció de que cambia tu contraseña, alguien está intentando ingresar y yo dije, qué raro, o sea, me quedé así y cambié la contraseña como tres veces, cambié, me dijeron que eso había frenado, que este tercero estaba intentando entrar, o sea, me dijeron que intentaron hackear la página, eso fue lo que me dijeron de Meta. Entonces revisaron y todo, mi página quedó sin administrador, me botaron a mí, pero tampoco el tercero pudo acceder a mi página de Face, entonces me dijeron esto, ciertos trámites para poder recuperar la administración, la recuperé ayer la administración de mi página recién,
0: Ah, qué
1: digamos,
0: bueno.
1: pero ahí te das cuenta que están operando, no sé si se les dice dineros digitales, pero hoy había denunciado DTV de que han contratado a esta empresa mexicana con granjas digitales y operadores, creo yo, que están empezando a tumbar a todas aquellas páginas que están hablando en contra del gobierno de Rodrigo Paz. Esa es una razón, o sea, uy, a mí me da mucha rabia cómo se está coartando la libertad de expresión, mucho peor que en el gobierno de Luis Arce Catacora. Creo que ahora, y varios, yo subí el video y varios me comentaban de que sí, de que han sido denunciadas sus páginas, de que ya no pueden comentar, de que ciertas cosas les ha ido restringiendo. Entonces te das cuenta, y ahí, Kiara, igual decir a la población boliviana cuánto dinero se está invirtiendo, digamos, en estas personas que están haciendo este seguimiento a las páginas que hablan en contra del gobierno, que están tumbando, no es gratis, deben estar pagando un buen de dinero, para eso está gastando plata el gobierno Rodrigo Paz. Es una razón para mí muy importante por la cual debería irse Rodrigo Paz.
0: Sí, justo ahora estaba intentando buscar porque era harta plata, pero no me acuerdo el monto exacto porque sé que se publicó, pero no, mira, ahora no lo encuentro. A ver, en un rato si lo encontramos, porque se dijo cuánta plata era y era harta plata. Ah, aquí está. Un contrato que es el que sacó DTV de 2.500, ah, no, perdón, 2.500.000 dólares para bajar páginas. O sea, aquí
1: Imagínate,
0: está YPFB, mexicanos. O sea, mira, me acordaba que era tanta plata, pero harta plata, pero no me acordaba que era tanta plata. 2.500.000. O sea,
1: imagínate.
0: imagínate, claro, o sea, dime, o sea, mínimamente te van a intentar hackear una vez. O sea, si les están pagando tanta plata. Pero qué maravilla que no hayan logrado, porque realmente hubiera sido para enojarse. Y más de un, más de, sobre todo los medios más grandes no han denunciado esto y algunas personas que crean contenido. Creo que tú eres súper sonada, entonces obviamente iban a intentarlo con tu página, qué suerte que no han podido, pero nada, o sea, es jodido, ¿no? Además, tanta plata, y esto es un contrato, no sabemos cuántos contratos habrán hecho, con cuántas empresas lo habrán hecho, eso es además en sí un delito, porque ellos no pueden usar plata del Estado para esto, ya Luis Arce lo hacía, pero esto sería peor, creo que no se gastaba tanta plata, creo que lo hacía con sus guerreros digitales amateur, igual se ha denunciado que Luis Arce pagaba en negro a mucha gente, ¿no? Pero y de cualquier manera, haya sido la misma plata, haya sido menos plata, está jodido. O sea, es muy jodido que hagan esto, porque además es la plata, nuestra plata, plata que deberían estar invirtiendo en que BOA funcione bien, en que en el teleférico se hagan las reparaciones que se tienen que hacer, porque y a mí me sigue dando miedo. ¿Te acuerdas de esa vez que salió que se abría la puerta tan fácil? Yo sé que desde el tiempo de Luis Arce no hacen los mantenimientos al teleférico, cualquier día va a haber un accidente, pero en eso deberían estar usando esos 2.500.000 dólares, pero no. No, eso no importa, dime, prefieren pagar eso para tener cuántas personas habrán intentado hackear tu página, hackear las otras páginas. Pero bueno, nos quedamos con eso de toda la plata que están gastando. no en hacer publicidad de su gestión porque no existe gestión, no en ni siquiera replicar sus discursos porque no tienen discursos, porque encima no pueden tener un comunicador que corte a tiempo el discurso del presidente antes que diga cuadra o no cuadra. Pero ves lo que gastan, gastan en tumbar páginas como la tuya. Bueno, esa va a ser otra razón que lo vamos a enumerar en breve. Pero bueno, esa era la razón que número era.
1: Nueve.
0: Nueve. A ver, razón número 10, ya que viene al caso, puede ser las recientes declaraciones que no ha querido decir, que no ha querido mostrarnos a todos Rodrigo Paz. Qué chistoso de inmensa, porque algunos dicen, ¿no? Los comunicadores que trabajan para el Rodrigo Paz lo deben odiar, o es que son muy inútiles, no sabemos en este punto, pero lo chistoso es que. Lo chistoso, sí, yo creo que sí también, pero lo chistoso es, más allá del cuadra o no cuadra, que es como que se escucha, ¿no? Que seguramente está su equipo de comunicación, que es la gente más boluda del país en este punto, y creo, no sé si escuchas, Dimensa, porque él dice cuadra o no cuadra, como que se le nota al pobre Rodriguito, que hasta apenas te diera si no fuera un asesino, que está como súper desmotivado, tipo, y dice, así como que le ha cagado, ¿no? Y luego dice eso de, creo que no estuve muy lúcido, ¿no? Y él,
1: Ay,
0: creo que
1: sí.
0: será su esposa o tal vez su hija o las dos, son como dos o tres mujeres, que le dicen lo último que se escucha, porque dice, creo que no estoy muy lúcido, ¿no? Y le dicen como, no, así con pena, ¿no ves? Es lo último que se escucha, así como que, papi, dicen así como
1: Ay,
0: las mujeres ahí, no. Debe tener una vergüenza desde ese entonces. Pero bueno, yo creo que eso es una
1: no.
0: razón legítima, porque además se nota como ellos entre ellos. Ya ni siquiera fingen, o sea, deben decir así, puta, le hemos cagado cada día, deben decirle, hemos cagado, hemos dicho una estupidez, porque ni siquiera ha terminado a pararse del escritorio, de decir, bueno, qué sé yo. Ahí mismo ya estaba derrotado en cancha, el tipo ha dicho, puta, le he cagado más o menos. ¿Qué te ha parecido esa voz de Mesa?
1: Bueno, no sé, es como te dije, es una improvisación, Rodrigo Paz. No tiene, o sea, no sabe qué hacer. Y la gente que lo está acompañando, igual, es gente inútil. Es gente, no sé la verdad si serán profesionales, pero es muy poca la capacidad que tienen para manejar la administración pública. Y eso nos está llevando en esta decadencia, Kiara, porque este tipo de técnicos están no solamente ahí, sino en todas partes y son los que están manejando el Estado. Y es igual lo que ha pasado en YPFB. Vemos, digamos, a estos oportunistas, gente que solo está por la pega o el dinero robándose, pero no les interesa el funcionamiento adecuado, digamos, de nuestras empresas estatales. Y es lo mismo que pasa con Rodrigo Paz. Ha sido un chiste, porque ahora yo a todos escucho decir, ¿cuadra o no cuadra? Todo el mundo, todo el mundo, ¿no? Y se va a quedar así. Imagínate, o sea, no sé, para mí es un chiste, Kiara. Sinceramente digo, ¿qué? Ya no sé si me da pena, no sé si me da risa, no sé si me da rabia, no sé ni qué sentir, la verdad. Solo digo qué triste este gobierno que tenemos, no sé qué hemos hecho los bolivianos para merecer esto, pero es una pena. Ahí es el grande profesional, el no sé, pues el que les gusta que esté con corbatita, el que pucha va a ser mejor que el Evo, decían, que no sé qué, pero ahí vemos que como nada, no sirve absolutamente como nada, Rodrigo Paz, y como decía, así ha sido un chiste, dije, wow, o sea. No, no sé. Y sabes, había comentarios de compañeros que decían, pucha, el Rodrigo ha resultado más loco que Lara, decían, y yo dije, ay, puede ser, ¿verdad? Porque en ¿qué te viene su evento? No sé qué, en Santa Cruz, habló Rodrigo Paz, y dije, está deschavetado Rodrigo Paz, porque ya
0: Está
1: admitió que ya
0: deschavetado.
1: no conecta con la realidad. Sus discursos son un disparate, amenazas, porque hablaba contra los dirigentes, que dirigentes no tienen que hacer lo que les dice sus bases, que tienen que servir más a la patria y no a lo que dicen sus sectores. Y yo, es estúpido, un
0: Porque son
1: dirigente está para
0: dirigentes.
1: obedecer a su sector, ¿no ve? Por eso es
0: Claro.
1: dirigente del sector, digamos. Para lo de la patria está él, supongo, porque él es presidente del país y debería hacer caso a toda Bolivia en general, ¿no? Pero está, como te
0: Claro.
1: digo,
0: En otra.
1: en otra. Y no, no cuadra, no cuadra su gobierno, la verdad.
0: Eso nadie se me olvidaría, es muy chistoso.
1: Como lo del Zúñiga, Zúñiga, eso no sé dónde, creo,
0: Exacto, hay
1: hasta el
0: cosas
1: día de
0: así que
1: hoy.
0: van a quedar en la historia.
1: Qué increíble.
0: Ay, no, qué chistoso.
1: Sí.
0: Esa era la razón que 10 nos hemos
1: Yes.
0: quedado. 10, a ver, nos queda creo que espacio para una o dos razones más antes de cortar el programa. Ah, yo tenía algo que. Ah, esto, que igual está pasando ahora. Bueno, hay muchos temas en los que la ha cagado en el tema de la educación, pero hay uno que, para seguir riendo, podemos, no sé si has escuchado, ha dicho hace un tiempo el pelotudo, con este debate que ha habido después de que la sonsa de su viceministra de autonomías, ex viceministra, la Andrea Barrientos, ha dicho que no era así, como que no entendía las autonomías, ya no me acuerdo ni qué cagada ha dicho, que no era así nomás, que les den plata a las gobernaciones y demás. Él ha dicho que tiene que ser 50-50 la educación también, y que 50% de la currícula de educación va a definir el gobierno central y 50% va a definir cada región. Yo nunca he escuchado cosa tan pelotuda. Número uno, porque la currícula se define por ley y obviamente hay cosas que según cada región, qué sé yo, en ciencias sociales les enseñan a los niños de su región, la historia. Pero a ver, el 50%, no hay cosa más, pero tú es como que, a ver, ¿quién va a decidir? O sea, el gobierno va a enseñar matemáticas y literatura y química va a enseñar la currícula de la región. ¿Cómo putas? ¿En serio? Como tú dices, no, o sea, está deschavetado, pero al mismo tiempo está pelotudo, que ya es impresionante.
1: Sí, oye, ya está
0: ¿Cómo va a
1: mal.
0: decir eso? Es que, o sea, realmente hay cosas que dices, bueno, la cagó un poco, no sabe, porque además nada de lo que dice tiene sentido, no se sabe expresar. Pero es que realmente es así, así como que, y luego incluso varias páginas del gobierno han intentado explicar de otra manera lo que ha dicho. Y luego está decir, creo que luego así, que 50% de la currícula va a definir así, quién sabe qué, así, química, física y biología va a enseñar el gobierno central y luego matemáticas, literatura y ciencias sociales va a enseñar el
1: No,
0: municipio.
1: no es que
0: Yo
1: no,
0: no sé ni qué pensar, porque claro, luego sobre eso, su ministra, que no sé quién sacaba, no sé cómo se llama la señora, a ver, la ministra de Educación, que ha hecho una cantidad de cagadas, pero ya peores, ¿no? Pero ya, como hablábamos la otra vez, para que los sectores más pobres, más populares, no tengan educación, está quitando el bachiller técnico humanístico, los
1: eso.
0: colegios nocturnos, los ceras y demás. Pero por otro lado, también están intentando atacar a la currícula, están intentando reforzar la educación privada, etcétera. Pero aunque sea, bueno, aunque sea eso, lo hacen por medio de, o sea, intentar cortar las cosas con más cabeza. O sea, obviamente de una manera súper maliciosa, súper racista, súper clasista, para directamente hacer que la gente más pobre no pueda acceder a la educación. Pero ya lo de Rodrigo Paz con esa cagada de 50. De, justo tenía, creo que tenía aquí el recorte de lo que ha dicho. Ha ratificado encima. Luego que le han vuelto, aquí está la noticia, que dice: Rodrigo Paz ratifica que regiones definirán el 50% del contenido en educación. O sea, no contento con haberlo cagado una vez, lo ha ratificado. Porque encima es así, altanero el tipo. Aquí dice el presidente Rodrigo Paz reafirmó su propuesta de un modelo educativo. Ahora dicen propuesta, pero en ese momento ha dicho, así va a ser, de un modelo educativo. Porque según él así funciona el 50-50, ¿no es cierto?
1: Ay,
0: Hasta en
1: no.
0: la currícula. O sea, él no
1: Ay,
0: entiende el tema de
1: no.
0: presupuestos, el tema de que según la población, cada municipio, cada gobernación. Según él, eso es así,
1: Ay,
0: la currícula
1: justo
0: así.
1: digo, es pelotudo,
0: Y eso
1: vamos.
0: a lo que iba, no sé, ¿quién sacaba el historial de educación de la ministra y del mismo Rodrigo Paz, de la ministra de educación? Veían que la ministra de educación casi no dice nada sobre su educación, pero la ministra está, que aquí tengo su nombre, Beatriz Elena García de Acha, que básicamente quiere hacer que los pobres no estudien, que toda la educación sea privada, para eso ya hemos hablado con más detalle, ha hecho un montón de cosas, cortar la escuela nocturna, se llama la escuela alternativa, el bachiller técnico humanístico y demás. Aquí hacían... Como que buscaban la educación de ella, porque no sé si has visto, se estaban manifestando también los payasitos, porque ha dicho que no va a haber actividades extracurriculares, también la primera que ha hecho, diciendo, ministra, ¿qué pasa? ¿No tuviste infancia? Y en ese afán han buscado aquí los compañeros la educación de esta señora. Aquí hay una compañera, Andrea García García, que publica y dice, la ministra que quiere privatizar la educación en Bolivia, si buscan en Google no hay respuesta a su lugar de nacimiento, tampoco sobre su educación escolar. Datos sobre su familia. La señora aparece solo como profesional, estudió en Estados Unidos. Ahora saben por qué quiere que la educación sea solo para unos pocos. Alma mater Estados Unidos, Universidad de Georgetown. ¿Por qué esconden todo sobre ella? ¿Será quizá agente de la C-14? Aquí ya me va a sorprender. Y es cierto, ¿no? De esta señora no hay nada. Además que es un acto de poca transparencia, porque de un ministro deberías tener pues todo el currículum para que cualquier ciudadano lo
1: Claro.
0: vea, ¿no? ¿Dónde ha estudiado? ¿Dónde ha nacido? ¿Qué ha hecho? Pero la cosa es que esta señora, como mucha gente, bueno, toda la gente en Estados Unidos, la mayoría de las personas que estudian en Estados Unidos, muy pocas logran estudiar porque les dan becas, porque realmente tienen las capacidades y dependiendo qué carrera y qué universidad. Pero mucha gente solo paga por su título, punto. Es así en Estados Unidos, si tienes mucha plata tienes título y está claro con esta señora y es lo mismo que con Rodrigo Paz. Si no han estudiado en Bolivia, no conocen qué putas es un bachiller técnico humanístico, no conocen cómo funciona una currícula de un colegio. Obviamente dicen esas pendejadas como 50-50 la currícula, ¿no ve? Entonces, bueno, eso queda con, creo que es el número 11, 12,
1: Sí,
0: ya no me acuerdo.
1: 11.
0: 11. Ahora, dime
1: 11.
0: esa para cerrar el programa, terminemos con la 12.
1: A ver, ay, ahorita se me ha ido. A ver, con los que puede
0: ¿Qué se
1: ser.
0: te viene? ¿Qué se te viene? Hemos repasado narcotráfico, los primeros asesinatos del gobierno, el accidente de avión, gasolina basura, tema de la 50-50, cuadra o no cuadra. ¿Qué más hemos repasado? Las 32 maletas. ¿Qué más hemos puesto?
1: ¿Qué más
0: El
1: nos
0: ministro
1: falta?
0: Justiniano. ¿De qué más tenemos? De Tarik, que hemos repasado. A ver, bueno, también hay el tema de BOA, de las empresas, que está cagando, todo lo que ha hecho con el rey de España, Donald Trump.
1: Bueno, tal vez igual, todo lo que estamos pasando, los conflictos, digamos, que estamos pasando después del gobierno de Arce. Algo que quiero resaltar, creo que sí, es la incapacidad de Rodrigo Paz para gobernar, que creo que es muy importante también, porque te das cuenta todo este tiempo que hemos atravesado el combustible basura, que hemos atravesado, digamos, la alza de precios, digamos, de la canasta familiar, hablemos también de la carne, como mencioné, algún matecito, ya es de jailones, digamos, el acceso a la carne, ya no se puede comprar como antes. Todos esos problemas lo han atribuido, digamos, a Evo Morales Saima, incluso recientemente en los conflictos acá de los bloqueos que hay en La Paz, los bloqueos que en Cochabamba, toda Cochabamba estaba bloqueada, que es lo que ha sacado UNITEL, lo que ha sacado estos medios de prensa vendidos, decir que Evo Morales Saima estaba detrás de estos bloqueos, que Evo Morales Saima estaba instando a estos bloqueos. Entonces vemos todavía esa narrativa de Luis Arce Catacora de culpar todo, digamos, al movimiento popular, al movimiento indígena, especialmente a Evo Morales Saima, y esa persecución constante, digamos, al mayor líder tal vez del movimiento indígena como lo que es Evo Morales Saima, lo que representa en realidad, ¿no? Entonces ahí resaltas para mí la incapacidad de Rodrigo Paz de poder solucionar los problemas, de poder solucionar, digamos, toda la crisis que estamos atravesando. Uno que no le importa, no le interesa, está más viviendo para los intereses personales y los intereses de las logias cruceñas, pero vemos este ataque constante, digamos, a Evo Morales Saima, y también que no se ha quitado la soberanía nacional al dejar ingresar a la DEA, por ejemplo, a Bolivia. Vemos injerencia norteamericana. Entonces, ese actuar, digamos, de Rodrigo Paz de no poder manejar el país, digamos, como presidente, sino que necesita que los gringos le ayuden, que necesita que otros, digamos, le digan qué tiene que hacer, culpa de sus problemas, de los problemas que se nos hace a otro, que es Evo Morales Saima. Entonces, todo eso solamente para mí genera y demuestra en realidad que no tiene la capacidad de gobernar. Y esa creo que es la razón, tal vez, y una de las principales por las cuales él debería renunciar, porque no ha demostrado que él puede, digamos, ser presidente. Más al contrario, ha demostrado que él no puede ser presidente de un país, porque no puede solucionar ningún problema. Más al contrario, ha afectado todos los intereses, digamos, de los bolivianos y las bolivianas. Kiara, yo creo que es su falta de capacidad, la verdad. No, no tiene, no, no, no, no puede gobernar. No, no tiene, digamos, no sé qué se le puede decir, no, no puede gobernar, digamos, Bolivia.
0: Así es, querida Dimensa, como dicen muchos, no se ha hecho un eslogan, paz incapaz.
1: Sí.
0: Y realmente, con esas orejas tan grandes que tiene, no puede escuchar y no puede entender. Pero bueno, con eso, y mira, se nos ha ido casi una hora de programa solo con 12 razones y nos quedan como 100 más si nos dan más
1: Sí.
0: tiempo seguido. Pero bueno, mira, yo creo que el siguiente programa de Matecito de Coca vamos a seguir enumerando razones porque nos faltan. Pero bueno, con este programa hemos iniciado el primer programa de ¿qué queremos? Chicharrón de pollo, del pollo de Rodrigo Paz. Queremos que se vaya y que le pasen además muchas cosas malas, que al menos pague por algo de lo que ha hecho, porque no puede pagar por las vidas que ha quitado ni por tanto dinero que ha estado desperdiciando estos meses. Pero bueno, con eso nos vamos y hasta un próximo matecito de coca. Como siempre, saludamos a toda nuestra querida audiencia que nos sigue de lunes a viernes. Chao, chao.
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0: Bienvenidos y bienvenidas. Buenas, buenas tardes, Bolivia. Buenas tardes, América Latina y el mundo. Empezamos nuestra revista de todas las tardes, revolucionando su tarde. ¿Cuántos bolos ya hicimos hasta ahora?
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0: Sí, empezó a hacer solcito, ya era hora, estaba haciendo frío, frío, frío estos días. Ni tanto, pero sí.
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0: Hay que bolear, boleamos hoy día, ¿a qué hora? La cita para el bolo. Saludos para todos. Empezamos la revista con esta bella canción.
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0: Pastora, Pastora Alfonsina, el pueblo despertó.

0: 15 horas con 20 minutos en Bolivia, en el estado plurinacional. Estamos en pie de lucha, estamos en resistencia porque tenemos un sujeto llamado Rodrigo Paz que por un accidente y una planificación de la derecha neoliberal, encabezado por el presidente Donald Trump, proscribieron a los movimientos sociales, a la Bolivia profunda, a sus líderes en las elecciones subnacionales. Es un plan que se viene ejecutando desde hace mucho tiempo. Sí, y en las elecciones generales no teníamos opción ni alternativa de elegir a nuestro presidente, porque no teníamos representación, solo a cumplir fuimos a las urnas. Todos, absolutamente todos eran derechosos, hijos de los neoliberales, con antecedentes nefastos del tema de narcotráfico, corrupción. Al final, esa planificación a la derecha, que intentaba retornar de una u otra manera, vulnerando la constitución política del Estado, ahí participaron los autoprorrogados, habilitaron a los que no deberían de habilitar, inhabilitaron a los que sí cumplían todas las reglas pertinentes para participar en una elección nacional. Y al final nos proscriben y Edman Lara fue para muchos la única alternativa y la única opción. Junto con Edman Lara estaba este hombre llamado Rodrigo Paz, que era candidato para presidente, Edman Lara para vicepresidente, por el Partido Demócrata Cristiano. Prometió muchas cosas, las cuales alegremente el pueblo conoce, y no fueron cumplidos. No atendió las demandas del pueblo boliviano. El pueblo exigió diálogo, exigió que Rodrigo Paz debería bajar a las bases, sentarse con ellos, buscar opciones alternativas de cómo mejorar la Bolivia querida, la Bolivia profunda. Pero Rodrigo Paz se hizo a los sordos, ciegos y mudos. Simplemente comisionaba a un equipo de ministros, que han ido firmando actas de entendimiento, acuerdos para 5, 10, 15 días para atender las demandas, muchas demandas de los diferentes sectores sociales, las cuales no han sido cumplidas. Un claro ejemplo, el sector del transporte. ¿Cuántas veces no les han engañado? Les han dicho en 15 días ya va a haber gasolina de última calidad. Les vamos a resarcir en 15 días, no se preocupen, vamos a poner oficinas virtuales en YPFB. Y nunca se dio la situación, ¿no? Han esperado pacientemente y continúan haciéndolo hasta ahora, porque hay pocos hermanos y hermanas del transporte que se han sumado a esta movilización. Y así, hemos agotado todas las vías para acercarnos a Rodrigo Paz y él no escuchó, no le importó. Más bien se involucró en casos de corrupción, en casos de narcotráfico. Un hecho escandaloso, el Hércules que cayó con mucho dinero, lo quemaron y muchos decían, wow, ¿qué pasó? ¿Qué pasó? ¿Dónde iba el dinero? ¿Dónde se lo llevaban? No sé. ¿Se llevaban la plata de La Paz para Santa Cruz y el exterior? ¿O de Santa Cruz llegaba el dinero? Esos casos no han sido esclarecidos. Narcomaderas, 1, 2, 3 ahora. Marihuana líquida, que venía desde Estados Unidos para Santa Cruz. caso Marcet, que también nadie, ni el ministerio, ni la fiscalía, nadie dice nada. Un panorama realmente terrorífico lo que ocurre en el país. A nosotros nos llaman vándalos, a los movimientos sociales. Nos llaman este ultimito, cuando el comité multisectorial se ha reunido en la Plaza Murillo, los fachos, los que no están de acuerdo con nuestras movilizaciones, los que contratan obispos falsos, curas falsos, monaguillos falsos, los que disfrazan a un pastor evangélico para hablar en nombre de Dios, falsos, falsos profetas. Ellos nos llaman ahora que estamos endemoniados. La Aymarita está demoniada. Que estamos endemoniados. Que somos del inframundo, habíamos sido. No, nos llaman, ¿qué nos llaman? Terroristas. Yo ya me imagino yo modo terrorista. Imaginen esta, la Aymarita modo terrorista. Nos llaman, ¿qué nos llaman? De todo nos llaman. Y esto molestó al pueblo boliviano y, por supuesto, escupen a nuestras madres, los torturan, los secuestran, los encarcelan, los envían con detención preventiva a las cárceles 6 meses, 3 meses, 5 meses. Pero los verdaderos corruptos narcotraficantes felices están, ¿no? En la silla presidencial sentados. Esta injusticia hace que firmemos un pacto de unidad, firmemos un pacto de no traición. A convocatoria de la Central Obrera Boliviana, la CSUCB, Confederación Sindical Única de Trabajadores Campesinos, la Federación de los Hermanos y Hermanas Indígenas, los Tupac Katari,
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0: con los diferentes sectores sociales. Un pacto de no traición hasta que renuncie Rodrigo Paz. Y este pacto de no traición es palabra, tiene que ser palabra cumplida, sin traición. Dentro de todo este panorama que estamos viviendo de injusticias, donde hacen llorar a nuestras madres, donde gasifican a nuestros padres, tíos, hermanos,
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0: Uno dice, qué terrible, ¿no? Ahora estamos en el día 42 de movilización, con más de 150 puntos de bloqueo a nivel nacional, donde exigimos la renuncia de este señor incapaz, porque ha perdido la credibilidad absoluta.
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0: Ahora, lo más chistoso y gracioso es que los ministros, su vocero, algunos diputados, senadores, algunos dirigentes prebendales, salen con el discurso de que el expresidente Evo Morales Ayma estaría financiando todas las marchas. Y uno dice, por Dios, ¿piensan que el pueblo boliviano les va a creer semejante mentira? Y eso es desmentido todos los días. Los hermanos y hermanas que están en los puntos de bloqueo, ellos dicen, a mí Evo Morales no me paga absolutamente nada. Yo salgo a bloquear porque es justo y necesario. No podemos tener un presidente que no tenga la capacidad de poner una solución de verdad, porque no conoce el país. Estamos en lucha, prohibido rendirse, prohibido traicionarnos. Somos sangre revolucionaria y vamos a continuar hasta el final. Aguantemos, hermanos y hermanas. Yo ya me imagino, si es que nos traicionamos, ¿qué será lo que pasaría con nuestro país. Nos quedaríamos sin el litio. Nos robarían todo, se lo van a llevar hasta Estados Unidos. Vamos a quedar sin nada. Así que fuerza, mis hermanos y hermanas. Vamos a escuchar a Víctor Heredia, Sobreviviendo.

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12: Cuando el que gobierna pone al pueblo contra el pueblo, para aferrarse al poder. ¡Deja de ser presidente! Se vuelve enemigo de la patria. 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

Cuando el que gobierna pone al pueblo contra el pueblo para aferrarse al poder. ¡Deja de ser presidente! Se vuelve enemigo de la patria. Presidente traidor.

0: Bien, ahí nuestras luchas sociales también, también lo hacemos a través de la música para exigirle la renuncia de Rodrigo Paz.
1: ¡Deja de ser presidente!
0: Lo que pasó
1: se vuelve enemigo
0: la semana pasada, un día sábado,
1: presidente,
0: donde Rodrigo Paz, sus ministros y, por supuesto, sus asesores extranjeros, se les ocurrió una brillante idea.
1: Sí. El que gobierna pone al pueblo contra el pueblo.
0: Ellos pensaron y dijeron, a ver, ¿cómo vamos a desbloquear el municipio de San Julián en Santa Cruz?
1: ¡Deja de ser presidente!
0: Un bloqueo pacífico que exige la renuncia de Rodrigo Paz.
1: Presidente.
0: Se llevaron todo. Todo, todo, todo. Policías, militares, lo peor y el gran error del gobierno ha sido llevarse a un medio de comunicación que ha enfocado una realidad, que ha desenmascarado al gobierno. Aunque bueno, se llevó a este medio de comunicación un poco para describir cómo la policía, los militares, los ministros, pues desbloqueaban, imagino yo, no sé. Pero se llevaron también a un medio de comunicación, usted ya sabe qué medio es, Red 1, ¿no? Ahí estaba. Policías, militares, grupos irregulares denominados Resistencia Juvenil Cruceñista y Red 1 estaban ahí. Cinco aparatos represores. El periodista empezó a relatar como si fuera un partido de fútbol, ¿no? Ahí empezaron a gasificar a nuestros hermanos y hermanas que estaban ahí. Apostados en el bloqueo y empezaron a gasificarlos a eso de las 5:30 de la mañana.
1: Presidente genocida.
0: 6 de la mañana la población de San Julián se levantó. Se levantó, salieron de sus casas y empezaron a defenderse. Fueron a defenderse. Porque ahí, como un remolino es que iban con todo. Pero ahí no tuvo cuidado el camarógrafo de Red 1. Hemos podido ver cómo la resistencia juvenil Cochala, y habían adolescentes de entre 16, 15, 17 años con palos, bazucas, machetes. Y cuando se les terminó,
1: el que gobierna pone al pueblo contra el pueblo.
0: Los gases lacrimógenos, la policía les entregaba a estos grupos irregulares y Red 1 los enfocó.
1: ¡Deja de ser!
0: Enfocó todo aquello de cómo utilizaron armas letales.
1: Enemigo de la patria.
0: Ahí el gobierno, sus ministros y se aplazaron. Fue una mañana de mucha confrontación. Lo que hizo la población de San Julián, según imágenes se ha podido visibilizar, es defenderse. Porque este grupo de vandálicos, grupos irregulares, ingresaron a los hogares. Saquearon todo lo que había, las tiendas. Se robaban la cerveza y felices salían de ahí. Como si fuese, no sé, una fiesta. Por eso es que se pide la renuncia del incapaz de Rodrigo Paz. Porque es gobierno de este minoría. Manipulable, vulnerable, que no conoce la realidad del país. Esta es la canción, después de ese suceso, que escribe Milva Claudia Benavides. San Julián de pie, nunca de rodillas, porque al final, sí, los hermanos y hermanas de San Julián ganaron esta confrontación. Ganaron. Y eso realmente se valora. Porque a pesar de los disparos, de los golpes, de los machetazos que se ha vivido ese día, exceso de gases lacrimógenos, han quemado la moto de un periodista también. Sí, ¿qué más pasó? En un video decían casos de vejación también ocurrieron. Ha sido terrible este día. Por eso, acá está esta canción que lo describe absolutamente lo que aconteció.
1: Cuando el que gobierna pone al pueblo contra el pueblo para aferrarse al poder. ¡Deja de ser presidente! Se vuelve enemigo de la patria. Presidente traidor.

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12: Dieciséis horas con 3 minutos, momento de actualizar información. Gerson Murillo es representante de la Federación Única de Campesinas de Santa Cruz. Ha denunciado un atentado contra movilizados en San Julián y, por supuesto, responsabiliza al gobierno. Vamos con esta nota que nos enviaron desde el departamento de Santa Cruz, municipio de San Julián.
13: Muy buenas tardes, pueblo de Bolivia, pueblo de Santa Cruz. Desde el municipio de San Julián nos pronunciamos ante el posible atentado que intenta hacer la policía boliviana nuevamente, venir a desbloquear salvajemente, criminalmente a mis hermanos movilizados de distintas organizaciones sociales. No vamos a permitir nuevamente que vengan acá a acribillar, a quemarropa a mis hermanos movilizados. Queremos hacer la denuncia ante el mundo, ante los organismos internacionales, este atentado que la policía nuevamente quiere atacar hoy acá en San Julián, junto a sus vándalos de la Unión Juvenil Cruceñista, junto a esos cleferos y drogados que se trajeron a robar y a saquear a mis hermanos movilizados. Cualquier cosa que vaya a pasar nuevamente en San Julián, responsable será el ministro de gobierno, será el presidente, será el ministro Óscar Mario Justiniano. Más bien quiero decirle al presidente de Bolivia, debe presentar ante el Ministerio Público a los verdaderos actores de la gasolina basura, de la caja fuerte de Marcet que se robaron, del avión siniestreado. ¿Dónde están los verdaderos responsables? Hoy por hoy los narcos se salen como si nada de la cárcel. Deben entregarle a la justicia y deben ir presos. Y también, por último, quiero decirle que deben dar con los verdaderos actores, los dueños de la madera. Sabemos quiénes son los dueños de la madera, son los hermanos Justiniano. No puede ser que esto quede impune. A nosotros, por manejar una piedra, por manejar un palo, nos meten presos. Nos dicen traficantes, nos dicen narcos, nos dicen fugitivos, nos dicen de todo. Nosotros reprochamos. Cualquier cosa que vaya a pasar con el municipio de San Julián, responsable será el gobierno central. Muchas gracias.
14: Muy buenas tardes.
12: Bien, ahí hemos escuchado la denuncia que ha hecho Gerson Murillo, representante de la Federación Única de Campesinos de Santa Cruz. Ha indicado que se planifica un operativo de la policía para desbloquear San Julián y advirtió que cualquier ataque contra los movilizados será responsabilidad de las autoridades nacionales. También ha hecho la denuncia ante el organismo internacional y de la comunidad internacional. Un intento de intervención policial contra los puntos de bloqueo en San Julián. Según afirmó, la policía pretende actuar salvajemente y criminalmente contra las organizaciones sociales movilizadas. Asimismo, ha asegurado que no van a permitir que se vuelva a acribillar a quemarropa a los manifestantes y denunció que junto a la intervención policial estarían actuando grupos que, según sus declaraciones, fueron trasladados para robar, saquear a los movilizados. Finalmente, ha responsabilizado directamente a Rodrigo Paz, a sus ministros y otras autoridades por cualquier hecho de violencia que pueda registrarse en el municipio de San Julián. Vamos a continuar revisando más hechos noticiosos. A ver, el gobierno de Rodrigo Paz criminaliza a dirigentes campesinos, dos hermanos y hermanas que son la representación del pueblo boliviano de Chuquisaca, son imputados por robo agravado. Miren eso. El gobierno presentó una imputación por el delito de robo agravado contra los dirigentes campesinos que participan en las movilizaciones sociales. Martín Vela Fernández, dirigente de la Central Provincia de Tarabuco, ha mencionado este hecho. También se ha imputado a Rosendo Quispe Callejas, miembro del Comité Ejecutivo de la FUPOCH, y al hermano Martín Vela Fernández, dirigente de la Central Provincial de Tarabuco. La decisión genera cuestionamientos en los sectores movilizados que consideran que la medida, sí, que la medida constituye una acción de presión contra los dirigentes que encabezan las protestas, por cuanto de ninguna manera corresponde a esa acusación han mencionado. Así que bueno, así actúa el gobierno. Estamos en 42 días de resistencia indígena, de resistencia ante este gobierno neoliberal. Vamos a continuar. Vamos a tener contacto con Nelson Colque hasta Cochabamba, que va a conversar con Aquilardo Caricari, secretario general de los interculturales aquí en Bolivia. ¿Cuál es la lectura que hace a la realidad que está viviendo nuestro país? Nelson, con usted.
14: Gracias nuevamente. Con más información, Aquilardo, continúan las detenciones, las persecuciones. El gobierno no cesa. Ahora utiliza policías camuflados y con armas de fuego.
15: En principio, saludar a toda la audiencia de Radio Causa Chuncoca, de Radio Soberanía. Y un saludo cordial a todo el país, a todos los hermanos y hermanas que están en los diferentes puntos de movilización. Lamentamos mucho que el gobierno siga vulnerando derechos constitucionales, derechos humanos de nuestros hermanos y hermanas que están en las movilizaciones. Lamentamos mucho la inacción de la Defensoría del Pueblo, que no hace respetar los derechos humanos y, por supuesto, a la justicia que se presta a las presiones políticas del gobierno. Nuestros hermanos y hermanas que han sido injustamente detenidos sin mandamientos de aprehensión, sin haberlos encontrado en flagrancia, es realmente la muestra de que acá el gobierno está utilizando autoritarismo, está actuando como un gobierno dictatorial. Y por tanto nosotros rechazamos categóricamente estas aprehensiones y detenciones ilegales que se está haciendo en contra de nuestros hermanos y hermanas que están en los puntos de movilización. Y por supuesto, desde la familia intercultural pedimos la inmediata liberación, una liberación pura y simple, porque los compañeros y compañeras están haciendo valer su derecho a la protesta y no hay ninguna razón para que los puedan detener. En ese sentido, ojalá la Defensoría del Pueblo pueda hacer el monitoreo correspondiente de estas aprehensiones ilegales, pero además de las torturas a las cuales le están sometiendo a nuestros hermanos y hermanas. Se han hecho circular videos de cómo les han torturado a nuestros compañeros dirigentes de la Central Obrera Boliviana, y eso sin duda alguna refleja de que se están cometiendo graves vulneraciones a los derechos humanos, y la Defensoría del Pueblo es la responsable, la encargada de monitorear aquello. Esperemos que brinde un informe a todo el pueblo boliviano de cuál es el trabajo que está realizando la Defensoría para poder monitorear estas detenciones ilegales.
14: En estas agresiones, Aquilardo, prácticamente la Defensoría brilla, porque acá, por ejemplo, en el caso del río Cora, había un compañero que se le ha abierto unos 3 o 4 puntos en la cabeza, pero sin embargo la Defensoría no ha hecho ningún informe a esto, estando en la FELCC.
15: Muy lamentable. Eso puede demostrar una parcialización y, por supuesto, un intento de ocultar los abusos y excesos que están cometiendo los policías en las detenciones. No solamente la tortura es física, sino también una tortura psicológica. Los detenidos de lo que es el cruce Arbieto nos han comentado que prácticamente les han querido sacar información, sacar palabras, meterles palabras para que puedan hacer declaraciones en contra de los dirigentes y también en contra de los movilizados. Y en ese sentido, la Defensoría del Pueblo, dentro del marco de la ley de la Defensoría del Pueblo, debería de actuar haciendo el monitoreo correspondiente. Nosotros al menos vamos a presentar una nota ante la Defensoría del Pueblo para solicitar información de cuál es la labor que ellos están realizando en esta coyuntura de conflicto. Ellos deberían haber desplegado unidades móviles a todos los puntos de conflicto para hacer el monitoreo y el registro de los abusos que están cometiendo los policías. De lo contrario, lo único que nos está diciendo es de que la Defensoría es cómplice de las vulneraciones a los derechos constitucionales, y eso sería gravísimo.

0: Vamos a continuar con más información, más repercusiones. Nos vamos hasta Tarabuco. El exdirigente de la FUTPOCH, José Vargas Quispe, ha denunciado la persecución política del gobierno y exige la libertad inmediata de los detenidos. Vamos con este contacto.
1: Bueno, Carimunches, que hay punto bloqueo que habla Tarabuco en Estape, sus compañeros que donaban. Bueno, por culpa que el gobierno traidor, un neoliberal, vamos a hablar con leyes, decretos contra los campesinos indígenas originarios de Araigo, Jataricamungo, Cascarón, Seis, que empezaron a estar con su voto de bloqueo, a tener para defender los derechos de los pueblos indígenas originarios. Chalaiguta, compañeros ninches, de Arranco, a Calapas, Lactamán, bueno, a Piscas, Taricungo, detenistas, Monanches Caimanta, inmediata liberación a nuestro compañero ejecutivo Martín Vela y también a nuestro hermano Rosendo Quispe Pizcachán, secretario de Economía de la Federación Única de Trabajadores. Como ex dirigente campesino de la Federación Única, Nioja, en mi calidad de autoridad, bueno, que hay presidente que el gobierno traidor neoliberal o vende patria, además saqueador, que hay de Roacha, un daño económico al Estado, por lo tanto, que hay una movilización pacífica Suayaganga. Entonces, a partir de hoy, convocantes, hermanos jóvenes, hermanos picunachiscas valientes, hijos de los luchadores de Carrillo, Calesaya, Choyaconanis, Tianchaquipatama, y también para enfrentar con este gobierno derecha, para enfrentar con este derecho, o sea, esta derecha, Runa Nisumampis, Araruna, Sahraruna, Mana Chisninga y Campesinusta, Kairunaga, Echapis Masiqui, Manancho, Echapa y Atahuanch de Sumampis, Uf, Animales de Nacharegoja, que podían descaer en los Mampis de Bicho, Ripulantian ya no más, que el gobierno de Samanta, Mamona Sumancho, extranjero, que Ginata Zarotano Anchista, que Ginasa Kiano Anchista, que Bolivia Suyupi. Por lo tanto, seguís son Chiscayan Patapi, igual, hasta últimas consecuencias, hasta el final.
0: Bien, gracias a los hermanos que se han pronunciado. No hemos podido escucharlo muy bien porque en el lugar del punto de bloqueo allá en Tarabuco hay un viento terrible, ¿no? Pero ahí hemos podido comprender, hemos escuchado al exdirigente de la FUTPOCH, José Vargas Quispe, quien justamente ha hecho la referencia a los dos hermanos que están aprendidos, que han sido imputados por robo agravado por el gobierno, el hermano Rosendo Quispe Callejas y Martín Vela Fernández el día de ayer, ¿no? Acusaciones, por supuesto, que son mentiras del gobierno. Imputación por el delito por robo agravado. ¿Quién es eso? Simplemente nuestros hermanos, como son dirigentes. Por ejemplo, el hermano Rosendo Quispe es del Comité Ejecutivo de la FUTPOCH en Chuquisaca. Y el hermano Martín Vela Fernández es dirigente de la Centralía Provincial de Tarabuco. Han participado de la marcha pacífica del día de ayer. Ahora, como el gobierno se inventa casos, los están acusando de robo agravado. Y esta es la denuncia que ha hecho el ex dirigente, ¿no? Y ha llamado a la unidad del pueblo boliviano. Ahora, escuchemos otro pronunciamiento. Nos venimos hasta el trópico de Cochabamba, hasta Chimoré. ¿Qué dicen los hermanos y hermanas de la Federación de Comunidades Interculturales? También exigían la renuncia de Rodrigo Paz.
2: Compañeros, ¡que viva la Federación de Chimoré!
3: ¡Viva!
2: ¿Qué tenemos, compañeros?
3: ¡Sí, compañeros!
2: ¿Cuándo?
3: ¡Ahora!
2: ¿Cuándo?
3: ¡Ahora!
2: ¿Cuándo, carajo?
3: ¡Ahora!
4: Muchas gracias, muy buenas tardes a todo el país. Informarles que en estos momentos nos encontramos con las organizaciones sociales de la Federación de Comunidades Interculturales Chimoré. Tienen un importante pronunciamiento. Adelante, hermano, por favor.
5: Muchas gracias, hermana periodista de Radio Causachuncoca. Saludar a todos los hermanos que están en puntos de bloqueo a nivel nacional. A todos los hermanos que están en la marcha en La Paz. Desde aquí, de Federación de Chimoré, en punto de vigilia pacífica de frente de Umupar, nos pronunciamos y desde aquí pedimos reprochamos la actitud del gobierno que está asumiendo a contra de nuestros hermanos campesinos con nuestros hermanos indígenas. Hoy en día los movimientos sociales, los movimientos populares que reclamamos nuestros derechos, había sido un delito. Por eso el gobierno nos empieza a masacrar, el gobierno nos empieza a querer hacer callar al pueblo boliviano. Pero desde aquí nosotros decimos a todos los movimientos sociales que se encuentran movilizados en diferentes departamentos, en diferentes ciudades. Desde aquí decimos, solamente nosotros pedimos, la unidad nos va a llevar a la fortaleza, la unidad nos va a llevar a vencer esta lucha de reivindicación de nuestros pueblos indígenas. Por eso desde aquí como Federación Chimoré pedimos a nuestras autoridades no traicionar al pueblo boliviano que está movilizado. Por eso nosotros como de Chimoré nos pronunciamos y también instamos a derechos humanos internacionales que están presentes en Bolivia, porque el gobierno se está violando los derechos de los pueblos bolivianos. Por eso desde aquí decimos a nuestras autoridades nacionales no traicionar al pueblo boliviano que está inmovilizado. Después, hablando del tema de, a veces mucha gente le está culpando al pueblo movilizado por financiamiento. No es cierto. La verdad, hoy en día ser un presidente indígena de Bolivia, de Latinoamérica, a veces está perseguido por los ricos, por el imperio norteamericano. Por eso desde aquí nosotros repudiamos esa amenaza de aprehensión a nuestro hermano Evo Morales, un presidente indígena a nivel internacional bien conocido, el primer presidente indígena. Y ahora quieren callar, ahora quieren asesinar y ahora quieren hacer perder a nuestro hermano. Pero el pueblo unido está en su conciencia, no lo vamos a dejar a nuestro hermano. Por eso desde aquí también decimos nosotros a los hermanos que están en las calles, que no se sienten solos. El como pueblo unido lo vamos a vencer a esta lucha que estamos pidiendo. El gobierno muchos sataniza diciendo él mismo solito se está enterrando con sus compromisos que ha hecho en las campañas. Él solito se está enterrando, le está culpando al movimiento popular. Nos quiere hacer callar a los dirigentes con detenciones, con órdenes de aprehensiones, pero el pueblo, al pueblo boliviano no lo va a callar. Más bien, más está fortaleciendo con órdenes de aprehensiones, está fortaleciendo con detenciones a los hermanos dirigentes. Por eso desde aquí nosotros reprochamos esa actitud del gobierno que está asumiendo a contra de nuestro movimiento campesino. ¿Dónde están nuestros derechos? El gobierno dicta el estado de excepción. El estado de excepción, ahorita el gobierno no se atreve a hacer las cosas. Pero compañeros y compañeras, a todo el movimiento nacional que estamos en los caminos, en las movilizaciones, la unidad nos va a llegar a la fortaleza, a vencer a nuestras reivindicaciones que estamos pidiendo. Nuestros recursos naturales no están en venta. Nuestros recursos naturales tienen que ser respetados para los bolivianos. A veces esas cosas nos culpa solamente al trópico, no es así. La gente, todo a nivel nacional está despierto. A veces esas partes, tenemos que explicarnos nosotros como autoridad, como los hermanos movilizados, tenemos que reprochar. Desde aquí nosotros decimos que no haya esa debilidad, con más fuerza. La solución para pacificar el país es la renuncia del presidente Rodrigo Paz. Con eso el país pacificará. Eso nosotros como movimientos sociales pedimos desde aquí. Eso sería, hermana periodista de Radio Causancho Coca. Voy a pasar ahí, hermana.
6: Muchas gracias a la emisora Causancho Coca, que siempre nos enfoca, que saca las informaciones de nosotros como campesinos, como de trópico. Aquí también estamos juntamente con nuestro base, con nuestra gente, también las mujeres. Como las mujeres a nosotros nos afecta la canasta familiar, todo en eso, ¿no? En ese entorno nosotros siempre estamos juntos, Estamos unidos, hombres y mujeres, como Federación Chimoré. Nosotros pedimos la denuncia del presidente traidor que nos ha traicionado y ahora pide todavía, ahora ya no hay diálogo. Ya hemos estado tiempo y vamos a estar hasta las últimas. No nos vamos a rendir. Tampoco aquí al hermano Evo van a decir que él financia. No nos financia el hermano Evo, a nosotros. Nosotros estamos juntos con nuestra gente, autoconvocados tampoco, nuestros dirigentes no nos van a traicionar. Ellos tienen que hacer lo que decimos nosotros aquí, a la base nos tiene que hacer caso. A la gente campesina nos afecta todo lo que está haciendo este gobierno. También nosotros apoyamos y vamos a estar siempre a defensa de que están los hermanos en La Paz. Como trópicos siempre vamos a estar atentos lo que está haciendo este Rodrigo. Tampoco ni siquiera nombrar, ¿no?, presidente a este traidor que nos está haciendo en esos momentos, traicionando, ¿no? Nos ha traicionado lamentablemente. Entonces nosotros vamos a seguir en esta lucha hasta los últimos, hasta que renuncie el presidente. No nos vamos a rendir, vamos a seguir con todos los con detención, con todo nos está queriendo humillar todo, pero no nos vamos a humillar, vamos a seguir como mujeres, tanto como hombres, tanto nuestros hijos. También nuestros hijos están en cuartel, nos quieren hacer enfrentar con nuestros hijos mismos. Nuestros hijos mismos han estudiado para militares, para policías, son de nosotros mismos. También quisiera que se toquen el corazón a los generales, ¿no? Ellos tienen que ver a la gente. Ellos han entrado, han estudiado, los papás han sacrificado para que defienda al gente campesino, a Bolivia. Pero estamos enfrentando, entre nosotros nos quieras enfrentar a este maldito gobierno. Ni para decir gobierno, otra vez voy a repetir, no nos vamos a rendir, vamos a seguir y todos vamos a estar juntos. No nos vamos a, tampoco vamos a dejar al hermano Evo. Todo lo que dicen ya estamos grabados en la mente, que dicen que financia, que este, que el otro, no hay. Si quieren decir que sigan, que hablen, que sigan hablando ellos. Pero nosotros estamos conscientes cómo es la movilización que nosotros, porque nos afecta a nosotros como mamás, igual que a nuestra familia. Nada más, hermana, que quisiera decir que viva Federación Chimoré.
3: ¡Viva!
2: ¿Qué queremos, compañeros?
3: ¡Viva! ¡Viva!
2: ¿Cuándo?
3: ¡Ahora!
2: ¿Cuándo?
3: ¡Ahora!
2: ¿Cuándo, carajo?
3: ¡Ahora!
0: Bien, ahí el pronunciamiento desde el municipio de Chimoré de los hermanos y hermanas de la Federación de Comunidades Interculturales exigen la renuncia de Rodrigo Paz, el incapaz. 16:25 en todo el territorio nacional. Continuamos con más contactos informativos. Nos vamos hasta la sede de gobierno con nuestra colega de trabajo, Lizeth Morales.
7: Gracias. Seguimos con más información desde la Ciudad del Alto. En este momento vamos a escuchar las declaraciones de la ex concejal Vilma Lanoc.
8: Realmente lo que está pasando en nuestro país es sumamente alarmante e indignante. Hay una fachada de gobernar en democracia, quiere eludir responsabilidades el gobierno de Rodrigo Paz, cuando en realidad el diálogo que él ha propiciado, que ha tratado supuestamente de canalizar, ha sido un total fracaso y una trampa. ¿Para quiénes? Para quienes le están pidiendo su renuncia. Cuando pidió el diálogo, al mismo tiempo sacó órdenes de aprehensión mediante el Ministerio Público para los principales dirigentes del sector de los campesinos, como también de la Central Obrera Boliviana. Cuando convoca a diálogo, al mismo tiempo ha rearticulado los grupos paramilitares y parapoliciales, grupos irregulares, altamente violentos, denominados la resistencia paceña y la resistencia de Santa Cruz. Entonces, ¿cómo es que el gobierno quiso dialogar cuando en realidad ha empezado a perseguir judicialmente, ha empezado a descalificar a las principales dirigencias y a todo el movimiento? Este movimiento que hoy por hoy está exigiendo simplemente en su identidad cultural en su vocación democrática, que el gobierno le responda ¿a qué? A todas las promesas que ha hecho durante la campaña. Este gobierno lo que está intentando hacer y lo que el movimiento social está pretendiendo frenar es la restauración del neoliberalismo. Sabemos muy bien que el neoliberalismo nos ha saqueado nuestros principales recursos naturales, económicos, nos ha endeudado y nos ha empobrecido. Y la gente que conoce esta realidad, obviamente que no quiere tener ese tipo de gobierno. Y es lo que le ha reclamado a Rodrigo Paz. Y Rodrigo Paz todos estos días está insinuando que va a dictaminar un estado de excepción. Ni para eso tuvo la capacidad, ni para eso tuvo la claridad y la transparencia para hablarle a la gente, para hablarle con total sinceridad de qué realmente quiere hacer de Bolivia. Lo que hoy estamos viendo es una persecución contra todo aquel que tenga un estereotipo que ellos denominan, ¿no?, de lo que fue el proceso de cambio. Gente de pollera, gente con poncho, gente con un chicote, gente de tez oscura, ya lo denominan que es un terrorista o es un narcotraficante, y directamente van o lo golpean o hace que la policía lo torture o lo aprenden, lo vuelven a soltar. Es una total indefensión en la que estamos viviendo.
9: Retroceso a una época de dictadura donde se están vulnerando varios derechos de los ciudadanos que están movilizados, exigiendo la renuncia ante varios incumplimientos por parte de este gobierno.
8: Ya estamos viviendo el estado de excepción de facto. No hay necesidad de que Rodrigo Paz, como presidente, haya emitido un decreto. Prácticamente, al parecer, la instrucción es perseguir judicialmente a la gente, no respetar debido proceso, sin tener orden de aprehensión, ni una investigación como tiene que ser. Directamente los aprenden, los golpean, los torturan. Lo hemos visto en todas las redes sociales gracias a los medios alternativos, porque los medios tradicionales aliados del gobierno están ocultando toda esta realidad. Sin ir muy lejos, ayer han aprendido a uno de los principales dirigentes de Tupac Katari, el señor Salazar. Ahora más tarde lo están, soltando. ¿Por qué hacen eso? Porque están actuando de forma ilegal. Aquí ya no hay derechos ni de libertad de expresión, ni de libertad de prensa, ni de información, mucho menos libertad de la protesta. Hoy ya no puedes protestar, y si protestas eres narcotraficante o eres terrorista, y con esas consignas prácticamente te están no solamente desprestigiando, no solamente afectando psicológicamente, sino también están coartando tus derechos a protestar frente a un gobierno indolente e incapaz que mira un mes y medio y no pone respuestas claras a la gente.
9: ¿Será un gobierno de dictadura este actuar del gobierno?
8: Sin duda, es un gobierno no solamente incapaz, inhumano, sino también actúa de forma autoritaria y está a un paso de ser una dictadura. Lo que están viviendo hoy por hoy en Bolivia, o lo que estamos viviendo, es una fachada de democracia. No hay democracia, eso está comprobado. No hay el respeto al debido proceso y mucho menos a los derechos humanos. Hoy no hay quien defienda a la gente. La gente, por un lado, sufriendo, víctima obviamente fruto de los conflictos. ¿Quién ha ocasionado los conflictos? Este gobierno, que le mintió a la gente diciendo que iba a ayudar a la gente empobrecida, pero cuando llega al gobierno lo que hace es ayudar a los ricos, a la oligarquía cruceña, y busca restaurar el neoliberalismo. Y es lo que la gente hoy está frenando. Y la salida, para mí, desde todo punto de vista, obviamente siempre va a ser el diálogo, pero sin trampas, sin persecución, sin estigmatización del grande movimiento social que se ha articulado hoy por hoy de forma natural y por necesidad.
9: También estamos viendo que hay varios infiltrados dentro de las movilizaciones. ¿Y cómo civiles están ahora, vestidos de civiles, aprendiendo a los dirigentes y también a ex autoridades?
8: Han actuado encapuchados, con movilidades sin placas, se están infiltrando en todo el movimiento social porque no sabe, no comprende el gobierno, que la gente está molesta con el gobierno, que esto no tiene nada que ver con un partido político, no tiene nada que ver con la gente del MAS o lo que fue el evismo. Esto ha rebasado todo nivel de tolerancia ante una incapacidad del gobierno. ¿Y qué hace el gobierno? Inventar casos, fabricar casos. ¿Y cómo lo hace? Infiltrando a la gente, haciéndose pasar por militantes, generando actos de vandalismo al interior de las organizaciones sociales o del movimiento social como tal, para desprestigiarlos, para luego decir, ellos están actuando en contra de la gente o están buscando saquear. Falso, completamente falso. Todo lo que ha armado de manera negativa para desprestigiar al movimiento social, lo lo ha hecho el gobierno y en todo caso desde el Ministerio de Gobierno. Y con el último escándalo de la droga incautada en Chile, ese ministro de Gobierno, el señor Oviedo, ya debería estar fuera de ese cargo, pero además investigado él y sus principales acólitos. No lo digo yo, ya lo han dicho analistas, lo han dicho algunos periodistas, ya Bolivia está vista como un narcoestado, porque no es el primer hecho escandaloso catalogado de histórico, la incautación de 108 toneladas en varios puertos chilenos, sino también hubo otros antecedentes. Entonces el gobierno, cuando entró el primer día de su gobierno, desde el 8 de noviembre del pasado año, lo que ha hecho es reorganizar ¿qué? Estos grupos que actuaban desde diferentes instituciones para poder proveer de... Nos escandaliza, por Dios. Para eso han puesto gente de confianza en la ABT, para eso han puesto al señor Justiniano en el Ministerio de Desarrollo Rural, para eso han puesto ahora al nuevo ministro de Defensa, lo han sacado del viceministro de lucha contra el narcotráfico y ahora está en Defensa. Como ministro lo han premiado. Toda esta gente ha entrado con una intención.

0: nada más y nada menos podemos catalogar, como ya lo han hecho muchos, como un narcoestado, lamentablemente.
1: Bien, vamos a continuar con más repercusiones de todo lo que acontece en nuestro país. Estamos en el día 42 de movilización que exige la renuncia de Rodrigo Paz. A ver, nos vamos hasta el municipio de Entre Ríos para conversar con Pedro Miranda, que es presidente del Consejo Municipal. Voy con usted, Carlos.
2: Y con el presidente del Consejo Municipal para poder hablar de la coyuntura actual. Estimado Pedro Miranda, bueno, es de mucho que hablar sobre el tema de narcomaderas que está siendo investigado en el país de Chile. ¿Cuál es su opinión, estimado?
3: A ver, en primer lugar, saludar a... agradecerles a ustedes por la visita y con esta conferencia que me están dando la oportunidad, y Radio Nombre y Radio Causacho, y tanto a la audiencia que escucha, a todos, muy buenos días, hermanos, y a través de este hacer conocer, ¿no?, la coyuntura que estamos política que estamos cogiendo hoy en día. Es muy lamentable que nos está llevando este gobierno, hermanos.
2: Respondiendo a la pregunta sobre el tema de narcomadera, estimado concejal.
3: Sí, es muy lamentable en estos momentos a nivel nacional, a nivel Bolivia, sobre estos asuntos de narcomaderas. Ya es segundo narcomadera, ya es, que decimos en Chile, que se ha hecho agarrar, ¿no? Ahora casi 8 billones de dólares. Qué valiente que ese plátano, que esa es la droga que está yendo hacia Europa. Y ahora yo lo lamento, tanto el gobierno nos dice al tráfico de Cochabamba, más que todo de fama y calumnian a nuestro hermano Evo Morales, que es narco Evo, narco Chapare, narco de todo. Pero cuando, sin embargo, cuando ese había sido nomás pues este gobierno, cuando en su entorno nomás está pues el narco, ahí se ve ahora. Claro que el país Chile ha caído su carga. ¿Cuántos casi toneladas de carga? Casi
2: 8 billones.
3: 8 billones. Ese va a billones en dólares que se tenía que vender. Es muy lamentable. No sé si en Bolivia tendremos esa capacidad de esas autoridades que corresponden, que tienen que hacer justicia, pero hasta el momento se ve todo silencio. No se pronuncia. Más bien tratan de echar a... El ministro de gobierno dice que ese cargamento estaba desde 2025, a inicios. Eso es lo que habla. Pero lastimosamente el gobierno de Chile, de allá, de acuerdo a lo que ellos informan, es otra cosa, pues, la verdad. Hasta el momento todo está callado, no dicen nada a nadie, ¿no? Cuando agarran del narco malet, se lo han metido unos 6 meses de cárcel y luego se lo sacan. Pero cuando un parte... de esa parte de la gente que es humilde, que es nuestro hermano Evo, de todo, por todo la juzgan. Dan días contados, lastimosamente da rabia a los, para los quienes están administrando la justicia, quienes están en el cargo del ministerio, como no hubiera leyes, los que trabajan en FELCN, lucha contra el narcotráfico. Hasta ahorita nada, no se pronuncian, hermano. Eso lastimosamente nos da rabia a nivel Bolivia. Por eso la gente nos estamos saliendo a manifestar en puntos de bloqueo, tanto en La Paz, en todos lados, casi a nivel nacional, hermanos.
2: Aquí es la incapacidad del gobierno y las organizaciones sociales están más fuerte pidiendo la renuncia del presidente.
3: Esto es la incapacidad del gobierno, que tan bonito nos ha hablado que va a ser de esa forma, de alguna forma, de buena forma vamos a trabajar, diciendo. Pero es hasta el momento, no, lastimosamente, nos ha dado la vuelta. Más bien está empezando a vender nuestras empresas

0: litio, tierras raras. Ya de poco en poco ya están empezando a macanear con nuestros las empresas grandes y para darle a los transnacionales en privatización. De esa manera la gente estamos en justa razón para manifestar. Antes estaban pidiendo diálogo, diálogo, peticiones que hemos mandado, que han mandado y nada, poco o nada. Más bien se ha hecho la burla, se ha reído. Y también cuando hubo desastres naturales en Trópico de Cochabamba, tan lamentable, tantos compañeros han perdido, ¿acaso ha habido por lo menos un poco de ayuda? ¿No? Pero hay algunos lugares que sectores lo ha llevado. Lastimosamente da rabia esas cosas, esas actitudes del gobierno. Hoy por hoy, nuestra gente, nuestros hermanos están a su justa razón, a pedir ya, no querer ya, ¿para qué ya necesitar diálogo? Ya no, ya en estos momentos. Y también dice el diálogo, días contados, dice. O el día que ha sacado ha firmado esa ley de estado de sesión. No, aquí los bloqueadores tienen días contados. Y ese hace arder a un corazón de todo este hermano que vivimos en el campo más que todo, que vivimos de nuestro trabajo. Nos da una rabia más. Sinceramente, ¿no? Es como hacerse la burla o insultar a uno. Pero de esa manera ahora la gente estamos en nuestra justa razón, sí o sí tenemos que luchar hasta que hacerse renunciar a este maldito gobierno. Y tiene que irse, no necesitamos de esa clase de autoridades, no necesitamos de esa clase de gente que ha venido, que ha nacido en otro país, que sus papás han sido de aquí y estudió en otro país y más que todo ha vivido en España. Es un español que viene aquí a Bolivia a gobernar desde más antes, casi parte extranjero nos ha gobernado. No podemos volver ya, no podemos decir ya que sigues a estos caballeritos de que nos esté diciendo ya, nos esté queriendo gobernar a su antojo y bajo los decretos sin hacer valer la constitución política del Estado, hermanos.
1: Estimado Pedro, para finalizar, ¿qué le decimos a los compañeros que están movilizados en los puntos de bloqueo, en marchas, en toda Bolivia?
0: Saludar a nuestros hermanos que se encuentran en puntos de bloqueo, a todos y a todas. Hay que ponerse fuerza, ánimo. No hay que rendirnos, tampoco no hay que hacernos comprar. Tal vez se harán comprar los dirigentes, se agarrarán, pero la base no es, no, con de comprar, comprarán a los dirigentes, no a la base más. Rogarles, hermanos, poner ese ánimo, esa fuerza que se encuentra en todos los puntos de bloqueo. Sea más fuerza, hermanos, logremos, ¿no?, de una vez esta derrota. Si en caso se perdemos esta lucha, estaríamos volviendo a tiempos de esclavitud, a tiempos de analfabetismo, no tener a tiempos de va a privatizar a nuestros colegios, van a estudiar a los que tienen plata como antes. Como antes el que podías estudiaba tramitaba sus títulos de bachilleres, más o menos a ese tiempo vamos a volver. Rogarle siempre, darle esa fuerza, ese ánimo a toda Bolivia que estamos en la lucha de ciento tantos puntos de bloqueo, sumarse a esa lucha, a ese esfuerzo. Hay algunos en las ciudades todavía salen diciendo que este bloqueo nos está perjudicando, cabildos hace. No se hagan mamar, hermanos, no se hagan comprar, no se hagan lavar sus cabezas con eso, con los pocos que son vendidos hacia el gobierno, hermano.
1: Don Pedro, ¿cómo ve también las actores de la policía en La Paz, las movilizaciones? Hay tantos aprendidos ya. ¿Cómo ve esa situación de las actores de la policía? ¿Está vulnerando los derechos humanos?
0: Hasta el momento se ve su actitud, su actuación de la policía. Es muy lamentable. No sé si tendrán corazón hacia sus familias, hacia sus hermanos, hacia su propia sangre. No sé de dónde saldrán esas clases de policía y nunca hayan salido de la mujer o no hayan vivido de la pobreza. Es muy lástima, da pena para esos policías. Pero no son todos, hay policías buenos también, hay policías malos y siempre habrá esa clase de gente en todo lugar, hermano.
1: Muchas gracias. Información desde el municipio de Entre Ríos. Vuelvo con ustedes hasta el estudio central.

0: Continuamos con más pronunciamientos. De inmediato nos vamos hasta la ciudad de El Alto. Allá se encuentra Lisset Morales. Va a haber una conferencia de prensa de la Confederación Sindical Única de Trabajadores Campesinos de Bolivia.
1: Bueno, primeramente hacer llegar un saludo revolucionario de la Confederación Sindical Única de Trabajadores Campesinos de Bolivia a toda la población boliviana y a medios de comunicación y organizaciones sociales que se encuentran a nivel nacional con diferentes movilizaciones en diferentes puntos del país. No, nosotros aquí como confederación estamos en reuniones de emergencias correspondientes diario con diferentes organizaciones sociales, ¿no? Que hoy también el gobierno central, a nombre del diálogo, ya está cometiendo muchos errores y delitos, ¿no? Que está persiguiendo, aprendiendo a los dirigentes, a autoridades y a las bases que hoy se encuentran aprendidos, como ayer también ha pasado con el Ejecutivo Departamental, bien tercero, y en las próximas horas también ya estaba en la libertad. Por lo tanto, nosotros como Confederación de Trabajadores Campesinos también, nosotros siempre vamos a acatarnos a la mayoría de las bases, a la mayoría de los departamentos regionales que están afiliados a la CCB, a la Confederación Sindical de Trabajadores Campesinos de Bolivia. Nosotros ya hoy por hoy estamos sacando pronunciamientos en contra de los errores que está cometiendo el gobierno central, ¿no? Nosotros estamos firmes, en pie de lucha siempre, a la mayoría de las bases sociales. Por lo tanto, también aquí vamos a pasar a otras autoridades correspondientes del Comité Nacional.
2: Hermanos de la prensa, un saludo revolucionario a todo el país, nuestro Estado Plurinacional de Bolivia. Nosotros somos de la Confederación Única de Trabajadores Campesinos de Bolivia, donde representamos a nivel nacional. En estos días hemos visto autoridades que se han reunido con el gobierno central, donde esas autoridades, hermanos de la prensa, no tienen base. Si no se han reunido en este momento, el país estaría pacíficamente. Con eso queremos decir claramente de cara al pueblo boliviano, la Confederación Sindical Única de Trabajadores Campesinos de Bolivia convocará un ampliado nacional de emergencia, donde vamos a analizar distintos temas importantes, porque nosotros siempre vamos a velar el interés de nuestro pueblo, de nuestro sector campesino. Queremos decir también al gobierno central que vea el pueblo boliviano movilizado, dónde se encuentran. A nombre del diálogo vemos hay aprehensiones, detenciones y amenazas, y así también de parte del policía boliviana, abuso de poder. Entonces no debe ser, hermanos. Así también queremos decir al pueblo en su conjunto, a los distintos sectores, donde también nos dicen a nosotros, nos satanizan de que somos dirigentes que incitamos al bloqueo. No es así. Nosotros somos la voz y llevamos esa voz del pueblo boliviano. Entonces eso lo queremos decir de manera categórica. El sector, la CSUCB, a nivel nacional de distintos puntos del país, se encuentran. Hermanos de la prensa, eso es lo que queremos decir. Gracias, hermanos.
3: Estamos viendo persecución política y ha vuelto también la discriminación en las calles del país, por favor.
2: Hay una discriminación total de parte de algunos sectores y lo decimos nosotros, el pueblo boliviano, no somos locos para salir a las calles, sino más bien tenemos justas reivindicaciones. También hemos visto en los últimos días también de estas luchas que también no se cuelguen algunos políticos. No queremos decir eso. Nosotros en ningún momento nos hemos reunido con el gobierno central. Estamos ahí firmes, pero también hay que decir al pueblo boliviano, ese conjunto, al departamento de La Paz, nuestros hermanos, ellos tienen la decisión, porque nosotros somos la voz oficial de ellos. No podemos decidir a nombre de ellos, hermanos de la prensa.
1: Bien, aclaramos también que toda esta reivindicación social que hemos hecho desde el Cabildo 11 de abril hasta hoy por hoy, hay ex dirigentes políticos que se han colgado a estas reivindicaciones justas que hemos hecho, las demandas justas que hemos hecho en el Cabildo 11 de abril. El gobierno tiene la culpa de no haber respondido en las fechas determinadas que hemos determinado hasta el 6 de mayo. No, y eso es la reacción de la base social, que hoy por hoy ya ha rebasado la base social a los dirigentes. Ya no hay confianza en los dirigentes. Por lo tanto, el gobierno tiene que pensar mucho que él, antes de sacar el decreto que ya es de la parte ejecutiva, que se va a fortalecer la base social y va a haber, digamos, persecuciones a dirigentes, tal vez a dirigentes inocentes, también a las bases inocentes, va a haber derramamiento de sangre, va a haber confrontamiento entre hermanos y hermanas bolivianos, va a haber luto en las familias humildes. autoridades, tampoco vamos a permitir estas situaciones de que podamos confrontarnos entre bolivianos. Los militares, policías, toda clase, la área rural, área urbana, todos somos bolivianos, hermanos bolivianos, no tiene que haber confrontación. También aclaramos también que nosotros somos siempre fiel a la causa, fiel a la población, y estamos siempre, vamos a escuchar el mandato de la población, de las mayorías del pueblo boliviano.
4: ¿Creen que el gobierno está actuando de manera dictatorial con esta persecución política que está iniciando con incluso efectivos policiales vestidos de civil?
1: Lamentablemente se ha visto hasta hoy por hoy la persecución, la aprehensión de dirigentes, que no sea dirigente a la base social, es una, ¿no?, que está haciendo ilegalmente también el gobierno central, ¿no? Seguramente ya en su momento vamos a poder aclarar y vamos a sacar los pronunciamientos correspondientes, ¿no? Ahora, si el gobierno tiene esa posibilidad de ganarse la confianza con la población, aquí tiene que bajar a las bases, ya no con los dirigentes, ¿no? Y eso tiene la población ya desconfiada, los dirigentes. Lo que pedimos nosotros también, como ha hecho en la época de campaña, ha bajado a las bases sociales, a diferentes lugares, al sector campesino, a diferentes organizaciones sociales. De la misma manera también el gobierno tiene que pagar a ganarse confianza, a poder conversar, a socializar y a considerar a las bases sociales, ya no con los dirigentes.

0: Bien, estamos haciendo un resumen de todo lo que aconteció durante la jornada de hoy. Vamos a continuar en la ciudad del Alto. También los dirigentes de la CSUCB denuncian, por supuesto, represión policial y advierten que las movilizaciones se fortalecen contra el gobierno. Y está firme el pedido de renuncia de Rodrigo Paz.
1: En este momento vamos a conversar con Antonio Malcu, él es secretario de las cooperativas de la CSUCB. Muy buenos días, hermano. Ayer hemos visto una jornada donde el gobierno ha vuelto a reprimir y también a defender a dirigentes en la movilización.
2: Bueno, primeramente un saludo revolucionario a nombre de los pueblos indígenas originarios de Bolivia. Es cierto, hermanos de la prensa, ustedes han debido ver nuestros hermanos del departamento de Potosí, que han venido a reforzar al departamento de La Paz, han sido torturados por parte de este gobierno central. El comandante de la policía boliviana va a tener que rendir las cuentas, porque no se pueden vulnerar los derechos de un ser humano. Hemos visto los policías han torturado como si fuera cualquier animal, lo cual este señor es. Cuando se vaya de Rodrigo Paz, vamos a tener que hacer cumplir de acuerdo a la justicia. Lo cual nosotros jamás nos vamos a rendirnos, más al contrario, más firmes, más unidos que nunca. Siempre no nos vamos a jugar como autoridades con el sentimiento del pueblo. Más al contrario, nosotros como autoridades hemos sido rebasados por nuestras bases. Ahorita las provincias, los departamentos se han organizado con sus respectivos comités de bloqueo, son autoconvocados, lo cual si quiere detenerlo la policía, el gobierno central le quiere carcelarles, que lleve, seguramente ha debido hacer las cárceles para toda la población boliviana, movimiento campesino con más fuerza, con esa camasa de Túpac Katari y Bartolina Sisa, el Felipe Quispe Malcu, carajo, jamás nos van a rendir. Nosotros, más al contrario, más unidos, estamos más fortalecidos. Cada federación provincial están llevando sus empleados, están analizando con sus cabezas con sus comités de bloqueo.
1: Excesivo por parte de la policía, también el gobierno está tratando de dividir a los sectores sociales, como está haciendo acuerdos también con los alcaldes.
2: Exactamente, nosotros primero que nada, el día de ayer hemos escuchado del gobierno municipal de la Ciudad Alto que está bajando sus pantalones para contra este gobierno. ¿Acaso la Ciudad del Alto ha apoyado a una autoridad del Alto que esté yendo a pedirse diálogo? Nuestra gente del Alto que está pidiendo el distrito 7, distrito 14, están en los puntos de bloqueo, por lo cual este señor Elisir Roca es un traidor. No puede ser él que se vaya que se instale diálogo. No puede, nosotros tenemos sangre tiramado. Nuestros hermanos tenemos hasta 40 días, 42 días hasta el día de hoy, estamos en los diferentes puntos de bloqueo, por lo cual nosotros repudiamos de este señor alcalde que está queriendo arrogarse al señor Rodrigo Paz, lo cual el pueblo boliviano está pidiendo su renuncia, hermano de la prensa.
1: El objetivo es claro, hermano, se está exigiendo la renuncia, ven y ya lo vamos a cumplir.
2: El pedido es el único. Nosotros, el señor Rodrigo Paz tenía la oportunidad, desde el 11 de abril hasta el 6 de mayo tenía que resolver los problemas que hemos pedido, en plan pliego petitorio. Lamentablemente este señor se ha hecho los sordos, ahora el carajo se pone a hablar de las leyes, las normativas. Primero, ¿quién no ha respetado la Constitución Política del Estado? Discúlpeme, ¿quién? El señor Rodrigo Paz no ha respetado, ha violado nuestra Constitución Política del Estado, ha pisoteado. Primero, él dice diálogo, hay que entablar, vamos a hacer cumplir de acuerdo a la ley. Primero que nada, él tiene que cumplir, precisamente él tiene que irse, pues, porque ha violado la Constitución Política del Estado. Es el pedido del pueblo boliviano. El compañero Javier Pumo va a complementar respecto de ayer lo que ha pasado con nuestros hermanos detenidos de los diferentes departamentos. A nivel departamento La Paz han sido vulnerados nuestros hermanos, hermano Javier.
3: Bien, voy a complementar sus palabras de mi antecesor. Ayer hubo una marcha pacífica a la ciudad de La Paz. Como ustedes han visto a través de los medios de comunicación, han empezado las fuerzas coercitivas del Estado, en este caso la policía boliviana, a agredir a muchas personas que han ido a exigir la renuncia del presidente Rodrigo Paz. De manera arbitraria, de manera abusiva, han empezado a agredir a esos ciudadanos sin medir esas consecuencias. Por lo tanto, el comandante, los responsables tienen que ser procesados en la vía penal conforme establece el Código Penal, Código Procesal Penal y la Constitución Política del Estado. Exigimos que los comandantes, en este caso, reflexionen y den órdenes conforme como debe, como especifica en la Ley Orgánica de la Policía Boliviana. Evidentemente han empezado a desprestigiar los movimientos sociales, los bloqueos. Es por la gente que, en todo caso, del Estado, porque ellos quieren dividirnos para gobernar, pero nosotros somos cada día más fortalecidos que nunca.
0: Bien, ahí estamos escuchando a diferentes ejecutivos, ejecutivas, dirigentes, y haciendo una evaluación de lo que ha acontecido en estos 42 días de movilización que exige la renuncia de Rodrigo Paz. Vamos a continuar con más repercusiones. Ha sido una jornada de evaluaciones. Vamos a escuchar a Severo Marcá, representante del Comité de Justicia de la Confederación Sindical Única de Trabajadores Campesinos de Bolivia.
4: Como autoridades hemos jurado estar siempre con el pueblo y hoy en día nosotros, yo creo que en el transcurso del día nos vamos a organizar para apoyar a nuestros compañeros. No podemos estar porque son nuestros hermanos de sangre. En ese entendido, una vez más reitero, el compañero presidente a veces dice diálogo, la mejor salida es el diálogo, pero sin embargo hace otra cosa. El gobierno debería de hablar con una verdad, con una conciencia, debería de tocarse la mano al pecho y hablar con la verdad, no mentir, no engañar, porque nosotros como autoridades hemos jurado también servir al pueblo y no podemos mentir, porque Dios también existe. En ese entendido, el gobierno, como en sus campañas también ha bajado y ha dicho de que se va a trabajar con el pueblo sin discriminación a nadie, con todas las organizaciones que estamos amparados dentro de la Constitución Política del Estado y reconocidos, porque también dice plurinacional, por eso somos plure, 36 nacionalidades que nos también reconoce la misma Constitución. En ese entendido, el gobierno lastimosamente se ha equivocado, no ha cumplido las promesas que lo ha hecho, y por eso también hoy en día son las consecuencias y las movilizaciones de nuestros hermanos. Por eso mismo hemos perdido vidas. El sector campesino está de luto, se han bañado de sangre, y es lo que más duele. En ese entendido, nuestros hermanos están firmes de que van a continuar con las medidas. Seguramente estos días están teniendo sus reuniones, lo van a evaluar, ya van a analizar, y no creo que renunciemos a nuestros derechos fundamentales, porque lo que se ha conseguido antes, nuestros antepasados también dieron la vida por las conquistas logradas que tenemos. Nuestros recursos naturales se tienen que respetar. Nuestras empresas estratégicas, que también ha costado luto la lucha de nuestros antepasados, nosotros como presentes y autoridades tenemos que hacer respetar. En ese entendido, compañera, de verdad, una vez más, repudiamos el accionar de nuestros hermanos policías, de nuestros hermanos militares, porque los policías también son la misma sangre de nosotros, también son nuestra gente. ¿Cómo es posible, sin medir consecuencias, nos pueden apuntar directamente con gases? Mi persona, no miento, compañera, directamente a mi muslo derecho me dieron con un gas, porque esos también son de verdad fuertes, nos pueden accidentar, y yo de verdad me he sentido muy mal, porque no soy enemigo. Nosotros como dirigentes solamente hacemos caso al pueblo, lo que se pronuncia el pueblo, hacemos conocer, compañera. Muchas gracias.
5: Se ha conocido que en las detenciones de don Vicente Salazar hubo gente infiltrada, policías de civiles.
4: Es lo que indicaron nuestros hermanos, han identificado de cierto lugar, nos estaban siguiendo, de civil, como nosotros siempre damos la confianza al pueblo. Hay muchos hermanos autoconvocados y nosotros no hacemos control, porque lo que se hace solamente se hace lo que es la verdad. En ese entendido, los mismos compañeros que estaban al lado nuestro
6: son los que han detenido, es lo que han manifestado, compañero. Entonces, la verdad, no podemos decir con mucha veracidad, pero sí o sí, siempre hay infiltrados, infiltrados del gobierno central en esta, están en todo lugar. En ese entendido, nosotros también pedimos que acá tiene que haber transparencia. No pueden estar, si quieren detener, deben detener como corresponde. Para eso es la ley, no así camuflados, porque eso ya estamos actuando. Cuando nos dicen a nosotros vándalos, cuando nos dicen nosotros tal vez somos los maleantes, quienes saqueamos en las calles, ellos están actuando más bien de esa manera, camuflados, porque uno tiene que hacer, si la ley dice que somos, tenemos que ser detenidos, bien, pues tenemos que ser detenidos, pero como corresponde, de acuerdo a la ley. Muchas gracias.
0: Diecisiete horas con un minuto en todo el territorio nacional. Nosotros vamos a continuar con más repercusiones, pero antes vamos a invitarles a escuchar una canción que también refuerza lo que es nuestro pedido de renuncia de Rodrigo Paz. ¿Cuáles son esas nuestras razones? ¿Por qué queremos que renuncie? ¿Por qué le decimos el incapaz, no? ¿Por qué le decimos que no cuadra sus políticas neoliberales? Bien, aquí hay un tema. Nos vamos con la banda que le cantan también al pollo incapaz. Que nos vayamos con la banda, luego la tanda publicitaria, y al retornar vamos a estar ya habilitando las llamadas telefónicas al 7220-6295. 7220-6295. Después de escuchar un huayno dedicado al incapaz de Rodrigo Paz, tanda publicitaria, luego ya retornamos. Enseguida vamos a estar junto con ustedes nuevamente. Aguárdenos.

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10: Nos pusieron cadenas. 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

0: Bien, habilitamos las llamadas telefónicas 72-20-62-95. Llámenos, participe.
1: Hicieron cadenas.
0: Estamos ya en 42 días de bloqueo nacional de caminos.
1: Pero
0: exigimos la renuncia de Rodrigo Paz.
1: Aquí está.

0: Por este gobierno neoliberal vende patria de Rodrigo Paz, ¿cuál es la evaluación que hace? Importante su análisis desde su mirada. Contacto, buenas tardes, José Chuncoca, ¿lo escucha? Aló, aló, aló, buen tarde.
1: Hola.
0: Hola, buenas tardes, lo estamos escuchando, hermana, por favor, continúe, participe.
1: Sí, le habla Carmen Blanco de La Paz. Sabe que muy de acuerdo con todo lo que ustedes dicen, mire que es la única emisora que nos pone al tanto de todo lo que está pasando, porque en los demás canales, radios, ni se menciona, peor en los canales televisivos, ¿no? Pero yo quería agradecerles, hermana, por toda la orientación que ustedes nos dan, porque gracias a ustedes estamos despertando de un sueño muy largo, porque realmente lo que está haciendo el presidente, cada día es cada metida de pata, Dios mío. Hoy amanece, ¿qué pasará? ¿Ahora qué hablará? Si no es ese su vocero presidencial, que es un tipo muy jairo, muy alzado el tipo. Realmente da pena a nuestro país. ¿A qué hemos llegado? Por buscar lo mejor hemos ido a dar a lo peor. Y realmente me da pena por las familias. Mire que aquí en La Paz un kilo de pollo está en 42 bolivianos. Ya no comemos pollo y la carne está cara, compramos cuarto kilito. Entonces yo digo que de una vez por todas deberíamos ponernos fuertes, porque hay gente que saca cara todavía, no se dan cuenta, y yo les miro. Cuando hablan de política en el grupo donde yo estoy, me alejo, digo, no, no quiero pelear con esta gente, porque siguen rajando contra el Evo, qué tal, qué cual. Dios mío, sí, Evo les ha dado cátedra, sí, mira la Universidad de Harvard. Entonces yo quiero aplaudir todo el trabajo que ustedes realizan, agradecerles, pero nos unamos de una vez por todas y lo saquemos a este gallo Aracunca que realmente da bronca y esos y los inamayas policías y el ejército apoyando ahí, claro, les han aumentado sueldo pues a ellos y a nosotros que mueran de hambre. Entonces, hermanita linda, sigan adelante y cuéntenos todo, porque gracias a ustedes me entero yo mucho. Me gusta escuchar esta emisora. Sigan adelante con esa fuerza, ¿ya? Hasta luego.
0: Hasta luego.
2: Hicieron cadenas. Intentaron aniquilarnos.

0: Continuamos con más llamadas. Buenas
1: Hola,
0: tardes.
1: Muy buenas tardes. Antonio Nieto de La Paz. Felicidades a la radio Causachuncoca, que nos da, dice la verdad y nos levanta la moral. Hermanos indígenas, mestizos, dueños de este país, originarios, eso en el libro y en la historia siempre hemos sido rebeldes luchando contra, a favor de la libertad, en contra del pongueaje y de los terratenientes. Hermanos patriotas, cuídenlo a nuestro comandante de Sudamérica, después de Chávez, nuestro comandante Evo Morales. Ay, ma, cuídenlo, porque tenemos que llevarlo de nuevo el pueblo al gobierno. Tenemos que gobernar, y esta vez para 400 años. Tenemos que botarlos a patadas a todos estos caras, a todos estos pelados que han venido de otros países con los bolsillos silbando. Han venido pelados, aquí se han hecho plata, acá han sobado, nunca han trabajado. Señores, están ahora este gobierno, narcogobierno de Rodrigo Paz Pereira, es un narcogobierno. Nos está haciendo ver mal desde que ha entrado al gobierno con el con todo el exterior, con los países del exterior. Señores, pongámonos los pantalones largos, hermanos bloqueadores, marxistas, con fuerza y en fuerza. Nuestra Santa Madre Pachamama nos va a ayudar, porque hay que botarlo a estos alojados. Nosotros somos dueños de esta tierra, y cuando volvamos al gobierno, el pueblo al gobierno, tenemos que barrer a los militares, a los policías y a la justicia. Prepararse, leer más, estudiar más. Nunca más los caras al gobierno. Con fuerza, Evo Morales, de nuevo al gobierno, carajo. ¡Viva la libertad de los indígenas y dueños de este país de Bolivia! Chao, gracias, Radio Causachuncoca.
2: Pero resistimos. Nos invadieron. Nos pusieron cadenas. Intentaron aniquilarnos. ¡Pero resistimos! Aquí estamos.
0: Bien, continuamos con más llamadas telefónicas. Buenas tardes. Causachuncoca lo está escuchando.
3: Hola.
0: Hola, hermano. Buen tarde.
3: Hola, hola. Buenas tardes. Ese gobierno ganatán, gasta gobierno, está robando la plata nomás, carajo. Hay que votar siempre.
0: ¿Desde dónde nos llamas, hermano?
3: Sí, nosotros vamos a gobernar otra vez, carajo, que entre el Evo otra vez. Con la fuerza hay que votar este gallo, carajo, pollo. ¿Cómo vamos a dejar gobernar este carajo mentiroso? Y todavía es narcoterrorista, dicen él, más narcoterrorista, este es señor radiadista, eso nomás te lo digo.
0: Muy bien, gracias. Ahí estamos con las llamadas telefónicas. Me gustó esta aseveración que hizo nuestro hermano, gobierno ganapán.
2: Nos invadieron.
0: Bien, bien, bien.
2: Nos pusieron cadenas. Intentaron.
0: 17 horas con 21 minutos. Vamos a continuar con más llamadas. Buenas tardes. Causachuncoca lo está escuchando.
4: Hermana Almarita, buenas tardes. Habla Pancho Mami de La Paz.
0: Un gusto siempre escucharlo, hermano. Continúe. Aló, aló, hermano. ¿Qué ha pasado?
2: Insultan, nos escupen, con gases y balas nos reprimen. Pero resisten.
0: Continuamos con más llamadas. Buenas tardes.
5: Aló, buenas tardes.
0: Buen tarde. Continúe, por favor. Ya,
5: desde Oruro, don Rubén Quispe. Por supuesto que estamos, toda Bolivia casi, muy preocupados por los problemas que está pasando, ¿no? Entonces, tantos tiempo pedimos la renuncia y no nos hace caso, pero mira, en redes sociales yo he encontrado, señora periodista, es de una página, Liz Brígida, creo que dice, hay una carta de renuncia del presidente, no sé si será una carta ya oficial, mira, dice lo siguiente, yo te lo voy a leer, dice, a los señores de la COP, y a los movimientos sociales y a todo el pueblo en general de Bolivia, es el encabezamiento. De mi mayor consideración, dice, ¿no? Por intermedio de la presente misiva, comunico al pueblo boliviano en general mi decisión de presentar mi renuncia, dice, voluntaria e irrevocable al cargo constitucional de presidente del Estado Plurinacional de Bolivia, dice, que vengo desempeñando en el Estado desde que fui posesionado democráticamente desde hace 6 meses atrás, dice, ¿no? Continuando, dice, la decisión de retirarme de manera voluntaria e inmediato y de manera irrevocable de mis funciones obedece a un acto de absoluta alta responsabilidad, dice, y conciencia sobre mi desempeño. Asumo plenamente la responsabilidad institucional, legal, moral, respecto a las deficiencias y ineficiencias operativas de los hechos de corrupción y de incumplimiento de deberes que se haya suscitado en mi gestión. Reconozco que mis acciones u omisiones han afectado el correcto funcionamiento de esta institución tan grande. Lo que pongo mi cargo, por eso pongo mi cargo a disposición y me someto a las investigaciones y de la justicia ordinaria, considerando necesarias. Asumo la total responsabilidad de mis actos y estoy consciente de las consecuencias legales y administrativas, jurídicas, civiles y o penales que esto conllevaría, dice, ¿no? En caso de que se determine la apertura de un proceso administrativo de justicia en mi contra, reitero mi entera disposición para colaborar con las instancias pertinentes de investigación, dice. Sin otro particular, me despido atentamente, dice, claro, aquí está licenciado Rodrigo Paz Pereira, dice, cédula de identidad, se ve un poco borroso, número de documento también, y ahí está su correo también. Entonces, no sé si esto será una carta formal, habrá que investigar, tal vez ya está en Gaceta Oficial. Entonces, yo creo que si esta carta fuera verdad, ¿no ve? Esa es la única cuestionante, el documento oficial que estaríamos esperando para que de una vez nuestro presidente renuncie y que se active la sucesión constitucional. De esa manera yo creo que se puede pacificar nuestro país. Ahora que estamos mirando el mundial, todo eso, qué mejor que hasta ahí habría cambio de presidente, mejor sería pues por vías legales, hay que yo creo insistir, así como ellos en su época le han hecho, ¿no? Entonces, para un poquito animar a los hermanos que están en bloqueo, yo creo que no hay que desmayar, hay que seguir perseverantes, hay que orar, hay que rezar. De repente es un destino que en estos días el Señor nos está, le está iluminando, pues, ¿no?, a las autoridades para que hagan conciencia y renuncie de una vez el primer mandatario y en sucesión constitucional al capitán Lara. Claro, nosotros a él le hemos apoyado en las elecciones. Por el capitán Lara él ha ganado las elecciones generales. Entonces, bien sería, pero esta vez que él no traicione, no mienta, pues, ¿no? Como el presidente hasta ahorita total mal ha gobernado, pisoteando la Constitución. Y esperamos que, digamos, nuestro capitán Lara gobernaría obedeciendo la constitución política, las leyes, respetando la democracia, en paz, reactivando la economía. Así es uno que tiene que gobernar. Tiene que gobernar tanto para ricos y tanto para pobres, sin discriminación, ¿no es cierto? Tiene que haber inversión, reinversión, trabajar en el aspecto de educación, salud, carreteras, hospitales. Tan lindo en aquellos años se ha trabajado, pues es que ellos parece que no le entienden el servicio público, la administración pública. Eso es lo que tiene que entender un gobernador, porque estar en el Estado, digamos, manejando, no creo que sea como una empresa privada, ¿no ve? Tiene tantas instituciones a nivel nacional, las alcaldías, gobernaciones, universidades. Entonces, el máximo mandatario tiene que ser un servidor consciente, voluntario del pueblo. Para eso tiene su sueldo, su salario. Tampoco puede estar ahí haciendo sobreprecios, todo eso es corrupción. Entonces, viendo la gestión de don Rodrigo, de 1 al 10, ¿cuánto le calificaríamos? 2 puntos o 3, porque ha hecho tanta corrupción, enriquecimiento ilícito, daño de los motores con la gasolina contaminada. Entonces, todo eso del pueblo está muy cansado. Bueno, muchísimas gracias. Hay que revisar esa cartita. Está circulando en redes sociales. Bueno, muchísimas gracias. Hasta pronto. Chao, chao.
0: Hasta pronto, hermano. Sí, son... No es verdad esa carta, ¿no? Y en muchas ocasiones en las redes sociales publican informaciones tergiversadas, falsas, porque si es que hubiese esa carta, ya se hubiera oficializado, hubiese actos importantes en la Casa Grande del Pueblo, todo un show, ¿no? Así que no caigamos en el engaño, porque a veces lo hacen eso para desmovilizarnos, más que todo, ¿no? Eso no es verdad, porque no se tiene nada. Aquí estuve cruzando datos, no. Rodrigo Paz está con sus cosas. Por ejemplo, aquí está, hace a las 15:46 han publicado esta nota y Rodrigo Paz nos indica y nos dice que Bolivia no está sola, afirma el presidente Rodrigo Paz tras el respaldo expresado por Corina Machacado. Es un ultraderechista fascista y genocida del país de Venezuela, ¿no? Y son amigos estos señores, así que la líder opositora venezolana, María Corina Machado, ha expresado su respaldo al presidente Rodrigo Paz y Rodrigo Paz le responde y le dice, gracias, hermana. Así que no, es falso esa carta de renuncia. Ya, listo.
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0: nuestra
1: 17 horas con 30 minutos.
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1: Son 42 días de movilización.
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1: Rodrigo Paz, así como todos los gobiernos neoliberales, se manchan su conciencia. ¿Tendrán conciencia? Me pregunto. Bueno, se manchan las manos de sangre del movimiento indígena popular campesino. Y aquí tenemos una canción justamente dedicado.
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1: Para Víctor Cruz Quispe, tras el operativo denominado Corredor Humanitario, que ejecutó la policía y los militares, acompañado por la Iglesia Católica, donde silenciaron la voz de nuestro hermano Víctor Cruz Quispe. Él falleció por un impacto de proyectil. Grave lo que pasa en nuestro país.
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0: Quiero entregarle la resolución para la carrera de medicina para que funcione desde la gestión 1-2026 acá en Chinaota.
1: Quiero agradecer a la doctora Ana Fernández y a todo el directorio por hacer posible esta resolución que tengo en mis manos. 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
6: Bien, estamos con Revolucionando la Tarde por Causachuncoca, revolución que se escucha.
7: Nos invadieron.
6: Reanudamos las llamadas telefónicas 72-20-62-95, 72-20-62-95. Sí, continuamos. Buenas tardes, Causachuncoca, lo escucha.
8: Hola.
6: Hola, hola, hermano. Tienes que bajar el volumen, hermano, de tu radio. Bájale todito.
8: Gracias, hermana. Estoy llamando Víctor Martínez de Cochabamba, Tiquipaya. Ya, hermanos han luchado, ¿no ve? En 42 días han luchado, hermanos, ¿no ve? En La Paz. Hemos ganado con 40 días, 40 noches, 40 días. Hemos luchado, pero ya hemos vencido. Satanás ha traído, demonio ha traído esto, pero ya hemos vencido. Pero el hermanos de Potosí nos también han luchado ayer, ¿no ve? Yo también soy de Potosí. Provincia de Chayanta, con Montera, y nosotros también usamos. Pero gracias, hermanos, ya pasan a luchar tanto, han hecho secuestrar las policías como... Bueno, ha hecho, pero periodistas dicen, ¿no ve? Opositor humanitario dicen, ¿no ve? Nosotros campo, en campo vivimos con papa, con chuño, con maíz, con todo. Vivimos nomás, pero es mancagas de centro, de escapa. Es para eso nomás que aprenda, pues, que sufre, pues, en campesinos, hecho producir en campo, después eso a comer, pues, en centros, esos bloqueados, esos malditos, esos ricachones hemos mantenido nosotros, pero seguimos luchando. Hay que denunciar ese Rodrigo Paz, hay que denunciar ese maldito gobierno, traen problemas también. Ese rato mi hermano está llamando, Pachamama, no es Pachamama, es Jesús nos va a salvar. No es Pachamama, trae curanderos, esos nomás adoran. No es curandero, es Pachamama, es el único Dios hay que salvar, nada más con sus ángeles. Eso está guardando también al hermano Ivo también. No hay que permitir, es Pachamama, Satanás. No, eso es el único trae aquí el mundo. Aquí tenemos con Dios, estamos viviendo, ¿no? Con eso. Eso nomás, hermano, los policías también siguen, está a los hermanos está persiguiendo, pero un día aquí va a dar los policías, es policías va a ser un día, pero otro día vamos a hacer, es va tarde o temprano, va a ser responsables policías también. Eso nomás, gracias, hermano, gracias.

0: Bien, vamos a continuar. Revisamos información. Hace una hora nada más, este grupo de fachos denominado Resistencia Ciudadana Paceña ha tomado las instalaciones de la Federación de Juntas Vecinales en La Paz. Un grupo de personas que pertenecen a la Resistencia Ciudadana Paceña tomó las instalaciones de la FEJUVE de La Paz como medida de presión en el marco de la crisis política social que vive el país. Grave lo que está pasando. Claro, porque Rodrigo Paz es gobierno de este grupo de personas y él les está instruyendo a tomar nuestras sedes. A ver, vamos a escuchar qué fue lo que aconteció, qué fue lo que hicieron los denominados Resistencia Ciudadana Paceña.
1: Se planificaba cercar, sanitar, matar de hambre a los paseños. Desde esas oficinas han operado para cercar nuestra ciudad. Ahora hemos recuperado estas oficinas para que trabaje en beneficio de los paseños y no sea una oficina politizada. Por eso estamos convocando a la Junta Vecinal, a los vecinos.
0: De esta manera ha sido tomada el edificio o las instalaciones de la Federación de Juntas Vecinales en La Paz por un grupo de personas que se denominan Resistencia Ciudadana Paceña. Ingresaron al lugar y estamos viendo en el video que nos mandaron el edificio, permanecen en estos momentos en este lugar. Todos están encapuchados, con sombreros, con chulos, barbijos, no sé, seguramente son funcionarios, ¿no?, de Rodrigo Paz. A ver, ¿qué es lo que irá a acontecer? Vamos a escuchar repercusiones. Continuamos revisando más información. Cargamento de casi una tonelada de madera de roble con destino a Miami fue retenido en el aeropuerto de Birubiru luego de que los perros antidroga detectaran indicios sospechosos en la carga. La madera pertenece a una empresa vinculada a una investigación por presunto envío de cocaína impregnada en madera hacia Chile. Grave lo que está pasando en el país. Sí, en el aeropuerto de Birubiru en Santa Cruz han retenido un cargamento de casi una tonelada de madera de roble con destino a Miami. Se presume también que esta tonelada de madera estaría impregnada de cocaína. A ver, vamos a escuchar lo que está aconteciendo en Birubiru, en aeropuerto.
2: Frenan envío de una tonelada de madera a Estados Unidos, vinculada a empresa que cayó por droga en Chile. Un cargamento de casi una tonelada de madera de roble con destino a Miami fue frenado en el aeropuerto de Birubiru la noche del miércoles, luego de que perros antidroga marcaran la carga como sospechosa. Según reportes del personal de seguridad de aviación civil, la mercadería llegó minutos antes del cierre de compuertas de un vuelo de BOA y era trasladada por efectivos de la Fuerza Especial de Lucha contra el Narcotráfico, situación que llamó la atención de los funcionarios encargados de los controles. La carga pertenece a la importadora y exportadora Liguiria, empresa vinculada a los contenedores de madera que anteriormente dieron positivo a cocaína en el puerto chileno de Valparaíso. Tras la alerta, el embarque fue suspendido y el cargamento devuelto a depósitos aduaneros para ser sometido a análisis. El hecho también generó cuestionamientos sobre el accionar de algunos efectivos de la FELCN, quienes presuntamente intentaron autorizar el envío de la mercadería.
0: Diecisiete horas con 52 minutos en todo el territorio nacional. Nosotros nos vamos, nos despedimos a las 18 horas. Con ustedes estará Bolivia en la noticia. Un resumen de todos los hechos noticiosos. Permiso.
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0: Momento de concluir el programa Revolucionando la Tarde. Gracias por ser parte de esta revolución radiofónica. 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
2: Esta ley dispone en los criterios que han plasmado en su finalidad. Véase que la finalidad de esta ley es regular los estados de excepción. Pero al margen de no regular plenamente las categorías, porque solo son cuatro categorías que tienen que regularse: uno, peligro para la seguridad del Estado; dos, amenaza externa; tres, conmoción interna; y cuatro, desastre natural. Solo estos cuatro escenarios deben ser regulados en su ámbito de aplicación, en sus mecanismos de aplicación y en sus formas de configuración. Sin embargo, la propia ley incorpora una nueva forma de comprensión, porque cuando señala finalidad de la ley, la finalidad de esta ley es regular los estados de excepción, pero frente a circunstancias extraordinarias, claramente identifica en el artículo 3, inciso B, circunstancias extraordinarias, y la deja abierta, circunstancias extraordinarias. ¿Qué serán las circunstancias extraordinarias? La ley no lo resuelve. Esta ley está facultando para que este elemento que se incorpora como circunstancias extraordinarias sea absolutamente difuso. Es difuso, porque esta ley no está arreglando. No dice qué es una circunstancia extraordinaria. ¿A qué se considera una circunstancia extraordinaria? ¿Qué tipos de circunstancias extraordinarias puede haber? ¿Cómo diferenciamos las circunstancias extraordinarias en cuanto a su gravosidad, gravedad, o situaciones que no puedan tener regulación de los mecanismos internos ordinarios que tiene un Estado? Un Estado democrático tiene mecanismos internos para manejar cualquier tipo de conflictividad. Sin embargo, esta ley está facultando para que el concepto de circunstancias extraordinarias habilite la violación de derechos humanos. Eso pone esta ley. Pone una categoría que ni la Constitución permite, porque la Constitución no dice circunstancias extraordinarias. Pero esta ley incorpora esta forma de permisividad que la ley está dando para que una declaración de estados de excepción, poniendo circunstancias extraordinarias, puedan hacer lo que les da la gana este gobierno. ¿Qué circunstancia extraordinaria? La ley no resuelve, la ley no dice, ni la ley lo regula. Por eso, ya solamente en incorporar este tipo de categoría conceptual de circunstancias extraordinarias, ya es atentatoria a derechos humanos, porque eso lo voy a ir contando en los siguientes artículos. Ya en el artículo siguiente, en el cuarto, refuerza el concepto de circunstancia extraordinaria, que le da la permisividad para que apliquen estados de excepción. En el artículo 5, principios, que son los criterios mandatorios, cuando hay una ley, se configura a veces en capítulos, se configura en artículos para que la población entienda, y en esa estructura normativa se tiene que decir cuál es el objeto, la finalidad y los principios. Claro, aquí quieren quedar medio bien para decir que son principistas en esta ley, que están respetando estándares de derechos humanos. Sin embargo, incorporan la situación de principio de necesidad pública extraordinaria. Ah, ya. Entonces, no hay solamente circunstancias extraordinarias que no se sabe qué es, sino también están reforzando aquí que cuando haya necesidad pública extraordinaria, eso ni la Constitución prevé. Necesidad pública extraordinaria. ¿De dónde habrán sacado ese principio? Claro, de la ilegalidad en la que quieren ellos conglobar para que lo que identifiquen que es circunstancia extraordinaria lo vuelvan necesidad pública extraordinaria. Por eso es esta situación no reglada, atentatoria contra mandatos de derechos humanos.
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20: Muy buenas tardes, oyentes amigos en todo el país, y los dirigentes de la CESUCEBET denuncian represión policial y advierten que las movilizaciones se van a fortalecer contra el gobierno y sobre todo exigirán la renuncia de Rodrigo Paz. El secretario de las cooperativas de la CESUCEBET, Antonio Malcu, denunció que comunarios llegados desde distintos departamentos fueron víctima de maltratos y vulneración de sus derechos durante las movilizaciones en La Paz. Afirmado que las bases se encuentran organizadas y autoconvocadas en diferentes puntos del país, manteniendo firme su exigencia de renuncia del presidente Rodrigo Paz. Vamos a escuchar.
21: Gracias, seguimos con más información desde la Ciudad del Alto. En este momento vamos a conversar con Antonio Malcu, él es secretario de las cooperativas de la CESUCEB. Muy buenos días, hermano. Ayer hemos visto una jornada donde el gobierno ha vuelto a reprimir y también a dirigentes.
22: Bueno, primeramente un saludo revolucionario a nombre de los pueblos indígenas originarios de Bolivia. Es cierto, hermanos de la prensa, ustedes han debido ver nuestros hermanos del departamento de Potosí, que han venido a reforzar al departamento de La Paz, han sido torturados por parte de este gobierno central. El comandante de la policía boliviana va a tener que rendir las cuentas, porque no se pueden vulnerar los derechos de un ser humano. Hemos visto los policías han torturado como si fuera cualquier animal, lo cual este señor es. Cuando se vaya de Rodrigo Paz, vamos a tener que hacer cumplir de acuerdo a la justicia. Lo cual nosotros jamás nos vamos a rendirnos, más al contrario, más firmes, más unidos que nunca. Siempre no nos vamos a jugar como autoridades con el sentimiento del pueblo. Más al contrario, nosotros como autoridades hemos sido rebasados por nuestras bases. Ahorita las provincias, los departamentos se han organizado con sus respectivos comités de bloqueo, son autoconvocados, lo cual si quiere detenerlo la policía, el gobierno central le quiere carcelarles, que lleve, seguramente ha debido hacer las cárceles para toda la población boliviana. Movimiento campesino con más fuerza, con esa camasa de Tupac Katari, Bartolina Sisa, el Felipe Quispe Malco, carajo, jamás nos vamos a rendir. Nosotros, más al contrario, más unidos, estamos más fortalecidos. Cada federación provincial están llevando sus empleados, están analizando con sus cabezas los, no con sus comités de bloqueo. Burro,
21: déjame un abastecido por parte de la policía. También el gobierno está tratando de dividir a los sectores sociales, como está haciendo todos también con los
22: otros. Exactamente. Nosotros, primero que nada, el día de ayer hemos escuchado del gobierno municipal de la Ciudad Alto, que está bajando sus pantalones para contra este gobierno. ¿Acaso la Ciudad del Alto ha apoyado a una autoridad del Alto que esté yendo a pedirse diálogo? Nuestra gente del Alto, que está pidiendo el distrito 7, el distrito 14, están en los puntos de bloqueo, por lo cual este señor Elises Roca es un traidor. No puede ser él que se vaya a que se instale diálogo. No puede. Nosotros tenemos sangre tiramado. Nuestros hermanos tenemos hasta 40 días, 42 días hasta el día de hoy. Estamos en los diferentes puntos de bloqueo. Por lo cual, nosotros repudiamos de este señor alcalde que está queriendo arrogarse al señor Rodrigo Paz, lo cual el pueblo boliviano está pidiendo su renuncia, hermano de la prensa.
21: El objetivo es claro, hermano, se está exigiendo la renuncia.
22: El pedido es el único. Nosotros, el señor Rodrigo Paz tenía la oportunidad, desde el 11 de abril hasta el 6 de mayo tenía que resolver los problemas que hemos pedido en plan pliego petitorio. Lamentablemente este señor se ha hecho los sordos. Ahora el carajo se pone a hablar de las leyes, las normativas. Primero, ¿quién no ha respetado la Constitución Política del Estado? Discúlpeme, ¿quién? El señor Rodrigo Paz no ha respetado, ha violado nuestra Constitución Política del Estado, ha pisoteado. Primero, él dice diálogo, hay que entablar, vamos a hacer cumplir de acuerdo a la ley. primero que nada, él tiene que cumplir, precisamente él tiene que irse, pues, porque ha violado la constitución política del Estado. Es el pedido del pueblo boliviano. El compañero Javier Pumo va a complementar respecto de ayer lo que ha pasado con nuestros hermanos detenidos de los diferentes departamentos a nivel departamento La Paz. Han sido vulnerados nuestros hermanos, hermano Javier.
1: Bien, voy a complementar sus palabras de mi antecesor. Ayer hubo una marcha pacífica a la ciudad de La Paz. Como ustedes han visto a través de los medios de comunicación, han empezado las fuerzas coercitivas del Estado, en este caso la policía boliviana, a agredir a muchas personas que han ido a exigir la renuncia del presidente Rodrigo Paz. De manera arbitraria, de manera abusiva, han empezado a agredir a esos ciudadanos sin medir esas consecuencias. Por lo tanto, el comandante, los responsables tienen que ser procesados en la vía penal conforme establece el Código Penal, Código Procesal Penal y la Constitución Política del Estado. Exigimos que los comandantes, en este caso, reflexionen y den órdenes conforme como como especifica en la Ley Orgánica de la Policía Boliviana.
20: Molestia entre los dirigentes de las organizaciones campesinas. Severo Marcas, representante del Comité de Justicia de la CSUCB, ha denunciado también que el gobierno ha mentido al pueblo, señalando que las movilizaciones son consecuencia de su incumplimiento, y cuestiona aprehensiones realizadas por civiles durante la movilización.
2: Porque son nuestros hermanos de sangre. En ese entendido, una vez más reitero, el compañero presidente a veces dice diálogo. La mejor salida es el diálogo, pero sin embargo hace otra cosa. El gobierno debería de hablar con una verdad, con una conciencia. Debería de tocarse la mano al pecho y hablar con la verdad. No mentir, no engañar, porque nosotros como autoridades hemos jurado también servir al pueblo y no podemos mentir, porque Dios también existe. En ese entendido, el gobierno, como en sus campañas también ha bajado y ha dicho de que se va a trabajar con el pueblo sin discriminación a nadie, con todas las organizaciones que estamos amparados dentro de la Constitución Política del Estado y reconocidos, porque también dice plurinacional, por eso somos plure, 36 nacionalidades que nos también reconoce la misma Constitución. En ese entendido, el gobierno lastimosamente se ha equivocado, no ha cumplido las promesas que lo ha hecho, y por eso también hoy en día son las consecuencias y las movilizaciones de nuestros hermanos. Por eso mismo hemos perdido vidas. El sector campesino está de luto, se han bañado de sangre, y es lo que más duele. En ese entendido, nuestros hermanos están firmes de que van a continuar con las medidas. Seguramente estos días están teniendo sus reuniones, lo van a evaluar, ya van a analizar, y no creo que renunciemos a nuestros derechos fundamentales, porque lo que se ha conseguido antes, nuestros antepasados también dieron la vida por las conquistas logradas que tenemos. Nuestros recursos naturales se tienen que respetar. Nuestras empresas estratégicas, que también ha costado luto la lucha de nuestros antepasados, nosotros como presentes y autoridades tenemos que hacer respetar. En ese entendido, compañera, de verdad, una vez más, repudiamos el accionar de nuestros hermanos policías, de nuestros hermanos militares, porque los policías también son la misma sangre de nosotros, también son nuestra gente. ¿Cómo es posible, sin medir consecuencias, nos pueden apuntar directamente con gases? Mi persona, no miento, compañera, directamente a mi muslo derecho me dieron con un gas, porque esos también son de verdad fuertes, nos pueden accidentar, y yo de verdad me he sentido muy mal, porque no soy enemigo. Nosotros como dirigentes solamente hacemos caso al pueblo, lo que se pronuncia el pueblo, hacemos conocer, compañera. Muchas gracias.
3: Se ha conocido que en las detenciones de don Vicente Salazar hubo gente infiltrada, policías de civiles.
2: Es lo que indicaron nuestros hermanos, han identificado de cierto lugar, nos estaban siguiendo, de civil, como nosotros siempre damos la confianza al pueblo. Hay muchos hermanos autoconvocados y nosotros no hacemos control, porque lo que se hace solamente se hace lo que es la verdad. En ese entendido, los mismos compañeros que estaban al lado nuestro son los que han detenido, es lo que han manifestado, compañero. Entonces, la verdad, no podemos decir con mucha veracidad, pero sí o sí, siempre hay infiltrados, infiltrados del gobierno central en esta, están en todo lugar. En ese entendido, nosotros también pedimos que acá tiene que haber transparencia. No pueden estar, si quieren detener, deben detener como corresponde. Para eso es la ley, no así camuflados, porque eso ya estamos actuando. Cuando nos dicen a nosotros vándalos, cuando nos dicen nosotros tal vez somos los maleantes, quienes saqueamos en las calles, ellos están actuando más bien de esa manera, camuflados, porque uno tiene que hacer, si la ley dice que somos, tenemos que ser detenidos, bien, pues tenemos que ser detenidos, pero como corresponde, de acuerdo a la ley. Muchas gracias.
20: La molestia, reiteramos, de los dirigentes de las organizaciones sociales tras haberse dado cuenta de varios compañeros que han sido detenidos. Incluso algunos de ellos del departamento de Chuquisaca han sido acusados por robo agravado, lo que por supuesto genera mayor molestia entre los hermanos y hermanas de diferentes organizaciones campesinas. Entre tanto, los sectores campesinos en el país continúan movilizados y han anunciado que esto no va a parar hasta que renuncie Rodrigo Paz, un sector que continúa y reporta el bloqueo de caminos en la provincia Cornelio Saavedra del municipio de Betanzos. El bloqueo continúa y estarán en la carretera hasta las últimas consecuencias, señalan los hermanos desde aquella región.
4: Desde aquí saludamos, desde Betanzos casa, desde la tierra de Miguel Betanzos. Estamos aquí, sigue de pie, hemos terminado una reunión con nuestras autoridades, sindicatos, subcentrales y autoridades originarias, y en este momento han determinado de que van a mantener bloqueo de caminos y también van a masificar. Y por lo tanto, desde aquí decimos al gobierno actual, quien está a la cabeza de Rodrigo Paz, decimos, tiene que renunciar. Hasta que renuncie, vamos a estar aquí presentes por la determinación de las bases. Y por lo tanto, no hay cansancio. Creo que el gobierno está buscando hacernos cansar a las bases. Eso no va a suceder. Más bien nos vamos a masificar. Si nuestros abuelos, nuestro abuelo Miguel Betanzos ha combatido más de 6 meses. Durante la guerra de independencia, nuestros abuelos han combatido más de 15 años. Y por lo tanto han dicho aquí, estamos dispuestos a combatir, no importa aunque pase un año. Vamos a estar presentes hasta derrocar a este gobierno traidor y también dictador.
20: Se manifiestan las organizaciones sociales desde Betanzos. Nos vamos hasta otro punto. Ciudadanos inician bloqueo indefinido en el municipio de Ascensión de Guarayos, provincia de Guarayos, del departamento de Santa Cruz, hasta que renuncie Rodrigo Paz, según nos cuentan en el siguiente video. De esta manera,
5: bueno,
20: la gente está arrastrando.
5: Compañeras, nos encontramos en la comunidad de Cerro Grande.
20: Algunas maderas para poder bloquear. Vamos a escuchar el reporte.
5: Bueno, buenos días, compañeros y compañeras. Nos encontramos en la comunidad de Cerro Grande. Ya en bloqueo indefinido. En bloqueo indefinido. Provincia Guarayos, municipio de Asunción de Guarayos, departamento de Santa Cruz. Ya estamos ahí comenzando el bloqueo indefinido, mis hermanos, hasta que renuncie el gobierno Rodrigo Paz. Cerro Grande, de pie, carajo. Hasta que renuncie Rodrigo Paz Pereira, gobierno incapaz.
20: Esa es la movilización y el bloqueo de caminos que inicia en la provincia Guarayos, reiteramos, del departamento de Santa Cruz. Al mismo tiempo se ha conocido que otras organizaciones también continúan convocándose en ampliados. Es un ejemplo claro el que nos hace llegar desde la Federación, atención, la Federación Sindical Única de Trabajadores Campesinos de la provincia Los Andes. que viene a hacer una convocatoria, un gran cabildo abierto en la provincia de Los Andes, convocando a todas sus organizaciones sociales de los ponchos Huairurus. Por tanto, dice la convocatoria, la Federación Sindical Única de Trabajadores Originarios Campesinos de la provincia de Los Andes, Túpac Katari, Ponchos Huairurus, en coordinación con la Federación Sindical Única de Mujeres Campesinas Indígenas Originarias de la provincia de Los Andes, Bartolina Sisa, en uso de sus atribuciones conferidas por el Estatuto Orgánico, Reglamento Interno, normas y procedimientos propios, convocan de manera orgánica a los 23 centrales agrarios Túpac Katari y 21 centrales agrarios Bartolina Sisa, subcentrales, secretarios generales de la organización Túpac Katari Bartolina Sisa, y a todas las bases en general, al gran cabildo de la gloriosa provincia Los Andes. Así también convocan a mineros que trabajan en nuestra jurisdicción, direcciones distritales, magisterios rural urbano y asociación de profesionales en educación de la provincia de Los Andes y secretarios generales de los cuatro distritos Pucarán y Laja Batallas, Puerto Pérez. Red Rural número 5 de Salud, provincia Los Andes. La Asociación de Pesqueros. Todas las juntas vecinales de nuestras provincias. Asociación de Comerciantes Gremiales, Mayoristas, Minoristas y Vivanderas de la provincia Los Andes. Sindicatos de Trabajadores y Taxis de la provincia. Asociación de Ganaderos, Regantes, Comités de Agua Potable y los cuatro municipios. Asociación de Productores de Leche y otras organizaciones, señala la convocatoria, que establece como lugar y fecha. El gran cabildo se llevará a cabo en el municipio de Pucarani, cruce Pucarani, carretera a Copacabana, el día viernes 12 de junio de 2026, a horas 10 de la mañana. Así demostrar la unidad de la provincia, donde se abordará análisis y toma de decisiones de la coyuntura actual que estamos atravesando en nuestro Estado Plurinacional de Bolivia, frente a los abusos de poder del gobierno central de Rodrigo Paz y sus ministros incapaces, señala el comunicado y convocatoria. Ese es el panorama después de que haya habido detenciones abusivas por parte de la policía por mandato del gobierno. La gente está más molesta y hay convocatorias, hay mayores movilizaciones de nuestras organizaciones sociales. Pese a la intensa lluvia y las bajas temperaturas, los afiliados de la Federación Mamoré Bulo Bulo, por ejemplo, continúan, permanecen firmes en los puntos de bloqueo. Vamos a escuchar el siguiente reporte.
0: Muy buenas tardes, hermanos de todo punto de bloqueo que nos puedan ver, y también nosotros estar en este punto de bloqueo pidiendo y estar molestos por el tema de la ley de excepción que ha podido dictar o promulgar el gobierno de Rodrigo Paz. Y nuestra molestia es que nos quiere hacer pelear entre bolivianos, y también no estamos muy contentos de la forma que ha estado manejando nuestro país el tema de nuestro litio, más que todo queriendo venderlo, queriendo cifrarlo a los ex transnacionales de los Estados Unidos y de otros países más interesados en nuestro litio, que es más importante para nuestro futuro y el futuro de nuestros hijos. Pues, hermanos, en este punto de bloqueo no estamos firmes, fuertes, ni la lluvia ni el viento, como estamos acostumbrados a vivir así y dar con fuerza siempre en este punto de bloqueo, desistiendo a la opresión del gobierno de Rodrigo Paz. Ayudarme a decir, hermanos, ¿qué queremos? ¿De quién? Gracias, hermanos.
20: Esa es la manifestación también desde la región del Trópico en la Federación Mamoré Bulo Bulo. Reiteramos, la gente está emputada por todo lo que viene pasando, más aún con las detenciones de gente inocente en las movilizaciones el día de ayer. Decimos inocente porque era una movilización pacífica la que se realizaba. Oyentes, amigos, señoras y señores, las 6:24 p.m. Así comenzamos Bolivia en la noticia.
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20: El estado del tiempo en la región del Trópico: en este momento tenemos 21 grados centígrados, el cielo parcialmente nublado. Alrededor de las 7 de la noche podríamos tener chubascos de lluvia durante toda la noche. En la ciudad de Cochabamba tenemos al momento 16 grados centígrados, el cielo está despejado. Vamos a ir hasta dónde, hasta La Paz. 10 grados centígrados al momento, el cielo está despejado. en la ciudad sede de gobierno. En Oruro, 8 grados centígrados, cielo despejado al momento. ¿Qué pasa en Potosí? 4 grados centígrados, el cielo está despejado. Nos vamos hasta otra capital, en Sucre, atención. 16 grados centígrados, el cielo está despejado en este momento. En Tarija, 12 grados centígrados, el cielo poco nuboso. En Santa Cruz, 18 grados centígrados, el cielo está nublado. Más o menos a las 7 también tendremos chubascos de lluvia, el cielo nublado. En Trinidad, 24 grados centígrados, el cielo nublado con chubascos de lluvia. Vamos hasta Cobija, Pando, donde tenemos 26 grados centígrados, el cielo con nubes aisladas. Las 6 de la tarde con 26 minutos, algunos de nuestros titulares.
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20: Continúan las movilizaciones, continúan los bloqueos a más de 40 días. La gente está caliente con el gobierno, piden su renuncia. La gente está molesta por las detenciones indebidas que han ocurrido en la movilización el día de ayer. Lamentamos que el gobierno esté envuelto en otro hecho de narcotráfico con el secuestro de madera impregnada denunciada desde Chile. Este hecho es de conocimiento del mismo gobierno. Critican al Pollo Paz por la reciente intervención chilena y una cantidad de droga, según dicen los chilenos, histórica en aquel país. Por si fuera poco, otra vez madera impregnada en droga ha sido descubierta en el aeropuerto de Biruviru en Santa Cruz. Estaba siendo llevada en boliviana de aviación a Estados Unidos. Ay, caramba, caramba. ¿Y dónde está el narcotráfico? Lo decía muy bien nuestro líder nacional, en el gobierno. Representante de la Federación Única de Campesinos de Santa Cruz denuncia atentado contra movilizados en San Julián. Delfino Hino Laura Giliria Pumalcu de la Nación Aymara presenta acción popular contra la ley 1740 y denuncia su inconstitucionalidad. No son fallas políticas, son mandatos de la Casa Blanca, afirma Efraín Seña. Denuncia el secretario general de la Federación Carrasco respondiendo a las declaraciones de Edman Lara y asegura que la lucha contra el narcotráfico en Bolivia no enfrenta simples fallas políticas. Y en el panorama internacional, el gobierno de Donald Trump señala: tenemos un acuerdo con Irán, pronto lo firmaremos. Señoras y señores, en breve estamos con el desarrollo de estas y otras noticias.
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20: Revisamos la cuenta X de nuestro líder y comandante nacional, Evo Morales Saima. El día de hoy, hace 10 horas, publica este mensaje que dice: el ministro Oviedo dice que cuestionar las narcomaderas denigra al país. Según el gobierno, el problema no es que aparezcan 3 cargamentos de narcomadera en 6 meses sin resultado de investigación, ni que las cajas fuertes de narcotraficante más buscado de la región aparezcan vacías. El problema sería que los bolivianos hagamos preguntas. Denigrar a Bolivia es que mientras hay personas encarceladas por robar una garrafa, se libere a quienes son acusados de cobrar $10,000 para autorizar narcovuelos, o que se libere la principal investigada en el caso de las narcomaletas. Pareciera que la impunidad funciona con más eficiencia que los controles estatales a los vuelos cargados con droga en TAP o a las narcomaderas que recorren desde el norte pandino hasta el sur del país. Estos son los hechos que dañan la imagen del país y terminan haciendo que los bolivianos sean tratados como sospechosos en las fronteras.
9: Memoria y amor, es bandera de un pueblo sin temor.
20: La cuenta X de nuestro líder y comandante nacional, Evo Morales.
9: Ay. Y al volver el país renació.
20: Señoras y señores, las 6:30 exactamente en todo el país.
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20: Permítanos una brevísima pausa publicitaria. Enseguida estamos de retorno para brindarles más informaciones de lo que acontece en Bolivia y también las noticias del mundo. Espérenos. Una pausa. Ya volvemos.
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8: Y seguimos con más informaciones. Atención al dato de la hora. Son las 6 de la tarde con 38 minutos. 18 horas, 38 minutos. En todo el país. Nos vamos hasta La Paz. Dirigentes de la CSUCB denuncian persecución, discriminación y abuso del gobierno.
9: Gracias. Representantes de la Confederación Sindical Única de Trabajadores Campesinos de Bolivia denunciaron que a nombre del diálogo, el gobierno está incurriendo en aprehensiones, detenciones, amenazas y abusos de poder contra dirigentes y bases movilizadas en el país. Además, advirtieron que ha vuelto la discriminación contra los sectores sociales que expresan su descontento y exigen la renuncia del presidente Rodrigo Paz.
10: Bueno, primeramente, hace llegar un saludo revolucionario de la Confederación Sindical Única de Trabajadores Campesinos de Bolivia a toda la población boliviana y a medios de comunicación y a organizaciones sociales que se encuentran a nivel nacional con diferentes movilizaciones en diferentes puntos del país. No, nosotros aquí como Confederación estamos en reuniones de emergencias correspondientes diario con diferentes organizaciones sociales, ¿no? Que hoy también el gobierno central, a nombre del diálogo, ya está cometiendo muchos errores y delitos, ¿no? Que está persiguiendo, aprendiendo a los dirigentes, a autoridades y a las bases que hoy se encuentran aprendidos, como ayer también ha pasado con el Ejecutivo Departamental, y en las próximas horas también ya está en la libertad. Por lo tanto, nosotros como Confederación de Trabajadores Campesinos también, nosotros siempre vamos a acatarnos a la mayoría de las bases, a la mayoría de los departamentos regionales,

0: que están afiliadas a la CUCB, a la Confederación Sindical de Trabajadores Campesinos de Bolivia. Nosotros ya, hoy por hoy, estamos sacando pronunciamientos en contra de los errores que está cometiendo el gobierno central, ¿no? Nosotros estamos firmes, en pie de lucha siempre, a la mayoría de las bases sociales. Por lo tanto, también aquí vamos a pasar a otras autoridades correspondientes del Comité Nacional.
1: Hermanos de la prensa, un saludo revolucionario a todo el país, nuestro Estado Plurinacional de Bolivia. Nosotros somos de la Confederación Única de Trabajadores Campesinos de Bolivia, donde representamos a nivel nacional. En estos días hemos visto autoridades que se han reunido con el gobierno central, donde esas autoridades, hermanos de la prensa, no tienen base. Si no se han reunido en este momento, el país estaría pacíficamente. Con eso queremos decir claramente de cara al pueblo boliviano, la Confederación Sindical Única de Trabajadores Campesinos de Bolivia convocará un ampliado nacional de emergencia, donde vamos a analizar distintos temas importantes, porque nosotros siempre vamos a velar el interés de nuestro pueblo, de nuestro sector campesino. Queremos decir también al gobierno central que vea el pueblo boliviano movilizado, dónde se encuentran. A nombre del diálogo vemos hay aprehensiones, detenciones y amenazas, y así también de parte del policía boliviana, abuso de poder. Entonces no debe ser, hermanos. Así también queremos decir al pueblo en su conjunto, a los distintos sectores, donde también nos dicen a nosotros, nos satanizan de que somos dirigentes que incitamos al bloqueo. No es así. Nosotros somos...
2: Bien, enseguida retomamos el informe. Adelante, por favor.
1: Somos la voz y llevamos esa voz del pueblo boliviano. Entonces eso lo queremos decir de manera categórica. En el sector, la CSUCB a nivel nacional de distintos puntos del país se encuentran. Hermanos de la prensa, eso es lo que queremos decir. Gracias, hermanos.
3: Estamos viendo persecución política y ha vuelto también la discriminación en las calles del país, por favor.
1: Hay una discriminación total de parte de algunos sectores y lo decimos nosotros, el pueblo boliviano, no somos locos para salir a las calles, sino más bien tenemos justas reivindicaciones. También hemos visto en los últimos días también de estas luchas que también no se cuelguen algunos políticos. No queremos decir eso. Nosotros en ningún momento nos hemos reunido con el gobierno central. Estamos ahí firmes, pero también hay que decir al pueblo boliviano, ese conjunto, al Departamento de la Paz, nuestros hermanos, ellos tienen la decisión, porque nosotros somos la voz oficial de ellos. No podemos decidir a nombre de ellos, hermanos de la prensa.
4: De Bolivia para el mundo, en el informe Lister Morales, La Paz.
2: Muchas gracias, Lizeth. Tenemos más informaciones durante la tarde del día de hoy. Desde Radio Morochata informan que se ha iniciado un bloqueo de caminos en la carretera que une Cochabamba con la localidad de Morochata, en el sector de Piusilla. Vamos a ir al reporte que viene desde Radio Comunitaria Morochata.
5: Y muchas gracias, hermano Max. También quiero agradecer también a todos estos comunarios también. Uh-huh. Y Maitachi también, Nugaigo también, Prununzacuigo también, como autoconvocados con un bloqueo de caminos. Y bastante uh-huh. tiempo suyaigo también a este presidente maldito incapaz. Uh-huh. Y su también, y su grupo ya de juntos y de sus ministros. Pero también nosotros Nugaigo, como se presentaba Piusilla antes que yo, en la pie de la lucha. Uh-huh. 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Estamos preparados, estamos suyaigo, mana manchico y cancho. 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Uh-huh. Seguramente Chet Javares también no hay, seguramente Iskay parte también Cachayo, estamos como autoconvocados, también no hay pues, mañas para una vez la renuncia de este impresionante incapacidad, hermano Max. Uh-huh.
6: Bueno, seguramente más hay capacidad que hay que cantar autos.
5: Exacto, seguramente Nugayo Charaycos decidió en una reunión amplia, también Nugayo hasta las últimas consecuencias, Mike Apachichares denunciando que hay presidente incapaz, maldito, Chaypache Nugayo Cangayán. En un caso contrario, Mana Nugayo Pachayucata y también Nugayo Chaymanta Pache pronunciado yo, y Nugayo Tasuyase hasta las últimas consecuencias.
6: Hola, Pache, muchas gracias. Hacemos para la lección de Skype y compañeros Cascunaba, Skype Casan también. 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
8: En primer lugar, muy buenas tardes, cachón, Zadio Morochata, tanto pueblo en general. No hay que evitar como autoconvocados, anchata interdepartamental trajinapon auto, negocios cosen, chainista, hasta empresarios mismos caitas de punco, mana auto, tipo caravana, unos 10, 15 autos de punco.
2: Como les habíamos indicado, entonces las movilizaciones de las organizaciones sociales continúan. Es el caso de la subcentral Piusilla en la carretera Morochata, viene cumpliendo un bloqueo de caminos. Es decir, los bloqueos están incluso en las carreteras interprovinciales. Vamos con más informaciones. Atención. Algo que llama realmente la atención. ¿Sabe qué? Ahora han hecho una comparsa, la comparsa del pollo. Sí, sí, como una forma de protesta, han recreado una comparsa, la comparsa del pollo, así se titula, que muestra básicamente la tradición y la coyuntura mezclada. En la región de los Yungas ha nacido una tradición de comparsa, es la comparsa del pollo, junto a su gabinete de ministros. Recorre las calles en medio de un ambiente de protesta. Esta expresión cultural formará parte de las costumbres locales. Se integra a la celebración con humor y sátira, reflejando también el momento político que vive el país. En medio de la crisis nacional, la comparsa ha cobrado relevancia en redes sociales, donde muchos la interpretan como una forma de crítica popular a la coyuntura actual. Tradición, cultura y realidad política se cruzan en esta manifestación que hoy es tendencia en las redes sociales. Podemos ver una comparsa, todos ellos disfrazados de pollo. Y en verdad circula y ha cobrado relevancia en las redes sociales. Es decir, es viral a través de las redes sociales. Seguimos con más informaciones. Gerson Murillo, representante de la Federación Única de Campesinos en Santa Cruz, denuncia atentado contra movilizados en San Julián. Apunta al gobierno como principal responsable.
9: Gracias. El representante de la Federación Única de Campesinos de Santa Cruz, Gerson Murillo, denunció un operativo de la policía para desbloquear San Julián y advirtió que cualquier ataque contra los movilizados será responsabilidad de las autoridades nacionales.
10: Muy buenas tardes, pueblo de Bolivia, pueblo de Santa Cruz. Desde el municipio de San Julián nos pronunciamos ante el posible atentado que intenta hacer la policía boliviana nuevamente, venir a desbloquear salvajemente, criminalmente a mis hermanos movilizados de distintas organizaciones sociales. No vamos a permitir nuevamente que vengan acá a acribillar, a quemarropa a mis hermanos movilizados. Queremos hacer la denuncia ante el mundo, ante los organismos internacionales, este atentado que la policía nuevamente quiere atacar hoy acá en San Julián, junto a sus vándalos de la Unión Juvenil Cruceñista, junto a esos cleferos y drogados que se trajeron a robar y a saquear a mis hermanos movilizados. Cualquier cosa que vaya a pasar nuevamente en San Julián, responsable será el ministro de Gobierno, será el presidente, será el ministro Óscar Mario Justiniano. Más bien quiero decirle al presidente de Bolivia, debe presentar ante el Ministerio Público a los verdaderos actores de la gasolina basura, de la caja fuerte de Marcet que se robaron, del avión siniestreado. ¿Dónde están los verdaderos responsables? Hoy por hoy los narcos se salen como si nada de la cárcel. Deben entregarle a la justicia y deben ir presos. Y también, por último, quiero decirle que deben dar con los verdaderos actores, los dueños de la madera. Sabemos quiénes son los dueños de la madera. Son los hermanos Justiniano. No puede ser que esto quede impune. A nosotros, por manejar una piedra, por manejar un palo, nos meten presos. Nos dicen traficantes, nos dicen narcos, nos dicen fugitivos, nos dicen de todo. Nosotros reprochamos. Cualquier cosa que vaya a pasar con el municipio de San Julián, responsable será el gobierno central. Muchas gracias.
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2: Muchas gracias Lisset. Seguimos con más informaciones. Delfino Ino Laura Giliria Pumalcu de la Nación Aymara presenta acción popular contra la ley 1740 y denuncia su inconstitucionalidad. Seguimos en La Paz.
9: Gracias, continuamos con más información. El Giliria Pumalcu de la Nación Aymara, Delfino Ino Laura, informó la presentación de una acción popular contra la ley 1740, al considerar que la norma contiene al menos 12 artículos inconstitucionales que vulneran los derechos de los pueblos indígenas y de la población boliviana.
11: Hoy nuevamente estamos juntamente con ustedes realizando, trabajando, mostrando y como también denunciando públicamente. Hemos visto la aprobación y como también promulgación del presidente del Estado Plurinacional, que ha promulgado una ley de excepción, la 1740. La Nación Aymara hemos analizado a profundo con todos los detalles y todos los artículos, las 27 artículos. En ese marco hemos visto 12 artículos de la ley 1740 es inconstitucional. Por eso mayormente la Nación Aymara, a nombre de la Nación Aymara, de los pueblos indígenas originarios, hoy estamos emitiendo una acción popular contra la ley 1740 porque es inconstitucional todo el cuerpo de la ley 1740. Entonces, en ese ámbito hemos visto de que la población boliviana, esta ley, en caso dicta estado de excepción, entonces la población boliviana se vería acribillado, ¿no?, con esta ley 1740. En ese ámbito hemos tematizado que nuevamente la Asamblea Legislativa Plurinacional, los diputados y los senadores que han aprobado esta ley, ¿no?, verdaderamente no tienen un asesoramiento jurídico. Y como también queremos decirle, ellos ni siquiera lecturan esa ley de la 1740 que se ha promulgado recién, porque hemos visto la inconstitucionalidad y como también no tienen normas ni tratados internacionales. En ese marco normativo hemos visto de necesidad de dar una acción popular contra esta ley 1740.
12: En este sentido, ¿se refiere a que esta ley era una carta blanca para los militares?
11: Es verdad, como hemos dicho, que el Estado boliviano no puede ser pues el padrinaje de los que van a cometer el delito. Entonces, en ese ámbito mayormente hemos visto la necesidad de emitir una acción popular contra esta ley, la 1740, para los pueblos indígenas originarios y como para la población boliviana es inconstitucional esta ley.
9: De Bolivia para el mundo, en el informe Lisset Morales, La Paz.
2: Muchas gracias Lisset, nuestra compañera de trabajo desde La Paz. Seguimos con más informaciones, son las 6:00 p.m. 9:54 en todo el país. Una nueva alerta en Birubiru: detienen el envío de madera de empresa salpicada por el caso de las 108 toneladas de droga. Un nuevo hecho rodea el escándalo de droga impregnada en madera, de acuerdo al último informe que se ha detectado en Chile. La noche de este miércoles fue detenido en el aeropuerto de Birubiru, en Santa Cruz, el envío de casi una tonelada de madera con destino a Estados Unidos, perteneciente a la misma empresa vinculada al caso que provocó persecución internacional por el hallazgo de 108 toneladas de sustancias ilícitas ocultas en cargamentos de exportación. La carga llegó al aeropuerto cuando faltaban pocos minutos para el cierre de un vuelo de Boliviana de Aviación con destino a Miami. Sin embargo, perros antidroga alertaron sobre posibles irregularidades y el embarque fue suspendido de inmediato. El cargamento fue trasladado nuevamente a depósito aduanero para su análisis, mientras surgen cuestionamientos por la actuación de algunos efectivos antidroga que, según versiones del personal aeroportuario, buscaban autorizar el despacho de la mercancía. El caso incrementa las dudas sobre las operaciones de exportación de madera desde Bolivia y añade un nuevo capítulo a la investigación que ya tiene repercusiones internacionales. El reporte que se daba cuenta. En el aeropuerto de Birubiru nuevamente se encuentra madera, según dicen, impregnada de droga. Ha sido paralizado su envío a los Estados Unidos.
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Vamos con el panorama internacional de la información. Donald Trump de Estados Unidos dice: tenemos un acuerdo con Irán, pronto lo vamos a firmar. El presidente de Estados Unidos, Donald Trump, declaró este jueves que Washington ha conseguido un acuerdo por el que Irán nunca tendrá armas nucleares. Pronto habrá una firma y los documentos están prácticamente listos, así que ya veremos, indicó a los periodistas añadiendo, eso debería hacerse bastante rápido. El mandatario señaló que la República Islámica quiere el acuerdo tanto como lo quiere todo el mundo, enfatizando que de esto pueden surgir muchas buenas relaciones. Acabó de hablar con Bibi, es decir, Benjamín Netanyahu. Le he hablado con los grandes líderes de naciones como Qatar, Emiratos Árabes Unidos, Arabia Saudí, Bahrein, Kuwait y otros. Y vamos a hablar con Turquía, detalló. Al ser preguntado si el líder supremo iraní, el ayatolá Mojtaba Jamenei, ha aprobado el acuerdo, el inquilino de la Casa Blanca dijo: entiendo que la respuesta es sí. Y desde Irán, este es el reporte. Irán responde a las afirmaciones de Trump sobre posible acuerdo. El ministro de Relaciones Exteriores de Irán ha respondido este jueves a las declaraciones del presidente estadounidense Donald Trump, quien aseguró que un acuerdo podría firmarse este fin de semana. Un portavoz de la Cancillería iraní señaló que desde el inicio la mayor parte del texto estaba finalizado, pero los estadounidenses no dejaron de cambiar de postura. En ese contexto, Teherán calificó las afirmaciones de Trump como especulaciones, ya que el asunto aún no se ha resuelto. Las 6:58 p.m.

0: Chile, debemos indicarles que el día de hoy ha comenzado el Mundial de Fútbol en su etapa inaugural. México ha vencido a Sudáfrica en el partido inicial por 2-0. La selección mexicana obtuvo un triunfo de 2-0 frente a su similar de Sudáfrica. En el partido inaugural de la Copa del Mundo 2026, el encuentro se llevó a cabo en el Estadio de la Ciudad de México, donde el equipo local sumó sus primeros 3 puntos del torneo internacional ante la presencia de su afición. El marcador se inauguró con los primeros compases del compromiso. Al minuto 9, el delantero Julián Quiñones anotó el primer gol de esta edición mundialista mediante un remate rastrero de pierna derecha que superó al guardameta sudafricano, estableciendo una ventaja inicial para la escuadra local. Posteriormente vendría el segundo gol. De esta manera, el Mundial de Fútbol 2026, que no tiene tanta repercusión como en años anteriores o como en versiones anteriores, ha comenzado el Mundial de Fútbol 2026. 7:00 p.m. Señoras y señores, finalizamos nuestro servicio informativo. Como siempre, agradecidos por su gentil sintonía, les invitamos a seguir con nuestra programación. Muchas gracias. Permiso.
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tenemos ahora 19 minutitos y menaña Valéis Manacho y Chisi Cachun, buenas noches. Caipiña, caipiña, Villachitusta, Pascal Charina, Paja, Caipiña, Carugushay, Guarí, Villachitusta, Pascal Charina, Paja, Caipiña, Caipiña, Mincaicito, a ver, Mincaicito, Chicaicito, Valéari, Villachito. 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

Hasta por mi caicito que vi que llenaba la invitación a la primera feria, a la feria productiva gastronómica y cultural de la Central Agraria Nueva Tacopaya, la segunda versión de esta feria a realizarse este 20 y 21 de junio a partir de las 9 de la mañana. Este 20 y 21 de junio, 9 de la mañana, la Feria Productiva Gastronómica y Cultural de la Central Agraria Nueva Tacopaya. ¿Qué marca?

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2: Hola, ¿qué tal? Bienvenidos a este hermoso programa. Hablemos de salud. Y hoy, en este preciso instante, quiero hablarles de un tema que a muchos hombres nos preocupa y que a veces no lo tomamos en serio hasta que ya tenemos el problema encima de nosotros. Vamos a hablar acerca de la próstata. La próstata es una glándula pequeña ubicada justamente debajo de la vejiga y delante de nuestro recto. Vamos entonces a hablar acerca de la próstata. Le estoy haciendo esa aclaración porque a veces vemos varones que no sabemos ni dónde está ubicada la próstata. Entonces, la próstata es parte fundamental del aparato reproductor masculino y aunque es pequeña, cumple funciones también muy importantes. Produce líquido prostático que ayuda a nutrir y a transportar los espermatozoides. ¿Qué quiere decir con eso? Que a través de nosotros, de la próstata, el varón puede tener familia, puede procrearse. Pero lo más delicado es que cuando la próstata se enferma, la vida del hombre cambia por completo. Así como lo escucho, cuando la próstata está inflamada, la vida de nosotros los varones cambia en una totalidad increíble y no para bien. ¿Ya? Entonces, ahora bien, ¿por qué se enferma la próstata? Es la pregunta que muchos de ustedes se hacen. Hay muchas razones. En primer lugar, por los malos hábitos, estar sentado en lugares calientes. Hay los motociclistas que han estado expuestos muchas veces al sol. Hay personas que se sienten en lugares calientes, en sillas plásticas, que durante todo el día estuvieron expuestas a altas temperaturas del sol. Entonces, esto inflama la zona pélvica y poco a poco la próstata se resiente, comienza a deteriorarse, señor. Otra causa muy común es sentarse en lugares sucios, húmedos o contaminados. Es allí donde las bacterias pueden ingresar a nuestro cuerpo y causar infecciones que se alojan directamente en la próstata. También el sedentarismo hace también parte fundamental en aquello, porque cuando un hombre pasa horas y horas sentado sin moverse, la circulación se estanca. Así como lo escuchas, se estanca la circulación, mi estimado amigo, y esa congestión termina inflamando a la glándula prostática. A esto también le sumamos la mala alimentación. Muchas veces el exceso de alcohol, de grasa, de picantes y la falta de frutas y de verduras que protegen el organismo. Ahora, quiero que ustedes aprendan a reconocer los síntomas. Si usted tiene ardor al orinar, si se levanta varias veces en la noche porque no aguanta las ganas de ir al baño, si siente que orina pero no termina de vaciar la vejiga por completo, si la orina sale débil o entrecortada, si tiene dolor en la parte baja del abdomen o en la espalda, o molestia durante las relaciones íntimas, esos son síntomas claros de que la próstata ya está enferma. Y aquí tenemos que hablar de tres enfermedades principales, como es la prostatitis, la hiperplasia prostática, y finalmente estas dos lo convierten a uno.

cáncer en la próstata. La prostatitis es la inflamación causada generalmente por una infección. Da dolor fuerte, ardor y a veces hasta fiebre. La hiperplasia prostática benigna, en cambio, es cuando la próstata comienza a crecer de una manera fuera de lo común, más de lo normal, y aprieta la uretra, dificultando que salga el orín con fuerza. Y finalmente, mi amigo, es el cáncer de próstata, que es la amenaza más grande. Nadie quiere llegar a eso. Es una enfermedad muy silenciosa, que si no se detecta, que si no se cuida la próstata, puede ser mortal. La pregunta es, ¿qué podemos hacer? ¿Qué podemos prevenir para mejorar? Y es aquí donde quiero aclarar algo. Esto no se trata de que cualquier persona vaya a su patio, a su chaco, arranque una hierba y la ponga a hervir. No, eso puede ser peligroso, mi amigo, usted que me está escuchando, porque no todas las plantas sirven para algo en específico. Si se preparan mal, pueden dañar el hígado, los riñones o el estómago. Lo correcto es usar productos naturales. Sí, es muy correcto utilizar productos naturales, pero que hayan sido debidamente procesados. Usted no puede dejarse guiar porque cualquier persona le diga, yo tomé tal planta, pero usted no la ha visto. Usted tiene que fundamentarse en que las cosas hayan sido correctamente procesadas. Donde, mire, tienen que hacer lo siguiente. Tienen que ver que las plantas hayan sido seleccionadas, porque no cualquier planta va a servirle para su organismo. Lo puede empeorar el problema. 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Usted coloca 3 cucharaditas en 1 litro de agua, lo pone a hervir y lo toma como un té medicinal. El Prostasan limpia las vías urinarias, ayuda a desinflamar y a desinfectar desde adentro, trabajando en conjunto con el jarabe del BioPros para darle al hombre una recuperación más rápida, completa, segura y eficaz. Esto hace el BioPros más el sobre de Prostasan. Y ahora sí, como un complemento perfecto, porque mire, cuando uno, el varón, está enfermo de la próstata, comienza a presentar esas dificultades, levantarse a orinar por las noches, orina cada ratito, le arde al momento de miccionar. Perdóneme por la expresión, pero hay momentos que el chorro se corta, ya no orina con la misma distancia de antes, ahora cortito nomás orina. Incluso hay personas que se llegan a mojar la punta de los zapatos. Perdóneme si hablo de esta manera, pero es la cruda realidad. Entonces, para todo ese tipo de problemas, incluso cuando están enfermos de la próstata, aparece este mal de la desaparición de la hormona testosterona. ¿Qué quiero decir con eso? Que el varón no va a tener deseo de mantener una vida sexual activa. Hay mucho riesgo de que el varón, cuando está enfermo en la próstata, por no decirlo, el 100% de los varones, va a tener problemas de disfunción eréctil. Vuelvo y le repito, entonces, las ganas de tener una vida sexualmente activa van a desaparecer en su totalidad. Por esa razón, también, aparte de darle el BioPros más el sobre de Prostasan, quienes en conjunto actuarán de manera inmediata a partir de la primera y la segunda toma, también le vamos a dar un potenciador en spray. 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Va a mejorar la circulación, va a dar potencia, firmeza y ayuda a prolongar el acto sexual. Porque hay personas que cuando están enfermos en la próstata también sufren de eyaculación precoz. Entonces, con este spray, adiós a ese problema. Así que imagínense el resultado de este trío de productos. 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

0: 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Pero usted que me está escuchando, mi querido amigo de todo el trópico de Cochabamba y de Cochabamba y de Bolivia, la salud no es un juego. 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Evitemos eso y mejor precautelemos nuestra salud. 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

19:46, ya llegando a la recta final. Gracias por su sintonía y vamos a compartir estos últimos avisitos. A ver, tenemos un aviso de bien social de mucha importancia. A ver, rápidamente. Aviso de bien social, se busca al menor Johnny Vallejo Rojas. Se solicita la colaboración de todas las personas del municipio de Sinote y poblaciones aledañas para brindar cualquier información del menor Johnny Vallejos Rojas, de 12 años de edad. Salió de su domicilio el pasado 25 de mayo, a esa hora de las 8 de la mañana. Hasta la fecha se desconoce el paradero. Cualquier información, comunicarse al 63-54-73-21 o al 72-26-53-57. Defensoría de la Niñez y Adolescencia del municipio de Sinaota. Hasta por el Villaycito, que hay que llamar el gobierno otro municipal de Entre Ríos. Comunica a su población en general de Entre Ríos el perdonazo de 100% de multas e intereses de pago de impuestos, a ver, sobre bienes inmuebles correspondientes a la gestión 2018, 19, 20, 21, 22, 23, 24. El descuento hasta el 30 de diciembre.

Perdonazo también 100% de multas e intereses para impuestos de vehículos automotores, motocicletas correspondientes a la gestión 2018, 19, 20, 21, 22, 23 y 24 con dedicatoria en el municipio de Entre Ríos. Fecha hasta el 30 de diciembre de 2026. También con donación de 100% de multas e intereses, pago de patentes municipales, actividades económicas de las gestiones 2012, 13, 14, 15, 16, 17, 18, 19, 20, 21, 22, 23, 24. Vigente. A ver, fecha hasta el 30 de diciembre, de igual forma, ¿no? Paga sus impuestos. Perdona su 100% de multas e intereses hasta el 30 de diciembre. 19 horas con 50 minutos. 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
2: Esta ley dispone en los criterios que han plasmado en su finalidad. Véase que la finalidad de esta ley es regular los estados de excepción. Pero al margen de no regular plenamente las categorías, porque solo son cuatro categorías que tienen que regularse: uno, peligro para la seguridad del Estado; dos, amenaza externa; tres, conmoción interna; y cuatro, desastre natural. Solo estos cuatro escenarios deben ser regulados en su ámbito de aplicación, en sus mecanismos de aplicación y en sus formas de configuración. Sin embargo, la propia ley incorpora una nueva forma de comprensión, porque cuando señala finalidad de la ley, la finalidad de esta ley es regular los estados de excepción, pero frente a circunstancias extraordinarias, claramente identifica en el artículo 3, inciso B, circunstancias extraordinarias, y la deja abierta. Circunstancias extraordinarias. ¿Qué serán las circunstancias extraordinarias? La ley no lo resuelve. Esta ley está facultando para que este elemento que se incorpora como circunstancias extraordinarias sea absolutamente difuso. Es difuso, porque esta ley no está arreglando. No dice qué es una circunstancia extraordinaria. ¿A qué se considera una circunstancia extraordinaria? ¿Qué tipos de circunstancias extraordinarias puede haber? ¿Cómo diferenciamos las circunstancias extraordinarias en cuanto a su gravosidad, gravedad o situaciones que no puedan tener regulación de los mecanismos internos ordinarios que tiene un Estado? Un Estado democrático tiene mecanismos internos para manejar cualquier tipo de conflictividad. Sin embargo, esta ley está facultando para que el concepto de circunstancias extraordinarias habilite la violación de derechos humanos. Eso pone esta ley. Pone una categoría que ni la Constitución permite, porque la Constitución no dice circunstancias extraordinarias. Pero esta ley incorpora esta forma de permisividad que la ley está dando para que una declaración de estados de excepción, poniendo circunstancias extraordinarias, puedan hacer lo que les da la gana este gobierno. ¿Qué es circunstancia extraordinaria? La ley no resuelve, la ley no dice, ni la ley lo regula. Por eso, ya solamente en incorporar este tipo de categoría conceptual de circunstancias extraordinarias, ya es atentatoria a derechos humanos, porque eso lo voy a ir contando en los siguientes artículos. Ya en el artículo siguiente, en el cuarto, refuerza el concepto de circunstancia extraordinaria, que le da la permisividad para que apliquen estados de excepción. En el artículo 5, principios, que son los criterios mandatorios, cuando hay una ley, se configura a veces en capítulos, se configura en artículos para que la población entienda, y en esa estructura normativa se tiene que decir cuál es el objeto, la finalidad y los principios. Claro, aquí quieren quedar medio bien para decir que son principistas en esta ley, que están respetando estándares de derechos humanos. Sin embargo, incorporan la situación de principio de necesidad pública extraordinaria. Ah, ya. Entonces, no hay solamente circunstancias extraordinarias que no se sabe qué es, sino también están reforzando aquí que cuando haya necesidad pública extraordinaria, eso ni la Constitución prevé. Necesidad pública extraordinaria. ¿De dónde habrán sacado ese principio? Claro, de la ilegalidad en la que quieren ellos conglobar para que lo que identifiquen que es circunstancia extraordinaria lo vuelvan necesidad pública extraordinaria. Por eso es esta situación no reglada atentatoria contra mandatos de derechos humanos.
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